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Alejandro Sanz, Siempre es de Noche. Gran canción del artista español que suena en este lunes, un día que para muchos suele costar porque es el inicio de la semana, pero lo bueno es que ya de a poco va quedando atrás. 21 horas y 20 minutos con 12.2 de temperatura en la ciudad de Buenos Aires, alta humedad con 90% y el cielo que está cubierto. 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

escuchando el lado romántico de la 100, suena Christopher Cross, Ride Like the Wind. Clásico que fue el debut del cantante como solista y esto ayudó a lanzar uno de los discos más exitosos que tuvo el principio de los 80. Esta canción, asegura el cantante, fue escrita en medio de un viaje psicodélico. Suena aquí en la 100 a las 21 horas y 37 minutos con 12.2 de temperatura en la ciudad de Buenos Aires hasta la medianoche. Estamos juntos en la 100.

0: noche de la 100. Te acompañamos con más música sin pausa, los Caballeros de la Quema, Fulanos de Nadie. Seguimos juntos aquí en la 100. ¿A vos cómo te viene tratando este lunes? ¿Dónde estés? ¿En el auto? ¿En casa? ¿Trabajando? ¿Hasta la medianoche? Nosotros tenemos la mejor selección de canciones para compartir juntos y emociones para sentir aquí en Románticos. 21 horas 46 minutos, 12.2 la temperatura. Quédate con nosotros hasta la noche. Hasta las 12 estamos juntos en la 100.
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0: Seguimos juntos aquí en la 100, 21 horas y 48 minutos. Lunes comienzo de semana, algunos van, otros vuelven. Y así está la calle en autopista Buenos Aires-La Plata. Hay reducción de calzada por tareas de mantenimiento desde el kilómetro 29 al 24 sentido a La Plata. Transporte público, trenes, subtes funcionan a horario.
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en Románticos. Clásico con Human League, Human. Temazo para ir cerrando esta hora aquí en la 100, lunes por la noche, momento en que la semana recién comienza. Y la música que nos invita a aflojar y a disfrutar de un lunes diferente. Por delante vamos a escuchar a Rod Stewart, a Simple Red, a Pink Floyd y muchos artistas más. Hasta las 12, esto es Románticos.

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Hasta las 22 horas y 21 minutos, aquí en La 100 escuchamos a Ricky Martin. Te extraño, te olvido, te amo. Canciones que suenan mejor un lunes por la noche. ¿Vos? ¿En qué andás? ¿Preparándote para mañana quizás? Bueno, si estás en eso, te cuento cómo va a estar el tiempo. Este martes con mínima de 9, máxima 14 grados, cielo nublado durante todo el día. Y el miércoles, mitad de semana, iguales condiciones, mínima 10, máxima 15 grados. 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Más música aquí en Románticos. Llega Rod Stewart, Rhythm of My Heart.

De la siguiente acompañamos con canciones que quedan para siempre. Simple Red, Sunrise. Gran canción lanzada en 2003 como el primer sencillo de su octavo álbum de estudio llamado Home, inspirada en gran medida en la gran canción de los Hall & Oates, I Can Go For That, No Can Do, suena. Aquí en Románticos a las 22 horas y 33 minutos con 12 grados de temperatura hasta la medianoche. Estamos juntos en la 100.

0: suenan toda la noche esas canciones que son parte de tu vida. Richard Marx, Right Here Waiting. Y con esta gran balada de los 80 quiero contarte que Robbie Williams llega a la Argentina presentando su nuevo disco Britpop el 1, 2 y 4 de octubre en el Movistar Arena. 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Robbie Williams en concierto es presentado por La 100, la radio más escuchada de la Argentina. 13 minutos para las 23 horas hasta la medianoche.
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medianoche suenan en la 100. Todas esas canciones que viven en tu recuerdo. Pink Floyd, Comfortably Numb. De esta forma, escuchando a una de las mejores bandas del mundo, así abrimos la última hora del lado romántico de la 100, donde vamos a escuchar a Bon Jovi, a Tina Turner, a Madonna y muchos artistas más. Hasta la medianoche. Estamos juntos en la 100.

0: En la noche de la 7 te acompañamos con más música sin pausa. Bon Jovi, Always. Canción escrita originalmente para la película Romeo is Bleeding, canción que incluso una referencia directa en su primer verso. Sin embargo, la banda decidió no cederla al film y fue Bon Jovi quien la dejó archivada hasta que un amigo la redescubrió y lo convenció de incluirla en el disco recopilatorio del año 94. Hablamos de Crossroads. Sonaba a las 23 horas y 18 minutos aquí en la 100 y ahora momento de Dire Straits. Brothers in Arms.
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Tardes, que lo vamos transitando juntos aquí en el lado romántico de la cine. Escuchamos la música de Tina Charles, I Love to Love. Ya las 23 horas y 29 minutos con 11 grados, una décima de temperatura sobre la ciudad de Buenos Aires. Cerramos juntos el primer día de la semana aquí en el lado romántico de la 100.

0: En la noche de la siguiente acompañamos con canciones que quedan para siempre. Brenda Russell, Piano in the Dark. La mejor música suena aquí en el lado romántico de la 100, porque hay noches para poder recordar, para sanar, y noches para volver a creer. Si hoy necesitas un poco de compañía acá nosotros, le ponemos buenas canciones al cierre de este día. Ya las 23 horas y 49 minutos hasta la medianoche. Estamos juntos en la 100.
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0: Sí. Seguimos juntos aquí en la 100 en este lunes 8 de junio, ya las 23 horas y 50 minutos, con 11 grados, una décima de temperatura. Para este martes tendremos el cielo nublado todo el día, mínima 9, máxima 14, y el miércoles mitad de semana con máxima 15, cielo nublado todo el día.
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0: Y con este gran clásico de Madonna, la reina del pop, haciendo Secret, así cerramos Románticos de este día lunes. Te invito a que te sumes mañana a partir de las 20 para que juntos viajemos con canciones que le quedan bien a esta noche. Carolina Moyo estuvo en la producción, Tomás Herkovic a cargo de la musicalización, Ariel Dota coordinando, Diego Pozo en la dirección general de la radio. Mi nombre es Walter Sterzer. Me quedo con vos hasta las 2 para que hagamos juntos
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Bienvenidos amigos, esto es la hora de los lentos en la 100. Dos horas con canciones que hablan de vos y que te llevan por lugares, momentos que marcaron tu vida. El martes recién empieza y lo disfrutamos juntos, aquí en la 100. Bienvenidos.

¡Qué canciones!, ¿no? Bueno, seguro que algunas te llevan a un momento especial en tu vida. Nosotros nos quedamos juntos, hasta las 2. Esto es La Hora de los Lentos, en La 100.

0: Noche de buena música aquí en la 100. Y un día como hoy, pero de 1934, hacía su primera aparición el Pato Donald, uno de los personajes más queridos y emblemáticos del universo Disney. Fue en el corto animado La Gallinita Sabia, dentro de la serie Silly Symphonies, donde apareció por primera vez este clásico personaje de voz inconfundible que con los años se convirtió en un ícono de la animación. La noche avanza y nosotros le ponemos canciones para compartir juntos, aquí, en la noche de la 100.
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una canción mejor que otra. Así musicalizamos el arranque de un nuevo día en la 100. La Hora de los Lentos sigue con mucha más música.

Seguimos juntos en la hora de los lentos en la 100. ¿Cómo te viene tratando esta noche? Nosotros te acompañamos con mucha música sin interrupciones. Hasta las 2. Estamos con vos en la 100.

Comenzamos una nueva hora en esta noche de martes, en la hora de los lentos en la 100. ¿A vos cómo te trata la noche? Tenemos muchas buenas canciones para recorrer juntos hasta las 2 aquí.

Esto es La Hora de los Lentos en la 100. Más que canciones, experiencias donde la música te conecta con lo más profundo de vos. Hasta las 2. Estamos juntos en la 100.

Sin dudas, estas son canciones que le quedan muy bien a la noche, ¿no? Y ahora quiero compartirte una reflexión que para mí viene muy bien para este momento del día. Cambia tus pensamientos y cambiarás tu mundo. ¿Cómo te sentís? Nos quedamos con vos hasta las 2, en la hora de los lentos, en la 100.

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0: una noche más que compartimos juntos. Gracias por estar del otro lado, disfrutando con nosotros canciones que son parte de nuestra vida. Carolina Moyo en la producción, Ariel Dota coordinando, Emanuel Garbacho a cargo de la musicalización, Diego Pozo en la dirección general de la radio. Soy Walter Sterzer, quédate en la trasnoche de la 100. Nosotros nos reencontramos mañana para empezar un nuevo día juntos en la hora de los lentos en la 100. Chau.
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pero muy bienvenidos, amigos. Bienvenidos a una nueva madrugada en las 100. 5 minutos después de las 2 de la mañana en todo el país. Escuchamos a Dua Lipa con These Walls en este martes 9 de junio del 2026, con grandes canciones elegidas para este momento del día. Mientras vos estás con ese mate, con ese café con leche, con esa compañía, nosotros nos encargamos de musicalizar este momento tan, pero tan especial. Con Ariel Dota, que coordina la producción, Gastón Fleisman y Sofía Kisielnicki en musicalización, Diego Pozo en la dirección general de la radio. Mi nombre es Tomás Galván. Seguimos nosotros en esta trasnoche en la 100 con el rey del pop, con Michael Jackson, que llega para ser Man in the Mirror. Bienvenidos a una nueva trasnoche, bienvenidos a mucha música.

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2 de la mañana, 18 minutos en todo el país. Alejandro Sanz, Camila Cabello, mi persona favorita en la madrugada de la 100, cuando tenemos 9 grados una décima de temperatura en la ciudad de Buenos Aires. El cielo completamente despejado, la humedad del 89%. Para este martes se espera una máxima de 14 grados por la tarde con un cielo mayormente nublado. Nula probabilidad de precipitaciones, lo que sí el Servicio Meteorológico Nacional está avisando por niebla para la madrugada y la mañana de este martes, así que mucha precaución a la hora de circular. Nosotros, mientras tanto, seguimos con grandes canciones en la 100, ahora con Fabiana Cantilo haciendo Pupilas Lejanas.

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Head haciendo If You Don't Know Me By Now. 2 de la mañana, 31 minutos en todo el país. 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Te la bajás, te registrás y listo. 9 grados 2 décimas la temperatura en la ciudad de Buenos Aires y en la 100 Miranda y Santiago motorizado haciendo extraño.

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2 de la mañana, 48 minutos en todo el país. 9 grados, una décima la temperatura en la ciudad de Buenos Aires. Killing Me Softly with His Song. Los Fugees reversionando una canción que lanzaron en el 96, pero que se escribió en 1971, después de muchas idas y vueltas, para tener una versión que se popularizó con el correr de los años con Roberta Flack y que nosotros recién escuchábamos, una de las más recientes. En esta madrugada en la 100 seguimos con grandes canciones que le quedan muy pero

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Miley Cyrus, la encargada de empezar una nueva hora en la madrugada de la 100 madrugada, este martes 9 de junio del 2026. 5 minutos se pasaron de las 3 de la mañana en todo el país. Nosotros seguimos juntos con De Frente 60 minutos, con muchísimas canciones que le quedan muy pero muy bien a esta trasnoche. Tenemos a Durán Durán, a Zoe Gotuso, a Fito Páez, tenemos a Boy George, a Sabrina Carpenter, grandísimos artistas que vamos a ir descubriendo juntos hasta las 5. En la madrugada de las 100, la radio que está donde vos estás. Ahora con Cyndi Lauper y uno de sus grandes clásicos. En la 100, Time After Time.

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17 minutos después de las 3 de la mañana en todo el país, Zoe Gotuso hice presente en la madrugada de las 100 con No hay nadie como tú, con 8 grados 9 décimas de temperatura en la ciudad de Buenos Aires. El cielo completamente despejado, la humedad del 90%. Máxima para esta tarde en Buenos Aires, 14 grados. Mínima de 9, no se esperan lluvias. Se espera un cielo mayormente nublado, al igual que el miércoles. Vos sabés que mañana se espera que el cielo esté mayormente nublado a lo largo de toda la jornada, con nula probabilidad de precipitaciones, con una máxima de 15 y una mínima de 10. Y el jueves un poco menos nublado, quizá vamos a ver un poquito más el sol. El jueves 11, con máxima de 16, mínima de 11 grados y, por supuesto, mucha música para acompañarte en la 100, la radio más escuchada del país. Ahora con Fito Páez y El amor después del

Rouge dice presente en la madrugada de las 131 minutos después de las 3 de la mañana en todo el país. Seguimos en la madrugada de las 100. The Crying Game, escuchábamos en este momento de la noche en el cual estás estudiando, estás trabajando. ¿Tenés alguna idea dando vueltas por la cabeza que a lo mejor no te deja dormir? A esa idea molesta, a esa mosca que tenés en la oreja, le ponemos buena música. Escuchamos a Sabrina Carpenter en la 100 haciendo Please, Please, Please.

Passenger haciendo Let Her Go. 3 de la mañana, 42 minutos en todo el país. 8 grados 9 la temperatura en la ciudad de Buenos Aires. Este es el momento de la trasnoche en la cual a nosotros nos gusta llamarlo momento de relleno. Ese momento en el cual hay que rellenar el termo con agua caliente. Ese momento en el cual hay que rellenar esa taza que te está acompañando con el café con leche. Quizás ir a buscar alguna galletita también para seguir acompañando. Estés donde estés, estés tomando lo que estés tomando, comiendo lo que estés comiendo. Nosotros nos encargamos de la música. Gianluca Grignani y mi historia entre tus dedos.

Con 8 grados 9 décimas en la ciudad de Buenos Aires, 5 minutos nos separan de las 4 de la mañana en todo el país. Escuchamos Eyes Closed de Ed Sheeran, que regresa después de 7 años a la Argentina y te lo presenta la CIEN. 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Es Ed Sheeran en Argentina y te lo presenta la CIEN, la radio más escuchada del país. Recta final de la segunda hora en esta madrugada de martes, y quien llega para aportar su granito de arena a estas grandes canciones es Bryan Adams haciendo Heaven.

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Jess y Joy se encargan de empezar la última hora de esta trasnoche en la 100. Escuchamos Dueles cuando se pasaron 7 minutos de las 4 de la mañana en todo el país. Te acompañamos en las primeras horas de este martes 9 de junio. Son las primeras líneas de este día que empezamos a escribir juntos, por supuesto con grandes canciones. En esta próxima hora vamos a tener a The Weeknd, Yazoo, White Town, Los Tipitos, Andrés Calamaro, Harry Styles, entre tantísimos otros más, para acompañarte en esta madrugada de martes y así empezar un nuevo día con la mejor energía, con las mejores vibras, pero por sobre todas las cosas, con buenas canciones. Las Pelotas en la 100, haciendo Cuando Podrás Amar.

4 de la mañana, 21 minutos en todo el país. 7 grados 8 décimas la temperatura en la ciudad de Buenos Aires, White Town, con Your Woman. 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En esta última hora de esta madrugada en La 100 llegan los tipitos haciendo una palabra. Seguimos en La 100, la radio que está donde vos estás.

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American Girls, dice Harry Styles, 33 minutos después de las 4 de la mañana en todo el país. Con 7 grados 8 de temperatura en la ciudad de Buenos Aires, el cielo despejado con neblina. Hay una advertencia en el Servicio Meteorológico Nacional por neblina para la madrugada y la mañana de este martes en la ciudad de Buenos Aires, así que precaución a la hora de circular. 95% el porcentaje de la humedad para esta tarde. Se espera una máxima de 14 grados, mínima de 9, un cielo mayormente nublado. No se esperan lluvias este martes para la capital federal. Mientras tanto, nosotros seguimos disfrutando de grandes canciones, canciones que componen la última media hora de esta trasnoche, esta madrugada, y que siguen con Mick Jagger de su carrera en solitario. Lo que escuchamos en la 100 es Heart Woman.

Carrizal. 4 de la mañana, 44 minutos en todo el país. 7 grados 8 la temperatura en la ciudad de Buenos Aires. Seguimos juntos en la 100, la radio que te acompaña todo el día. En un rato a las 5 y media de la mañana llega Santiago del Moro y todo su equipo para hacer el Club del Moro. Después, a eso de las 10 de la mañana, Guido y Lagunda te esperan en No Está Todo Dicho. ¿Cómo arrancás la tarde? A eso de las 2, haciendo Sarasa con Mariano Pelufo y Julieta Prandi. A las 5 de la tarde, volvés a casa tranquilo con Lape en Atardecer de un Día Agitado. Todo esto para terminarlo de la mejor manera con grandísimas canciones, con grandísimos temazos que te marcan el comienzo de la noche con Románticos. La 100, la radio que está a las 24 horas con vos, la radio número 1 de Argentina. Vamos perfilando la recta final de esta madrugada, en la 100, madrugada de martes, con grandes canciones. Ahora con los estelares que llegan para hacer Roma.

Dos minutos nos separan de las 5 de la mañana en todo el país. Llegamos al final de esta madrugada en la 100 con Propaganda haciendo Wound in My Heart. Ya te quedás con lo mejor del Club del Moro de la mano de Chris Riquelme. Muchísimas gracias por dejarme recorrer la noche junto a vos. Oficialmente empezamos este martes, empezamos un nuevo día con las mejores vibras, con la mejor energía para así transitar las mejores canciones. Mi nombre es Tomás Galván, siempre es realmente un placer acompañarte. Que tengas un grandísimo martes. Te quedas con Maroon 5 haciendo She Will Be Loved. Te quedas en la 100. Te quedas.

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0: permiso. Ay, es martes. A mí me cuestan siempre más que los lunes. 8 minutos pasan de las 5 de la mañana, pero siempre con buenas vibras nos encontramos en el aire de la 100 para compartir lo mejor del Club del Moro. 7 grados 8 décimas la temperatura que tenemos en la ciudad de Buenos Aires. Cielo nublado, salís a la calle, te encontrás como ese rocío, esa escarcha que cayó, sobre todo en áreas del conurbano, ¿no? En lugares un poco más abiertos. Y acá nos encontramos nosotros para compartir estos grandes momentos de la topada del aire, para agarrarnos juntos de la mano y encarar este día sabiendo que lo vamos a conquistar. Tears for Fears Shout. Soy Cristian Riquelme, bienvenidos a recorrer juntos con aquellos que van iniciando su jornada, con aquellos que la están terminando después de haber estado laburando durante toda la noche. El placer de encontrarnos como siempre y de charlar de algo a través de nuestro WhatsApp del 11-3700-0100. Ponemos primera para darle inicio a este segundo día de la semana y quiero preguntarte a través de nuestro WhatsApp, a través del 11-3700-0100, más que preguntarte, hoy quiero que digan presente aquellos que nunca hasta ahora habían enviado un mensaje. Aquellos que nunca mandaron un audio, aquellos que nunca hasta ahora mandaron un texto, porque quizás el audio se te complica, te da un poco de fiaca, por ahí vas viajando y no querés hacerlo, pero aunque sea, quiero leerte. Si nunca nos escribiste hasta ahora, quiero leerte en nuestro WhatsApp 11-3700-0100. Así compartimos con otros madrugadores sus mensajes a través del aire de la radio. 11-3700-0100, aquellos que todavía nunca escribieron, nunca mandaron un mensaje de voz, a ver qué digan presente ahí del otro lado, que ya están conectados con la radio. Me contás desde dónde, porque la radio se escucha, claro, en toda la Argentina, en más de 100 frecuencias, se escucha en todo el mundo a través de la 100.com.ar y de nuestra app 100 Radios. Así que hoy tengo particularmente ganas de leerte, ganas de escucharte a vos. 7 grados 8 décimas la temperatura, te comentaba, para hoy máxima de 14 grados, otra vez una jornada con el cielo nublado donde al sol le va a costar aparecer entre medio de las nubes, pero nosotros acá tenemos pronóstico de buenos momentos con la topadora del aire, así que así empezamos este repaso por lo mejor del Club del Moro. ¡Bienvenidos! Ah. Buen día.
1: Bueno, chicos, escuchen este estudio que quiero ver si están de acuerdo o no.
2: A ver.
1: Dice que los hombres en general lloran más por el fútbol que por una relación, según un estudio.
3: No tengo dudas.
4: Me acaba de pasar.
1: Una investigación reveló que los hombres argentinos expresan, argentinos y otros países también que son muy futboleros, hablamos de la gran mayoría, ¿no?
3: Sí.
1: Expresó que tienen mayor facilidad para liberar la sensibilidad y el llanto por cuestiones deportivas que por cuestiones personales.
3: Y le debe tocar alguna fibra, sí, que le pega distinto y eso lo hace explotar.
5: Hay algo que por ahí
1: para
5: puede...
1: mí esto viene desde cuando sos pibe.
5: Claro, la herencia.
1: Sí, viene esta cosa de esta fascinación por tu equipo, por tu club, que la tienen muchos. Y esta cosa te quedó cuando eras chiquito. Viste que es muy común ver a chiquitos cuando pierde su equipo llorando.
3: Sí. Me parece que es como un lugar de descarga. Por algún lado, sí, tienen que explotar.
2: Yo coincido, sí, con, sí, eso. Yo el recuerdo que tengo de mi papá llorando en su vida fue cuando San Lorenzo se fue a la B.
1: Claro.
2: Estaba, era un nene en un rincón. Mi mamá, yo lo fui a ver y mi mamá me para y me dice, yo era chiquita, me dice, para, no, que está muy mal. Y ¿sabes qué fuerte que es para una nena chica ver un papá llorando, sí, en un rincón?
5: Yo creo que uno de los momentos más importantes que tiene un hombre es cuando nace su hijo, ¿no? Y pero creo que más emocionante que eso es cuando le pone la camiseta al bebé, sí, y lo levanta y dice, ya es de Boca.
1: Ah, ya, sí, claro.
5: Regala la camisetita.
1: Ya está. Igual es como una concepción re antigua esa también.
5: Y pero pasa, sí, algo se pone en juego ahí, ¿eh? Yo creo
4: pero
5: que
3: una,
4: pasa y va a seguir
3: una
4: pasando.
3: Pasión, el fútbol le despierta al hombre una pasión,
2: sí,
3: es que de amor, no odio,
2: no lo despierta,
3: que no lo despierta
2: una
3: otra
2: relación.
5: Nadie, claro. Hay tipos claro. que no entienden este planteo, hay tipos que no entienden esto, dicen, no puede ser que haya otros hombres que les pase, o sea, están en las antípodas.
4: Sí, igual sí. También, yo no puedo entender a los que no le
3: pasan. Sí, al revés también, no puede, no, claro.
1: Se ha ido modificando porque antes nosotros que vivimos lo que era hace un par de años y en la actualidad, vos decías, el domingo el almuerzo con la familia y a la tarde ir a la cancha con tu viejo o después ir a la cancha solo. Claro. Hoy con la cantidad de partidos, horarios, días, es complicado, partidos que terminan 12 de la noche, por supuesto que sigue existiendo la pasión, la gente llena las canchas y todo, digo, a lo que me refiero, esto de traspasar generación tras generación. En algún modo, todo esto de 38.000 equipos, campeonato todos los días.
5: Es muchísimo.
1: ¿Viste?
6: Para mí ese esquema mató mucho la pasión que sigue, y aparte es algo que no va a terminar nunca, porque la pasión es una sola y es re personal del que la siente. Pero para mí lo que pasa con el fútbol es que es como que se industrializó.
3: Sí, claro. Y se volvió, ¿entendés?, inseguro también, ir a la cancha.
6: No, pero para que yo iba a otro lado.
5: Sí, es una máquina de hacer chorizo.
6: Claro, no, cuando vos eras chico, tu club era el club justamente social, era donde vos pertenecías, claro, donde pasabas el tiempo. Claro.
5: Sí, ibas a jugar a la pelota, claro, frivolizó.
6: Claro, club más grande o más chico, todos funcionaban así, era el club, sí, del barrio, claro. Y todo el mundo iba a colaborar y daba todo por el club. Con el paso del tiempo y con el exitismo y con tanto campeonato y qué sé yo,
5: se puso también.
6: Se profesionalizó todo, claro. se industrializó tanto, se puso tan justamente marketinero.
3: Dejó de ser cercano.
6: Volvió a ser un. Y volvió a ser un. O se puso como en la cima de todo, o por sobre todo el negocio.
5: Es cierto,
6: son empresas.
5: Claro, sí, una empresa. Tenés razón.
6: Que claro, eso a mucha gente le hizo como decir, no, pero loco, ¿cómo está diciendo que yo de mi vida por esto? Y esto es una empresa que se lo llevan todas unos pocos. Claro.
7: Bueno, ¿qué pasa, ¿entendés?, con el hincha de San Lorenzo, por ejemplo?
6: ¿Qué pasa?
7: Con el tema de la... Yo, o sea, para mi universo es impensado la añoranza que tienen por ese territorio.
4: Bueno, por volver a Boedo. Sí,
1: claro. Perder la cancha.
7: Sí, la. Y claro, como no es una pasión que me habite, no la comprendo. No la invalido tampoco, ¿eh?
5: Claro.
6: No, la pasión es la de uno. Claro.
7: Hablando
6: es subjetivo eso.
7: De llanto, mi papel el día que Talleres descendió, también. Yo se lo conté siempre, terminó preso porque se cagaba a palo con los
1: bueno,
7: otros.
1: Bueno, pero también es cierto que el mensaje anteriormente de algunos comunicadores era una cuestión de vida o muerte, ¿viste? Y no es tan así. Hay equipos que perdieron la categoría, que volvieron, ¿viste? Irte a la vera.
6: Cada vez más.
3: Pero no hay, chicos, algo que se le pone en juego al
1: drama, ¿viste?
5: Aparte el negocio es que es, porque atraviesa todas las clases sociales. Todas. Sí. Se van todos adentro de ese bondi, ¿viste?
6: ¿Y han sido fanáticos de algo más allá del fútbol?
5: De la Mujer Maravilla.
6: A llorar, ¿eh?
3: De llorar.
2: De llorar.
7: Dar Mercedes Sosa.
6: Porque esto es un fanatismo que te hace llorar.
3: Sí, te hace llorar.
5: Sí, que te conmueve a un punto que te destroza. Y si es poco comparable. No sé si es muy comparable con otras pasiones.
4: No, para mí no.
3: Esa pasión.
6: Chicos, yo conozco gente que llega con lo justo a fin de mes y parte de su sueldo lo pone en el club para pagarle un jugador.
5: Sí.
7: O que pagan la cuota. O sea, que debe la luz, pero no es la cuota.
6: Sí, pero claro, vos decís, loco, pero pará, no le estás pagando la cuota al colegio a tu hijo, estás pagando. Sí. Y conozco casos así,
7: pero
6: claro.
7: Sí.
6: De ese nivel de fanatismo.
7: Sí, señor.
2: Sí, a mí, nunca fui fanática de nada, pero sí me gusta ver el fanatismo. Me gusta.
6: Yo lo respeto mucho.
2: Sí, me gusta ver la emoción de la gente. Por ejemplo, yo recuerdo, a mí me tocó ir a cubrir la primera presentación de One Direction acá en la Argentina, en Vélez, y ver entrar a las chicas emocionadas en la puerta me transmite alegría. O sea,
1: sí, también somos un público que exterioriza, sí. Eso también lo valoran desde afuera, lo de acá, hace poquito, hace dos días con Colapinto, era una locura.
5: O sea, claro.
6: Sí, pero con el fútbol pasa en muchos países, no es solamente acá.
2: Es que el público de la música es futbolero y entonces ahí se cruzan dos mundos hermosos.
6: Para mí lo que te da tu club, discúlpame de que te pise sin terminar.
2: No, está bien.
6: No, lo que te da el fútbol justamente es este poder de cargar del chiste en el laburo también.
3: Lo que pasa es que también,
4: claro,
3: eso
4: cuando tu club, más allá.
6: Cuando tu club le va mal, vos te comes todas las gastadas, todas las bromas.
3: Es tu identidad también.
6: Sí, por eso, pero es toda la semana, no sobrepasa el partido.
3: Claro,
6: en sí.
3: Claro, sí, es constante.
6: Ahora que venimos un superclásico el otro día.
1: ¿Entendés? El equipo que gana se siente con una libertad y una potestad para decir cualquier cosa. Sí. Y vienen las gastadas, están las apuestas, están las cosas. Tiene un montón de cosas que incluye y que hace el fenómeno, sí.
3: Claro.
5: Y son pasiones. La pasión
3: es una pasión inexplicable
5: poco.
3: Para mí.
5: Pueden explicar. Es muy racionalmente.
1: ¿Cuándo fue la última ganamos que lloraron? ¿Cuándo fue la última que lloraste? No por fútbol, por lo que sea.
3: Ayer.
8: ¿Ayer?
3: Ayer. Ya no, yo lloro todos los días.
5: Ya no.
8: De bronca, Maju.
3: No, por alce. Sí, pero sí, yo soy re llorona.
5: Se me ocurrió meter en el chat GPT un estudio de dolor.
8: Yo el año pasado por la pérdida de una persona, de un familiar, pero después no recuerdo.
3: ¿Desde el año pasado que no llorás?
5: Ay, qué envidia.
8: Del fallecimiento de mi abuela. Después no...
5: Hay que hacerlo llorar a sorbo.
7: Can you feel the love?
2: Yo también, yo soy llorona. Yo te lloro por cualquier cosa.
5: ¿Vos Andy llorás?
1: No. Yo no.
8: Y eso viene de antes.
1: Es una pelotudez,
8: sí,
1: eso porque
8: es una boludez, pero bueno, está.
1: Llorar es la liberación de un sentimiento.
5: Es humano.
1: Es muy sano. Y yo creo que por ahí muchos hombres lloran también con el fútbol porque también liberan ahí.
3: Claro, por algún lado tiene que salir eso.
1: Sí. Esa presión.
3: Claro. Sí.
5: Hay que pisar.
3: También son distintos, ¿no? Somos muy distintos, como nuestro cerebro de los hombres. Total. Y de las mujeres. Hay otras sensibilidades también, ni mejores ni peores, ¿eh?
1: Distintas.
3: Pero me parece que somos muy distintos en ese aspecto. Más allá de la crianza hablo, ¿eh? Me parece que hay algo ahí que se pone en juego.
8: Igual cambió bastante hoy con respecto al hombre.
3: Se lo permite antes. Mucho sí, más, por suerte. Pero tiene que ver con la educación también. Porque bueno, te tildaban de maricón.
8: Sí.
3: Es así.
8: No, horrible, no lloré que...
3: Horrible, los hombres
8: no lloran. Los
7: otros días escuché un jugador de fútbol que le decía al hijo eso.
3: No seas maricón.
8: Que no llores, no seas maricón.
7: Claro, no seas maricón.
3: Sí, pero es que hasta el día de hoy lo escuchás en cualquier casa, ¿eh? No es algo tan excepcional.
1: Sí, igual hay que criar a los chicos, ahora a los nenes, a los varones, diciéndoles que no tiene nada que ver llorar con...
3: No, con su hombría, no se pone en juego nada.
1: Sí, sí.
3: Pero bueno, mucha gente lo piensa así.
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0: Cristian, buen día. Soy Quique General Rodríguez.
1: Hola, Quique.
0: Nunca te mandé mensaje, la primera vez que mando. Madrugando acá, levantándome yendo para el laburo. Así que bueno, un gran abrazo para vos, a pesar de nunca mandarte mensaje. Siempre te escucho. Gran transmisión, me acompañan en mi viaje al trabajo. Un abrazo grande para vos y para toda la producción por ahí.
1: Gracias, Quique, a vos por estar siempre y por hoy mandar tu mensaje. Abrazo grande.
2: Hola, Cristian, ¿cómo estás? Buenas noches.
1: Buenas noches.
2: Acá
1: buen día.
2: Te habla Marco de Olavarría. Andamos en la recorrida, amigo. Ya las 6 cortamos. Andamos con mi compañero, con el Chino. Te mandamos un abrazo enorme. Y bueno, nada, muy grata tu compañía, como siempre. Todo lo que hace la cena ahí, te mando un abrazo. Nos vemos.
1: Un abrazo grande para los dos, que terminen bien la jornada.
3: Hola, mi nombre es María, soy del barrio de Saavedra, me voy a trabajar tempranito y digo presente.
1: Un beso grande, María, que tengas un hermoso día por delante.
4: Hola, Cristian, buen día.
1: Buen día.
4: Siempre escuchándote, siempre acompañándome en las madrugadas, camino al trabajo. Hoy camino a Parque Patricios. Nada, feliz martes para todos. Feliz martes para Mauro, que es el amor de mi vida. Que espero verlo pronto. Un besote para todos.
1: Ojalá que así sea. Gracias por animarse a enviar esos audios. Qué lindo conectarnos con tanta gente por primera vez también a través de los mensajes, ¿eh? Hola, Cris, soy Marcelo de Ramos Mejía. Siempre te escucho cuando voy al trabajo, pero siempre que te voy a escribir, bueno, hoy es el día. Abrazo y buenos días para todos. Se dio nomás, Marcelo, gracias por estar ahí. Alejandro desde San Luis, por ir a descansar dando su presente. Hola, buen día, Cris, soy Matías, te escucho todos los días desde un frigorífico. Entramos a las 5 de la mañana, así que arranco todos los días escuchándote a la mañana. Hola, Cris, escribo por primera vez desde Mar del Plata, ya finalizando la guardia en el hospital. Quiero mandar saludos a mis compañeros Nacho y Flor, nos dice Dayana. Buen día, soy Daniel, trabajando arriba del auto. Gracias por estar ahí también, Daniel. Buen día, Gabriela de Oro Verde, yendo en el 620 a San Justo. ¿Cómo me río en el colectivo? Gracias. Gracias, gracias, gracias a ustedes. A ver, algunos mensajes más por acá. Hola, Cristian, buenos días. Soy Ariel de Bahía Blanca, siempre firme del otro lado del dial, ya que arrancamos a la misma hora. Mirá, empezamos los dos tempranito entonces. Buen día, primera vez que escribo. Me llamo Daniel, estoy yendo a trabajar. Saludos a la línea 67. Viajando a mi trabajo. Otro Daniel más, mirá. Gracias por acompañarme todas las mañanas. Aguante la 100. Un montón de mensajes. Perdón que no llego a leerlo todos. Lo vamos a hacer otro día más a esto, ¿eh? Otro día lo vamos a repetir porque quiero escucharlos, quiero leerlos a todos. Seguimos conectados a través de mi Instagram también, @CristianRequelme, Cristian Sinache, Requelme con E. Y seguimos ahí intercambiando momentos. Por acá, hola, Cris. Te escucho con mi novia en el laburo. Soy Damián. Trabajo toda la noche. Mirá vos. Un abrazo grande, querido Damián. Como les decía, otro día lo vamos a hacer a esto de nuevo porque quiero leer a la mayor cantidad posible, pero muchísimos, muchísimos mensajes y muchísimas, pero muchísimas gracias.

0: 5 de la mañana, 26 minutos y tenemos algunos títulos importantes para compartir a esta hora. El abogado de la madre de Agostina aseguró que encontraron dos ADN debajo de las uñas de la nena de 14 años. Explicó además que todavía no se sabe a quién pertenecen, pero que en breve se conocerá el resultado de la pericia. Elecciones en Perú, Roberto Sánchez pasó al frente y aventaja a Keiko Fujimori en una pelea voto a voto. No es Sandro este Roberto Sánchez, ¿eh? Con más del 90% de las mesas escrutadas, la candidata derechista y su rival de izquierda mantienen un empate técnico. El país tuvo 8 presidentes en la última década. Lionel Scaloni confirmó que Lionel Messi jugará el amistoso de la selección argentina con Islandia. El capitán de la albiceleste sumará sus primeros minutos en la etapa de preparación para el Mundial, aunque el DT no aseguró si será titular en el próximo partido que se disputará en Alabama. 5 de la mañana, 27 minutos, 7 grados 6 décimas. La temperatura que tenemos en la ciudad para hoy máxima de 14, por delante una jornada con el cielo nublado.
1: Bueno, abrí la primera escuela para formar buenos novios y esposos.
2: Ah, bueno, va.
3: Mirá qué bueno. Qué bueno. Acá viola. En Argentina, la altura.
1: Qué moderno.
2: Sí, sí, qué moderno todo.
1: Es en Bogotá esto. Sí.
3: Ah, en Bogotá.
4: ¿Qué es un buen novio?
3: Hay bueno, que ver, ¿no? Tenés que ir acá. Está bien, mucho tóxico.
5: Paga el curso.
4: Claro. Que vaya yo.
1: Es un seminario con un programa que apunta a fortalecer la convivencia diaria, mejorar la gestión de conflictos.
3: Lo
1: es
3: emocional.
1: Como si fuera una pyme casi.
3: Claro. Claro.
1: Fomentar mayor empatía. ¿Qué? Sí.
3: Las emociones trabajan.
1: Sí, trabajar las emociones. Sí, totalmente.
4: A ver, Marcela, vos estás de novia. ¿Dirías que es un buen novio?
3: Sí.
1: Y que es, no.
5: Es horrible.
3: Si no, no estaría. Pero claro. Sí, tiene cero tóxico. Pero yo escapo a eso también. Lo trabajé mucho también. Es caballero, esto es lo que yo pedí.
1: Marcela, vos sabés que sale con un gas pimienta en la cartera.
3: Sí.
1: Y ante el primer gesto de toxicidad te tira gas pimienta en los ojos.
3: Yo tengo una
1: Entonces
3: amiga
1: aprendan
3: que
1: rápido.
4: Sí.
2: Claro.
1: Aprenden rápido por
2: aprendo,
1: el miedo.
2: Aprendés.
4: Fernando ya es no es novio porque está casado.
1: Claro.
3: Pero no es tóxico, Fernando.
6: Yo no.
2: ¿No?
6: No, para nada.
2: Tenés medio pinta.
6: No,
1: sí, para nada. Celoso, uso muy celoso.
2: Celoso.
5: ¿Sabes qué tiene pinta?
2: De celoso obsesivo.
6: Berito es libre dentro de la habitación, no olvidate.
3: Ah, no. Bueno,
2: ¿ves que no estamos tan errados entonces.
6: No, de ninguna manera, soy libre, obvio.
1: ¿Qué tienen de toxicidad, de tóxico? Pero digamos la verdad, vos de tóxico, ¿qué tenés sorbo?
3: ¿Sos celoso?
1: Ya sabemos que sos espléndido, que sos fachero, que sos carismático.
5: De tóxico tengo, por ejemplo, viste que yo conté que me encanta llamar. Y a veces me dice, aguantame que ya te llamo. No, te estoy llamando. ¿Por qué aguantame que ya te llamo?
2: Pero
5: quiero terminar una cosita. No.
2: Puedo.
5: Y a veces te cortan. No, me corté. Hablemos 5 minutos.
2: ¿Qué te va a modificar? ¡Qué pesado! Eso
3: te lo corrijo en 2 minutos.
5: No, ¿y qué te va a modificar 5 minutos que te estoy llamando?
2: Eso no es de tóxico, eso es de pesado.
3: Primero y principal, tenés que preguntar si se puede hablar por teléfono hoy.
5: No.
3: Que muchos te lo hacen para controlar.
5: A mí me gusta llamar.
3: ¿Videollamadas?
5: ¿Le dio llamada? Sí, le digo, haceme sonar la licuadora.
3: Ah, eso porque...
5: Dijo,
2: ¡qué pesado!
3: Pero ver dónde está, ¿te das cuenta?
5: No. ¡Sorbo! ¿Por 5 minutos?
2: Haceme sonar la licuadora, a ver si...
6: Sí. ¿Para qué?
2: Para ver si está en la casa.
5: No, pará. Yo llamo y me dice, aguantame en 5... Se ríe, Fernando.
4: ¿En serio? ¿Haceme sonar la licuadora?
2: Es un pavote.
4: Claro, aparte, si está en una parotel, tiene licuadora en el cuarto, Sorbo.
6: Pero una videollamada para
3: la teoría del que te hace videollamada es porque es un control.
2: Es loco, más bien.
3: Si no, una llamada y.
2: Pero aparte, mandá un mensaje si Gord te puede llamar.
3: Claro.
5: ¿Por qué le preguntás si la puedo llamar?
2: Porque a lo mejor.
3: Porque
2: no por ahí
3: está en el baño y no quiere, querido. No puede.
2: Yo no tengo ganas de hablar con vos 24-7.
6: Claro,
2: no,
6: en el auto.
5: Quiero ver qué dicen ustedes con su toxicidad. Yo llamo, a mí me gusta llamar.
2: Pero eso es intenso.
3: No, una cosa es llamar y otra cosa es videollamada, ¿eh?
5: No, llamar. No sé, la videollamada para mí no es necesaria.
2: ¿De la nada?
5: No, pero de la nada, sin avisar.
3: A mí es una falta de respeto, me llamas con videollamada.
5: A mí, ¿cómo va a ser una falta de respeto de llamar a mi mujer?
3: Y bueno,
5: ¿cuál es la falta de respeto?
4: No es tu mujer.
3: Estás en el baño, estás haciendo tu cosa. ¿Por qué te tienen que llamar con videollamada?
2: Igual, a mí es controles. Uno siempre tiene la posibilidad de no atender.
0: Obvio.
4: Peor.
2: Obvio. Me llamás, no te atiendo ahora y después te mando un mensaje.
4: Donde vas voy, donde vayas. No,
2: vaya,
4: voy.
2: Te mando un mensaje. ¿Qué pasó?
7: Sí, la llamada va, ya la videollamada me parece como.
5: Pero
7: un
5: no hago videollamada.
1: Es mucho,
5: hago
1: videollamada.
7: Claro, claro.
5: Sí. Sí. Videollamada no, llamada sí hago. Pero para mí no es necesario preguntarle, ¿te puedo llamar? No.
7: Vete el vínculo, si hay confianza.
3: Pasa que
7: va.
3: Vivimos, y ella no te pregunta, te puedo llamar, porque salvo a veces que es de urgente, pero vivís al aire vos también. Sí,
5: ella sabe que claro. Es muy difícil llamar a mí.
7: Claro.
3: A mí me preguntan porque estoy al aire y aparte a mí me molesta si, viste, me estás llamando.
2: ¿Qué querés?
3: Sí. Por ahí estoy en el medio de un bolonqui.
1: Claro, y te llaman.
3: ¿No? En la calle, qué sé yo. Nosotras somos mujeres que hacemos muchas
1: Marcela
3: cosas.
1: Marcela está mucho en el gabinete porque...
3: Estoy en el gabinete. Claro. Me estoy haciendo masajes en el gabinete.
1: Dermatóloga, mucho electrodo, mucho masaje.
3: Y hoy me toca, claro. Y entonces
1: mucho
3: ahí,
1: baño, semen de salmón.
3: Cuando estoy en el electrodo, olvídate, no puedo hablar porque estoy toda conectada.
1: Tengo el semen en la cara, le decís, tengo el semen en la cara.
2: Disculpame, pero... No te
1: y el salmón está al lado. Imagínate, el salmón está caliente al lado.
3: A punto. Conmigo aprenden cada cosa que no pueden creer. Después termina haciéndose.
1: Y cuando hace
3: ellos.
1: Cuando hace el esperma de toro, que lo tienen ahí al toro ahí al lado. Disculpa, mi amor, te llamo, pero el toro ya está por venirse.
4: No, nada más.
3: No puedo hablar ahora.
1: Tiene que poner a poner la cara.
3: Sí, claro.
1: Ella le pone la cara. Y la doctora Churi que le dice, Marcela, vení, poné la cara.
3: Dale, que poné la cara, dejate de hablar.
1: Y la Churi le agarra la pistola al toro y le tira a Marcela la cosa. Y Marcela se hace un tratamiento y queda de 22.
3: Tenés fiesta hoy, alguien, entonces le saca más al toro.
1: Sí, el toro ya está seco. El toro de Churi está...
4: lo secó todo.
3: Lo tiene en un rincón ahí.
4: Entre ella y Arnaldo André no lo dejan en paz.
6: Todo chupado.
1: No, para que hablando de todas estas cosas, chicos, quiero felicitar nuevamente a un capo.
4: Gracias,
1: a un capo que trabaja con vos, Costi, a Hernán Drago.
3: Ay, lo amo.
4: Querido.
1: Chicos, ¿qué hace la propaganda de las hemorroides? Con una altura.
2: Sí, es genial.
1: Y una, bueno, la facha que solamente genial. Él tiene.
4: Pero, por eso la puede hacer.
5: Cara de piedra, ¿no?
1: Él está en Rooftop, Marcela. Imagínate que estás en un Rooftop, en una fiesta ahí en Puerto Madero, al atardecer. Sí. Te empezás a chamuscar un flaco que es como una estrella de Hollywood. Y el flaco se arrodilla, Marcela, y te saca del saco. Pues iba a sacar
3: un anillo
1: o una 45. Que
3: sí, sí, también.
1: Pero nunca imaginás que va a sacar una pastilla antimorroidal, Marcela.
2: Hermoso. Es de una
1: solamente
2: hermosura.
1: Drago puede salir ileso de es esa publicidad.
4: Igual el anillo de Sorbo hizo algunos comentarios o es...
1: ¿Qué? Yo nunca la podría haber grabado. Yo nunca la podría haber grabado porque me hubiera tentado.
2: Es que aparte...
8: A nivel país pasa algo muy elocuente. Sí, una de cada cinco personas sufre de hemorroides.
2: Y mira,
8: hemorroides. Esa persona la está pasando muy mal.
9: Sí. Con las venas que se hinchan.
1: Ah,
9: sí,
1: y ella.
9: No lo puedes compartir con nadie.
8: Con casi nadie.
1: Esto es en un contexto de una fiesta muy cool, ¿eh?
2: La descripción es brava, ¿viste?
8: Alivia la picazón, el dolor y la inflamación ya desde la primera vez que lo tocó.
1: Se ve que ella estaba con unas hemorroides, Marcela.
4: Ella estaba rascando. Ella está parada.
2: Él la vio rascándose
4: ella
2: la cola.
4: Parada.
1: Lloraba. Oh, ella lloraba de... ¿Estás
2: se
1: llorando
2: rascaba.
1: De que del viento?
2: Sí. No, se rascaba
4: el frío, no, tiene la miseria. Decía.
2: Se rascaba la cola con las puntas de las mesas, ya no sabía con qué rascarse. La hinchazón de las venas, es brava la descripción.
4: Igual, si las hemorroides me van a traer a Drago.
2: Sí, que me salga.
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3: Besar a tu mejor amigo no tiene nada que ver con la orientación sexual.
4: ¿Quién lo escribió?
3: Te lo dije, Pablo. No te preocupes.
4: No duele, son los comentarios.
3: Lo escribió el del chiste de Conti. Solo se ríe y se puso nervioso.
5: ¿Y no?
4: Se habrá besado con algún
6: ¿Podés
4: amigo.
6: Repetir el título?
7: A ver.
3: Mira, tengo dos títulos. Uno de los títulos dice las razones por las que los hombres heterosexuales se acuestan con hombres. Este es un poco más fuerte.
5: Ese es más arriba.
8: No son heterosexuales.
3: Y la otra es por qué se besan con los hombres. Creo que también hay una cuestión generacional con todo esto.
4: Y a veces es religiosa.
3: Dice que los hombres jóvenes de hoy, que aman a las mujeres, también pueden amar a sus amigos y lo pueden demostrar con determinados actos.
7: Pero eso es otra cosa, llegar a acostarte.
3: Sí, igual.
6: La cosa lleva a la otra.
4: Claro,
6: se palpita una cupolera de hombres.
3: Escuchen, hay una relación entre amigos heteroerótica, no homoerótica.
4: Sí. Claro.
3: ¿Recuerdan Torrente? Dice.
7: Claro.
3: El artículo.
6: Nos hacemos unas pajillas.
7: Pajillas.
3: Claro, Torrente le proponía a su amigo y socio, compañero de aventuras, en un momento de aburrimiento, hacerse una manoleta compartida, pero sin mariconadas.
7: Pero sin mariconadas, claro.
3: Sí. Pajilla.
5: Qué raro.
6: Bueno, se habla mucho entre los hombres que el permitido de los hombres sería Messi.
5: Ay, no lo puedo.
4: No sé, ¿eh? Ustedes.
6: Bueno, vos corriente, pero por lo general los hombres. Un montón de hombres que dicen mi permitido sería Messi.
5: Para Vidondo es Ricky Martin.
7: Son fáciles.
3: Pero Messi por una cuestión de fanatismo.
6: Claro, por admiración extrema. Y así como se habla de que Messi sería el permitido, se habla de que con Antonella nunca nada por respeto a.
7: No,
5: claro, no se la mira.
7: Nada.
4: Yo soy fanática de Cher y no me costaría con Cher. Dejen de meter excusas vacuas.
5: Igual yo tengo una pregunta. ¿Por qué cuando los amigos se besan tienen que ser gays y las amigas cuando se besan no son lesbianas y no les pasa nada ni las tildan de
7: machismo.
5: Nada?
7: Claro, por machismo.
3: Es la cultura machista. Vos es que yo lo he visto mucho en GH, por ahí entran chicas súper de novias, ¿no? Y por ahí las ves chapando con chicas. Entonces yo le he preguntado ¿por qué nunca chaparías con un chico y sí con una chica? Si en definitiva es otra persona que no es tu pareja. Lo que pasa es que para el hombre ver a dos chicas es excitante.
5: Claro, insinuo.
3: Entonces, sí, pero para una mujer no. Eso estaría mal.
5: Claro.
3: Entonces, los dos hombres besándose está mal o para la mirada heterosexual, pero dos chicas no. ¿Entendés?
7: Y pero sí, también sabiendo la orientación sexual.
3: Es una heteronorma que viene del machismo, justamente.
7: Pero igual, conociendo la orientación sexual, tampoco hay una competencia. Por eso tampoco lo dicen como infidelidad.
3: Pero también no habría una competencia, dos chicos besándose para
5: claro,
3: una chica.
5: Es lo mismo.
3: Y no nunca un chico lo haría, ¿entendés? Nunca un chico heterosexual entró con novia y dice, uy, voy a besar a chabones porque mi novia se enoja.
6: Y tampoco ratonea enoja, claro. Dos hombres a una mujer, ¿o sí?
3: Claro.
6: Chicas.
5: ¿Dos hombres
6: besándose las ratonea?
5: A mí sí me gustan. No. Depende qué hombres sean.
3: No.
5: Sí,
6: a mí no.
5: Tiene que ver con... No.
3: Me parece que va por otro lado que lo que las dos chicas a un hombre.
9: A mí en lo personal, la escena de amor, la primera escena de sexo del secreto en la montaña, me parece una de las escenas más eróticas del mundo. Y otra escena que me gusta mucho de hombres en la película Entrevista con un vampiro, cuando Tom Cruise
3: Brad Pitt. Qué buena película.
9: Hablan muy cerca.
3: Sí.
9: Ay, yo digo, pero esto, primero que son dos bombas.
3: Pero mirá, hay una diferencia. Pero hay una diferencia. Esos dos chabones besándose entre ellos, a vos te dejan afuera como mujer.
9: Sí.
3: En cambio, las dos chicas, el varón intuye que lo están invitando a él.
7: La cabeza, el varón.
9: Eso es lo que piensan ustedes.
3: Por eso mismo. Por eso mismo, pero
5: es la mirada.
3: Claro. Por eso yo,
5: es así.
3: Para mí, lo de Gran Hermano siempre es símbolo o sinónimo de los tiempos que corren. Y me llama mucho la atención, por eso se los repito, que en todas las temporadas entran chicas con novios y las ves chapando adentro de la casa con chicas. Y vos cuando le preguntás, ¿pero estás chapando con una chica? Ah, sí, pero no importa. Y nunca un chico heterosexual entraría a la casa con una novia afuera y se chaparía chicos porque a la novia no le importa. ¿Entendés? Nunca
5: claro.
3: Se lo permitiría. ¿Entendés? Es parte de la cultura machista. ¿entendés?
5: Totalmente.
3: Eso, sí. Eso, ¿no? Porque para el hombre está bien una cosa y para el hombre está mal otra.
4: Bueno, de hecho, ayer, antes de ayer, Juan Icar le explicaba por qué era, que era su sentimiento gay a otro participante.
3: Pero es otra cosa.
4: Sí, pero un heterosexual no da explicaciones de esas cosas, ¿eh?
3: No.
4: No, no. A ningún hetero le dicen, che, ¿cuándo te empezaron a gustar las chicas? Nunca.
3: Pero pará, ¿acá se acuerdan cuando Diego se mataba picos con Canigia?
9: Sí, sí, sí.
3: Para la época era un zarpado, chicos.
9: Sí.
3: Ahora es como más común, pero en ese momento.
5: Sí, era impensado. Sí, no sé, bueno. Es un pensamiento malísimo, pero bueno, está marcado y está siempre, que las mujeres te jotean y después los pibes decís, che, no.
3: Por eso, pero el varón lee que esa mujer chapándose es para él.
5: Sí, sí, sí, como claro, que lo están invitando, sí, a que él se una a
7: eso. Ve la posibilidad.
9: Pero porque lo
7: dice, acá puedo entrar.
9: Acá entro
5: claro,
9: yo.
5: Claro, o por qué no te molesta si yo me beso con mi amiga y te molesta si me beso con un pibe, ¿entendés? O sea, entra como en esa...
7: Yo creo que es eso de, che, en este trío entro. Sí. En esta propuesta que tengo entro.
5: Sí.
7: Que
5: sí,
7: en
5: sí,
7: verdad no, lo mira de afuera nada más.
5: Sí.

0: 7 grados 6 décimas la temperatura que tenemos en la ciudad, con el cielo nublado. En la ciudad, claro que le cuesta amanecer todavía. 14 grados la máxima para hoy y una jornada donde las nubes vuelven a ser las protagonistas. Para salir hoy de casa, y hay que salir abrigados, volvemos con temperaturas nuevamente por debajo de los 10 grados, así que la campera, fundamental aliada.
1: ¿Qué miedo te gustaría sacar de tu vida? ¿Miedo a qué? Más allá del miedo existencial, que es el miedo a la muerte, ¿no? Sí, obviamente, que eso lo tenés desde que tomás conciencia, casi, al poco tiempo de nacer.
2: Sí.
1: Es como innato al ser humano.
2: Sí.
1: ¿Cuál es un miedo? ¿Miedo a qué le tenés a vos?
3: A nada. A nada.
2: Pará.
3: Miedo a nada.
4: Edu y plata nunca tuve.
2: Claro. Es más valiente. Es más valiente que
3: siempre al frente. Siempre al frente como loco.
2: Sí.
1: Eso es de tan temeroso decir eso.
3: Bueno, pero es una manera en todo caso de revertirlo.
2: No, un escudo te pones.
1: Para mí. Para mí, lo bueno de los miedos es reconocer que uno los tiene, claro, para poder enfrentarlo.
2: Claro. Es que uno
1: si
2: tiene...
1: vos decís no tengo miedo a nada, es como que sos temeroso decir eso.
3: Bueno, pero es una manera en todo caso de revertirlo.
2: No, un escudo
1: porque
2: te pones.
1: Para mí, lo bueno de los miedos es reconocer que uno los tiene, claro, para poder enfrentarlo.
2: Claro. Oh, es que

0: todos los días.
1: ¿Vos te reís? ¿De qué oído? ¿Por qué tuvo un accidente en un tímpano?
2: ¿No? ¡Ay, pobrecito!
3: Perforado el tímpano del oído derecho.
4: ¿Eso no se arregla ni con un aparato? ¿Con un audífono?
3: El aparato tal vez. Sí, soy yo el aparato. Tal vez más adelante me tenga que poner un audífono.
5: ¿Y fue por haberte sumergido en una pileta, en un mar?
3: Claro. Hacía natación, uno de tantos deportes, sí.
1: Cuando era Michael Phelps.
3: Michael Phelps.
4: Claro, cuando era Nadal, iba a decir.
3: No, pero de verdad.
4: Lo que pasa es que hay varios miedos. Porque
3: le digo.
4: Están los miedos como, qué sé yo, a la oscuridad. Y después están los miedos al deterioro. No,
1: miedo personal. Más allá de los miedos existenciales.
4: Claro,
1: miedo existencial, en particular.
4: No me salí.
1: ¿Vos ahí le tenés miedo a qué?
0: Uy, yo he trabajado muchos miedos. Jamás. He tenido muchos años miedo a perder el trabajo. Miedo a no poder llegar a fin de mes. Tuve mucho. Ahora estoy más
2: tranquila. Y ahora sí, ¿no?
0: Y eso que he tenido trabajos estables, o sea, yo me quedo en los trabajos años y años. He tenido mucha estabilidad laboral, ¿viste?
5: Acá ya está bien, ¿eh?
0: Sí. Trabajé muchos años en Canal 26, en la radio anterior también me he quedado muchos años en los trabajos, pero igual siempre tuve miedo por eso. Me parece que es un poco por
4: la profesión también.
0: La profesión, mi infancia, mi papá que siempre estaba ahí, que a punto de perder el trabajo. Eso siempre tuve miedo a eso.
1: ¿Vos, Luchi, miedo?
6: A mí me da miedo no llegar la música a lo que yo quiero, que bueno, es ser exitosa con la música. Me da miedo fracasar. Y después, bueno, sí, eso, de no poder mantenerme.
1: Pero
6: por
1: vos
6: mes,
1: tenés, para Luchi, vos tenés que tomarte un año o dos o tres o los que necesites para ponerle 100% a eso.
6: Sí, el
1: Porque
6: tema
1: si
6: es que...
1: Porque si es tu verdadero sueño, no tenés que mirar para los costados, ¿entendés?
6: Total,
1: es el momento de apuntarle.
6: De enfocar. El tema es que, sí, yo lo tengo que dedicar al 100, pero también yo mis trabajos y lo que hago todo el tiempo son los trabajos que a mí me mantienen por mes, o sea... Con eso yo a mis papás no le pido plata, nada, yo me lo mantengo todo yo sola.
1: Bueno, por
6: entonces
1: eso
6: es como que me da miedo también desenfocar el trabajo.
1: Pero pará, con la movida que vos tenés en redes podrías vivir tranquila. Pero tenés que dedicarle mucho tiempo a eso porque tu momento es ahora. Y la verdad que se nota que es tu pasión.
6: Sí, me encanta.
1: Y tu objetivo. Entonces está bueno ponerlo todo. Es como Majo cuando quiso apuntarle al modelaje.
4: Yo estaba todo el día con libros en la cabeza caminando por la 9 de julio.
2: Una sola línea.
4: Claro. Dije, alguien me va a ver.
1: Una Lolita.
4: Y sí, hasta que me vio Pancho Villa. Y me...
1: Sí. Le llamaron para la panchería.
4: Sí, lindo. Fue Pancho el...
1: ¿Tu miedo, Fernando?
5: Bueno, básicamente lo que decía también Edith, de no llegar a fin de mes. Lo mío va la salud de la gente que yo quiero y amo.
1: Eso es una novedad.
5: Sí, por ejemplo, no sé por qué lo hago, porque es algo reiterado, a quedarme sin nafta. Ya sé que al auto no le hace bien, pero viste, estoy con el filo. Ay, llego, pará. ¿Cuántos kilómetros tengo a la radio? A ver, 12. Y la reserva dicen que es un poquito más. Bah, llego.
3: Yo juego al límite también.
5: ¿Por qué?
1: Vos sabés que el otro día me habían ofrecido un auto eléctrico, ¿no?
5: Ajá.
1: Y yo pensaba, pero yo nunca lo tendría cargado. O sea, me cuesta
0: cargar
1: el celular.
0: ¿Cómo llega al canal?
5: ¿Te imaginás?
1: Pero aparte el tema, yo digo, se me queda sin electricidad, que tardo 40, 50 minutos en cargarlo. No iría a ningún lado.
2: No.
4: Claro.
5: Sacás el alargue del baúl.
2: Una tarea más para María, cargar el auto.
4: No, solo para usarlo por el barrio, Santi.
1: Sí, para mí no todavía no estamos preparados para eso, pero bueno, no. Va a llegar. Tarde o temprano llega. ¿Vos, Costi, tu miedo?
2: No quiero risas. ¿Al deterioro?
1: Bueno, pues ese lo tenemos todos.
2: No, bueno, vos me preguntaste todos. Los míos. No sé cuáles son los tuyos. Al deterioro yo le tengo terror y a que mi gente le pase.
1: Te queremos decir algo. Te vemos muy deteriorada.
2: Sí, yo estoy deteriorada.
4: Empecé a
2: sí,
4: tener claro miedo sí. Porque ya llegó,
1: Te vemos.
2: ¿Vos te
1: como
2: reís,
1: el día que fuimos a ver a mi tía. Escucho, tenía una tía abuela, ya se lo conté muchas veces, pero es genial, porque eso pinta lo que es mi viejo, ¿no? Muy práctico, muy directo. Yo era una criatura y fuimos a ver a una tía abuela mía que estaba muy mal. Pero ella era muy mayor, tenía 90 y pico de años y estaba su último momento en su casa. Y me dice, antes de entrar a la casa, me dijo, bueno, espera acá y yo te voy a pasar. Me dice, mi papá para que vaya a despedir a la tía, ¿no? Tía abuela. Muy, muy, muy mayor. Y cuando sale mi viejo de la casa, me dice, no vamos. ¿Pedirle a la tía?
5: Claro.
1: Me dice, está terminadita.
4: Es hermoso ese término.
1: Terminadita.
4: Es tan tremendo y tan hermoso.
2: Sí. Tengo miedo de perder la maravilla.
1: Estás en tu mejor momento, Costi. Estás
4: sí,
1: en tu prime.
4: Claro.
2: Tengo miedo de perder la

0: maravilla de tus ojos de estatua.
1: Pero ninguno tiene miedo, porque yo le tengo miedo a la oscuridad, por ejemplo. O sea,
2: bueno,
1: miedo,
2: miedo
1: más pavo. Sí, obviamente al deterioro, obviamente que le pase todo la preocupación que nos pasa a todos, ¿no? Sí. Que le pase algo a mi familia, a mi hijo.
3: Yo le tengo miedo a algo. Me dijeron que huyo de eso. Me parece que le tengo mucho miedo al le tengo miedo al álbum de fotos.
1: Tenés miedo a la melancolía.
3: Sí.
1: Porque lo relacionás con la depresión.
3: Con la tristeza.
1: La tristeza, todo lo que, claro.
3: Toda esa cosa, viste que hay mucha gente que toda la vida es todo mirar para atrás y lo que ya hicieron y lo que.
1: Es un bajo.
3: A mí me da pánico eso, porque creo que lo pasado ya está.
0: Pero vos quedó tenés atrás. Alguien cercano está que vivido. Haya sufrido depresiones, melancolías profundas.
3: No.
0: Porque es un tema que a vos te convoca siempre.
2: Sí,
3: no,
2: es verdad.
3: De hecho, creo que soy tan ansioso y tan para adelante porque me da terror esa cosa de. Me da mucha tristeza la gente que todo el tiempo es tiempo pasado.
0: Mi papá quedó en el secundario y todas sus anécdotas ¿viste? Eran en el secundario.
3: Para tu viejo era un tipo joven, pero no voy a decir, bueno, tenía 90 años.
0: Claro, pero eso es la depresión, Santi.
3: Claro, es todo lo que pasó.
0: Todo.
1: Claro.
0: Todo de todo. Ay, estábamos con el loco en el río y tal cosa. Y vos decías, papá, ya escucho esto desde que tengo 3 años.
3: Bueno, hace un tiempo estuve con un amigo que siempre son los mismos cuentos. Entonces el otro día le dije, no podemos contar siempre lo mismo, porque ya lo sabemos. Y está perfecto y me encanta, ¿entendés? De vez en cuando, está bien. Ahora.
0: No, pero hay gente que lo tiene como motivo de vida.
4: No, por eso. A mí no. Yo soy totalmente alejada de la depresión. Y
5: buena.
4: A mí me. No, pero es una característica de mi personalidad. Me encanta revisar. Y todo el tiempo estoy mirando lo que viene, lo nuevo. Pero me gusta revisar, por ejemplo, el paso del tiempo. Las fotos. Por ejemplo, Batata no. Aparece una foto de Amparo cuando era chiquita. Y se pone mal, ¿viste? No le gusta revisar. A mí me encanta mirarlas. Me gusta. Pero siempre con conciencia. La vez pasada él se quejaba que la tenía que llevar a cualquier lado. Y yo le dije, bueno, disfrútalo porque te quedan 2 años. O sea, trata de disfrutar esta etapa que.
0: Que todavía te habla.
1: Para mí cada tanto
4: que todavía te habla, es real.
1: Cada tanto está bueno. Yo mañana ahora Juan cumple 50 años. Entonces estaba la típica armándole a ver qué le armaba. Y a mí me recontra reavivó el amor. Ver tantas cosas juntos, los viajes, los
4: claro,
1: chicos, cómo sí. fueron creciendo los chicos.
4: Lindo revisar.
3: Pero eso para. Yo no hablo de eso. Eso está bárbaro.
1: Pero fue revisar el pasado, cosa que yo no suelo hacer.
3: Claro, yo te digo instalarte ahí. Hay gente que está instalada ahí.
5: No, el que vive
1: instalarse
5: en el pasado,
1: ahí no.
5: Instalarse
1: no
5: ahí nunca. No.
1: Pero revisar cada tanto, sí, porque uno toma conciencia. Yo digo. ¿Cuántas cosas? 8 años y dolores y pérdida, porque hubo de todo en 8 años, imagínate.
4: Sí, obvio.
1: Y a mí me como que me le dio más fuerza. Siento que lo estoy, que lo miro a Juan, hay algo que se
5: lo
1: me reavivó,
5: más.
1: Que lo amo
0: pero,
1: más.
0: Eso es hermoso, sí. Pero vos imaginate que vos vivieras hablando de cuando debutaste con Lalo Miraca.
3: Claro.
1: No, pero es que ustedes se van como muy a una no. cosa puntual. Yo digo que
0: pero papá
1: para
0: sí
1: tanto
0: más.
1: Hacer no, la revisión.
3: No. Yo me voy a la bueno. gente. Yo conozco mucha gente que está instalada ahí.
1: Instalada
3: yo
1: en también.
4: El pasado, claro.
3: Sí.
1: Yo también, y hay gente que está instalada y gente que sufre depresión por eso. No,
4: y que se niega a ver o a disfrutar las cosas que están pasando en el presente o tener planes a futuro. Pero eso es claro. Eso,
1: pero una revisadita cada tanto para mí está bien.
4: Está buena.
1: Está bien, te hace tomar conciencia de todo lo que uno ha vivido. Y después, o sea, y después no quedarse ahí, obviamente.
4: Claro.
1: Volver, pero.
0: Hoy que vivo enloquecido.
3: Bueno, volver.
1: Con la frente marchita.

0: Vieron que todas las semanas tenemos a un loco de estos de la montaña, algún perdido, alguno sí. que fueron sí. a rescatar y qué sé yo. Bueno, un guía que estaba desaparecido en el Monte Everest, finalmente lo hallaron. Oh. El tema es que la familia ya había comenzado el funeral.
1: Oh, ¡ay! ¡Qué horror!
2: ¡Ay, no, carísimo!
3: ¡Qué horror!
0: El tema es así, claro, como no lo hallaron durante tantos días, lo dieron por muerto, entonces la familia lo estaba velando. Cuando en ese momento lo descubren, con vida.
3: ¿Dónde está mi amiga? ¡Qué locura!
0: Qué raro debe ser saber quién fue a tu funeral, ¿no?
4: Claro. ¿Lo habrá hecho a propósito? Dijo, ¿hay quiénes van
0: no,
4: a despedirme?
0: No.
3: Si él no estaba, se quedó un rato
4: por
3: más
4: eso,
3: a la montaña.
4: Pero apareció.
0: No es que apareció él.
4: No.
0: ¿Se dieron cuenta? Se dieron cuenta cuando estaban rezando que estaban despidiéndolo, que estaba vivo.
4: Entró mamá Cora y dijo, hija mía.
3: Claro.
4: Hija mía.
3: No, y qué fuerte, o sea, de repente estar preparando todo y que te digan...
2: No, chicos.
3: No. Está bajando.
0: Un hallazgo inesperado tras 6 días de búsqueda. Claro, buscaron 6 días y decían los especialistas que por la zona donde estaban imposible...
5: 6 días.
0: No, pero era imposible sobrevivir. Por las cuestiones climatológicas y por la altura que estaba, era imposible que una persona sobreviva sin tener contacto alguno con el mundo.
4: Tenía una gana de sacarlo.
3: A lo mejor
0: sin provisiones, sin nada.
2: Yo me ofendería, te digo.
3: Lo dejaron de buscar también, 6 días, chicos.
2: Claro, mirá, los de los Andes tuvieron 2 meses, chicos.
4: Es como cuando te roban el auto y decís, bueno, ahora que ya no aparezca para cobrar el seguro.
3: Claro, o a lo mejor... El
0: ex que la familia
3: muerto,
0: ya lo quería ni ver y dijo, ya está, ya no volvió.
3: O tenía mucho para repartir.
5: ¿Cuánto le damos?
6: Santi, ¿eras igual que hacía el velorio? Digo, por la ansiedad. De 6 días ya lo daban. Ya lo daban de muerto, pobrecito.
0: No, igual siempre pienso en esta gente que labura de esto, ¿no? Labura de... En cuestiones tan riesgosas.
2: Claro.
0: Desde los rescatistas hasta los guías. Esta gente que todo el tiempo está desafiando la naturaleza. Y las alturas, y hace este tipo de laburos. La muerte es una gran posibilidad, diaria.
4: Claro, se enfrenta a una diario.
0: Sí.
4: Hay una película terrible que se llama Summersby, El regreso de un extraño.
3: Summersby.
4: Con el
0: Y él no es él. ¿Sabes que lo tiene la quería ver?
4: Ah, es el Richard Gere y la Jodie Foster. Y él se va y después regresa y es otra persona.
0: No es él.
4: No es él.
0: Es,
4: o sea,
0: es, pero no es.
4: Su cuerpo es él. Más no su alma.
0: Vamos a hacerlo con Sorbo, para Sorbo. Vos entrás, Sorbo, ahora, sí. Pero vos no sos vos, ¿entendés?
4: Habla bien, con la S.
3: No grites, no gritás.
7: Está más despierto, es un aporte
4: interesante.
7: Intervenís bien.
0: Súbete. Todos estamos preocupados que vos no llegaste a...
4: A las 6 no llegó.
0: A las 5:30 no entraste a la radio.
3: Che, yo llamo.
0: Caes ahora como si nada pasara... Y nosotros que tenemos acá sos Sorbo, pero no sos Sorbo, ¿entendés? A ver, salí por favor.
8: Salgo.
0: Y nosotros te damos el pie para que vos entres. Che, Gonzalo, que no está.
3: A mí me pasó una locura, yo lo llamé un montón de veces.
4: Fíjate la última conexión, Santi.
3: No, si tiene el tilde azul.
2: ¿Tienen el teléfono celestial?
7: Llega siempre temprano en la parte.
3: Qué raro. No, es el primero que está acá.
0: Sí, está enojada.
4: En la esquina de siempre no estaba su auto.
0: No sé.
3: Es raro aparte, porque yo anoche hablé con él y ya estaba acostado, me dijo.
0: No sé.
8: Buen día, caballeros.
0: ¡Gonzalo!
3: ¡Hola, Naringa!
0: ¡Sorbito!
7: ¡Narigueta!
8: No sé a quién se refiere usted.
3: ¡Ay!
4: Ah, pero volvió a
3: comerla tú. Me trata de usted. Bueno,
7: se ve que se golpeó mucho la cabeza.
2: ¿Te acordás cuando eras el mejor alumno? ¿Abanderado?
8: Ah, la otra persona también era mejor alumna. Como yo.
3: No puede, no persona, puede no ser bueno,
4: que,
3: ¿entendés?
4: Él
3: no
4: sabe
3: puede.
4: Que es un impostor, Edith.
3: No puede.
9: Se le entiende menos que al otro, ¿eh?
3: Sí.
7: A ver si es él. Complete la frase. Señora de las 4 décadas.
8: ¿Está bien usted, señor?
3: No
7: reconoce a Arjona.
3: Escuchá.
0: ¿Qué pasa con vos y Marcela? ¿Podés decir qué pasa con vos y Marcela?
2: ¿Qué pasa con vos? ¡Qué mal actor!
8: ¿Qué pasa con vos y Marcela?
0: Ay, chico, no es...
3: No, está como en pasalo, está como en 33, como los tocadiscos.
7: ¿Se animaría?
3: Escuchame, ¿qué onda? ¿Vos me trajiste la camiseta de Palencia? Pues me dijiste, yo jugué muchos años, tengo varias camisetas de Palencia, te voy a traer una para Joaquín.
8: Yo juego al tenis.
3: Raquetero.
7: ¿Te animarías?
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0: Puliese, Puliese, Puliese, buen día, buen día, buen día. Los que vienen más temprano también los saludamos en esta mañana. Repleta de premiazos, martes 9, chicos, ¿qué tal?
1: Buen día.
2: Buen día.
0: Bueno, de todo, chicos, tenemos para hoy,
3: Fer. Sí, señor, claro, por supuesto, porque este martes arrancamos con las cenas en Ilbalo del Matón, en los premios de Barraza, la gift card de las Margaritas, los extractores de aire de Adrogué Ventilación, las camisetas suplentes de la selección argentina y las mini pelotas coleccionables de los mundiales 78-86-2022. 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Y en los próximos días nos vamos a Bariloche, aéreos y estadía en una semana en el Hotel 5 Estrellas. 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
3: Bien, Gonzalo.
0: Bueno, ahí en arroba Santiago del Morón en Twitter ya puse el mensaje de hoy. Bueno, ¿cómo va a estar hoy?
5: Hoy vamos a tener una máxima de 16 grados, por lo menos ya sin lluvias. Todavía va a mantenerse la nubosidad, va a estar bastante nublado, pero se nota que cambió el clima. De hecho, hace mucho frío.
3: Por favor.
5: 7 grados 6 la temperatura actual, más frío seguramente en zonas suburbanas, pero claro, una mañana muy, muy fría.
3: Beben musculosa, yo no lo puedo creer. Cuando lo vi bajar de la moto, digo, bebe, no es mucho.
6: Los jóvenes somos así.
3: Y se me la banco, pibe, me dijo.
2: Claro. Pero por lo menos que no llueva, chicos.
0: ¿Te imaginas bebé con musculosa hasta ahora?
3: No, terrible. Es el mini Freddy Mercury.
2: Y como si nada aparte, no es que dice, no, me dio calor.
0: Hola, bebé, la hola, musculosa de las finitas, ¿viste?
3: Ah, terrible. Con los pelos
2: abajo. De las que sí, son cortadas en los costados.
4: Y que le sale el pecho.
2: Tipo sí, tal.
0: Muy tetón, muy tetona.
2: Sí, tetona. La surfer, ¿cómo era esa marca de que
6: te Sunsurf.
2: Sunsurf.
3: Buena eso. Tatuaje de Brian May en el hombro, lo vi.
2: Una Sunsurf.
0: Majo dice Sunsurf.
2: Sunsurf.
0: 158.000
2: años.
3: Eso. Tenía un local al fondo de la Galería París en Acoite y Rivadavia.
0: No,
3: y
0: pero yo digo, yo digo, esa musculosa.
2: La de Tano, que, ya sé cuál
0: no,
2: es.
0: No. La de Tano me encanta, tipo abuelo. La del entrenamiento, la del físico-culturista.
2: Las de gimnasio.
3: Apenas te tapa la teta.
4: El agujero te da hasta la cintura. Tiene
0: claro. Sí, claro.
2: Es recabado.
0: Bien desbocada.
2: Cabadísima. Se llamaba la hora del bebé.
0: Bueno, chicos, hoy es el día del primo.
2: Para
0: los primos, un feliz día.
2: Feliz día.
4: Primo.
3: Ese primo.
2: Sí. Marco, el de Gran Hermano, que todo el tiempo decía primo. Te acuerdas, primo.
3: Un saludo a Humberto, ¿no?
2: A Humberto, primo, sí.
4: Sí.
0: Bueno, chicos, el 9 de junio ya arranca el mundial. Ahí puse las primas.
3: Las primas, claro.
2: Qué temazo esto. Feliz día para las primas, che, Guille. Claro.
0: A mí me encanta porque las primas siempre le dan batalla, ¿viste?
2: Me encanta.
0: Siempre. No se dan por vencidas.
2: No. Y además, siempre en algún momento es linda escucharlas, ¿viste?
7: Que en este verano.
0: Igual ahora no sabes cuáles son las primas, porque hay muchas primas.
2: Y claro. Y ahora ¿no? Estas son, ya pasaron de no, primas. Claro. Son tía abuela, chicos.
5: Sí.
0: Bueno.
5: Son tía abuela.
2: ¿Y si tienen nuestra edad?
0: No, son más grandes.
2: Más grandes que son Maju. Claro, para más grandes que nosotros.
4: Sí, pero, claro. Pero Maju ya es tía abuela.
2: No quiero tirar. Pero son claro, señoras mayores.
3: Sí. Si mira cómo termina el documento, voy a cobrar.
4: Entre 5 y 60.
2: Y bueno, más o menos, bien. Tampoco es que somos mucho más.
0: Igual bueno, hay muchas primas,
5: Yo las miraba no en Feliz Domingo. Y era chica, claro. Ellas ya eran más grandes.
2: Ah. Y porque 10, 5 años, mucho.
0: Día Mundial de las Madrastras también.
3: Ah,
0: mira. Feliz día. Feliz día a ustedes.
2: Ay, sí, somos madrastras.
0: Hay mucha madrastra acá.
2: Sí. Hay mucha madrastra. El madrastrazgo.
0: Anita es madrastra y Maju también.
2: Sí, madrastraza. Claro. Madrastraza.
0: Anita, igual que antipática la palabra madrastra.
2: Sí, es terrible, es horrible. Horrible.
5: No, porque te remite a los cuentos. No, la connotación te la da a los cuentos, claro.
2: Claro, Rapunzel. Mala, son madrastras de mala.
0: Blancanieves.
2: Blancanieves.
5: Claro.
2: Todos sí, tienen madrastra.
5: Todas. Pero son malas, claro. Yo,
2: Hansel y Gretel.
5: No es madrastra. Yo fui madrastra y pues, he sido una madrastra muy buena.
2: Sí, vos sos
4: solo tiene que decir tu hijastra.
3: Se autocalifica.
4: Sí, claro.
5: No, yo dejé de salir con el padre de esa niña, pero la cuidé hasta hace poco.
0: Igual viste que se estigmatiza más a la madrastra que al padrastro.
2: Por supuesto. Sí. Padrastro no se lo estigmatiza,
3: para,
2: de hecho.
3: Para mal, sí.
2: Siempre se habla mal madrastra. De la madrastra, ¿no?
0: Estigmatizar no es para bien, estigmatizar es para bien.
3: Sí, pero no, pero...
2: Claro. No, siempre se habla mal de la mujer en general.
0: Pero es padrastro, ¿verdad?
3: Claro, pero no es el día del padrastro hoy.
2: Bueno,
0: sí, es la madrastra.
2: Pero, pasa que el arquetipo de la madrastra siempre fue como en los cuentos.
0: Es maléfica.
2: Es maléfica. Claro. Pero siempre bueno, es mala, bueno, porque supuestamente es la que tiene el poder de la casa también, ¿no? La que está todo el día.
5: Sí, pero no, no es
0: igual
5: así.
0: El cuento
5: no,
0: más, el cuento más cruel de todos es el Hansel y Gretel.
2: Sí, está bien.
0: Porque en el cuento original de los hermanos Grimm, la madrastra justamente los manda, los manda a matar a los chicos, sí. A los hijos de él.
2: Tranqui.
0: Y el HDP va.
2: Sí.
0: ¿Entendés?
2: No,
0: este leñador, no piensa, que es muy humilde, accede a eso y los va a matar y no los puede matar de la culpa y los deja abandonados. Pero el cuento original les va a matar a los hijos.
5: Ese cuento te traumó a vos.
0: A mí parece que es el cuento más tremendo de todos porque uno tiene dos cosas muy gráficas eso. Primero, esto con los chicos y después la casa de chocolate, de golosinas, que es el deseo de cualquier chico.
2: Sí. Claro.
0: ¿Entendés? Y después la justamente esta bruja. Que los quiere matar de vuelta. Pobre chico.
2: Sí.
0: Qué horror. Después con el paso de los tiempos lo fueron como edulcorando.
2: Sí,
0: el cuento.
2: A todos los cuentos.
5: Sí,
2: los
5: viste que se pierde.
0: De hecho, bueno, ya nosotros lo agarramos mucho más lavado al cuento.
2: Sí. Pero
0: cuento,
2: la base.
0: Yo lo leí en inglés al original y es tremendo.
2: La base es que ella los quiere matar. Es así, después, güey. Bueno,
0: pero ¿saben por qué se remiten los cuentos tanto a la madrastra? Porque las mujeres antiguamente morían muy, muy jóvenes por los partos.
2: Claro.
0: ¿Entendés? Entonces, entonces era muy común
4: el papá
0: que el papá se quedara con los chicos. Porque cuando la mamá paría, se enfermaba o moría antes de parir, o se enfermaba durante el parto y moría. Justamente por la falta de higiene, de asepsia, de un montón de cosas.
2: Sí. Y después bueno, vino toda una movida de benéfica de la madrastra, que de orfanato buena, ¿viste? Que cuidaba a los chicos y era buena, tipo, qué sé yo, la que iba a vivir a la casa, como, ¿cómo es la de los...?
0: Eso no era madrastra, ¿La Mary Poppins?
2: La Mary Poppins.
0: No.
2: Era niñera. Bueno, pero en algún punto la niñera esa buena, la de Nani y todo eso también, como resignifica un poco...
0: La de Annie.
2: De Nani, la
3: sí,
2: de
3: Mariana.
2: Nani.
0: No, y la de Annie.
2: La de Annie también. Bueno, no. No, yo no me acuerdo.
5: ¿La de Annie?
2: No, la de Annie...
0: Annie es la asesora del futuro presidente. Que es buenísima también. Pero esas son mujeres que son buenas en las historias, no son madrastras.
2: No,
0: después
2: pero,
0: se quedan con la mamá.
4: La cuidadora de la madrastra.
2: La
4: no mala.
5: De Nani, la niñera, que después niñera termina siendo la madrastra y adopta a esos niños.
2: Exacto. Hay una
5: como grande pa.
2: Claro. Después aparece en ese lugar.
5: Como María.
0: Quilombo que hicieron. Mirá el quilombo que hicimos.
2: No se puede. Igual creer. Siempre la mujer está puesta en un lugar raro.
5: Lo que pasa es que el rol materno, si no es bruja, es muy difícil. Es el
0: pero
5: más,
0: damos ¿verdad? Contenido, ese es el tema. La mujer da contenido, ¿ves? El hombre está ahí. La mujer habla, chicos.
2: Sí, habla. Total.
0: Bueno, buen día, CS21. ¿Cómo está el tránsito, bebé?
1: Por ahora todo tranquilo, no se detectan inconvenientes en los accesos. Trenes, subtes y premetros funcionan normalmente.
0: Acá me escribe Costi, dice 500 años más tarde aparece el rol de la empleada. Claro.
2: Claro, eso es lo que digo, sí. ¿Viste?
0: Sí, para que te cuiden los chicos. Claro, claro. Hablamos de cosas de tiempos distintos.
2: Sí, claro.
0: Y después alguien dijo grande paca.
2: Yo
0: cosas
2: dije
0: completamente distinta.
2: Porque es la niñera que después termina siendo la mujer del papá.
0: ¿Y ustedes como madrastras cómo son?
2: Divina.
0: ¿Qué van a decir?
2: Soy un amor.
4: Claro. No, la verdad que las mato a las nenas.
2: Es re difícil
5: es un rol muy difícil.
2: Si no tenés, a ver, no es un rol unilateral. O sea, no se da solo de un solo. O sea, tenés que tener. Son muchas cosas detrás del rol.
5: Sí, además es muy complejo porque por lo general la educación es muy distinta de los hijos de tu pareja a la tuya. Es raro que sea, ay, somos iguales en todo. Entonces hay una adaptación en todo. Te tienes que adaptar a los chicos a vos, en la crianza, en las costumbres, en todo. Entonces una adaptación constante, te diría.
2: Sí.
5: Es re complicado. Es mucha responsabilidad también. Porque vos
0: decís,
5: buen día. Esta nena va a tener terapia después.
0: 6:23.
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2: Canción hermosa.
0: a pura música y tos.
5: Ay, perdón.
0: Sí. Estamos, mucha tos, mucho estornudo.
2: Todo apestado. Sí.
0: Todo el mundo, chicos.
5: Yo estoy saliendo de una pequeña congestión que tuve, pero estoy bien, o sea, no me pasó nada. Solo tengo un poquito de tos y congestión.
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0: Claro, hoy a la mejor tos le vamos a regalar.
2: Sí, claro. Premiazo. Premio a la tos. Sí.
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0: Bueno, 6:24, buen día. Le pasamos los premios, Fer.
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0: Buen día.
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8: Qué bonito.
0: Bueno, frío para esta mañana.
5: Sí,
0: frío.
5: Mucho frío, abrigarse, ¿eh? Mucho frío, 9 grados la sensación térmica a esta hora de la mañana, máxima de 14 grados. Niebla, hay alerta violeta por niebla las zonas suburbanas. Y bueno, a poco va a empezar a salir el sol. De acá hasta el fin de semana.
4: Por favor, hace un montón que no te lo
5: digo. Vamos a ver el sol.
0: Tres semanas.
5: Sí, hace un montón de días que no vemos el sol.
2: Un poquito de sol.
5: Ya sin lluvias, sin tanta humedad, se viene el sol. Poco a poco.
0: El Club del Moho.
2: Claro.
5: Sí.
0: Pero por favor, Maju vino hoy con la
2: yo
0: con la ropa del bautismo del bebé.
2: Tengo,
0: se puso la mantita.
2: La mantita y las medias de rugby de Joaquín. Es lo único que tengo seco. Todo mojado. Ay, todo.
0: Un olor a las toallas.
2: Terrible, ay, sí. No, ya no, viste que no sabés cómo colgarlas. Yo las voy dando vuelta como si fueran panqueques. Es un bajón. Sí.
0: Bueno. Con niebla, sin niebla, con frío, con calor. Siempre estamos acá en el Club del Moro. Somos tu familia radial. Buen día.
2: Buen día.
0: Hoy es el día de los archivos.
2: Hoy yo trabajé.
0: Igual
2: en
0: vieron que hay gente que. Pero viste que hay gente que es de archivar también en la vida. Hay gente que junta y que tiene fotos y que tiene.
5: Que guarda todo bien.
0: Guarda diarios y revistas viejas. O hay gente que, no sé, que guarda bolsas, hay gente que guarda, hay gente que archiva.
2: Sí, de guardar.
4: Mi vieja.
5: Yo
4: guarda
5: trabajé
4: todo.
5: En un archivo y guardaba mal las cosas siempre. Claro. Siempre archivaba algo mal porque no le prestaba demasiada atención. Pero hay gente que tiene.
3: Yo guardo, sí.
5: Batata, por ejemplo, que él es contador, entonces él tiene todo guardado. Re bien, tiene todo lo archiva bien.
0: A mí no me interesa nada.
2: Nada,
5: me a mí
2: interesa,
5: tampoco.
2: A mí tampoco.
5: No. Nada.
2: No, nada.
5: Él se pone nervioso como yo vivo la vida. Pues yo agarro un ticket, tum, lo tiro, lo revoleo, ¿no?
4: ¿Para qué lo querés el ticket?
5: ¿Y por qué él chequea
4: todo? Ya lo tenés todo hoy digital, en el mail.
5: Sí, pero él sigue archivando todo.
2: Igual hay gente que es de guardado y gente que no. Para mí se nace con eso. Porque, digo, podés guardar un ticket como podés guardar un corcho.
5: Claro.
2: Viste que hay gente que le abrís los cajones y tienen corcho.
0: Decís, para cuando éramos pendejos corcho? Que guardaban, suponete, la pajita, el sorbete del trago que fuiste a tomar.
2: Sí.
3: ¿Cómo? Nada del
0: era eso. No,
2: pero en
0: claro,
2: algún momento...
0: La entrada al cine...
2: Pero en la adolescencia, cuando tenías tu diario íntimo o tenías un lugar, ibas guardando como el chocolate que te regalaba el chico que te gustaba.
5: A mí, yo sabes que guardaba de chica, lo único que archivé que me gustaba mucho el boliche, cuando yo conocí el boliche, guardaba las entradas de los boliches.
0: Las carpetas del secundario.
5: Sí. No, yo a fin de año tiraba todo.
2: No,
5: después me arrepentía que había tirado, pero no, yo solamente guardaba las.
3: Yo, por ejemplo, tengo el guardapolvo de séptimo.
5: ¿Todavía?
2: Sí, ya tengo los guardapolvos
3: de el de. Perdón, el de quinto.
5: Pero
3: año.
5: ¿Quinto de secundario? ¿El comercial 19?
3: El comercial 19, claro.
0: ¿Para qué?
2: Ay, ¿para qué lo querés?
5: Recuerdo.
2: Sí. Bueno, es un recuerdo.
5: Para mí debe estar en la casa. El mío debe estar en la casa de mi mamá.
2: El tema es cuando te mudás, que tenés que tirar toda la mierda. Yo tiro de más. Claro, yo soy de las que tiran de más.
0: Ay,
2: y después
0: tira todo. Ay, tira la todo. Goma ella.
2: Tira, ¿sabes cómo, no? Tirar. Te dejo los ojos tuertos. Pero no se te enojan, che, me tiraste el guardapolvo.
0: Te dejo los ojos. Ahora, si quieren,
2: ahora,
0: como buena archivadora que soy.
2: Ahora, 30 van a ver.
3: Seco.
2: No, yo me paso de tirada. porque después me arrepiento.
9: No se te ofenden.
0: El problema de la gente que tira mucho, que por ahí tira cosas que son importantes.
2: Claro, claro. ¿Sabés la cantidad de veces que me pasó?
9: Escritura. Sí. Título del auto.
2: He tirado cheque, he tirado la partida de nacimiento. No sabes las cosas que tiro. He tirado la bomba, he tirado.
3: Bueno.
2: No, tiro por demás y me arrepiento.
9: Sí.
2: Porque digo, ¿cómo? ¿Por qué no lo guardé todo?
0: Igual mejor arrepentirte por demás que por de menos.
2: Sí. Pero tampoco está bueno irse, mambo. ¿Quién te quita lo bailado?
0: No, cuando tirás un papel importante.
9: Igual acá son muy de tirar, ¿eh? Yo cada vez que cuento algo de algún cuadernito, del jardín o algo,
4: guardas todo,
2: cagando. Nada tengo guardado.
4: ¿Vos guardas todo?
9: No sé si todo, pero los guardapolvitos, el guardapolvito de... ¿qué
5: sé? ¿De Lolo?
9: Sí.
5: Ay, ¿tiene de Lolo?
2: ¿En serio tenés guardado?
9: La carpeta de cuando egresó el jardín, que están todos los dibujitos inentendibles, espantosos. Pero bueno.
5: Uno, guárdate.
0: ¿Y lo mirás?
9: ¿Sabés qué pasa?
2: Sacale
9: foto. Y siempre pienso, el día que él tenga un pibe, o sea, yo vivo en Disney, vos te das cuenta que soy muy Piscis, pero el día que él tenga un pibe, qué lindo poder sentarme yo siendo la abuela y decirle, mira, esto es el jardín de capetita de tu papá.
0: Pero fíjate, liberalo.
9: ¿Por qué te pensás que me fui a vivir a la casa de los Singer? Porque yo creo en ese mundo.
2: Mira, el otro día que fue cumpleaños Juan, el padre Juan trajo algo maravilloso que era, él tenía una filmadora que en ese momento eran sin audio. Sí. Y tiene todo el parto de Juan.
9: No.
2: Sí. Ah, mira. Tiene todo.
0: Qué impresión igual.
2: Muy impresionante, muy loco porque en blanco y negro.
9: Pero ¿cuántos años pasaron de esa filmación?
0: Para la época es impensado.
9: Le permitieron firmar el parto.
2: Médico estuvo. Y tiene todo. Estaba, el padre lloraba, yo lloraba, Juan lloraba y la chica miraba el celular.
5: No,
2: claro, nos importó, no importaba nada. Miraron dos minutos y en cuanto nos descuidamos, estaban por abajo de la mesa mirando. Nada les importa.
5: Ahí tenés, Alita.
2: Después estaba bueno.
4: Seguilo guardando cosas.
2: Después decía, acá cuando empezó a caminar.
9: Claro.
2: Sí. Acá cuando empezó a caminar, nada.
9: Anita Soldán.
2: No les importa.
0: Bueno, vamos a brindar, chicos.
4: Dale.
0: 6:30, levantamos la copa como cada mañana. Y justamente brindamos por la salud y por la vida y por nuestros seres queridos y por todo lo lindo para que venga siempre. ¿Brindamos?
3: Vamos.
2: Sí.
0: Por lo de todos. Chin, chin, salud.
10: Hola chicos, buen día. Buen día, estoy volviendo de mi trabajo y brindo por la familia. Brindo por la familia, que es lo más hermoso que podemos tener en la vida.
2: Tal cual, un beso, mi amor.
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12: rutina. Hola chicos, buenos días. Mi brindis de hoy es por la buena vida, por mis hijos, por mi familia. Estar bien, por tener trabajo. Soy Charlie de General Villegas. Saludos chicos, buena vida.
2: Besos, Charlie.
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10: Brindo por ustedes, Santiago. Brindo por la vida. Brindo por la salud desde Corrientes, Bella Vista.
2: Ay, beso, Corrientes.
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13: Buen día. Hoy brindo porque estoy cumpliendo 43 años y estoy a punto de salir a correr 18 kilómetros mientras los escucho a ustedes. Así que Dios me conserve esta vitalidad por muchos años más.
2: Ay, sí, tal cual. Que se contagie. Amor, que es contagio.
0: Sí. ¿Será que si la salida?
2: Genia, no, una genia.
0: Cuidado con la niebla, que te vean.
9: Sí, que te vean.
3: Claro, da derecho.
14: Mi brindis de hoy es para hacerlo con ustedes, con mi familia, que es lo más grande que tengo. Así que les mando un fuerte abrazo, saludos.
2: Un beso.
15: Hoy brindo porque es el cumple de Margarita, cumple 12 años. Estamos por desayunar y obviamente listos para llevar su torta también a la escuela. Un abrazo.
2: Besos, Margarita. Feliz cumple.
16: 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Brindo hoy por la vida, por los amigos, por la familia, pero por sobre todo la salud, porque Dios me dio la oportunidad de seguir aquí.
2: Ya lo creo, un beso muy grande, mi amor.
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10: Buen día, gente. Vamos a brindar por mi familia y por seguir con salud y trabajo. Saludos a todos.
4: Salud.
2: Beso.
0: Bueno, salud siempre. Brindamos por la vida, por la felicidad, por la alegría de estar acá juntos, Somos tu familia radial, el Club del Morro en la 100. Hoy es el día de los primos, dijimos, días del geólogo también.
9: Ay, qué bueno eso.
0: ¿Sabés que yo respeto mucho a esta gente, a los científicos, que estudian mucho, mucho, mucho, mucho, y generalmente son carreras muy arduas, muy intensas, muy complicadas, y después no es que hacen una carrera que los llene de... ¿Entendés? De lujos o de plata, de dinero.
9: No, al contrario.
0: Claro,
9: tienen que remarla muchísimo, inclusive mucho, a veces con la invisibilidad mucho. De algo tan y fuerte, bueno, importante.
0: Y los geólogos también, ¿viste? Sí, que gente que estudia también toda su vida para tener vidas muy duras después. Sí. ¿Viste que son laburos como muy poco reconocidos? Sí. Y hacen un trabajo impresionante. Yo amaba de geografía, chico, es el único contacto que tengo con lo que estamos leyendo. Me parece viste que siempre están los loquitos de geografía en el colegio.
9: Siempre.
4: ¿Qué te vuelve a la cabeza los mapas, por ejemplo?
0: Bueno, sí, están lo de los mapas, lo de las capitales, lo de la... Pero parecía tan impresionante, ya de que te explica el movimiento de las placas tectónicas, ¿viste? Todo eso, cómo se conformó todo, los distintos continentes, qué sé yo, latitudes, hemisferios, capitales. Todo me parecía una aventura, geografía.
9: Sí.
0: Viste que materias en el secundario son más divertidas que otras.
9: Sí.
0: Bueno, geografía es bastante divertida.
5: Ay, sí, a mí también me encantaba geografía.
9: Es llevadera. Es una de las más llevaderas.
0: Podés como meterte en ese. Podés meterte.
5: Claro.
0: Hay materias que no, si no casas una, no casas una. No. Aquello, matemática, física, química. Si no casaste, no casaste. En cambio, esta.
9: Tomás conciencia. Sí,
5: es lindo aprender de climas, viste, sí, que te enseñan. A mí me gustaba mucho esta cosa de ver los países que tenían fiordos, cosas geográficas
0: fiordos
5: que nosotros no teníamos. Claro. Era
0: los
5: una.
0: Polders.
5: Claro, era una primera manera de viajar en ese momento.
0: Sí,
5: ¿viste?
0: Total. Eso era viajar.
5: Viajar.
0: Viajar.
5: Sí.
0: Y yo me acuerdo que una vez la profesora de geografía, que era buenísima la nuestra, que es la mamá, de Federico Fernández, viste que jugó el chico,
3: sí,
0: jugó
3: el
0: selección,
3: sí,
0: en el pueblo.
5: Ah, sí.
0: De
5: claro.
0: Fede, sí, que es un capo. Ella nos enseñaba espectacular. Y para enseñarnos un día, me acuerdo que toda la parte del Mediterráneo nos hizo escuchar la canción de Sabina.
5: Claro, una
0: De Serrat.
9: De Serrat. Nací en el Mediterráneo. ¡Qué genia!
0: Nací en el Mediterráneo.
5: ¡Qué genia!
0: Y, bueno, es que todo si tenés... así era con canciones, sí, era todo.
9: Claro,
0: con,
9: si
0: era
9: tenés
0: viajar.
9: Esa suerte.
5: Es que si tenés sí. una
4: buena profesora.
5: Claro.
0: Divina.
5: Son esas materias tipo historia, geografía, son física también.
0: Sí.
5: Sé que los profesores de física a veces no le ponen la creatividad necesaria a esa materia, por eso les cuesta tanto a los chicos. Pero si tenés grandes profesores, amás la materia.
3: Nosotros tuvimos a González Menta, vos la tuviste.
5: González Menta,
3: como
5: sí,
3: 19.
5: Sí.
3: Claro, una genia.
5: Una genia, sí.
0: Muchas veces geografía es materia de jodida.
3: Sí,
5: claro,
3: muchos
5: que jodida,
3: la
5: claro. Sí,
3: se
5: la,
0: muy
5: se la llevaba mucho.
3: Y tenés que estudiar mucho, aparte.
0: Es que viste que 4 o 5 materias que son las más complicadas de geografía tenía puede estar ahí. Mucho. ¿Sabés lo que tiene geografía para mí? Que es infinita.
5: Sí.
9: Igual son datos súper, o sea, no puedes dibujar nada ahí.
5: No, claro.
9: No. Si no te sabes los ríos, las capitales,
5: no tenés forma.
0: Bueno, buen día, 6:37. Qué importante una buena o un buen profesor
5: sí.
0: en el momento adecuado, ¿no?
5: Sí, claro, que estimula.
9: Te abre la cabeza.
0: Bueno, la sociedad de los poetas muertos,
9: sí.
0: ¿no?
9: Sí. No, y además
0: lo
9: también
0: que bebe acá con nosotros, chicos, bebe
9: con
0: acá.
9: Nosotros.
4: Nuestro maestro.
0: Es el maestro.
9: Nuestro maestro. Ay, soy fea, maestro.
0: Es nuestro Miyagi.
9: Sí. Un día se va a cansar.
5: Ya lo dijo
0: sí,
5: ayer.
0: El señor no sabe, nos oye.
9: No, dijo que ya sabe cómo nos va a matar a cada uno.
0: Con un tabutín.
4: Hace mucho tiempo que le conté. ¿Por qué vas a empezar, bebé?
6: No, eso lo voy a dejar al azar.
9: En lo que le venga
0: para
9: en
0: mí,
9: ese
0: para
9: momento.
0: Final, para el final la va a dejar a ella, Costa. Mano a mano con
5: sí.
0: ella.
5: Sí. Yo creo que tenés que empezar por sorbo.
6: El último sufre más.
9: Sí. El último sufre más.
4: Claro. Y no porque además
9: viene viendo todo.
6: No.
0: Bueno, vamos a un cumpleaños hoy.
5: Dale.
0: Fiesta.
9: ¿Qué hay?
0: Tengo de todo hoy.
9: Ah, me
0: gusta. Mira, hoy cumpleaños, primero el Pato Donald.
9: No. No sé si te voy ahí.
0: Escucha, en 1934 el Pato Donald debutaba en el cine como dibujito animado. Te digo, Maju, habla mejor como Pato Donald,
3: sí,
0: como yo creo
3: sí.
0: que a partir de ahora,
3: más,
0: por el resto
3: sí.
0: de tu vida.
9: Te hago de 6 a 7 Pato Donald, de 7 a 8 Mickey.
0: Sí.
2: De 8 a 9 tortuga. Y bueno, y así voy, sí, con diferentes cositas, ¿no?
0: De diferentes personajes.
2: Diferentes personajes.
0: Cumpleaños Michael Fox.
2: Uy, oh, qué actor divino.
9: ¿Cuántos años grosso tiene? 60 y algo por ahí.
0: 65,
9: es joven, ¿no?
0: Mirá. 65, sí, sí.
2: Qué pelea, sí, le dio
0: no
2: a todo.
0: No tiene edad, ¿viste? Que es
2: no
0: como
2: tiene
0: que
2: edad, claro.
0: De muy joven quedó muy mal.
2: Tal cual, no sabes qué edad puede tener.
9: Sí, igual
2: no,
9: que pelea le viene dando, chicos.
5: Viene dando.
0: Sí.
9: Qué
0: es un capo.
9: Resiliente.
0: Para bebé, es canadiense él.
6: Sí, sí.
2: Es que debe no ser por eso lo menos 40 años que le está dando.
9: El hijo es igual a él. No sé si vieron la foto de...
0: ¿Vos sabés que la película Volver al Futuro, que es la película que inmortaliza a Michael Fox, no le iba a hacer él?
17: ¿Quién le iba a hacer?
0: El Charlie Sheen.
5: Ah, mira.
6: No, Eric Stoltz. Eric Stoltz.
0: Él es Charlie Sheen también.
6: Pero hay escenas filmadas ya con Eric Stoltz.
0: Que lo cambiaron.
6: Claro.
9: Porque no ganaba.
0: Claro, pero cuenta no la leyenda que el antes de que empiece el rodaje, el que queda en el casting, que era una estrella ascendente en ese momento, era Charlie Sheen, y como ya había dado su palabra para hacer una película de muy bajo presupuesto, que fue un fracaso, su padre le termina diciendo, no, si vos te comprometiste a hacer otra película, hacela, no empieces tu carrera ya faltando a tu palabra. Y él da vuelta a todo, se baja de Volver al Futuro, y ahí lo llaman a este otro actor, que después lo cambian por
9: Michael
0: Fox.
4: A la Charlie Sheen, pero que se quería matar, para, ¿no? Él.
9: Mirá qué quilombo, sí, tuvo la película antes de...
2: Sí.
9: De salir, ¿eh?
0: Bueno, también sigamos avanzando. Johnny Depp cumpleaños, ¿vamos a este?
9: Ay, yo
0: este
9: va.
2: Me voy.
4: ¿Cuánto cumple Johnny?
9: A mí
0: ¿y
9: ya sabes
0: para qué otra película
9: que
0: lo querían al Michael Fox? Para Karate Kid. Para las películas de la época. Lo habían casteado.
17: ¿Iba a quedar para Karate Kid?
0: Sí.
2: Ah, estaba ahí rondando.
17: Iba para Karate Kid.
0: Charlie Sheen en ese momento era como la figura, ¿entendés? Entonces lo querían, todo ese tipo de películas,
2: claro,
0: para
2: todo.
0: Adolescentes, lo buscaban.
2: Nunca me
0: bueno,
2: gustó.
0: Cumpleaños, no. Johnny Depp, el actor.
9: Vamos. Sí. Acá hay joda.
2: Yo voy al de Michael.
0: Ya está
2: pasado zaparrastroso Johnny Depp. Un baño.
4: Para mí va el de Johnny
0: Depp. Cumpleaños, Miroslav Klose.
9: ¿Eh?
4: Ah, el jugador alemán.
0: El alemán.
4: El delantero.
3: El que por ahora ostenta la marca de mayor cantidad de goles.
4: Más goles en un mundial.
9: Es lindo.
3: Es rubio, así, pelito corto.
5: Desabrido.
6: 16 tienen los mundiales. Messi, claro. 13.
4: Messi, 13.
3: Sí, y
4: no, gran jugador de Alemania.
3: Papé, ojo que lo puede superar.
0: Es el máximo goleador de la historia de los mundiales.
2: Sí. Hasta ahora.
3: Miroslav, lo sufrimos en Ciudad del Cabo. Nos ganó Alemania. Cuando lo dirigía Maradona.
5: Ay, qué feo, sí, ese partido.
3: La pasamos mal.
2: ¿Cuántos cumple, muchachito?
4: Como 50.
0: 48.
4: Debe tener, 50.
9: Qué 48. Linda edad.
0: Natalie Portman, cumpleaños.
9: Ay, qué linda.
2: Ahí parece media retorcida, ¿no,
4: sí,
2: Natalie?
4: Vamos, ¿no?
2: No sé si.
0: Cuando vino Natalie Portman, bueno, acá
5: no, fue
0: lo
5: genial.
0: Buscaba,
5: claro.
0: Lo corría Gael García Bernal.
5: Sí, qué genial eso. Porque...
0: Pero chicos, en ese momento, aparte de esta piba, Natalie Portman era la estrella máxima de Hollywood. Y vino acá, como cualquier hija vecina, el enojo y la calentura, ¿no?
5: Los celos.
0: Y los celos. ¿Vos sabés lo que viniste hasta Argentina para...?
2: Sí, en celos se vino, en una nube de celos.
5: En una nube, sí, vino.
0: Mira.
2: Qué rayada, dejate de joder.
5: Bueno, bueno,
2: él le había,
5: igual...
2: Él le había... Juego un poquito,
5: pero igual,
2: sucio.
5: Pero era verdad. O sea, él estaba saliendo con ella y estaba... También iniciaba otra relación con... Con Dolores
2: Fonsi.
5: Sí,
2: de hecho, hasta hijos tuvieron.
5: Claro,
2: y
5: era verdad.
0: Pero el tema es venirte hasta acá, me parece que es como de película.
2: Y vino a cuidar el ganado.
9: Pero ahí te das cuenta que somos todos iguales, ¿viste?
5: Claro.
9: Que a todos nos pasan las mismas cosas.
0: No, porque vos podés decir, o sea, a 10 cuadras de tu casa te vas a nuestro barrio.
2: Pero si yo tengo la guita de Portman.
5: Aparte, yo te vengo estaba, también.
9: Vengo en la plenitud de su carrera estaba en ese momento.
5: Yo sin un mango me decía Mar del Plata.
2: Tan bella esa parte, me encanta.
0: Sí.
5: A tope.
2: Canta.
5: No, aparte le debe haber dicho, yo me imagino, que no, gorda, no pasa nada con esta. Me voy a Argentina, tengo que ir a Argentina, un embole. Un embole. No pasa nada con esta piba, quédate tranquila. Y ella, que lo olía, se vino igual y bueno, tenía razón.
2: Vos andá tranquilo, le dijo.
9: Pará, y se armó quilombo en ese momento.
0: Y aparte,
9: acá,
0: vos imagínate, sí, sos Gael García Bernal, estás acá. Decía, ¿quién va a venir hasta acá? Hasta
2: nadie
0: acá,
2: me va a seguir. No,
0: porque igual. Argentina es muy lejos de,
5: claro,
0: para el mundo.
5: Claro.
2: Igual Gael o la Natalie Portman de un lado y Dolores Fonsi del otro.
5: Mi amor.
2: Tranqui el pibe.
5: Bueno, él es una bomba.
2: Él en ese momento estaba muy de moda, sí, también. Una bomba.
5: Una bomba.
2: Una bomba chiquita, pues pequeñito.
9: Es pequeñito, sí.
2: Es chiquitito.
9: Es mínimo,
2: chiquitito.
9: Sí.
0: Igual, chicos, no es por lo lindo feo, es la calentura.
2: Claro. Ni hablar. Claro.
0: Si no, pero... la gente linda se enamoraría, se daría la, esa escena de celo.
2: La Natalie dijo, o sea, a ver Natalia. Si es verdad, dijo. Natalia, acá ¿qué no haces acá? Natalie. Le dijo.
0: Acá fue Natalia.
2: Natalia, Natalia, ¿qué está Natalia en la puerta? Le dijo el encargado del edificio.
0: ¿Qué?
2: Dijo, sí, está Natalia abajo.
0: Natalia puerta.
2: Está abajo una tal
0: Portón.
2: Natalia.
0: ¿Qué Portman?
2: Natalia Portón.
0: Portón.
2: Natalia Portón.
0: Hombre
2: está
0: puerta.
2: Abajo, sí. Dice que quiere subir. ¡No! ¿Qué? Puede ser, dijo.
18: Déjala abajo.
0: Qué quilombo. Eso, sí. Eso es el quilombo.
2: Eso es un quilombo. Carísimo el quilombo.
0: Ay, chico, que te pase eso, por favor.
2: Aparte, la mina se vino hasta acá.
18: Qué quilombo.
2: No, no
0: ¿sabes cuál es el tema? ¿Sabes cuál es el tema con los cuernos? Que te agarren.
2: Por supuesto.
0: Si vos la hacés, la tenés que hacer muy bien. No, pero si vos la tenés que hacer muy bien. Porque... Claro. Es tan bochornoso el papelón, la mentira. La mentira es tan vil. Es tan... Pero no por el tema de acostarte sí. con otra persona, sino porque te agarren. Sos tan trucho.
2: Que no, quedas tan vulnerado así. Además cuando te agarran, porque quedas como un pelotudo.
0: Como, sí,
2: como
0: la pasa como que persona. Que,
2: también, dale, también. El cuerno mal hecho.
0: Te juro que el y más con estos tiempos. Sos un gil, ¿entendés?
2: Sí, igual en estos tiempos es mucho más fácil que te agarren.
5: Te agarren.
2: Acá te agarran por cualquier cosa, desde una cámara en un semáforo hasta uno que.
0: Es decir, si me vas a meter no los cuernos, hacela muy tranquilo. Bien, que nunca me entere porque.
2: Igual es muy ingrato.
0: ¿Qué? Venga,
2: cuando,
0: digo,
2: cuando
0: muy Natalie.
2: Muy Natalie. Muy Natalie. Es muy denigrante, creo que es doblemente denigrante cuando el cuerno es descuidado.
5: No, sí, decía, cuando
0: no le importaste nada.
2: No te impune. Ni siquiera te importó tener claro, un poco de reparo.
5: Respeto,
2: eso, o sea, tan, porque ahí sentís que le importás mucho menos de lo claro. que creías. O sea, no solo te guampean, sino que le chupa un huevo que lo descubra.
0: Te lo refrío la cara.
2: Un límite. Claro, sí. Un límite. Un poco de cuidado, Nat. Ni siquiera te importó tener claro, un poco de reparo.
5: Respeto,
2: eso, o sea, tan, porque ahí sentís que le importás mucho menos de lo claro. que creías. O sea, no solo te guampean, sino que le chupa un huevo que lo descubra.

0: tan flojo papeles, tan trucho, tan mentiroso.
1: ¿Y qué? ¿Y la persona que conoces nueva no conoce tu pasado?
0: ¿O no? Sí.
1: ¿O no?
0: Bueno, por eso, claro, si no lo conoce.
2: Si no lo conoce, ya está.
0: Se te nota igual.
2: ¿Cómo se cambia eso?
0: ¿Cómo cambias vos?
2: Yo creo que siempre hay un roto para un descosido. Siempre hay uno que miente, pero más allá de eso,
0: ¿cómo cambias? Si vos fueras una mina, por ejemplo, recagadora, Maju.
2: Sí, recagadora. Yo soy. Yo soy Gael, soy más Gael que Natalia.
0: Por eso, pero tu nueva pareja, ¿cómo te enderezas? Gael, en este caso, que es normal, ¿cómo se enderezó? ¿Entendés? En cuanto a los vínculos. ¿Cómo emprendiste un vínculo sano con alguien? ¿Es difícil eso?
2: Claro, es que para mí depende cuán chanta, digamos. Yo creo que hay gente que no se acomoda nunca.
3: Yo creo que hay gente que se acomoda.
2: Que hay gente que solo por una circunstancia, digamos. Hay
0: tipos es una lucha con uno mismo, ¿no?
3: Totalmente.
2: Yo creo que el que está pasado, sí. Pero también a todos nos ha pasado en algún momento sucedió.
0: Es parte del ser humano.
2: Es parte, claro.
0: Bajos instintos, total.
2: Es parte nuestra. Pero yo creo que el que mete cuerno, digamos, a lo loco, no se cura. Es una forma de relacionarse y de amar.
0: De vincularse, claro.
2: Claro, es desde ahí.
0: Bueno, buen día. 6:47. Qué difícil los vínculos humanos, ¿no?
2: Sí. Difícil los cuernos.
0: Sí. Bueno, repitamos que hoy es el cumpleaños del Pato Donald.
2: Ah, el cumpleaños canta. Porque en su idioma, para todos los patodonas del mundo.
0: Qué increíble trabajar cuando hablamos de cuernos y todo, porque podríamos hablar 5 horas.
2: Toda la vida uno podría hablar.
0: Y también es lo que uno es, pero también por ahí son los arreglos, por ahí, no sé, hay parejas, mucha pareja abierta, mucha trija ahora.
2: Mucha.
0: Igual yo creo que se dice más de lo que hay.
3: Sí, y terminan bastante mal lo que arrancan, ¿eh?
0: Yo no sé cuánta pareja abierta hay, cuánta trieja hay, cuánta, digamos, no es tan fácil compartir a la persona que más
3: conoce. O sea, los cancheros, porque terminan mal muchos.
2: Yo creo que es al revés.
1: ¿Hay más de lo que pensamos?
2: Hay más de lo que pensamos. Empecé a escarbar, empecé a hablar, yo creo que hay mucho más de lo que se cuenta por justamente.
0: Pero pará, ¿en esta mesa alguien tiene pareja abierta o no?
4: Ni loco.
2: Por supuesto.
4: No.
2: Ah, ella era re abierta. Fernando tiene pareja abierta, tiene repinta.
1: Ahora que estás casado.
2: Tiene repinta.
0: Si ya estás casado.
2: Ahora pero, ya te casaste.
0: No, todo lo contrario. Los que más supuestamente son más conservadores para afuera son después los más fiesteros.
2: Yo creo que.
0: No, más loquito en el cuanto de apertura.
1: De que le gusta la fiesta.
2: Creo que es una cuestión de edad. Creo que cuando sos pendejo va y después, yo creo que hay una edad después de los 50.
0: No, para mí nacés con eso o no nacés.
2: No, para mí en algún momento.
0: Fiestero se nace.
2: Yo creo que la mujer es mucho más abierta a tener pareja idem.
3: Yo creo
2: que el hombre,
3: que es un manotazo de ahogado después de los 50, cuando con tu matrimonio ya está todo medio para atrás. Entonces él pregunta, y si traemos a alguien, porque él pide que sea ella una mujer, porque le parece más suave. Claro, pues
2: claro.
3: Si yo traigo al...
5: Eso para mí es machismo igual, el decir, bueno, una mujer tenemos que incorporar.
0: Porque repitamos siempre lo mismo, supuestamente dos mujeres siempre erotizan
3: a un
0: hombre.
3: Es más suave, pero claro, si te vengo con la del cenestal de la esquina de mi casa,
2: pero
3: 50 metros,
2: pero
0: bueno, Sorbo y la mujer tienen al encargado.
4: Al encargado,
1: exactamente.
0: Él se ofreció.
2: Yo las parejas que conozco...
1: ¿Ustedes hacen cuadros? Mira, yo pinto, dijo.
2: Las parejas que conozco abiertas, ellas han propuesto mujeres.
5: Ah, mira.
1: ¿Y qué sumaban?
2: Mujeres.
1: ¿Sumaban otra mujer?
2: Y sumaban las
1: dos tetas más.
2: Claro. No, sumaban otra mujer. Digamos, en su pareja le proponían al hombre.
3: Igual es todo
2: mujeres.
3: Un tema ese.
2: La isla de la fantasía de la mujer maravillosa.
3: Vos te haces la valiente, pero después te quiero ver, Abby. ¿Qué haces? ¿Quién arranca? Porque en mi época era arranca el hombre besando. Cuando son dos minas, ¿quién arranco? ¿Arranco yo? ¿Qué le di? Le doy un chup.
2: ¿Quién va?
3: Después me la cruzo en el que, no sé, en el ascensor.
0: Para mí, igual es re personal, es lo que cada uno le gusta, pero para mí siempre las relaciones son de a dos.
2: No sé.
0: Sí, para mí sí.
2: Yo creo que hay gente que
0: para mí siempre con tres uno sobra. Para mí, que generalmente con tres, uno es la excusa.
3: Y bueno, eso lo que pasa es que lo que erotiza es el tercero.
0: ¿Viste que, por ahí hay dos amigos o dos conocidos que quieren estar juntos y llaman a una chica para es la excusa, ¿entendés?
3: para ellos, la excusa entre ellos para chupar tierra.
0: Como ellos no se animan a estar juntos entre ellos.

0: Llaman a una tercera
1: eso
0: para...
1: Les pasa a ustedes, ¿eh?
2: Sí, eso.
3: Claro. ¿Cómo? Que ¿cómo dos amigos llaman a una para estar juntos?
1: Claro. No.
2: Ah, muy rebuscado sí. Eso.
0: Nah, no, pero es la excusa.
4: Para verse las pichulas.
2: Ah, muy rebuscado.
0: Claro. Siempre la excusa. Ellos nos animan.
2: Guille. Yo creo que hay gente...
0: No sé, Guille no está de no es fitero.
1: Lo sé, lo sé.
0: A Guille no le hablen ahora, chicos. Mirá, Edith, pobre.
3: Qué, ¿qué pasa?
1: Se ha recuperado, está Guille. Está dormido.
0: Bueno,
2: yo creo que
0: 51,
2: hay gente,
0: chicos,
2: que ve el sexo solamente como sexo y no como lo vemos nosotros, la relación, el vínculo. El sexo es sexo.
0: Ah, pero eso es, claro, son cosas distintas, sí. Bueno, buen día, 651. Qué profundo nos pusimos, chicos.
2: Sí. Ay, sí. Yo ya estoy para irme a casa. Porque salí.
0: No, que tenés que hacer el pato Donald hasta las 10. ¿Qué premios tenemos, Fer?
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3: De la mañana, 8 minutos, estamos comenzando este día juntos, hoy con la vuelta del frío, martes 9 de junio. Claro, llegamos ya al invierno.
4: Ya claro, cuando sí, quería acordar, ya estamos. Estás esquiando. Sí. Sin embargo, no está tan fresco como debería. Discúlpenme, ustedes son muy quejosos.
5: 9 grados es frío.
4: Lo que pasa es que al estar
3: canita.
4: ¿Qué?
3: Pero 7.
4: 7 térmica no es nada, mi amor. Estás entrando al invierno. Prepárate porque en 3 semanas me vas a llamar con las estalactitas en la cola.
3: Devolveme el otoño que me robaste.
4: No. Estás en la mitad de la estación, no te puedes quejar. Es una re buena temperatura. La semana pasada, la
3: anterior. Se arranca invierno ahora en 10 días.
4: Pero, mi amor, tuvimos un re otoño, casi verano. Casi verano.
6: No tuvimos otoño. Tuvimos una ola de frío.
4: Sí, Anita vive frío, no, esto no es frío.
7: Esto es frío, es otra cosa.
4: A ver lo que es frío.
7: No, frío igual no hace
3: frío. Para lo que quiero decir es esto: pasamos de días muy húmedos, calurosos.
4: Demasiado.
3: Al frío húmedo.
4: Ahí le pegaste. No, yo creo que es la humedad el quilombo.
3: Por eso, pero esos días hermosos de otoño, que de otoño es más seco.
4: Claro.
3: Y con sol y con frío, no tuvimos mucho. Hace un mes, me está jodiendo hace un mes que no vemos el sol.
4: Yo creo que deberían olvidarse.
3: Chicos, atención a la familia.
4: No, mi familia tampoco me habla. Deberían olvidarse del sol y darle la bienvenida a la humedad forever. Yo creo que no sé. La humedad vino para quedarse.
3: Que se vaya. Chicos, bienvenidos al Club del Moro.
6: Me gusta la humedad.
4: Es un asco la humedad. Bueno, no sé qué.
6: Es lindo.
4: Un asco.
6: Frío o calor, pero
4: amanece que no es poco.
3: Bueno, Anita igual vive en una reserva ecológica.
7: Claro, ella vive en una temperatura distinta.
4: Es cerca de.
3: Bueno, tengo a otra víctima más de Brad Pitt.
8: No, no, ¿cómo
3: está? Brad Pitt está en una edad y en un momento que, siendo un tipo grande, enamora, por no decir otra cosa, es multitarget. Es decir,
4: sí, a chicas y
3: enamora
4: grandes.
3: A una piba de 28, 30 y enamora a una mujer de 70.
4: Es que es el que envejeció mejor de todo Hollywood. Ese es el tema.
3: No, el tema es que no envejeció.
4: Claro. No, envejeció muy bien.
6: Sí, está envejeciendo.
4: Está canosito, está barbudito.
6: Tiene un buen paso del tiempo.
3: Sí, se viste muy de grande. Yo canoso no lo vi nunca, pero sí, sí es cierto que es un tipo con una facha descomunal y se entiende esta cosa que del rango, amplio rango.
4: Sí, multitarget.
3: Es multitarget. Bueno, una mujer francesa fue engañada y le dio $850,000 a Brad Pitt. Claro, ella habló mucho tiempo con Brad Pitt, claro. Un Brad Pitt creado con inteligencia artificial. Claro, ahora con la IA.
6: Ay, no, sí. Claro.
3: Pueden ya hacer está. Cualquier cosa.
4: Claro. Igual creo que
3: tiene el estafador. Lo que tiene el estafador es que trabaja sobre tu deseo. ¿Entendés?
4: Claro, ya sabe lo que querés.
3: Entonces, los estafadores, esta red de estafa que hay siempre, trabajan sobre lo que vos querés escuchar. ¿Entendés?
4: Sí, yo
3: por
4: creo
3: ejemplo,
4: que...
3: Vos estás sola, Anita, estás sola.
4: Sí, una mujer un poco yo sola, reentro.
3: Desahuciada,
4: yo entro acá.
3: Claro, a vos te hacen, te generan una figura de un sorbo en tu cabeza.
4: Claro.
3: O sea, y entregás hasta lo que no tenés.
5: Te empiezan a hablar, te sacan información.
6: No, deberían crear...
5: Lo que te gusta a vos.
6: Pero pará, deberían crear un sorbo con inteligencia artificial, pero que no sea pesado, imagínate. O sea, bueno, que hable lo justo y necesario.
4: Hay gente que
3: pero
4: le gusta.
3: No es pesado, él es así.
8: Se mueve mucho.
4: Es jodón.
5: Bueno, intenso, amoroso.
4: Jodón, es jodón.
3: Amoroso, cariñoso.
5: Claro.
3: Es como platero, mimoso, peludo.
5: Sí, todo eso.
4: Ahora, tío,
3: te depilás todo, ¿no?
5: Se depila
3: todo.
4: Esto como salida laboral, si Brad Pitt dejara hacer películas y si se pone a hacer esto... Te juro que le va mejor.
3: Un come señora.
4: Es un come trap, un come vieja.
5: $800,000 le transfirió, estaba muy bien.
4: 851, más el palo de verde que le transfirió otra, más 300 de otro lado, ya sé.
3: ¿Se acuerdan que hace poco leíamos una que chateaba con la madre? Brad Pitt, que ahora murió, pero con la madre.
5: Era más creíble con la madre, ¿eh?
3: No, en un grupo de Facebook la madre le escribió a una mujer para decirle que ella le gustaba mucho como el perfil de esa mujer para Brad Pitt.
5: Y sí. Exactamente la madre. Claro, que no, su hijo no podía hablar.
7: ¿Sabes
5: está
7: que
5: bien.
7: Lo que te elija tu suegra de primera mano?
4: Sí, que diga, es por acá.
7: Que, es por, que te es diga, por acá. Vos sos la novia de mi hijo. Yo diga, ya está.
4: Ya ganaste.
3: Bueno, dice que esta mujer lo cuenta públicamente que fue engañada porque muchas no lo denuncian. Porque ella no se considera ni una persona ni idiota ni loca. Claro, dijo la mujer, yo no soy ni idiota ni loca.
7: A mí de boluda no me traten, dijo.
3: Bueno, simplemente me engañaron, lo admito y sí.
7: Pobrecita.
3: Pero no soy la única.
4: El primer día que le contestó, claro, Brad Pitt.
5: Esa es la excusa que se pone para no sentirse tan boludo.
4: Tan boludo. Ah.
5: Claro, no fui la única.
7: Pobrecita.
3: El tema es así, dice, es horrible que los estafadores aprovechen la fuerte conexión que tenemos los fanáticos con las celebridades. Claro, sí, ahí es donde entran. Bueno, trabajan sobre el deseo.
7: Esa es la parte vulnerable. Ahí las agarran.
3: ¿Cuál es tu máxima? ¿Tu talón de Aquiles? No sé, tu.
7: El famoso.
3: Alguien que te pueda. Imagínate vos ahora empezás a chatear con Arjona. Supuestamente, con un falso Arjona, claro, ¿no? Vos mirá, no sabés qué falso.
7: Y te pide guita, claro, no después de haber hecho 120
5: minutos. Y yo digo, yo lo fui a ver. Saben todos que soy fanático. Mucha información.
4: No va a fallar.
9: ¿Cómo estás, Gonzalo?
3: Pero que diga que bueno que tuvo un mal hizo claro, una mala inversión.
5: Claro, que vino acá a hacer tantos Moitarena que se quedó.
9: Necesitaría claro, pedirte un favor. Tú me prestas algo de efectivo.
6: ¿No le escribieron nunca a un famoso ustedes?
4: Sí, yo le escribí y lo borré.
6: No, ay, ¿a quién?
4: No, ¿a quién? No lo voy a decir.
6: No, dale.
5: ¿Escribiste un famoso?
4: A Ferruy Díaz.
6: Ay, mi amor.
3: ¿El Catupecu?
4: Sí, yo era qué fanática.
7: Lindo, qué lindo.
4: Y después lo borré porque dijiste, boludo, no me va a contestar. ¿Qué te pensás?
6: Pero ¿cómo no? Escribile de nuevo,
4: no,
6: por
4: ya
6: favor.
4: Está, ya está. Me encantaba, lo iba a ver
7: guapísimo,
4: con esos pilotos.
7: Guapísimo.
6: A mí, yo le escribí a Bizarrap, me contestó. Le escribí a...
9: ¿En serio?
6: Sí.
4: Bueno, vos el indio solar.
6: Con el indio mantuve. Ahora me agarré, me saqué todas las capturas de pantalla de las conversaciones con el indio.
4: ¿Qué, por Instagram?
6: Sí, por Instagram. Montón,
4: ¿y te contestaba?
6: Sí, un montón. Hablaba un montón. Le causaba gracia a mi perra. Había un montón de. Tengo unas conversaciones hermosas con el indio.
5: El intenso soy yo.
6: Bueno, sí, me escribía con el indio. ¿Quién no me contestó? Le escribía a Trueno, no me contestó. Le escribí a Duki, tampoco me contestó.
3: Bueno,
6: le escribí.
3: Tenemos,
5: sí, la lista,
6: Paco Amoroso me contestó.
4: ¿Y vos, Santi, a Sorbo?
5: Y Santi me escribió a mí. Y yo le contesté. Yo le mandé lo mismo.
3: Bueno, cada uno con su nivel.
5: Digo, no puede ser, no puede ser. Mirá vos.
6: ¿Algún otro famoso le escribiste, Sorbo?
5: Yo cuando era chico pensé que hablaba con Brenda Snicker.
4: Pobrecita.
9: La anécdota sin remate.
5: Porque,
4: ¿por qué?
5: Porque tenía una compañera de colegio que una amiga de ella era amiga de él, de ella, y en MSN me llegó.
4: El Messenger
5: claro, me llegó la notificación de Brenda Snicker y ella sabía que yo la amaba. Y de repente empecé a hablar y llegué al colegio y decía, estoy hablando con Brenda Snicker.
4: ¿Era ella?
5: Era ella, hija de Eva.
3: No, yo lo de Sorbo es así. Se nos va un amigo nuestro, un compañero de toda la vida del programa, y quedaba una línea vacía. Una silla vacía. Una silla vacía, digo la de la línea porque me meto en el WhatsApp y cuando yo primero lo busco en Google a él.
5: No sabía quién era.
3: No sabía quién era, yo no sabía cómo se llamaba, lo había visto en un móvil con la madre un día que me había causado mucha gracia y dije, este pibe puede andar. Entonces busco en Instagram a él y me veo que él me había escrito unas líneas tiempo atrás.
5: La vergüenza.
3: Yo nunca ni le había contestado ni nada, ni sabía ni quién era. Y ahí encuentro que él me había escrito tiempo atrás y bueno, le pongo, mira, estamos buscando a alguien, te interesa, qué sé yo. Y al instante me contestó. Se ve que está atento a Instagram.
4: Estaba, no daba más.
5: Siempre ahí atento a todas las oportunidades, claro.
3: Sí, sí.
5: Pero primero pensé que era joda, cuando lo vi. Porque entré a confirmar el Instagram y ahí había visto que me había seguido Pablo.
9: Sí, cuando nos reunió Santi, nos reúne y dice, bueno, mira, a partir de mañana o los próximos días va a venir tal. Nosotros con Majo nos miramos y dijimos, también pensamos que era joda.
5: Gracias.
3: Usted no sabe lo que fue explicarle al director de la radio, a los chicos, quién era Gonzalo Sorbo.
5: Pero
4: yo sabía quién era. Pues
10: el día de hoy no pasa lo mismo.
4: Hasta el día de hoy todos los días lo googleo.
3: No,
4: sabía quién era, no sabía el nombre, pero cuando vos me dijiste, digo, sé perfecto.
9: Yo estaba
4: quién
9: cambiando la rueda en una gomería y vi el mensaje de Santiago también, para venir acá. ¿En serio?
5: ¿En serio?
9: Sí, estaba en Masterchef y me escribe. Santiago.
5: ¿Estás en una gomería?
9: Sí, estaba.
6: Ah, pero te escribió por WhatsApp.
9: No, por Instagram.
6: Por Instagram también.
9: Yo había llorado. No,
3: a Fernando Carlos es así. Fernando, yo tampoco lo conocía, lo conozco en Masterchef.
9: Claro.
3: Rashi, nuestro periodista deportivo, que le mandamos un abrazo, se va de un día para otro. Y yo le digo, mirá, vamos a tener un lugar libre, ¿te interesa? Y me contestó que sí, Fernando le interesaba.
9: Claro, yo había llorado el día anterior en Masterchef.
4: El del mío, lo de...
9: Yo cuando veo el mensaje digo, uy, me va a cagar a pedo que lloré.
5: ¿Viste? ¿Por qué te va a cagar? ¿Por
9: no
5: qué
9: sé,
5: te va a cagar a pedo?
9: Y
5: tipo,
9: soy un cagón.
4: Bueno, pero
9: soy miedo, digo, a lo mejor no le gustó, che, o
4: justo
9: no
4: había
9: da,
4: pasado eso.
5: Vamos a llorar.
9: Claro, y digo, ¿qué hago? Y bueno, me pidió consejo.
4: Lo llevé y no te arriba. Dejó ir más, ¿eh?
9: Mira
4: no
9: dónde está Santiaguito ahora.
3: Sí, sí. ¿Cómo te pusiste al nombre todo, no?
4: Sí.
3: Al hombro, Fernando.
9: Ah, es de todo, sí.
4: Qué laburante, ¿eh? No te equivocaste, Santi, con Fernando.
3: ¿Para qué estoy contestando un mensaje que Guille manda a una chica que le había escrito?
4: No, es terrible.
3: No, un papelón.
10: No, me da vergüenza.
4: Salgamos de esto por él, cuidémoslo.
10: Aún la amo a ella, la amo.
3: Sí.
10: No sé. Mi amigo Vicky era.
3: ¿Qué?
10: Vicky se llama. Le mando un beso.
4: Pero qué raro.
5: ¿Qué?
4: Pero
5: ¿qué nunca habla? Te
3: ¿qué dice?
9: No sé de qué habla.
10: Bueno, amigo, ¿no se acuerdan de Amigobios?
4: Él le mandó.
10: Había un personaje que hacía Vicky, una de las chicas, Tórtora se llama, y salía con un tal Guillermo, y yo era ese Guillermo.
4: Yo ¿entendés era muy que se le armó toda la película? Hay que tener cuidado con Guisor. Con... No,
3: ¿por qué?
4: Está peligroso. Te digo así.
3: Bueno.
4: Está
3: buen día,
4: difícil
3: chicos.
4: Todo.
3: Es muy difícil. 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
9: ¡Aplausos! ¡Vamos, sí, señor! ¡Claro! Bien, pero bien arriba. Bueno, lo tienen a Jorge Sampaoli, el que fue técnico de la selección argentina en Rusia, que
5: lo vamos a tener.
9: Dicen, cuenta, fue un descalabro aquella concentración con los jugadores, una relación totalmente rota. Bueno, con un Messi cabizbajo, ¿te acordás? Más allá de tener un buen nivel y la eliminación frente a Francia, que en definitiva luego Mbappé y todos sus compañeros levantaban la Copa del Mundo. Bueno, ese mismo Jorge Sampaoli que ha deambulado en Francia, en el fútbol brasileño, tiene muchas, pero muchas chances de convertirse en técnico de Talleres de Córdoba, reemplazando a Carlos Tevez. Ha tenido una primera reunión importante y hay avances, puede definirse a lo largo de esta semana. Los equipos del fútbol argentino están licenciados, no por mucho tiempo, porque después habrá compromisos de Copa Argentina, pretemporada, y hay que moverse, amistosos, hay que generar, si no es mucho, pero mucho tiempo para los clubes sin ningún tipo de ingreso. Pero Sampaoli ha causado buenas sensaciones en la dirigencia de la TE y puede llegar justamente reemplazando a la Pache. Otro que llega, ayer comentábamos, es Arruabarrena, que una de las cuestiones, todavía no está en el país, pero una de las cuestiones que le pidió a Riquelme es analizar en particular la situación de Cavani, que va a operarse, ¿sí? A través de una hernia de disco, le realizaron dos bloqueos, no mejoró, se va a operar para intentar otra vez volver a las canchas. Y la voluntad para el uruguayo, las ganas que tiene de jugar, porque otro, contaban los médicos, ya hubiese dejado la actividad profesional. ¿Y qué es lo que va a pasar con Changuito Ceballos?
5: ¿Hace cuánto
9: si
5: no juega
9: se va o no? Y no tengo la fecha, pero mucho tiempo. Te acordás, había sumado unos minutos, estuvo en el banco de los suplentes.
5: ¿Dos, tres meses?
9: Y no, yo creo
5: ¿más?
9: Que mucho más. Me parece que más. Sí, me parece que más. Pero bueno, veremos. Es una de las cuestiones que pidió a Arruabarrena a analizar. Boca vuelve a los trabajos el 18 de junio. Se viene el mano a mano con O'Higgins, el equipo chileno, por la Sudamericana. Así que mientras todos miramos para Estados Unidos, Canadá y México, porque se viene el Mundial, en el fútbol argentino siguen pasando cosas.
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4: ¿Qué es esto?
9: En 1.5 está, ¿no?
3: ¿Estás? Bueno, escuchen este dato. El cuerpo tarda 7 horas en recuperarse de un ataque de ira.
4: Opa.
3: Es decir, el cortisol cuando aumenta,
4: claro,
3: tanto,
4: hasta que baja, ¿no?
3: Impacta tan fuerte en el cuerpo que hasta que baja tarda 7 horas en regular.
4: A la mierda.
3: La hormona.
6: Mira.
3: Sí. El fuerte descargo hormonal impacta de forma directa en el sistema digestivo y eleva la inflamación, reduce los fluidos gástricos y altera gravemente la
4: microbiota,
3: el funcionamiento de los intestinos.
7: Claro.
6: Mirá.
7: Bueno, por eso.
3: Es decir, que a lo mejor la gente que es seca, que le cueste mucho el baño, también tiene el cortisol muy alto.
7: Sí, menopausia, el cortisol sube muchísimo y por eso te inflama, no vas al baño y te pasa todo lo que te pasa.
4: Es cierto que la ira,
3: igual que dormís. La menopausia, a la mujer siempre le cuesta más ir al baño.
6: Siempre.
7: Ah, eso sí.
6: Tenemos
7: sí,
6: un problema. Sí.
7: Es otro funcionamiento.
4: Sí, viste que cuando vos tenés algún quilombo donde te sube mucho el cortisol, ahora le ponen ese nombre, hace 20 años
7: sabíamos. Sí, no sabíamos, tal cual.
4: Te duele el estómago, te da como que te pegan una puntada en el estómago, viste que... Es cierto que es el segundo cerebro, el intestino.
6: Obvio.
7: Se te pone
3: dicen
7: duro
3: que no.
7: Muchas
3: ayer
7: veces.
3: Leíamos que no. Ayer leíamos que se ha romantizado el corazón.
9: Claro.
3: Con respecto a los sentimientos, y que los sentimientos más que nada están obviamente en el cerebro, pero después en la parte digestivo.
7: Claro.
3: En el estómago.
6: Sí, para mí es el
7: va
6: lunes.
7: Todo ahí.
6: Es más importante todavía. Todo pasa
7: todo ahí.
6: Te pones nerviosa, te emocionás, todo pasa por ahí.
3: Mira, yo el otro día que estaba tan ansioso, como mal dormido y todo, me acuerdo que les conté ayer que comí de más, ¿viste?
9: Sí.
3: Antes de hacer el programa,
6: claro.
3: El domingo.
6: Claro, sí. Sí,
4: claro,
6: sí,
4: totalmente
6: sí.
4: Desregulado.
3: No, ¿viste que como
6: no te pones
3: de más, pero comés rápido?
6: Claro, claro.
4: Sí.
3: Y es emocional eso.
6: Sí.
7: El hambre emocional.
3: No es que comiendo para alimentarte, nada. Estás como comiendo para
9: sí, no tenés necesidad.
7: Para mí,
5: qué lindo estar de mal humor y
7: general,
5: comer.
7: En general, el 50% es hambre y el otro es hambre
4: ansiedad.
7: Emocional. Es ansiedad.
4: Y si dormís poco, también comes más.
3: No estás gordita, estás muy emocionada.
7: Estás muy emocionada. Estás mal
5: muy
7: emocionada.
5: Está
7: pasada de emociones.
6: No, sí.
7: Cuando estás mal descansada o descansado, como que el cuerpo necesita cosas con grasa, con azúcar, ¿viste? Para levantar.
3: Es así. El cuerpo, el cerebro busca, no el cuerpo. El cerebro busca la grasa y el azúcar o la grasa y la sal.
7: Claro.
3: ¿Viste? Nunca tenés ganas de comerte un zapallito pisado.
9: Una palta, claro.
6: Claro.
3: Sí.
6: Claro.
3: No, ¿vos querés comerte un salame o querés comerte un pedazo de torta?
6: No, recién que nombraban a la niñera, la serie de la niñera, una de las escenas más maravillosas siempre, cuando ella estaba muy angustiada, agarraba un pote de helado y le entraba a dar de la heladera el pote de helado porque se angustiaba. Es típico de las mujeres eso.
3: Yo cuando laburo mucho, vos sabés que voy al dulce, entonces creo que el dulce es mi premio.
6: Ay, claro.
7: Es que uno lo toma así, si me lo merece.
3: Bueno, vos seguís con el chocolate, por ejemplo.
6: Ay, sí. Allá, ¿vieron que tenía un chocolate guardado en el auto? Bueno, ya está. No lo tengo. Con todo lo que pasó el fin de semana me agarró la angustia y me lo comí.
5: ¿Chequeaste el vencimiento?
6: No, lo tenía hace poco.
5: Derretido.
6: Sí, no estaba derretido. No se me derrite. No se me derrite, hace frío.
9: Todo blanco estaba ese chocolate, ¿viste?
6: Hace 10 días que no vemos el sol.
3: Sí, es cierto, eso también. Te ayuda.
6: Me ayudó.
3: Es una conservadora el auto.
6: Es una conservadora.
3: A vos, cuando estás triste, Sorbo, ¿a qué le entrás?
5: Anoche me clavé un helado.
3: ¿Estás triste?
5: No, se confirma. No, estoy triste, pero anoche necesitaba eso dulce.
3: Contanos.
5: Y me clavé un pote de dulce de leche granizado.
3: Vos necesitas mucho revalidar quién sos.
9: Abrite.
5: ¿Cómo quién soy?
9: Abrite.
3: Claro.
7: ¿Quién sos, Sorbo?
5: ¿Quién es Star Wars?
7: Está pasado de saber quién es.
9: ¿Quién yo?
3: No, porque el otro necesita que ¿entendés?
6: ¿Cómo? Que no entendí yo.
3: Como que necesita que el otro le diga que está bien.
9: Claro, validarse.
7: Con el
3: validarse ante la mirada ajena.
7: No sé si necesita tanto, ¿eh?
6: Si se cree mil.
7: Se la arregla bastante solo.
3: Es lo que nos dice, chicos, es lo que nos dice.
6: Se cree mil.
5: No, me creo, soy.
7: Es más, creo que no nos necesita. No necesita nadie para besarse.
6: Para validarse.
3: No, yo lo veo a capa caída.
6: ¿Vos lo ves a capa caída?
5: ¿Por qué, amigo? Contame.
3: Él le escribe.
5: Ay, me vas a mandar un mensaje.
9: Llámalo.
5: ¿Por qué? Contame.
3: Sí, allá se vistió de pelotín.
7: Sí, lo vi.
4: No pude ver. Yo le pregunté hasta cuál es el límite.
5: No hay límite. En este cuerpo no hay límite.
4: Y me dijo,
7: no hay.
3: Vamos a hablar de límite.
4: Vestido de pelota, ¿no?
7: No hay.
4: Es lindo igual.
7: Cuando trabajas en tele, por lo general el límite está muy corrido.
6: Recién lo googleé. ¿Sabes lo que hay? Una noticia que dice: el notero estrella.
9: El abanderado.
6: De América, dice.
5: ¿Me googleaste?
6: Sí, te googleé porque estaban hablando de googlear. Todo lo googleé a ver qué dicen las redes de vos.
3: Edith, ¿y cuál es tu punto así débil con respecto al bajón? ¿Con qué? ¿Te gusta contrarrestarlas con chocolate, con shot?
6: Ay, chocolate shot, si es posible. Pero cualquier otro chocolate va también. Este fin de semana de mucha angustia me tuve que premiar, obviamente. Necesitaba compensar la tristeza.
3: Crocante
6: del maní. Ese crocante del maní con chocolate es una unión que es imbatible.
4: Bueno, las obleas también tienen ese mismo.
7: Ay, por favor, la rodecia.
6: Bueno, la rodecia.
3: ¿Tu permitido cuando estás bajón, Fernando?
9: Volver a escuchar el programa.
5: Dale. Habla en serio una vez.
6: Una vez.
9: Estás triste,
7: no se te pide tanto.
9: Te entiendo y te abrazo. Chocolate. Tengo en la mesa de luz.
5: Chocolate.
9: Una caja de chocolate qué? Patagónico. De dos palabras. La primera tiene cuatro letras, la segunda tres. Chocolate en rama.
3: El tuyo, bebé.
14: Alcohol.
5: Vamos.
3: Date un wiki. Pero hablamos de comer algo rico, ¿no te da?
14: No.
9: Picotear algo, ¿no?
14: Botellas.
7: Un whiskacho, bebé.
14: Sí.
7: Te clavaba un whiskacho.
14: Dale. Del pico.
3: ¿Vos más del
7: pico? Rodecia y helado.
5: El helado es lo más.
7: Sí, el helado. Pero las rodecias son como mi premio.
3: Okay. Anita, ¿vos qué?
4: Bueno, el alfajor de maicena, pero me está pasando que no consigo los que conseguí antes, son que eran más secos.
5: Que después una pata al pecho.
4: Claro.
9: Bueno, habla,
4: no, café con leche o mate después.
9: Hola, Anita,
4: te queda escupiendo harina. Amo el alfajor de maicena, pero el blandito que vendían antes en los kioscos. Ese que
3: el cachafás es muy rico.
7: El cachafás es espectacular.
9: Yo en un ratito te voy a recomendar alfajores.
4: Endovenoso, métemelo, dale.
3: Escucha, yo la rumba.
7: Es verdad, pero no, vos comes
5: pero
7: mucha
5: vos te
7: rumba.
5: Te
6: premias.
5: ¿Cómo te vas a contar?
3: Yo con la rumba
7: claro, te no
3: la
7: sé escucha,
3: saco una tapita para un lado y una tapita
4: sí,
3: para otro.
4: Sí, y chupás el
3: medio. Me enteré ahora, ya de grande, que ¿saben qué tiene la crema de la rumba?
4: Limón.
3: No.
5: Naranja.
3: Tiene limón. Andá a saber de qué es, ¿no?
4: Sí.
3: Pero gusto a qué.
4: No, me mata. No, almendra.
3: Lo busqué.
4: No,
3: a coco.
5: Nah,
4: coco.
3: El limón y coco, sí.
5: No tiene gusto.
4: ¿Posta?
3: Sí, tiene el coco, sí.
6: Mirá.
5: Sí.
3: Pero bueno, hablando de cosas ricas, le tengo algo rico posta. Chicos.
6: Ay, sí.
3: Nuestro momento favorito.
4: Ay,
3: ahí llegó la
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3: ¿lo conocemos cantar este?
7: Sí, todos los días canta su cancioncita, su pedacito, ¿no? A chocho.
3: Es un número uno, Juan y Guerra.
7: Lo amo. Sí, me encanta.
3: ¿En serio?
7: Sí, me encanta. Hubo un momento en mi vida que escuchaba mucho, la época de Quisiera ser un pez, para mojar tu nariz,
3: no,
7: mi nariz en tu
3: una
7: pecera.
3: Una canción que para mí yo no sé de qué está hablando, pero Fukuoka dice.
7: Ah, la bachata
14: Fukuoka.
7: Sí.
3: Pero hay que meter Fukuoka en una canción de amor.
4: ¡Qué terrible. Jugado!
6: Hizo una apuesta, dijo yo, meto
3: y bachata,
6: Fukuoka.
7: Sí.
3: ¿Y bachata?
4: ¿Meter la bachata?
3: La bachata en tu cuoca.
7: Fukuoka.
3: Escucha. Qué lástima, no traje la guitarra.
7: Pero qué caderas, ¿eh? Cómo se mueven esas caderas, ¿eh?
3: Es alegre esta canción.
4: Sí.
3: Vamos a escucharla toda.
7: Por lo general,
3: toda.
7: La bachata.
3: Edith, vos que manejás el palo de música latina, él es muy respetado por los artistas latinos, ¿no?
6: Sí, porque es muy buena persona y es una persona
3: que mi abuela era buena, pero
6: no. No. O sea, es lo que es como el Charly García para Dominicana. República Dominicana, claro, sí, claro. Él hizo como una apertura musical. Hoy hay otros artistas de Dominicana que, digamos, él fue el primero, el pionero. Y él fue muy generoso también con todos los artistas, por eso lo quieren mucho.
3: Escucha.
7: Siempre canta con todos.
6: Claro.
3: Tu bachata, Kim Fukuoka.
7: Bachata, Kim Fukuoka.
6: fue como el primer dominicano de salir, de hacerse conocido en el mundo entero, en toda Latinoamérica.
3: Me encanta, podemos bailar bachata, a ver,
7: sí, si podríamos, ¿eh?
3: ¿Por qué no sos parejita?
5: ¿Vos no sos el campeón?
6: Es como un poquito de salsa, un poquitito más rápida. Es el ritmo de la salsa, el paso de la salsa.
5: ¿Sabes bailar bachata?
7: Una salsita, una.
6: No, yo soy patadura. Pero me encanta.
7: Mucho meneo, mucha cadera.
6: Yo fui a Dominicana una vez, cuando le fui a hacer la nota a Julio Iglesias, y viste que te agarran los que saben bailar y vos decís, epa,
5: te lleva.
7: Claro, llevan.
6: Pensás que sabés bailar, pero en cuanto te suelta el que sabe, chao, ya estás perdida de nuevo.
7: Porque te ayuda a revolear la cadera, claro, hacer el meneo.
6: El tipo te
7: meneo.
6: Lleva el ritmo, ¿me entendés?
3: Escuchá.
7: Opa.
3: ¿Cómo?
7: A fallar en tu foca. Fukuoka. ¿Qué será Fukuoka, no?
3: Es una ciudad de Japón.
7: ¿Ciudad?
3: Claro.
7: La bachata en Fukuoka. Ay, que se te tiene que ocurrir, ¿eh? Qué ocurrente, Juan Luis Guerra, ¿eh?
5: Sí, como que decir una cumbia en Almagro.
7: La bachata en Fukuoka.
3: 25 de mayo, Guille.
5: Ah, bueno, ahora si decía 25 de mayo.
7: Pero es larguísimo 25 de mayo para meterlo en la canción.
5: En la mortadela. Tenemos un barrio que se llama La Mortadela, 25. Ahí vivía yo, vivo, va.
7: ¿La Mortadela? ¿Cómo?
5: 25 bien, de mayo. Pertenezco al barrio La Mortadela.
7: Ahí va. ¿Tu barrio, no, para, La Mortadela?
5: ¿Por qué se ríe?
3: Pero no es serio, Guille. No puede vivir en un barrio.
5: ¿Me estás jodiendo?
7: Inventó otra cosa.
5: Ahora Guille, está el mondongo porque ellos hacen dibujitos.
3: Pero nos baja mucho el nivel.
7: Sí.
3: No,
5: barrio La Mortadela.
7: Bueno, inventó.
5: Cercano al barrio Fonavi.
7: No nos metamos ahí porque un día vamos a pasar por ahí.
5: Muchachos del barrio La Mortadela, tenga cuidado, no se metan con el barrio Mortadela.
3: Mortadela con lo que me gusta.
7: Ahí va.
3: Qué linda la Mortadela.
5: Van a aparecer los amigos del barrio La Mortadela. Ahora van a escribir.
3: No suena muy arriba.
7: Tenés que
3: pero
7: inventar otra cosa, nadie te va a ir a discutir.
3: Jamón crudo, ponele.
7: Claro, soy del jamón crudo.
4: Para el Tinder es jodido. Pero después va.
7: ¿Dónde vivís? En La Mortadela. Claro. Y te cortan por guarango.
5: No, es en La Morta.
7: En la peor.
5: Sí, bueno, peor.
7: Ay, me levanté uno del barrio La Mortadela. No, hija, no es por ahí, le va a decir la madre.
3: Vos sabés que el otro día nuestro amigo Alberto, el tachero, me dice, qué bien que le has dado la posibilidad a Guille de cambiar.
7: ¿Viste?
3: No le digo, yo nunca le di la posibilidad, él se mete, le digo.
5: Y lo bien que hace.
3: Tan linda voz tiene. Sí,
5: hermosa.
17: Alberto, te quiero.
7: Él se dio la posibilidad.
3: 7:34, buen día.
4: Y eso que no tiene los huevitos, pero.
7: Claro. Sí, eso está vacío, ¿no?
3: ¿Está bien? Chicos, si nos hace tarde, Lola, vamos. Hola, sí. Hola, buen día, los chicos rumbo al cole, perdón.
18: Hola chicos, buen día, espero que anden todos bien, que tengan un lindo día. Los saludo acá a Lucas de Bernal y estamos laburando ya en la zona de Puerto Madero.
7: ¡Vamos, Luquitas!
19: Buen día, Sanchi. Charlie de Ushuaia, un viento acá, me estoy yendo al trabajo, saludos para todos.
7: ¡Esa, Ushuaia! ¡Abrigate, Charlie!
20: Moro, hola, buenos días. Hoy estoy yendo al colegio Fátima de Martínez con mi hermana y mi papá. Y le voy a mandar un saludo a mis amigas.
7: Perfecto, beso. Un beso, mi amor.
21: Hola, Club de Moro. Buen día, ahora estoy yendo al colegio. Y me faltan 4 segundos para completar el álbum.
7: ¡Ay, nada te falta!
5: No. A mí me falta, a Mateo le faltan 4.
7: A mí dijiste.
22: Buen día, Club del Moro. Soy Lili de Bahía Blanca, trayendo a Clementina a la escuela. Un besote grande.
7: Un beso.
22: Para mi nieta Greta de Mar del Plata.
7: Beso, Bahía Blanca.
23: Buen día, gente linda del Club del Moro. Acá les habla Pedro de San Martín de los Andes. Espero que tengan todos un hermoso día. Saludos para todos.
7: Igualmente.
24: Buenos días. Feliz martes para todos. Que tengan toda una linda jornada. Gracias por alegrarnos todas las mañanas. Un gran abrazo.
7: Un beso, mi amor.
25: Buenos días.
0: Hola, hola, hola, soy Santiago desde Alicante y mi hola de hoy es para ustedes, mi familia radial, porque quiero compartir que mis hijos Pablo y Ángela ya son oficialmente argentinos, oficialmente campeones del mundo y feliz.
7: Esa.
9: ¡Claro que sí!
1: Me estoy preparando ya para el cole, sí. Con mi mamá, ya me está haciendo un desayuno, los amo.
7: ¡Ay, pollito, maldito!

0: 7:37 de esta mañana. ¿Cómo va a estar hoy?
1: Hoy vamos a tener una jornada bastante nublada ya, sin tanta humedad, sin lluvias, máxima de 14 grados y el sol se va a ir asomando día a día hasta llegar el fin de semana, lo vamos a volver a ver.
0: Algún día nos vamos a juntar a ver el sol.
1: Sí, nos juntamos cuando salga el sol, nos vamos a juntar a ver el sol. Pero poquito
0: a poco. No vamos a saber qué es.
2: El primero que lo vea le manda, le saca foto y lo manda.
0: Sí, sí. Recuerda que Maju vino vestida con la ropita del nene.
3: Sí, sí. La tiene las medias del pibito.
0: Cuando era chiquito.
2: Y mañana traigo los botines porque puse a lavar las zapatillas y tampoco se secan. Mañana vengo de botines. Vos venís con el vestidito santita mañana. Con el tutú.
0: El bautismo.
2: El de Frozen, sí. De la nena. Imagínate mañana acá el babo vestido Frozen. Sí, no hay nada seco. Nada seco.
0: Nada seco, nada. En mi casa. Pero bueno, buen día, 7:38.
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0: Che, Lamine Yamal reveló por qué usa vendaje en las manos.
5: Ah, una cosa loca.
2: Se me hace que
0: ¿por qué creen que es? No, ¿vos pensás que es por moda, por onda?
5: Y se cayó algún tipo que le duele la muñeca, no la mano.
2: No le gustan sus manos.
3: ¿Tiene alguna afección de piel?
0: Bueno, no sé.
2: Se olvidó pintárselas.
5: Para mí se habrá caído alguna torcedura.
6: Claro, se torció el
5: jugador muy habilidoso, le pegan mucho. No.
2: Para mí
0: el delantero español despejó una de las dudas.
3: Es peludo.
0: No. Es por culpa de la PlayStation. De tanto jugar la Play.
6: No.
5: ¿Cómo?
0: Sí.
6: ¿Tiene tendinitis?
2: Pero ¿qué?
0: Mientras jugaba la Play en su casa, le pegó un golpe al televisor.
5: Ah, bueno.
0: Cuando se enojó. Y esto le generó un
6: lastimadura.
0: Un problema.
2: Tiriritis.
0: De la mano.
2: Silvia, ¿cómo es? Tiriritis.
0: ¿Pero
2: qué? ¿Tiene de deforme?
0: No, le pegó, tiene la mano vendada.
6: Está lastimado.
2: Pues está lastimado.
3: Le pegó a la tele.
0: Qué y otro es muy común también que con los dedos te quedan como se te hace una tendinitis.
2: Sí, medio atrofiado.
5: Medio mocho.
7: Yanni, vos que entendés, fui a Joaquín al estudio, al médico, y le tengo que hacer un estudio el martes del hombro, porque dice que aparentemente tiene. ¿Cómo se llama, Silvia? ¿Cómo? ¿Cómo, Silvia? ¡Silvia! ¿No, eh? ¿Cómo es?
2: Tiriti.
7: Tiriti.
0: Tiriti.
2: Tiriti tiene.
0: ¿Les ha pasado o no?
2: De jugar a la Play.
3: A mí me pasa con el celular. Con el celular. Sí. Tengo los pulgares, la base de los pulgares, ahí la articulación muy afectada.
2: Ah, mira. Yo tengo un dedo, el dedo de al lado, el dedo chiquito, que se me descalza. Se deluxa.
6: ¿Cómo se descalza? ¿Qué, le pones zapatillas al dedo?
5: ¿Te sale del lugar?
2: El anular. Se me sale del lugar.
6: ¿Pero qué? ¿Porque lo usás de base?
2: Porque, claro, porque en su momento, un día estaba lijando un mueble y hice como un movimiento raro y se me descalzó. No sé cómo se dice.
3: ¿Y te lo acomodaste sola?
2: Y me lo
0: acomodé. Te van los dedos de la mano.
3: ¿Y no se te inflama cada tanto?
2: Cada tanto se hincha.
3: Hay que cortar,
0: Chicos,
2: pero
0: igual se dieron cuenta que...
2: Depende del día, me duele.
0: Pero se dieron cuenta que el celular nos está haciendo...
3: La vida.
0: No, pero más allá de eso, el tema de las posturas.
2: Sí,
0: bueno. Lo que está pasando con nuestro cuerpo. Es decir, si el celular siguiera por cientos de miles de años como dispositivo, la fisonomía humana cambiaría.
3: La rectificación cervical sería...
0: Claro, porque fíjate cómo se te va para adelante la cabeza, claro. Como mirás para abajo todo el tiempo, y estamos todos quedando medio jorobaditos.
6: Sí,
2: la nariz se nos va a meter en el ombligo en cualquier momento. ¿Viste
0: porque
2: que
0: vivimos casi todo el día mirando para abajo, sí. Como encorvados.
2: Los chicos, a mí por ahí Joaquín me dice que le duele el cuello, y digo, claro, la postura.
3: Si vos le mirás realmente el cuello a los chicos, ves que está como, ahí debería haber una curvatura natural, que la tiene la cintura, la altura de las lumbares, y la tiene también las cervicales.
0: Sí.
3: Cuando rectifica, ya no está.
2: Claro.
3: Y eso, como dicen ustedes, también la parte dorsal sale un poquito para afuera, que de verdad que cambia la postura.
2: Sí.
0: Sí.
3: Profe
0: totalmente
3: cambia
0: la postura. ¿No tiene miedo quedarse jorobado?
3: Yo ya estoy un poco jorobada. Sí.
2: No, pero ver la rectificación.
0: Pero vos por los pechos, Majú.
3: Claro. Sí, yo puede ser por las lolas.
0: Sí.
3: Creo que es un poco y un poco, pero yo no era así. No,
5: pero entendí que te pesan.
3: Claro, pesan un montón.
0: Deben pesar. O sea, no las pesamos ahora porque sería cosificarte, pero.
3: No.
5: Pero si vos, tipo, las levantás, sentís como.
0: A ver, levantale una a ver cuánto pesa.
3: O sea, lo pesadas que son.
0: Levantale una.
3: Imagínate tener vos. Que tus bolas te pesen 2 kilos cada una.
1: Claro.
3: ¿Sabes lo molesto que es?
1: Sí, obvio.
5: Van para el bowling del Sofitel.
3: Claro. Vos imaginate eso, llevar todos los días 4 kilos ahí entre las piernas.
8: Igual que
0: igual
8: la napia
0: tiene un ancla.
8: ¿Sabes qué?
3: ¿Viste lo que te pasa
0: a vos? Esa quilla. Esa quilla.
5: Sí. El icono de sí no se mueve,
0: Icon of the Sea. Pará, y nosotros con este marote hay que sostener este marote.
3: Claro.
0: Arriba.
3: Bien.
5: Terrible.
1: Es terrible.
5: Pesa, ¿eh?
3: ¿Vos te reí?
1: Sí. ¿Sí?
3: ¿Qué vos te dicen? ¿Vos te reí? ¿Vos te reí? Pues lo que pesa el marotito este. Entre el marote y las lolas me estoy por caer para adelante en cualquier momento. Me raspar toda la frente.
0: Decí que te balanceas porque el marote un poco te.
3: Decí que soy culona también, entonces un poco que tira para atrás. Pero si no.
0: No.
3: No, tengo no demasiada de cuerpos, lola. No se habla de los cuerpes.
0: Bueno, la Mirza Mal tiene un problema entonces que usó mucho el. Y se enojó con la Play.
5: Y le pegó una piña al televisor.
0: Lo que pasa es que es muy pendejo él.
3: Ya tiene
5: un pibe. Es
0: 20
5: de tener. Llamado a ser, por llamar una de las figuras del mundial. Casi se pierde el mundial por un desgarro. Pero bueno, pero va a estar.
0: Pero 18 años.
5: Con la venda, un pibe, claro.
3: Medio asquerosotes.
5: Con la venda. Con la venda.
3: Viste que no saluda a nadie. El otro día vi como un compilado de sus desprecios.
5: Es el que,
1: no,
5: ¿te acordás? Que acá lo comentábamos, que la madre chico. Vende cenas.
0: No, los padres son dos mediáticos.
5: ¿Se acuerdan?
0: Y sí. Para mí los padres le van a terminar cagando la carrera a él. Porque son
1: medio cocoliche.
0: Dos busca fama.
1: Sí.
0: Y ella vende cenas, sortea cenas con ella.
5: Con ella misma.
0: No con Chamal, ¿entendés?
5: Cena con la mamá de la
3: por ser la mamá. Por claro, ser la mamá de.
0: Una rifa, una rifa, una contribución.
3: Está bien,
0: y
3: chicos.
0: Y ella hace un sorteo y bueno, 5 o 6 van a comer en un hotel con
1: está
0: ella.
1: Perfecto.
5: Turca, mi negocio de... turca.
3: Supo encontrar la beta.
2: Hay que hacer
5: la
2: plata.
5: Turca quiere, ¿eh?
3: A lo mejor.
0: Bueno, para acá, Jorgito, por ser junior, viste que cobra
5: también.
0: El asado.
5: Ahora, claro, el asado para ver el partido con él.
1: Ay, ¿sí? Me encanta. Yo te digo, sí. Yo estoy para ir. A mí sí. Me encanta.
0: Ahora, pero vos para que Jorgito vaya a tu casa o para vender el servicio.
5: No, no, va a tu casa. Va a tu casa en el partido.
0: A tu casa.
2: Claro. Ah, él te hace el asado.
5: Ahora no, se ofrece no. Para cualquier evento.
1: Claro,
3: ah,
1: pero
3: además del
1: asado. Por ejemplo, yo que estoy por cumplir años.
5: Ahora amplio.
1: Para mí sería un gran invitado para mi cumpleaños.
3: Es muy violento el chabón ese.
1: No, Jorgito, no.
0: Para, sí. Es muy culto, Jorgito.
1: Es
0: escuchá.
1: Muy culto, es muy gracioso.
0: Para Edith, y vos te ofrecés también servicio, Edith, también va a tu fiesta.
1: A mí me encantaría, y te hago un poco.
0: Vamos a hacer la promo.
1: Hacé la
0: sola ese poco.
5: Sí, no. ella nomás.
1: Yo.
5: Se empuja con
0: vamos
5: nadie.
0: Vamos a hacer un poco actuado. Sorbo le pregunta a Celestita, que es Anita.
5: Dale.
0: Ay, qué.
1: Ahí te hago un poco.
0: Vamos a hacer la promo.
1: Vamos a hacer la promo. Hacé la
0: sola se pogo.
5: Sí, no. ella nomás.
1: Yo.
5: Se empuja con
0: vamos
5: nadie.
0: Vamos a hacer un poco actuado. Sorbo.

0: puede conectar pero también con la tristeza.
1: Pero por
2: no,
1: lo
2: porque estamos en una fiesta aburrida. Ah.
1: No, yo sé que le pondría a Guille, pon los Caligari.
3: Esa.
0: Sorbo, bueno. Ten en cuenta que presta guita también.
1: Ah, que presta guita y no se la tenés que devolver. Velorio también va a llorar, ¿eh?
2: Ay, para todo, todo tipo de venta.
1: Todo.
3: Dale.
2: Andale, Guille.
4: Dale, Guille.
5: ¿Hacemos temática mundial o quieren que...?
6: No, estamos en la fiesta. No, la fiesta.
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2: Qué aburrida esta fiesta,
3: ¿verdad? Qué horror esto. Dios, qué embole, papi.
1: No, para, no entendieron. No, qué aburrida esta fiesta, no. Tenemos que hacer la fiesta. ¿Qué hacemos?
5: Estás planificando.
0: Ah, no estamos en la fiesta todavía.
5: No, estamos planificando. Ya me la bajaste.
0: Pensé que estábamos. Pensé que estábamos en la fiesta y ya la llamábamos, ¿entendés? Aparecía.
3: Ay, papi, dale.
1: Ustedes hablan sin música y cuando se les ocurre el nombre de It, ahí empieza a sonar el tema.
0: Ahí está, dale.
1: Ahí está. Acción.
2: ¿Qué vamos a hacer, gorda, para la fiesta?
3: No sé, papi, estos anteojos que me regalaste la vez pasada en el viaje, ¿podemos comprar otros anteojos?
2: Pero no estamos pensando en lo que vamos a hacer para nuestro casamiento.
3: Estoy con el
2: invitar?
3: Tema de la mudanza, pero es cierto, ¿qué queremos? Algo como alegre, divertido.
1: Para, corte. ¿Metiste casamiento ya? Chicos, Sorbo nos quiere decir algo, ¿se casa?
3: ¡Ay, ya!
5: ¿Vos
3: no
5: estarías tan guardado?
0: Estamos organizando una fiesta.
3: ¿Tenemos que enterar así?
0: Pero espera, estamos organizando una fiesta.
1: Yo pensé que era tu cumpleaños.
5: Claro, una fiesta más light, no un casorro.
0: Ah, es mucho con un casamiento.
1: No, está bien. No, pues cobramos más caro. Casamiento más caro.
5: Es más caro.
0: Bueno, que si querés hacemos mi cumpleaños.
5: Está bien.
1: Vamos. Dale. Acción.
2: Mi amor, ¿qué vamos a hacer para el casamiento?
3: Ay, no sé, papi. Algo divertido. ¿Me vas a regalar más zapatos?
2: No, zapatos no.
3: Pero
2: tejos,
3: zapato
2: no,
3: vestido, carteras, algo no. Alegre. Quiero algo lindo, algo que nos divierta.
2: Tenemos que contratar a alguien que la suba, ¿eh? Que haga un pogo, que mueva a la gente, los que están sentados, que los levante.
3: ¿Sabes quién es buenísima, que me gusta mucho y ¿quién? Que me va a ayudar a olvidar un poco lo de la mudanza, que estoy re estresada? Tu compañera.
2: ¿Qué compañera?
3: Esa.
2: ¿Majo?
3: La que no se baña.
2: Ah, ¿Edith?
3: Edith Hermida.
2: ¿Para qué, Edith?
3: No sé, me parece divertida como para hacer los...
1: Para cuando dice... Para contar,
2: Edith,
1: cuando
2: te tenés que meter.
1: Edith Hermida, vos decís, ¡buenísimo!
7: Arranco yo.
1: Claro.
5: Dale.
2: Espera, el buenísimo... ¿Te metés vos, Edith?
1: Sí, buenísimo, dale. Es el pie. Sí, llegó a tu fiesta.
5: Contactame. ¿Continuamos dale, donde dejamos?
1: Dale. No, de arriba.
5: De arriba, dale.
1: Acción.
2: ¿Qué pusiste?
5: Estamos con la tele prendida, ¿está bien?
1: Está viendo el Noti de América.
8: Está viendo el mismo para corregir errores.
5: Mano pone.
1: Acción.
2: Mi amor, ¿qué vamos a hacer para el casamiento?
3: Ay, papi, no sé. ¿Qué te gustaría vos?
2: No, que vos me dijiste contratar a este, a aquel.
3: Tiene que ser algo divertido. Van a estar todos nuestros amigos, nuestra familia, los chicos de la fábrica.
1: Para, corte. Lo que no tienen es presupuesto, ¿entendés? Entonces,
5: no hay plata.
2: No tiene un mango.
1: Que Celestita dale. Empiece. Vamos a traer, ¿entendés? A Ricky Martin.
2: No, claro, yo la bajo.
5: Yo arranco pidiendo muy vamos arriba bajando. Y él baja.
2: Jorge, no.
5: Dale.
1: Claro. Acción.
2: Mi amor, ¿qué vamos a hacer para el casamiento? ¿Tenemos que organizar algo?
3: Papi, ya organicé todo.
2: ¿Qué? A ver.
3: Mira, traemos a Ricky Martin para el...
2: ¿Quién?
3: A Ricky Martin. Arjona, que lo tenemos que traer. Vos laburás en la radio. En la radio lo pueden
2: loca,
3: retraer.
2: Pará,
3: hablás
2: no
3: con Santi,
2: mango.
3: Que Santi es lo más y te va a ayudar a traer. Podemos traer
2: no,
3: también...
2: No, pará. No. Tenemos que pensar algo un poco con menos presupuesto y que levante la fiesta.
3: ¿Cómo con menos presupuesto?
2: Y sí, no llegamos a todo eso.
3: Algo más...
2: A ver, pensá que tenemos un montón de invitados.
3: Ay,
2: amigos,
3: papi,
2: tus amigos.
3: Yo quiero tener gente divertida la fiesta, papi. ¿En
2: bueno,
3: serio?
2: Pero
3: me voy a aburrir.
2: Que haga un poco, alguien que levante a la tía Zulma, a los abuelos, ¿entendés?
3: ¿Sabes quién reba?
2: ¿Quién?
3: No sé si. ¿Sabes quién me reba esta compañera tuya que está en la radio?
2: Costa.
3: Edith Hermida.
2: ¿Edith? Sí. ¡Buenísimo!
7: Sí, llamame, fiestas, asados, casamientos,
0: Pandisba,
7: todo, te hago, velorio. Te levanto la fiesta, lo velorio, te lloro. Escribime ahora, arroba Edith Hermida, hacemos móviles por televisión, todo, salís en el Club del Moro, salís en Bendita, todo lo que vos quieras, te llevo la gente, te llevo del Moro, te llevo, pero fue poquita plata, lo charlamos, ya estamos tomando fecha, 2026, 2027, todo se puede charlar.
0: ¿Estás plata también?
7: Nos ajustamos a tu presupuesto.
1: Todo se charla genial. Todo se charla. ¿Cuánto hay?
7: Charla.
1: Sirve,
7: claro,
1: sirve.
7: Sirve. ¿Cuánto hay? Y más o menos lo acomodamos, no pasa nada. ¿Sale o sale? ¿Esto sale o sale? Arroba, Edith Hermida, escribe a Instagram por DM. Si no llega con la plata, te banco hasta la guita.
1: Va con un tupper. Va con un tupper y lleva parte del presupuesto en comida.
7: Claro, sí. Me llevo parte de la torta, no pasa nada.
5: Lleva las proboletas.
7: Todo lo podemos charlar. La gringa está más fuerte, era muy.

0: David, llame ya.
1: Se anotan, se agotan las fechas, chicos.
2: No, ya estoy anotando, ¿eh?
0: Agosto adentro.
2: Ya me están llegando los mensajes.
0: Septiembre adentro.
2: Sí. Por DM, por DM.
1: Hola. Edith, esto es un chiste, por favor, es un chiste.
3: No, no es un chiste, ¿eh?
2: No, qué chiste.
3: Ya le está viendo la beta, ¿eh?
2: Ya estoy anotando. Yo aparte prometo, te digo, no, ¿qué querés? ¿Querés que hable con Santiago? Le mandamos un audio.
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1: 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Ahí está, métete. 7:53, máxima de cuánto para hoy.
0: Máxima de 14 grados para el día de
1: 14, 15, y lluvias sí.
0: Lluvias no, se fue la lluvia, va bastante nublado, va a empezar a salir el sol y va a empezar a asomar de a poquito. Hoy martes para mañana miércoles un poquito más de sol y así vamos a llegar al fin de semana con buen tiempo y clima soleado.
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1: Ocho de la mañana, 8 minutos, yendo donde buen día. Hola.
2: Buen día equipo. Yendo a tomar el 269 a Moro.
3: Hola, buen día chicos del Club del Moro. Yo soy de la 720. Estoy yendo de Pache 4-4.
4: Hola chicos, buen día. Yendo de 184 al Hospital Vicente López.
1: Un beso.
5: Yendo en el colectivo número 20 en Bariloche hacia mi trabajo.
6: ¡Esa, Bariloche!
7: Yendo de Artigó hasta enfrente del hipódromo.
6: Sí, bien, bueno, ahí. Beso.
8: Buen día. Yendo día donde el pasajero quiera ir, acá en Río Grande.
6: ¡Esa, beso!
9: Yendo desde Hurlingham a Vicente López, en el 117, a mi trabajo.
6: Perfecto, 117.
10: Buen día. Yendo de Caspanova a Ramos Mejía a tomar el 172.
6: Amor, un beso.
11: Soy Amalia de Saiza, estoy yendo en el tren Roca para La Luz.
6: Un beso, Analía.
12: Club del Moro, yendo en el subte A de San José de Flores a Piedras.
6: Beso.
1: Gracias por tantos mensajes en esta mañana. Bueno, paró de llover, llegó el frío.
6: Ay, sí.
1: ¿Y cómo va a seguir hoy?
13: Máxima que va a llegar a 14 grados con cielo mayormente nublado en el día de hoy, pero poco a poco va a empezar a verse el sol nuevamente y va a subir la temperatura. Máxima vamos a tener entre 15 y 16 grados, acercándonos al invierno.
1: Bueno, chicos, ya arranca el mundial.
14: Chicos,
1: mañana.
14: Dos días, sí, el jueves.
6: Oh. ¿A qué hora?
14: Argentina, 14:30 la ceremonia inaugural, a las 16 el partido kickoff. México, Sudáfrica.
1: Bueno, buen día.
14: ¿Todo preparado?
1: Escuchen esto, el 87, es decir, casi el 90% de nosotros los hombres,
6: sí,
1: olvidan a sus amigos cuando consiguen pareja.
6: Saltísimo, 87.
13: Es datazo, alto. Datazo.
6: Qué
1: prácticamente
6: bien.
1: Todos.
6: Qué bien, sí, qué bien.
13: El tema, los hombres.
6: Me encanta.
15: ¿Cómo sos,
1: Sí,
6: como son, como son.
1: ¿Para qué? Para desarrollar este tema la tenemos a ella, que es una licenciada, una experta en hombres.
13: Sí.
1: Bienvenida con olor
6: a fresas.
1: Los aromas. Es fresa con maderas de fondo.
6: Sí, mucha madera.
1: Maderas de oriente.
6: Mucha madera.
16: Así lo bolsa mucho, de Palo Santo.
1: Mucho pachuli. Bienvenida, Marcita Tauro.
17: Buen día. ¿Cómo les va?
1: Hola, Marce, vení.
17: Bien, ¿ustedes?
1: Sentate, Marce.
17: Ahí me siento.
6: Ay,
1: se viene. Leíamos, escuchen, el 87% de los hombres olvidan a los amigos cuando consiguen novia. Es muy común,
6: sí,
1: en un grupo de amigos que uno se enamore y se borra.
6: Desaparecen, ¿viste?
13: ¿Por qué son así?
16: Por pollerudo, no está muy bien.
17: No, es pollerudo. La mujer también.
15: Es culpa de la mujer.
13: La mujer no abandona tanto.
1: Lo hace, pero no tanto.
6: Para mí, el tipo.
13: En porcentajes,
6: cuando,
13: ¿no?
6: Cuando se pone en pareja, se achancha, se queda adentro. Es más de pajero.
16: Ha cenido.
6: Sí, le cuesta salir. No.
15: La mujer,
1: pero fíjate que de grande, las mujeres tienen muchas amigas. De grande las mujeres tienen muchas amigas y el hombre no.
6: El hombre no.
13: Sí, vos viste que en grupos así, por ejemplo, se van de viaje, 4 o 5 mujeres grandes, viste, jubiladas.
17: Sí. Pero porque están solas.
13: Sí, pero hay hombres solos también, pero enganchan.
1: El hombre solo no hace nada.
13: El hombre solo no hace nada, claro. A lo mejor el hombre solo se vuelve a enganchar en pareja. En cambio, las minas.
17: Igual, la mujer es más de salir también.
14: Es más de ir para el hombre, me parece más fiaca en ese sentido, ¿no?
16: Claro, quizás, el hombre gusta quedarse en la casa.
14: Con mujeres de la misma edad, con 5 hombres, las mujeres.
17: Sí, le gusta quedarse en la casa.
14: Nos vamos a Catarata y los tipos te dicen, uy, o nos juntamos hoy a la noche a comer.
13: Sí.
14: Que a lo mejor es un planazo, pero no sé si. 5 para viajar.
6: Le cuesta. Sí. Para jugar al fútbol y eso arrancan, pero después para armar otro tipo de planes le cuesta.
14: El trabajo.
1: Bueno, pero este dato para salir de la casa. Para este dato que han hecho lo sacan de el, digamos, de las encuestas que hacen.
6: Por eso es altísimo.
1: Es muy alto. Y es cierto que nos ha pasado de chicos también, de chicos y no tan chicos, de grandes también, que una cosa es el tipo solo y otra cosa es el tipo cuando se enamora, se corta.
6: Sí, se encachucha.
15: A mí me parece absolutamente lógico y normal.
18: Encachucharse.
15: ¿Por qué? Largar a los amigos cuando me parece lógico.
18: A mí me parece que tiene razón, Beba. Yo también estoy de acuerdo.
1: Para mí no, para mí no tiene nada que ver una pareja con un amigo.
18: Lo que pasa es que te consume tiempo la pareja.
15: Claro, lógico, no sé si del todo, pero el tiempo que vos tenías para tus amigos.
14: Tal cual,
15: lo vas a usar.
1: Lo que uno hace es que uno es más selectivo después con quién te ves.
15: Claro.
1: Lo que yo no me banco, que pasa mucho también, es cuando el amigo, de acuerdo a la pareja que tiene, es la onda y el discurso que tiene.
18: Claro, tenés razón.
6: Ah, eso ni hablar.
1: Que hay gente que,
6: con las mujeres también pasa, ¿eh?
1: Es como habla.
15: También me parece lógico.
19: No es lógico.
15: Convivir con otra persona te hace que vos tengas otras visiones.
19: Yo tengo un amigo que
1: nosotros eras pendejo, ¿entendés? Cambiaba tu manera de escuchar música, tu manera de ver el mundo, tu manera de todo. Claro. Era como otra persona distinta.
15: Sí, pero es lógico, te abre otras posibilidades. Vos no escuchabas tal cosa y empezás a convivir con alguien que sí las escucha. Pero
1: es normal.
6: Nosotros teníamos una amiga que le decíamos la Selling.
1: ¿Qué?
6: La Selling, ¿viste la película? La película de Woody Allen. Sí. Le decíamos así, porque salía con un rolinga, ponele, y después se casó con un músico muy conocido.
1: Hay una famosa que todos los veranos está en Punta del Este, y mira, cuando sale con un polista es polista, cuando sale con rockera,
6: hay muchas
1: cuando
6: de
1: sale
6: esas.
1: Con un coso, digamos, y cambia el look, cambia es todo común, de acuerdo a la pareja.
6: Cambia todo. Sí. No, ahora soy de Boca, porque mi novia es de Boca.
19: Para mí hay cosas que sí puedes cambiar, hay otras que no. Yo tengo un amigo que nosotros le decíamos, cambiaba de pensamiento político cada vez que estaba con una chica totalmente. Y decíamos, pero no entendemos cómo ayer decías una
1: ¿cuál es tu verdadera personalidad? ¿Quién sos?
19: Y hoy decís otra, porque por ahí la música te la puedo llegar a entender, que escuchás más lo que escucha la otra persona.
6: El otro te nutra, es
13: claro,
6: verdad.
13: Es lógico que te nutra. Claro. Si vos estás con una persona que de repente te abre una puerta de algo que vos desconocías.
1: Pero una cosa es que amplíe tu mundo.
6: La otra cosa es perder la personalidad.
13: Claro, y cambiar. Claro. Algo que nunca no te gustaba y terminás siendo
20: fan. Yo coincido
13: fan.
20: Con Bebe. Para mí es normal, tanto para el hombre como para la mujer.
18: Y nosotros también hacemos limpiar un poquito
19: pero
18: el pasto.
19: Pero se aísla más el hombre que la mujer.
13: No, para
1: bueno, aísla según, más el chico, hombre. Para. Bueno, basándonos en esta nota, por eso tomamos esta nota.
20: Y por ahí
1: como
20: no tenés tantas ganas de juntarte con una amiga, tenés más ganas de juntarte con él.
13: Con tu pareja, claro. Sí. Yo nunca fui así.
1: Pero lo hacemos, a lo que va esta nota es que casi todos los hombres hacen algo que las mujeres no. Que el hombre cuando se enamora, se aísla de sus amigos.
6: Desaparece, claro.
1: Claro. Y es muy alto, el 87% de la gente que encuestaron. Que cuando se ponía de novio se aislaba, es muy alto.
6: ¿Vos pensás que de acá los
1: para
6: varones...
1: mí una palabra que no sé si tiene traducción?
6: Traduction.
1: ¿Viste? Cuando se decía se encajetó.
6: Se encachuchó. Claro, sí.
13: Pero por ejemplo, mira, Bebe, con Silvana. Silvana hace poco se fue de viaje a Calafate, que había quedado varada justamente, estaba con un grupo de amigas. Pero vos no te vas con grupos de amigos.
21: No tengo vacaciones para hacerlo.
18: Bueno, empecemos a quejarse. Pero es el punto.
14: Salís con los chicos
18: de la moto.
14: Los riders tenés planes, todo.
18: Los riders hacen un montón de fin de semana.
1: Chicos, la mujer es mucho más social que el hombre.
6: Yo creo que tiene que ver con eso. Generalmente la mujer es más social.
1: Sí. Total.
6: Y no se olvida de sus amigas. El tipo es más quedado, más mambo.
19: Pero el caso, para mí, el caso de Fernando...
14: Hola,
18: ¿qué tal?
19: El caso de Fernando, para mí, él siempre estuvo aislado. Por más que ahora esté en pareja y enamorado.
6: Claro.
1: Pero no...
6: Porque con tu anterior pareja también...
19: A ver... pero cuando estuvo solo, para mí, no se junta, no tiene amigos, no le interesa.
1: Pero pará. Es cierto que nuestro laburo se conecta con mucha gente todo el tiempo.
6: Y querés estar en tu casa en silencio.
1: Claro. Total. Nosotros laburamos en trabajos donde quieras o no, hablás más o menos. Tiempo. Pero tenés contacto con mucha gente muy distinta durante todo el día.
18: Claro.
1: Eso no se da en la mayoría de los laburos. Vos en los laburos casi siempre tenés como un mismo grupo de gente que es un grupo bastante chico, bastante cerrado. Hablo en generalidades, ¿no? En general, digamos... La mayoría de la gente tiene un grupo de laburo muy chico, muy reducido, 4, 5, 10, 15, como mucho personas que ve todos los días de su vida. Nosotros tenemos como otro mundo, es mucho más rico el nuestro en cuanto a cantidad de gente que vemos. Como también hay otros laburos que tienen mucha gente que mucho más que el nuestro también. Eso me parece que te da como otro roce social y otra apertura. Pero cuando vos tenés una vida muy, muy simple y muy chica y tuviste los amigos de toda la vida y un día no les hablas más porque te enamoraste...
18: Ahí está el punto.
1: Es muy difícil para el resto cuando queda fuera. A todos nos ha pasado quedar afuera y que un amigo no te hable más.
18: Sí. No sé si no te habla más porque no quiere, sino porque bueno...
1: porque se enamoró.
18: Te va alejando. Se
19: enamoró, no, y porque también antes el sábado de la noche salía con los pibes y después...
1: Y se vive con culpa, es un tema para los hombres.
19: Y en casa también.
1: Es re doloroso.
20: Bueno, pero la mujer también.
19: ¿A dónde va?
20: No, pero la mujer también, o sea, antes salía con las amigas, ahora salía con el novio.
18: Es que tenés otras prioridades porque tener una pareja, lo que decíamos recién, te insume mucho tiempo.
1: Obvio.
18: Tenés que estar muy organizado y tenés que estar mucho tiempo, porque uno está, más cuando estás enamorado, vos querés estar con tu novio o con tu novia.
14: También hay mucho amiguero que sale toda la, estando en pareja y es porque no quiere estar en la casa, ¿no?
18: Eso también entonces, es cierto, mucho pirata.
14: Che, no, me invitó tal, no, nos juntamos, salimos.
20: Sí, bueno, también es cierto.
18: Es otra cosa eso. Ese quiere rajar de la casa.
1: Para mí la mujer lo que tiene es que siempre encuentra un hueco para lo social. Y siempre o arman un plan o se juntan a la tarde o se juntan en un momento. Nosotros los hombres somos más estructurados, supete, si te juntaba todos los jueves a tal hora, es todos los jueves a tal hora.
18: Bueno, las maestras, por ejemplo, se juntan una vez de jubilada, se juntan en grupo, varias veces van al día del maestro, van a comer los fines de semana.
1: Y eso vamos a nosotros, como las maestras.
18: Exacto.
1: Cuando nos vayamos a la cuenca lechera, Marcela.
18: Ay.
1: A Suipacha vivir en comunidad.
20: Sí.
1: ¿Sabés que el otro día estaba viendo la serie de Netflix Machos Alfa, que es divertida?
20: Sí, sí, sí.
1: Y ellos organizan para su retiro, los amigos...
20: Ah, hay una casa, un complejo.
1: Como si fuera un condominio.
20: Sí. Buenísimo.
1: Claro, como si fuera un complejo para vivir todos juntos.
19: Genial.
1: Es algo así como
20: de nosotros.
1: Ah, bueno.
20: Me acordé
1: de nosotros.
18: Sí. Es espectacular.
1: Nos robaron la idea.
18: Sí, total. Podríamos haber hecho una serie, mira.
1: Sí, sí. Buen día, 8:20.
20: Guachos Alfa. Señora.
1: Sí, guachos. Guachos Alfa. 8:20. ¿Qué premios tenemos, Fer?
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0: Bueno, premiazas como todos los días.
1: Sí, recuerden
0: ya
1: que
0: 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Tenemos de todo, ¿eh?
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0: está el tránsito, bebé?
1: Demoras en la línea B de subterráneos hace un rato ya. Choque en 24 de noviembre y Garay. Están cargados todos los accesos. Hay niebla todavía, por ejemplo, en la autopista La Plata, Buenos Aires.
0: Buen día. Bueno, ¿se acuerdan hace unas semanas atrás que se viralizó una imagen de Kiko, del Chavo, besando a Messi?
2: Sí, claro.
3: Sí.
2: Sí. Que Messi, bueno, está como que se quiere ir.
4: Ay, sí, está pesado, no lo soltaba más.
3: Sí, sí, muy
0: pero aparte,
3: pesado.
0: ¿Por qué lo toca? ¿Por qué lo besa?
3: Lo agarra.
0: Aparte,
3: es pesado.
0: ¿Vieron esos besos que te chupa acá el cachete?
3: Sí, ¡qué asco!
5: Sí, sí. Odio los besos mojados, ¿viste? Cuando te mojan, sí, y te dejan mojado el cachete. Odio.
0: Aparte, yo les digo cómo se besa cuando uno no es pareja, ni amante, ni nada de eso.
5: ¿Cómo se besa?
0: Se besa, no se besa, es como que juntar los cachetes medio.
5: Claro, ¿no? Choque.
3: Sí.
0: No el beso a su papita que deja mojadito acá.
5: Beso al aire.
0: Es beso al aire.
5: Claro.
0: Bueno, y Kiko lo besó con los labios, lo agarra a Messi y lo besa.
3: Sí.
0: Lo chupó.
3: Sí.
0: Bueno, eso reveló que le hizo un obsequio muy especial.
3: Ah, encima le regaló algo.
2: Kiko a Messi.
3: Uy, sí. Le regaló los algodones de la boca. Se los sacó y dijo, mira, esto está con todo chupado.
5: Qué asco.
0: ¿Qué le regaló? Adivinen.
4: ¿La pelota de todos colores?
3: Un pañuelo. El gorro.
2: El sombrero, ese.
3: El gorrito.
2: No, la ropa.
3: La media.
2: El disfraz.
3: ¿Viste que tenía esas medias blancas?
2: La corbata.
0: No.
2: El barril del
0: chavo. ¿Qué le regaló Kiko a Messi?
2: Los ruleros
3: la pelota,
2: de la mamá.
3: La pelota gigante.
0: Vos imaginate la escena. Vos imaginate que aparezca Kiko y Messi, que le gusta el Chavo y qué sé yo. El recibidor súper cálido como es él. Kiko lo agarra, le pega como un chupón en el cachete.
3: Qué asco.
0: Y cuando se está yendo hacia el ascensor,
3: le da un regalo.
0: Kiko dice que tenía un anillo de oro en el dedo chiquito.
2: No.
0: ¿Viste eso que no te podés sacar, Marcela?
3: Sí, son grandes, son
6: se
3: anchos.
6: Se cortó el dedo.
0: Con representaciones aztecas tenía el anillo.
3: Qué arriba.
0: Y se lo saca y le dice, tomá, te lo regalo.
3: No, entonces,
2: lo amaba de verdad,
3: jugado.
0: Y Messi dice, no, por favor. Le dice, imagínate, ¿para qué
3: mierda quiero esto?
4: Chupame del otro lado ahora.
0: Sí. No, dice, tomalo. Te lo estoy dando con todo el corazón. Sí. Tómalo.
3: Todo.
0: Lo traje toda la vida. Lo usó toda la vida Kiko al anillo.
3: ¿Pues sí? Desde que pensó, me intenté todo.
0: ¿Cómo?
2: ¿Quién es?
3: Desde que pensó.
4: ¿Qué pasó?
2: ¿Está bien?
3: Antes me quedaba en el dedo goto y ahora todo me entra en el dedo chiquito.
2: Kiko, hijito.
5: Está bien.
3: Más o menos, estoy medio chupeteado.
5: Es Kiko hecho mierda. Chupeteado, claro.
0: Es
5: Kiko ahora.
0: Será que yo no lo quiero a Kiko.
3: ¿Por qué no lo querés?
0: Yo amo el Chavo. ¿Por qué hablaba
5: no
0: tan quiero? Mal toda la vida?
5: Porque era el botón. Porque
3: habló mal, es verdad.
0: Y se peleó con todos aparte. ¿Saben lo que hizo Kiko?
2: ¿Qué?
3: ¿Qué?
0: Cuenta la leyenda, no sé si es cierto, sí, pero
3: verdad.
0: Cuenta la leyenda, que él arregla con un canal venezolano. Imagínense que Venezuela en un momento era la ciudad más avanzada de Latinoamérica. Y él se lleva el show de Kiko a la televisión venezolana. Y es cuando el Chavo le dice, bueno, pero el personaje es mío. Vos si querés andarte, obviamente, pero el personaje es mío. Es como para el personaje de Gonzalo Sorbo, es nuestro.
2: Exactamente. ¿A dónde se va a ir Gonzalo Sorbo?
0: Nosotros hicimos este personaje.
5: Ya la hacemos con ese personaje.
0: A él no le gusta Arjona.
5: No le sirve para nada.
3: Podemos donarlo igual al personaje Sorbo.
5: Sí.
0: ¿Te parece?
3: Si alguien viene y lo quiere, demos
5: el teatro. Claro.
0: Y vos es que Diemar nunca se la perdonó. Y cada vez que puede tirarle tierra a Bolaños, y repito, pueden haber tenido mil diferencias, pero Roberto Gómez Bolaños hace muchos años que murió. No se puede defender.
5: Sí, a mí me parece él.
0: Sigue hablando mal.
5: Claro, él es un desagradecido.
3: Es un maleducado.
5: Su personaje era el botón, viste, chupamedia, mamengón.
3: Mamengón.
5: Y él, su persona, también, un tarado.
0: Sí.
2: ¿Lo conocés?
5: No, pero no lo conozco.
2: ¿Por qué opinas si no sabes quién es?
0: Todos al mal
3: hay
0: de
3: chicos
0: todos.
3: Que están escuchando esto y me siento
5: él
3: muy
5: era un mamengón, siempre, chupamedia de la mamá.
0: ¿Saben quién siempre fue un señor con todas las letras que habló maravillas de Roberto?
3: ¿Quién?
0: Don Girafale. Profesor Girafale.
3: Públicamente habló maravillas.
6: Qué publicado.
3: Porque yo
6: en los 90 trabajaba en un restaurante.
0: Atención, rompe el silencio.
6: Rompe el silencio. Trabajaba en un restaurante muy arriba y me tocó atenderlo y me habló pestes del chavo.
0: Bueno, pero públicamente no.
7: ¿Quién? Claro. ¿El profesor Girafales?
6: Que yo me quedé como...
5: ¿Lo qué te dijo?
8: Se llevaban de
6: barbaridades.
7: Pase usted, te dijo. Pase sí. usted.
6: Después y yo, de lo, mientras lo atendía, le servía la mesa y tal, yo decía, yo no quiero saber todo esto. Claro. Esa oscuridad. Es un, vos no sabés lo enojado que estaba en ese momento. A lo mejor
9: ¿estaba en pedo
6: se,
9: o algo?
6: No, a lo mejor después. Ay, se arrepintió.
5: Igual es divertido.
0: Igual, chicos, te repito, una cosa es cuando él estaba en vivo... Y otra cosa es después de muerto y siguen pasando los años.
9: Y le siguen dando.
0: Porque Roberto Gómez Bolaños para el mundo entero es muy importante. Chespirito es muy importante. Y si es una persona que no está más. Es decir, lo que quedó es su obra.
6: Además nadie se animó a decírselo en vida.
0: Claro. Y la que quedó mal es ella.
9: ¿Ella quedó mal?
6: Sí. Ella quedó medio en bancarrota.
9: Contame
6: también,
9: la historia. Porque... ¿Por qué no le sigue?
7: Que quedó mal.
9: Florinda.
0: ¿Para qué tengo una noticia de Chindina?
6: Doña Florinda era novia de quién.
9: De él, de Roberto, fue la esposa.
0: No, Doña Florinda salió con el director.
5: La Chilindrina fue la mujer de él.
0: Doña Florinda salió con el director, para después sale con Kiko y después sale con el chavo.
6: Claro.
5: Bueno, era rápido. Claro.
0: Y él escucha, él deja a una familia de toda la vida, súper constituida, su mujer.
6: Por eso
0: de toda la vida.
6: Los hijos
8: duró un montón igual con él,
6: Toda la vida.
9: Sí, yo necesito ayuda porque Sorbo cree que el chavo salió con la Chilindrina.
8: No,
9: por favor, ayudémonos.
0: Dios.
6: No, en la serie. Escucha, por ahí que se gustaban.
9: Nada que ver.
0: No, nada que ver. Ni en la serie. No.
6: Eran
0: el chavo
6: re amigos,
0: salía con Doña Florinda.
9: Sí.
7: Otona,
9: fue
7: Kiko.
9: Su esposa hasta el final.
7: Fue
9: su esposa hasta el final.
0: Escuchen, la actriz de la Chilindrina contó cómo será su funeral y cuál es su última voluntad.
6: Que no me diga que quiere que la entierren vestida de la Chilindrina.
5: Pero que está enferma.
0: No, pero está perdiendo su despedida.
9: Está al pedo, te das cuenta, hay que tener cuidado.
0: Ella quedó media loca igual.
6: Ay, no me digas que...
0: Tengo
6: no,
0: todo
6: verdad.
0: Listo. Dice que será dentro de 20, 30 años, no me importa cuándo,
6: bueno,
0: claro.
6: Está bien, claro.
0: Tiene ya comprado su ataúd, lo busqué, me gustó mucho.
9: ¿Qué hija de...?
0: Tiene figura de la Virgen de Guadalupe.
6: La banco.
9: Protectora.
0: Y quiere que la maquillen como la Chilindrina.
6: No te digo
7: ya. Mentira, ¿en serio?
6: No te digo. ¿Sí?
9: Para, igual es un funeral digno para una artista como
6: pero
9: ella.
6: Pero va a caer al cielo si va. Basta, Chilindrina, de verdad, terminala de hacerte la nena.
9: Es un tema tener que hablar de esto. Una mina que trabajó para niños, ¿viste?
5: Es patético.
9: Es medio raro.
5: Sí.
9: Yo no lo haría.
5: No está mal.
9: Está bueno que programe, pero para puertas adentro.
7: Pero pensar en su
6: igual
7: muerte.
6: Igual viste que México es muy de hacer programas.
5: Es grande.
9: Los muertos.
6: Hacen de chicos.
9: Bueno, está todo.
6: Hay mucho programa de grande disfrazado de chico.
5: Ah, sí.
6: Sí, se ve que les pega por ahí.
1: Chabelo.
5: Bueno, acá. Chabelo. Chabelo Vargas. Magi. Acá también.
6: Acá hay más de gatos, pero...
0: haciéndose la nena.
6: Acá hay programas de gatos que se hacen las nenas, pero viste que
0: bueno, buen día.
6: Lo poco
0: buen
6: que
0: día,
6: lo conocen.
0: Chico. Puliese. Sí. Sigamos avanzando.
6: Sí, a mí también.
0: ¿Qué habrá hecho Messi con el anillo igual? Es lo que me pregunto.
6: Lo vendió, lo regaló.
0: No. O sea, llegás a la casa y le decís a Antonella...
5: Mirá quién me lo regaló.
6: Mira.
0: Sí.
6: Y Antonella le dijo, acá no entra ese anillo. Fíjate que
0: buen
6: lo
0: día.
6: Haces.

0: Buen día. Chicos, ¿sabemos el diccionario?
1: Dale.
2: Vamos.
0: 8:31. A ver las palabras que aprendemos hoy. Homosexual, con H, homosexual.
1: Guille, que no llevo huevo.
3: Guille, lo huevo.
1: Homosexual. No, que solo tiene sexo con personas con que tienen
3: huevo.
0: Que nace, H, O, B, larga O. Ovo.
1: Que nace de huevo o que se muta. Oh, huevo.
0: No, eso sería sin H. Y con B corta.
1: Ah, ¿esto es con H? Claro, con H de huevo. De huevo.
4: Huevo. Larga.
1: Que tiene relaciones con gallinas.
0: No. ¿Qué es homosexual? Si la piensan, la sacan.
2: Homosexual. Alguien que come huevos.
0: No, porque... Escuchen esto porque se da mucho. Son personas que inician o mantienen una relación romántica por conveniencia, buscando obtener techo, vivienda.
1: ¡Ah! Oh. ¡Ah, gato!
4: Claro, por conveniencia.
2: ¿Y qué? ¿Ovo por qué?
0: Ovo. Debe ser por hogar. O por una cosa de hogar,
5: sí,
0: de...
5: No sé si tendrá que ver con eso, pero en inglés hobo es el que vive en la calle.
1: Ah, por eso.
0: Pues sin casa.
1: Hobo es sexual.
3: Hobo es vagabundo, mirá.
0: Hobo sexual, claro. Bueno, claro, ahí, no tener techo, al no tener techo, sentido. busca. Sí. Mira, yo todo hago, pero por techo. ¿Viste que muchas veces lo ves? De un flaco, una mina que te das cuenta que está con alguien porque no tenía dónde ir.
1: Yo conozco mucho. Y que se bancan cualquier cosa que no les guste con tal de que le garpen la casa. Sí.
0: Es más, ayer hablaba con un amigo separado que le dije, vos estás bien con tu mujer porque todavía no metió a nadie en tu casa.
1: Hasta que lo meta.
2: Eso sí.
0: Tiene razón. Claro, vos solés.
1: Si es que
0: una
1: puede.
0: Mujer que tiene lugar y qué sé yo, y te instalás, y sí, y después sos el hombre de la casa, o la mujer de la casa, ¿entendés? ¿Les ha pasado que alguien...
2: ¿Cómo no metió a nadie en la casa?
3: Claro, se separaron, pero
0: claro, que todavía separó,
1: no,
0: nadie.
1: Todavía ya no se pareja.
0: Esa casa está, digamos, hay lugar ahí.
3: Dicen.
0: Y mucha gente que no tiene dónde caer muerta, digamos, busca, y muchas veces es justamente esto, es por conveniencia. Es una relación romántica, pero por conveniencia para que me des techo.
1: Sí, yo hace poco conocí una pareja así que ella se notaba y a mí me daba una pena él porque él estaba tan ilusionado con ella. Ella le hacía todo, la novia, y le cocinaba y se le instalaba los fines de semana. Después no se le fue más.
0: Oh.
1: Pero se notaba mucho que ella estaba
2: por la guita.
1: Claro. No tenían plata, no por la guita, que ella no tenía nada. Él tenía poquito. Sí. Pero ella no tenía dónde vivir.
2: Tampoco estamos hablando de confort, porque casa puede ser o un millonario, puede ser una casa cualquiera.
0: Claro, no, Marcela, para una casa. No. Imagínate vos, Marcela, vivís solo en un departamento grande con tu hijo.
2: Sí.
0: Un tipo interesado dice, la verdad que esto trata y
2: ni
0: te parece.
2: Pedo.
0: Un día se te queda. Ah,
2: no
0: sí,
2: soy
0: te
2: eso. Quedo.
0: Bueno, pero te quiere decir que pasa.
3: Pero la mujer ahí no se da cuenta.
1: Y el hombre no se da cuenta.
2: A veces no se da cuenta.
1: No siempre te das cuenta.
2: No siempre.
1: Sí, te das cuenta. Cuando te das cuenta que no tiene nada.
3: Sí, pero el círculo se lo empieza
1: enamorado.
3: A decir, che.
6: Pero si está enamorada ella o él, cualquiera de los dos.
1: Es más común.
6: ¿Qué le importa?
2: Que lo diga,
6: cuenta,
2: bueno, no le importa
1: sí.
2: nada.
1: Después sí.
2: Aparte,
1: yo creo como después sí. ¿Qué le vas a decir a tu amiga? Che, fíjate que este te está chupando la sangre.
2: Y aparte una le apelan al instinto materno. Esto, y no lo voy a dejar pobrecito en la calle a este pobre que la
0: mujer. Chicos, esto pasa para,
2: en una
0: esto
2: pareja
0: pasa,
2: no hay que meterse.
1: Sí.
0: Pero esto pasa todo el tiempo, chico. Me estás jodiendo.
1: Esto pasa todo el tiempo. Tenés razón.
0: Ahora, cuando hay un mango, que la gente huele un mango, sea un tipo una mina, cae mucha gente por conveniencia.
1: Y no tiene que ver con tener mucho o poco.
0: Y yo conozco gente que ha vivido toda la vida de eso.
1: Sí. Hablar.
0: Pasan de una relación a otra por interés. Porque no tienen dónde quedar muerto, dónde ir. Y bueno, y es que se junta con una, con otra, y ahí va viendo.
1: Pero se acomoda lo mejor que puede y ahí queda.
0: Bueno, vamos con otra palabra.
4: A ver.
0: Logorreico.
2: Parece como que está enfermo.
0: ¿Qué es una persona logorreica?
1: Una persona que usa ropa con marcas.
3: Verborrágica.
1: Todo el tiempo.
2: Logos.
0: Bien sorbo.
1: Verborrágica.
0: Es verborrágico, sí.
1: ¿Ah, sí?
0: Es persona que habla de manera excesiva.
2: La pegaste
0: que no para.
1: Sí, de casualidad.
0: ¿Vieron que hay gente que no para?
1: No para, sí.
0: Bueno,
1: sí.
0: Acá tenemos que hablar porque es la radio, pero...
7: Pero hay gente que habla y no escucha.
1: Gente que no tiene, sí.
7: Para mí no sabe escuchar.
1: Tiene respiro. No.
7: Sí.
0: ¿Y los que hablan de ellos nada más?
6: ¡Oh!
0: Yo. ¿Sabes qué? A un amigo le dejé de hablar por eso. Fuimos un día a comer, yo ya lo venía midiendo, ¿no? No era muy amigo tampoco, pero bueno. Esos buenos conocidos de la vida.
1: Sí.
0: Y yo me daba cuenta que siempre hablaba de él. Y una cosa es que fuimos a comer, habló una hora y media de él y antes de pagar la cuenta dice, ay, ¿vos cómo estás? Como diciendo...
6: Ya pagamos la cuenta.
7: Antes de irme te lo pregunto. Para
8: yo tenía
7: que
8: una compañera compromiso. De trabajo que era muy graciosa y muy divertida y yo con mi amiga disfrutábamos mucho de su charla. Y en un momento, viste, que ella venía y te contaba todo y no, lo disfrutábamos, era divertido. Y cuando cuando nos tocaba a nosotras hablar, bueno, ahora voy a contar... Me tengo que ir porque sale... me dijo del colegio que se iba siempre.
1: Se dejaba cuando, con las ganas de charlar.
6: Necesitaba descargarse ella.
7: Claro. Nosotros disfrutábamos de eso, porque era muy graciosa contando y nosotros, ay, tenés que hacer stand-up de esto, le decíamos, qué graciosa, jajaja. Y cuando nos tocaba a nosotras, era una cosa...
1: No había espacio para otro.
7: Me lo hizo notar mi amiga. Vos fijate que...
1: Ya.
7: Pepita, cada vez que habla, entonces yo el otro día ya la primereaba. Ay, vos es que siempre tenía una excusa. No me escuchaba. Después me di cuenta y no me causó gracia.
0: Logorreico es la persona que habla excesivamente. ¿Quién en su vida no para de hablar acá? Anita, no.
6: Y Ani habla, ¿eh?
1: Anita habla bastante.
2: ¿Habla mucho? Bueno, no vengo más, che.
0: Acá hay que hablar,
2: Tengo momentos, y tengo momentos donde no digo nada.
7: No, Anita habla, pero escucha.
0: Qué rabia Anita, cuando no te hablan en los programas. Viste que tenés un panelista cuando no te habla, Marcela.
1: Ay, qué feo es.
0: Tenés que remar, ¿viste? Y remar.
1: Sí,
0: y vos que lo mirás como diciendo,
7: vas a decir algo.
1: Sí, qué feo. No tengo nada que decirte, dice, pero te pagan para decir.
0: Acá hablamos todo. A Fernando le cuesta un poquito hablar. Pero muy atacado está haciendo. Sí,
7: no, lo que pasa es que Fernando es muy cerrado él, ¿viste? Cada vez que le toca hablar le cuesta abrirse.
1: Sí.
7: Dice algo, ay, dice una cosa.
0: De ninguna manera.
1: Él habla cuando con una ironía, pero le cuesta. Es
0: como
1: cerrado.
0: Bebe también.
1: Sí. Cerradito como culo muñeca.
0: Pero Bebe dice verdades. Qué fina.
7: Bebe dice verdades.
0: Dice verdades.
7: Sí, cuando habla la clava al ángulo. En cambio, él es cerradito como
0: bueno. Logorreico es persona que habla de manera excesiva, incesante. Buen día.
1: Se sacan los zapatos, se cuelgan los trapos.

0: ¡Ay, ay! ¡Ay, no!
1: ¡Baila, baila!
2: ¿Te gusta Marcela la canción de Shakira para Mundial?
3: No. Pero hago como que me gusta.
1: Pero bailamos, Marce.
3: La bailamos, le pongo onda.
4: Ahí está. No se sabe si es la del 86, la del 92, de algún
3: momento. Me da 90.
2: Sí.
3: Si me decís que es del 90, te creo.
4: También te la
2: no,
4: creo,
2: a mí me da principio de los 2000, la, la Waka Waka. Esa,
4: sí, sí, igual
2: es la
4: Waka.
2: Que le quedó del Waka Waka. Claro. Ella tenía la del Waka Waka y le quedó esta.
4: Tenía varias versiones.
1: No, la primera agarraba un Waka Waka, pero esta quedó en el calacola.
5: Presentó o sea que, tres sí. o cuatro y dijo, ¿cuál te gusta?
4: El próximo mundial tenemos otra canción más. Así con tambores y empata.
1: Sí.
4: Pega, pegó,
2: y la pollerita
4: chicos.
2: Y la pollerita de bambula. Ella es muy de la bambula.
4: Muy de la bambula. Le tira la tirita, ¿viste? Lo con el colgajito.
2: ¿Quién le da los rulitos a Shakira? Eso, ese peinadito que
1: nació
2: tiene.
1: Nació así, ¿no?
4: No, para mí es un rulo de ella. No, no pero ella le pone producto. No,
3: ella
4: arma.
3: Tiene claro. rulos, pues, pero es el rulo, ¿se acuerdan del tema? Armado.
1: Para mí
3: y
1: budíes
3: no son eso, eso se pone, el primer pero es natural.
4: Video. Para mí se lo hace David Bisbal.
1: Dibudies es como un rulero de antes. Pero para mí se lo arman los nenes de ella.
3: No, ella tiene.
1: Jueguen con los pelos de mamá y se arman los rulos.
3: No, ¿viste que los chicos son lacios?
5: Y pero sí, porque el padre Piqué. Es lacio.
2: Acá un amigo me dice la tienen abonada Shakira. No es que no sí,
4: por a mí me es que, Shakira porque la queremos.
2: Es tan importante y la canción esta es tan
1: tan linda.
2: Ponla de vuelta, vos ponla su costumbre. Vamos a cantarla, a ver, vamos a cantarla.
1: Pegadiza.
2: A ver cómo es.
3: La tenemos que cantar.
2: Para. Hasta ahí está bien porque el EOE
5: claro.
2: Es de cancha.
5: La cancha lo puede cantar.
2: Es universal aparte.
1: Sí, sí, es un llamado tribal.
2: Poné la parte que habla de todos los jugadores.
4: Maradona, Piqué, Estrella.
5: Al final cuando falta un minuto parece.
3: ¿Por qué no la practicamos para cantarla el viernes que empieza el mundial? Así estamos para la apertura.
5: El jueves empieza el mundial.
4: Bueno, pero el viernes de bienvenida.
3: Claro.

0: No podemos venir vestidas especialmente.
1: ¿Estás segura?
2: Iniesta dijo el caca.
1: Siempre tiene uno que le canta atrás, ¿viste? Escuchá.
2: Sí. South Africa, España, México, Japón. México. México. Niño siempre cantando.
1: Es una desgracia.
2: Hubiera puesto, mira, hubiera puesto Waka Waka y lo hubiéramos bancado más.
3: Sí, nos
1: no, poner Italia, mirá, Italia 90, chicos, Marcela. Ay, no, esa es una canción, porque aparte, Gianna Nannini, totalmente borracha, ay, cantaba está. Este tema, Marcela, una canción espectacular.
2: Una arápola, Gianna.
1: Viste que ella no pudo cantar más porque quedó rota.
0: ¿Qué esta, es de la vida de esta mujer?
2: Se tomó
1: y
2: todo.
1: Anda por los bares.
0: Pero vive. Sí, vive.
3: Pero no, le hace un circuito de café-concert.
0: No, yo vi la película de la vida de ella.
4: Presidente Michelangelo.
0: Pero está la película.
1: Para un minuto. Para, ¿viste la película de Gianna Nannini?
0: No tenías nada que hacer.
5: La película de Gianna, la biopic.
4: Perdiste una apuesta.
6: Buena. Cuenta que tiene un hermano que corría en Fórmula 1. ¿Aparece en la película?
0: No aparece tanto en la película.
6: Tuvo un accidente y perdió un brazo. Pobre.
3: Ay, sea de Dios. No traigan mala noticia.
0: Ella es una rockera. Arriba, rockera reconocida.
6: Pero con esta canción.
1: Pará. Silencio, da uno. Guille, sí. Comportate, escuchá. Y contanos la película que me reinteresa la vida de Gianna Nannini, que fue la mujer que le puso la voz, lo único que le quedaba de voz se lo puso esta canción y nunca más pudo cantar.
0: Ella ahí cantaba en bares y no la pegaba, ver, sí. y no la pegaba. Hasta iba con
6: como
0: un
6: vos,
0: casetito.
6: Con el stand-up.
0: Sí, la pegué eso, cállate. Iba con un casetito a todas las compañías discográficas hasta que una mina la escuchó y le dio la gran oportunidad. Y no le iba bien igual. Ay, hasta que, bueno, no. Finalmente ella siempre mantuvo esa onda rockera hasta
1: ¿se
0: que
1: llama
0: Gianna Nannini
1: o no?
0: Se llama Gianna Nannini. Gianna, le decían, más que cosa, Gianna, me acababa. Era
3: la
0: medio
3: madre,
0: carácter fuerte,
3: Gianna,
0: ¿viste?
3: Nannini,
0: tuvo un par de amores así, tormentosos. Y finalmente,
4: pero habrá hecho plata con la canción del mundial.
0: Sí,
4: ¿no?
0: Sí.
2: Y ahora está cobrando, por
0: en
2: ejemplo.
0: En Italia igual no la olvidaron esta canción. No la conoce
1: te
0: nadie.
1: Juro que nosotros, para todo lo que hablamos de Shakira, hablamos de Gianna Nannini.
0: Sí.
1: En Italia ya la desconocen.
0: Sí.
1: ¿Para qué voy a ver?
2: ¿Nunca vino a Argentina, Gianna?
0: No vino, pero va, no sé.
1: Voy a ver cuántos seguidores tienen, cuántos escuchas tiene en Spotify.
0: Son de Argentina nada más. Vos vas a Italia y le preguntás a algún cantante callejero.
2: No soy, yo no soy.
1: No, chicos, para. 1.7 tiene.
4: ¿Cuánto?
6: ¿De qué?
1: 1.7 millones de oyentes. No, es mucho. ¿Qué?
2: Un palo y medio es un montón.
3: Por tener un himno solamente conocido es un montón.
1: Pensé que tenía 20.000.
2: Sí. No, un palo.
3: ¿Qué otra canción hizo además de esto?
1: Para vos, para.
6: Y el siguiente.
1: A ver. Velo imposible.
6: ¿Cuánto tiene?
0: Imposible.
1: ¿Ves que ese siempre?
6: No conoce este tema.
3: Grita como una rockera.
1: Sí. Ese siempre está rota, ese siempre.
3: Rockereando.
1: Fotoromanza tengo otra vez.
2: Fotoromanza.
1: Palmas.
3: Ahí va.
2: Gianna,
3: ¿por qué?
2: Fotoromanza tiene nombre de perfume.
1: Esta no me gusta.
4: Viene
1: no,
4: romanza.
2: Para. No es
1: después tengo, Ismachi. No, este tampoco me gusta.
3: Medio chontoso.
2: No. Nosotros la criticamos a Shakira.
1: Este es el lento.
2: A ver, Gianna.
1: Se llama Sein el Anima.
0: Elige mal los temas, Gianna.
2: Sí,
0: ojo con
3: este, ojo con este.
2: Pero nos
0: escuchamos 3 segundos, chicos.
3: Ojo con este que es una balada.
1: No, me quedo con Velo Imposible.
6: Sotis, ¿eh?
1: Velo. Vela romanza.
0: Posible, pero
1: me gusta eso.
2: Y es forzadito igual, está todo metido como.
3: ¿Cómo era el look de Gianna? Era una.
0: Era rockera.
6: Julia Senko, ¿no?
0: No, es como si fuera.
1: Es como si fuera una. Yo me imagino como una Celeste Carballo, ¿no?
0: Eso, sí.
7: Sí, una cosa así.
0: Sí.
7: Vi, cuando vino a la Argentina, creo que tenía el pelo corto.
0: Tiene melena, ¿no?
4: Una cantante de Man Ray. Como Hilda Lizarazu.
0: No, ahora no sé cómo lo está.
2: Como una
1: pelo corto. Ella, se lo corta a ella, ¿viste?
3: Sí,
1: cuando
3: no
1: está un poco depre,
3: no tiene plata.
1: Se lo corta frente al espejo.
2: Cuando le llega a la boca, se lo corta.
0: Tenía melenita. Sí, tenía melenita en una época. Ahí la mostraban con melenita, ¿viste?
7: Pero ahora no sé cómo está.
4: Vive de actores ahí en Milán.
3: Cuando cobra las regalías.
0: A ver,
1: sube un poquito la canción.
0: ¿Cuántos años tiene ahora?
1: No decirle a Marcela.
6: La señora.
8: melenita, así como...
0: Sí, tenía melenita en una época. Ahí la mostraban con melenita, ¿viste? Pero ahora no sé rockero. Cómo
4: está. Vive de actores ahí en Milán.
2: Cuando cobra las regalías.
4: A ver, sube un poquito la canción.

0: Dijo Marcela, se agarró unos piojos una vez y dijo...
1: Es que no es muy amiga.
2: Mira, es una mujer joven.
1: Se no te... es muy amiga del agua.
3: No tiene fotos actuales.
4: Domi la rompe.
2: Actuales no tiene.
4: La facha que tiene Domi es un cajero de banco.
0: A ver.
5: Cuesta ser el bambini prestate.
0: Y ya está parecido, toda la
3: Alejandra Guzmán también, ¿no?
0: Es una Alejandra
2: Tiene
0: Guzmán.
2: Una onda.
0: Es
2: una onda Alejandra Guzmán. Mira, va a estar en Berlín ahora, el 19 de septiembre.
5: Ah, vamos, vamos.
3: Qué lástima, el año pasado.
0: Mirá,
5: la perdiste.
2: Esta, ¿eh? Está haciendo la gira Gianna Gold. Gianna Gold.
0: Gianna Gold.
2: ¿Cantará?
0: ¿Y la gira que canta? ¿Qué hace? ¿Qué hace? No, tararea.
2: No, pero si cantará la canción del mundial.
5: Vamos todos, dice. Para que
0: sí,
5: le cante.
0: Sí, quiero una cantar.
2: ¿Le podemos escribir? ¿Quieren que les escriba? Somos de un programa muy importante.
5: Gianna, estamos hablando
6: Escribile.
5: De vos.
2: Molto importante de Argentina.
7: Avisale que son hablamos.
0: No, vamos a ver cómo está.
6: Ándale. Dale,
0: para. ¿Para qué le vamos a le vamos a escribir a Gianna Nannini?
2: A ver, pero le podemos mandar un audio.
6: Pará, ¿por qué no le escribimos
5: acá hay una foto con Laura Pausini de Gianna Nannini?
2: Gianna,
3: pronto como Laura.
2: Pronto, Gianna, yo soy una speaker de Argentina de un programa muy importante. ¿Qué más?
0: Pero no te rías.
5: Que siempre te
6: queremos
5: nombramos.
6: Salud,
5: que
2: siempre,
6: ¿no?
2: Siempre te nombramos porque no,
0: queremos somos... Queremos estar viva, está
3: una
0: bien.
3: Capela, una
2: queremos
3: capela.
2: Queremos saber querido. Si estás bien, ¿eh?
6: ¿Está bene qué?
5: Te mando un audio, decirle.
8: Y si pudieras tararearnos la canción del mundial.
5: No te
0: machiques. La pasta, la comida, la cocina.
2: Ahora está
0: todavía.
6: Por la calidad, todo conviene. Vamos a estar en el templo.
0: Molto bene.
6: Molto bene.
0: Eso va a cantarme.
6: Lo tiqué.
5: Pero sabemos que no va a cantar. Porque va a pensar que le estamos tomando el pelo.
2: Yo trabajo con Santiago del Mo. Oro.
0: Sí, es lo que sabemos en italiano, vamos. La pasta, la cocina, la alegría.
5: La pasta, la cocina.
0: Molto todavía.
6: Con calidad.
0: Molto conviene.
6: Porque si es molto.
5: Molto bene.
0: Escucha, graba, edit, graba. Mandale.
2: Estoy grabando.

0: conviene, la querés toda por amor.
1: No conviene. Shh, escucha.
2: Que si es molto.
3: Molto bene. Molto. Más de medio.
1: Ahí está. Para, sí, para
4: todavía allá. Los audios.
5: Seguidores tiene ya la Nanini.
4: 300 y pico. Poquito tiene.
6: 368 mil seguidores.
1: No, mucho, chico.
4: Pero yo pensé que era más.
1: ¿Tienes más?
4: No,
6: yo tengo más.
0: Por ser una artista olvidada, no es poco.
5: Che, no, mirá si está escuchando.
6: Mirá si no. Para nosotros es olvidada, pero para la
0: Italia
6: se presenta. Dicen que
1: acá donde más la conocemos es acá.
5: Acá cuando vino el Tano dijo, nah, no la conocemos. No, con esa canción no la escucha nada. El Tano es más de
1: Donato.
0: Lo que pasa es que a Italia le fue muy mal en ese mundial.
4: Y está redurmiendo ahora.
6: Sí, no está durmiendo, no, nene. No, es 3 de la tarde allá.
1: Sí, claro. Pero se levanta tarde ya.
0: No, se levanta tarde de mal humor. Se levanta así.
4: Con toda la 9 de la mañana.
0: Con hambre. Con hambre. Se levanta con hambre.
1: Ah, todavía. Yana, pará.
6: Pará, hizo un recital para Armani, en Armani.
0: Ah, bueno, no, sigan jodiendo con Yana.
1: Marcela. Es lo que dijeron.
0: Ah, bueno. Vamos a terminar pidiéndole laburo a Yana.
4: Armani para el arquero de Río.
5: Che, ¿lo vio? Bueno, ¿lo vio el mensaje o no? ¿Lo vio?
6: No, no lo vio diciendo, todavía.
1: Le están diciendo, ahí le están despertando que en un programa en Argentina están hablando de ella.
0: Ya
6: no vio, no lo
1: te
6: vio.
1: Digo que, te Yana, digo que le alegramos el día a una persona. Sí.
0: Desperta, Yana, desperta.
4: Desperta.
5: Yana, es bueno. Rota.
1: Buen día.
4: Te mandamos foto.
1: Otra vez.
6: Volvió.
0: Lo que pasa es que bueno, Shakira atención, se pone chicos. Celosa.
1: ¿Qué?
0: Se pone celosa, Shakira.
1: 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Adelante.
5: Claro, señoras y señores, vamos a lo importante porque hoy, Marcela.
6: Sí.
1: ¿Qué pasó?
6: ¿Qué pasó? ¿Qué te pasó?
5: Yana. Sí, porque me mimetizo con Yana.
1: Te emocionaste.
5: Me emociono con Yana. Yo la vi, la conocí en persona y todo. Hice una nota y me dijo que no. ¿Eh? Pero bueno, se la llevaron entre cuatro ahí adentro del auto. Lo cierto es que hoy Anita juega la selección argentina. Sí, juega el último amistoso previo.
6: ¿Otra vez?
5: Al mundial, claro.
6: Ah, mira.
5: 22:08 es el inicio del partido. 22:08 horario tarde. De la Argentina.
7: Sí, tarde.
5: En Alabama juega el equipo de Lionel Scaloni, que confirmó que Messi va a tener minutos. Hay que ver si desde el comienzo o en algún momento del partido. Yo creo que va a ser desde el comienzo. Lo probarán, será exigido Montiel. Y atención, porque a partir de

0: Mañana Scaloni va a decidir, luego de la exigencia que implica este partido y los últimos entrenamientos, si hace cortes o no en la lista. Si hay algunos jugadores que se quedan afuera y si otros pueden ganarse un lugar. Hay que ver quién va en lugar de Valerdi, desgarrado el día sábado.
1: Sí.
0: Y si convoca otro central, puede convocar un mediocampista, puede llamar a otro arquero. No tiene que llamar a un jugador, aquel que se lesionó en el mismo puesto, pero está decidiendo. ¿Qué pasa con Montiel, que hoy sería titular, al menos ayer cuando hizo la práctica de fútbol? Estuvo desde el comienzo junto con el Cuti Romero, Otamendi y Nico González por la izquierda. En la mitad de la cancha, para mí, esta va a ser la mitad de cancha del debut frente a Argelia. De Paul, Paredes, Enzo, De Paul, Enzo, McAllister y Almada. Messi y Lautaro los titulares, porque Paredes se está recuperando. Obviamente en el arco el Dibu. Hoy ataja Rulli, ya lo había dicho Scaloni. Un partido Musso, otro partido Rulli. El Dibu Martínez sigue mejorando de su fractura en uno de sus dedos, pero será de la partida. Hoy el último amistoso, ojalá que no se lesione nadie, dijo, es una piedra este partido, dijo Scaloni, que y no pase nada frente a Islandia, que en cuanto a la exigencia es mayor que el que jugó Argentina frente a Honduras. 22-08, el último amistoso de Argentina, previo al Mundial, con la mejor energía.
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3: ¿Sabes? Che, para que vale la aclaración esta, perdón, Marcela. Gianna Nannini, a los 71 años, sigue planeando su futuro activamente.
1: Sí.
3: Estrenó una película biográfica Netflix.
4: Pidan perdón.
3: Sei nel anima. Se llama Sei nel. No sé qué
4: es. Algo significa. En el alma.
5: ¿Cómo se llama?
4: Anima, es alma.
3: Sei nel anima.
4: ¿Viste? Algo en el yo alma, chicos.
6: Yo te diría que llamemos a nuestros abogados, porque esta mujer va a ir
4: por todo. No,
3: es un tributo lo que estamos haciendo.
1: Bueno, pero yo vi esa película, chicos, y me gustó.
4: ¿Ya te querés despegar?
3: ¿Es un documental o es una película?
1: Es una película. Es una biopic película. O sea, con otros actores que hacen de una actriz que hace de ella.
3: Bueno.
4: ¿Ven? Y ustedes se ríen.
6: No nos leyó todavía.
4: Ustedes no tienen ni una dedicatoria.
3: Bueno, gracias al docente que nos mandó esto. Gracias. ¿Le podrían dar un Martín Fierro, Marcela?
1: En cualquier momento. Y ahora hablo con Ventura. Luis. Sí, ya que vaya a Turquía, que vaya a Italia.
3: Sí, de paso. Bueno, buen día, 8:55. Chicos, qué poco falta para Mundial, fuera de joda.
0: Nada.
3: A ver. 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
3: 8:57, Tandy, seguimos en el Club del Morro. Ya volvemos.
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4: Preguntale a qué costo.
5: Está rico, ¿eh?
6: ¿Perdón?
5: Está rico, ¿eh?
4: Divino, vive. La verdad que esa noche fue hermoso verlo.
7: Excelente.
8: Me guardé temprano cuando vi que la cosa
7: no
4: degeneraba. Sí, se degeneraba.
9: Espera, ¿te pusiste a bailar con nosotros? De...
8: No, eso no pasó.
9: Sí, bailaste. Bebé. Agarraste el micrófono, bebé.
8: No, me traje. Lo conocen a Guillermo, que es un poquito.
4: Sí, lo obligamos.
8: Me puso el micrófono en la cara.
4: Sí. No, bebé me sacó a un lado y me dijo: con la única que bailaría es como me dijo. Lo que pasa es que yo no lo iba a decir.
7: Ah,
4: pero ahora me siento obligada, bebé.
7: Cuando hay ¿vieron cuando dos se gustan que vos ves que están?
4: Sí, que ay, no les importa nada.
7: Y que todo está bien.
4: Sí.
7: Si hace frío, si hace calor, pero si hace.
4: Yo he venido sin dormir, chicos. Sí. Cuando uno tiene ganas, te va a hacer, te va caminando a Luján. La calentura te llevará.
7: Sí, pero no solamente para cuestiones de
4: no, amor, para lo que sea, también, para el laburo, para lo que sea.
7: Nuestro primer laburo en los medios. Yo me acuerdo que cuando me llamaron por teléfono de Match, que yo esperé semanas ese llamado, cuando atiendo, yo tengo un celular y atiendo, y me hago como que no se ve quién era, ¿entendés?
9: Como que estabas en otra.
7: Semana, no, pero yo tuve una semana mirando el teléfono.
9: ¿Qué estabas esperando? Persona.
4: ¿Hola? ¿Quién habla?
7: Sí, ¿cómo andas?
4: Y las patas le temblaban al vago, ¿viste?
7: Claro. Sí.
4: Uno ha hecho todo. Yo cuando hacían los castings en Showmash, dormíamos en la calle para Showmash. Hacer la cola. Showmash. Dormíamos en la calle.
7: Pero no te llamaron nunca.
4: No. Pero estoy hablando de las ganas.
9: Pero la gana estaba, ¿eh?
7: Eran
9: la
7: gana que te la sacó. No,
4: millones y millones y millones de actores y de actrices.
7: La mayoría de los castings que hemos sido en nuestra vida nunca nos llamaron.
4: No.
10: Claro, el tema es seguir intentando y no... Sí. No perder las ganas. Ay,
7: pero
10: en el
7: momento dice, yo no intento más.
10: Claro.
7: No intento más. Sí.
4: Y, pero
7: lo lejos queda cerca cuando hay ganas. Acá todos somos gánicos. ¿Gánico para qué, Sorbo? ¿Y para qué te faltan ganas?
9: ¿Para qué me faltan ganas? Tengo que hacer un trámite en el banco hace 10 días y no voy. Sí. Y lo estoy postergando porque sé que me voy a comer como... una hora fácil.
7: Y es una novedad.
11: Y para más. El examen de salud.
10: Por ejemplo, yo
9: el
10: tengo que renovar
9: salud,
10: la
9: el
10: lista.
9: Examen de salud. Sí, los tipos
7: clínicos. ¿Qué pasa, Gonzalo?
9: Los estoy postergando hace un montón.
11: Y bueno, dale.
9: Y eso que tenía el... el papelito.
7: Es orgánico para que, para hacer el amor.
9: Para hacer el amor, claro, sobre todo. Sí. Para levantarme a las 5 de la mañana para estar con ustedes todos los días.
6: Y tenés que tener ganas para actualizar el currículum, ¿no? A partir del mes que viene.
9: ¿Cómo?
6: Ese metele. A partir de julio. Si quieres, mándamelo que yo te lo imprimo.
4: Es una
9: ¿En serio?
6: Sí.
9: Mirá, sí. Bueno.
7: Pleno mundial. ¿A vos qué te cueste, Edith? Para que no sos ganica, porque sos ganica para todo vos, pero ¿para qué no?
10: Y a mí me cuesta ordenar mi casa a veces. Sí. Ponerme ahí las pilas, ¿viste? Pero eso me pasa porque estoy cansada. Los días que descanso, claro, me levanto y me pongo a ordenar todo. Y ordeno todo re bien, pero basta.
6: El alicate. ¿Qué? El alicate.
9: Mira.
7: ¿Te cortás las uñas?
10: ¿El qué?
7: ¿El alicate, no, por cortarte las uñas?
10: No, yo tengo el
7: Para
10: alicate
7: mí
10: prohibido.
7: Para mí las del pivo no te las cortaste, las arrancás con el dedito, no, las vas como cortando.
10: Pero si yo lo conté acá, yo necesito ir siempre a un podólogo porque a mí me encanta escarbarme las uñas de los pies, me fascina y me lastimo, me lastimo. Sí.
6: Y le pone arriba los ravioles los domingos.
9: ¿Puedo creer que hable de esto?
7: Para calmar la zona.
10: No, me lastimo y hasta ahí he tenido que tomar antibióticos de las cosas que me he hecho.
7: Me infecto. Bueno, basta, esa doctora
12: es cucharea la entre uña.
9: Yo a veces la engancho viendo videos de cómo se escarba la uña.
12: No veo videos también. Yo veo esos videos también. Vos cuchareas y olés porque eso es terrible.
13: Chicos, hay marcas escuchando, los oyentes.
10: Lo que yo no entiendo. ¿Por qué sorbo? Sorbo parece que no va al baño, que no hace nada.
12: No, se hace el impoluto.
6: No, no, es muy fino sorbo.
10: No voy a hacer. Te cortás las uñas de los pies. No. Te encarnan las uñas, no te sale. Que cutícula, no vas al baño de caca. No, sos un.
9: No, qué asquerosa que sos.
12: Mata. Chicos, por favor, salgamos de acá.
9: Decile algo, loco.
10: No, es que me da bronca. ¿Sabes qué me da bronca? Me estoy poniendo.
7: ¿Quién? ¿Pelotín? ¿Te molesta? Pará, ¿lo vieron vestido de pelotina a sorbo, Marcela?
12: Sí. No lo vi. Ahora está en remera.
7: Poné el audio, Guille, cuando lo tengamos.
10: Tenés que ver a pelotín.
12: Lo que te perdiste, Marcela.
10: Mira, pará, bueno, que me acaban de mandar un mensaje. Una chica me quería mandar una foto tuya.
7: Sigamos avanzando. A vos te faltan las ganas, ¿para qué, Marcela?
14: Bueno, para hacer trámites también, porque tengo que renovar la visa, tengo todo.
7: Y
14: buscas
7: mucho la peluquería, la esteticista, todo eso, ¿no te da fiaca?
14: Sí, pero bueno, es parte de mi laburo también.
7: Yo admiro las horas que pasan las mujeres en las peluquerías, admiro.
14: Yo también las admiro. Mucho tiempo fuera de mi casa y eso hace que, me pasa como Edith, hay veces que si estoy descansada, puedo ser todo, soy gánica para todo, pero si estoy cansada... Que me pase la mayoría.
7: Bueno, si estás un poquito cansada, te levanto el ánimo con esto. Marcela, escuchá.
14: Sí.
7: Dale. ¿Lo tenemos?
15: ¿Cómo? No es el mejor disfraz para ir al mundial.
7: Es pelotín.
15: Comentame si conoces otros lugares para hacer una nota con América. Y si te llegas a ir al mundial y tenés el comentario que más likes tenga, le regalo yo este disfraz para ir al mundial porque yo no tuve la posibilidad de ir.
7: Pelotín.
15: Así que, ya sabes, comentame y avísame si tienes otro lugar. Voy a hacer una nota.
10: No, dale.
9: El TikTok, ¿eh?
10: Escúchame, no me puede decir nunca más nada, pelotín. Porque con esto lo que hace, no me puede decir nada.
12: ¿Cómo salir fiesta, de ahí,
9: ¿no? Fiesta, ¿eh?
10: Nada.
7: Para, le cuento a la gente que Sorbo hizo un móvil vestido de pelota.
9: De pelota inflable.
14: Ah, por eso no entendía qué significaba.
7: Claro.
10: Ahora te voy a mandar la foto.
9: La pelota del mundial. No,
12: lo dio todo.
10: Acá me mandaron la foto. Gracias, mi amiga Aldi Lagos. Gracias que mandaste la foto del pelotín.
12: Pelotín, es un mundo sin fin.
7: Lo lejos queda cerca cuando hay interés. Y sí, es cierto, cuando vos tenés ganas.
12: Chico, cuando
7: lo lejos queda cerca cuando hay ganas. Cuando vos tenés ganas, cuando tenés interés, no hay distancia,
12: vuelta,
7: chicos. No hay distancia. Bueno, 9:15, buen día.
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7: Estamos en el Club del Moro, estamos en la CIE, en tu familia radial, hasta las 10.
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7: Bebe, ¿lo conoces a Tony Parker?
18: Sí, claro, el que fue compañero de Manuel Ginóbili en San Antonio.
6: Claro, el francés.
7: Ex estrella de la NBA, Chicos, me acaba de entregar un negocio, un broker para hacer broker.
12: ¿En serio? ¿Uno nuevo?
7: Acá tenemos una propiedad. Sí, tenemos una propiedad para sumar a nuestro programa de radial barra inmobiliaria.
9: Bien.
7: El tema es el siguiente. Él tiene una mansión en Texas, en Texas, en Estados Unidos.
9: Claro.
12: Sí.
7: El tema es que es raro el negocio. ¿Por qué la puso a la venta a 18 palos?
9: Sí.
12: Ah. Alta.
7: Y ahora la bajó a 9.
9: Ah, la mitad.
12: La mitad.
7: Hay algo que no me cierra
12: pero
7: acá.
12: O estaba muy cara o ahora le está regalando.
19: O está desesperado. Sí.
7: O le puede pasar como le pasó a Shakira, que le subieron las napas y empezó a oler mierda.
19: Ay,
7: la,
19: qué feo. La, no la vendés sí. más.
7: No.
19: Se deprecia mucho con olor a caca.
7: La napa y la, sí, el olor a caca. Aunque sea caca de Shakira,
19: sí,
7: pero bueno.
19: Sí, no, no.
7: Pero
19: bueno,
7: igual, caca. Caca, en fin, sí. Pasó de 18 a 9. Así, dijo bajar. Le dijo bajar a ver si se vende.
9: Claro.
7: Sí.
9: Che, pero esta casa tiene un está buena esta.
20: Ah, ¿viste el tobogán que tiene?
9: Tiene un tobogán, bueno, tiene una cancha
20: tiene
9: abajo,
20: todo. Tiene una montaña.
7: Es una finca. Lo que pasa es que, puesto número uno en importancia a la hora de vender una propiedad, la location. Esto es muy grande porque está retirada. Es como si fuera una chacra. Son 21 hectáreas.
12: Ah,
7: escuchen, tiene parque acuático privado. Tiene ay, cascadas, mía. Marcela, estanques, múltiples toboganes. Es como si fuera, claro, tiene una catarata dentro.
20: 8 piscinas y un río lento tiene.
7: Sí, sí. Se ve que era fanático del agua él.
20: Sí.
7: Se hizo un mundo marino.
9: Claro.
7: ¿Sí? Hasta una beluga tiene.
12: Pero...
7: Tiene canchas de tenis, tiene invernadero, tiene cancha de béisbol, tiene es como Disneyland.
9: Un parque de diversiones, claro.
12: Claro.
7: Sí. El tema es cómo mantienes todo, porque como Marcela, cuando se te pone la...
12: Te iba a decir
7: la
12: eso.
7: La cascada, cuando se te pone, se te pudre.
21: Y todo, se te tenés que mantenerla, el agua, sí.
7: El pastito,
21: tenés que cuidarla.
7: Y todo. Claro. Sí, es como si fuera un hotel.
9: Mm.
7: Sí.
9: Tiene un sacoa también adentro.
20: Sí, un sí.
7: Escucha, la casa tiene 1.200 metros cubiertos.
12: Ay, es no, es mucho. Yo sí. ¿Cómo barrés? ¿Cómo limpiás? El trapo.
20: Papel higiénico.
7: Tiene hasta un salón que decían un salón de fichines, claro. Donde él iba con los amigos a jugar.
12: Estaba
7: a
12: el pedo con todo lo que tiene de al juego, pedo. El parque de agua, los fichines.
19: Claro.
7: Sí.
12: Tenés que tener sí. mucho tiempo libre para estar en esa casa. Bueno, con 9 palos. Es llamativo que la haya bajado a la mitad. Algo esconde.
7: Sí.
12: Debe tener esconde. Termita a los techos. Viste que en Estados Unidos siempre tienen termita a los techos, pero todo de
21: sí.
12: madera.
21: Humedad en cimiento.
12: Yo veo Discovery Holman Help y ahí todas las casas tienen termita.
7: Todo tiene termita, sí.
12: Sí, sí. Esto madera.
7: El
12: 9 palos, 18, 9. Yo no sé si la agarraría.
7: Yo no sé, chicos.
12: Algo esconde,
7: Algo esconde.
19: Sí, es la mitad.
7: Tony.
12: La mitad, porque si vos decís de 18 a 16,
19: 14, qué sé yo.
7: ¿Qué pasa que para qué se puede comprar esto?
19: Ah, bueno, hay gente.
7: Por un hotel.
19: Hay gente que se. Claro,
20: es un hotel, claro.
19: Un hotel.
7: Es verdad.
20: Es un hotel.
19: ¿Cuántas habitaciones dijiste?
20: Otro que no jugador queda, que vaya a San Antonio.
12: Queda alejado.
7: ¿Pero qué jugador va a ir ahí?
9: ¿A San Antonio? ¿San Antonio está jugando las finales?
7: No, no. ¿Qué jugador va a ir a vivir casa. Ahí?
12: Es lejos.
9: Ah, y bueno, si juegan en San Antonio.
12: Ah, puede ir ahí.
19: Queda cerca.
12: ¿Y por qué no hace alquiler
19: con opción a venta?
12: Con opción a venta.
19: Un leasing.
7: Yo esta casa, chicos, imagínate 1.200 metros cubiertos, más lo que tiene de parque y canchas y todo. Pero 1.200 metros cubiertos.
19: Algo que no hablamos.
7: Casa,
19: no,
7: una será casa que grande. Ya son grande.
19: No hay que reciclar ahí, Santi.
7: Pero para, una casa muy, muy grande. Son 250, sí, 300 metros. Muy grande,
12: grande, este sí.
7: Muy grande, por eso. Vos imaginate 1.200 metros cubiertos. Vos llegas al cuarto, te olvidaste el celular en la cocina.
9: Y te buscarlo.
19: Una ataque no voy. Cardiovascular.
7: Yo no
19: voy.
7: La semana que viene no volvés.
12: Y anda al baño, me meo encima.
9: Es casa para deportistas, van corriendo de un ambiente al otro.
12: Claro, van haciendo dobles.
7: Pero es que no deben ni deben tener un carrito de golf. Un monopatín.
9: Por la casa.
12: Me gusta, claro. Eso de andar en monopatín. Me pasa que rayas todo.
9: Qué buena
12: pisos,
9: casa para ir a pasar el día. Hotel de
19: te cagás
9: día,
19: de bol. ¿Sabes lo que cuesta calefaccionar?
7: Imagínate todo el hotel para vos sola, Anita.
9: Claro.
12: Sí. Ay, me encanta, sí. Igual.
19: Me encanta. Igual cuesta calefaccionar eso. Y cuesta el invierno, sí. También hay que
12: es
19: ver.
12: Caro,
19: bien.
12: Es caro de mantener.
7: Para mí, los impuestos que hay que pagar, sí. Esto.
19: El tema caños me preocupa, porque nosotros llegamos ahí con los 9 palos.
7: Ahora, ¿cómo la grasitud se te nota? Porque le pones esa cascada, tiene como una catarata, sí. Pero no es una cascada bajita.
12: Ay, el sueño. El sueño
7: es alta,
12: todo.
7: Alta, cae como en un techo, ¿entendés?
12: Dame toda esta plata de cascadón, le dijo el vago.
7: Fue el que hace las cascadas y le dice, mira, no me hagas una cascada petiza, quiero una cascada como la una catarata, quiero. No es cascada, es catarata, hizo.
19: Claro.
7: ¿Entendés?
19: Dame el
7: y después le puso escuchar unas palmeras como de plástico al lado.
19: Qué hermoso,
7: un cachivache,
19: todo.
7: Cachivache, todo esto.
9: Es Jurassic Park.
19: Es un locro, le puso Jurassic todo lo Park, que
7: tenía. La verdad que tenía que asomar un tiranosaurio rex de abajo del agua, tendría que aparecer también.
19: No está mal, porque puede ser otro atractivo.
7: Sí, total.
19: Ojo,
7: esto
19: acordate
7: que lo va a comprar una empresa para hacer un hotel.
19: O Spielberg,
7: sí,
19: para hacer la película.
7: Para hacer la nueva Jurassic Park. Bueno, chicos,
19: cuando quería acordar,
7: no la tomamos la propiedad esta,
9: no la agarramos, ¿no?
19: Para mí algo se esconde, no.
7: Esto
19: no,
7: es raro. No puedes pedir 18 y después pedir 9.
19: No, hay algo ahí que no nos está contando tipo.
7: No vamos a poner en juego nuestra reputación.
19: Sí.
7: Otra cosa, Marcela. Decile a Tony que no.
19: Que se vaya a cagar.
7: Sí, decile que no. Dedito para abajo.
19: Sí.
7: Buen día, 9:20.

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2: 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Ahí viene, viene, vamos Taylor, vamos. Ya. Ahí está.
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2: En coreano la canta.
0: It's Fernando.
3: Bueno, señor, se ha recuperado la selección francesa de fútbol porque ayer en uno de los últimos amistosos dio
2: Pincho
3: cuenta...
2: pelote estos amistosos, Fernando.
3: Bueno,
0: se van a lesionar.
2: Se van a lesionar, al pedo.
0: Sí, están boludeando.
3: Hoy hay más, pero ayer, por ejemplo, dentro de lo que se destacaba...
2: Pero es que no jueguen los titulares, que no jueguen los jugadores.
3: Y hoy juega en Argentina juega la mayor cantidad de titulares.
0: ¿Por qué lo hacen estos partidos tan cerca del Mundial?
2: Para entrenar... Primero porque por negocio, pero para probar el equipo. El tema es si te lesiona. ¿Entendés?
0: Pero pruébenlo jugando otra cosa.
3: Muy grande. Aparte, ayer decía, por ejemplo, Scaloni en conferencia de prensa que los jugadores, no solo los nuestros, todos, llegan muy al límite de lo físico porque cada vez hay más partidos, se juegan cada vez más torneos, se juega muy cercano, terminás un domingo, jugás el miércoles, hay un viaje en el medio, volvés a jugar un viernes, después del viernes, el martes, bueno, hay cada vez más partidos, más competencias, por supuesto que una cuestión económica, ¿no? La AFA en este sentido, hoy va a recaudar mucho dinero.
2: Sí, que no te deja un partido.
0: No te deja nada sin jugar.
3: Nada,
0: ¿te
3: por tiene? Estos dos amistosos. Hoy está todo vendido, por ejemplo, 82.000 personas va a haber en la cancha, ya no hay.
2: Sí, chicos, pero aparte de la selección campeona del mundo.
3: Y claro, Messi.
0: Van todo por
2: quiero,
0: Messi.
2: Chicos, quiero destacar.
3: Gracias.
2: Destacar a vos para no
3: Ah, perdón.
2: El rol de Scaloni. A mí Scaloni me parece que es
3: muy
0: bien. Qué tipo calmo, ¿no?
3: Qué líder.
0: Qué tipo ubicado.
2: Qué templanza, qué líder. Sí. Piense que cuando él asume le dijeron de todo, que no tiene experiencia, que lo quisieron todo el tiempo sacar, correr. El tipo creyó en él, creyó en un equipo, le dio mística a un equipo que no la tenía. Estaban todas las estrellas, pero le faltaba la épica.
0: Claro,
2: que
0: armó,
2: él se la dio.
0: Armó.
2: Y sacó una selección campeona del mundo. Digamos, todo lo que venga ahora en adelante es una chapa.
0: Es un bonus track.
4: En la primera conferencia de prensa, cuando él asume como técnico de la selección, un periodista le preguntó: ¿pero vos tenés el carnet de técnico?
2: No.
0: Qué
2: no,
0: mal educado.
4: A ese nivel.
0: Ay, yo sabes, primero que llamo es a ese.
3: Era su primera experiencia importante. Había dirigido en la Alcudia, una selección argentina menor, y le ofrecen el cargo. Y es más, algunos jugadores después confesaron que
0: no
3: hablando porque, por ejemplo, Scaloni compartió mundial con Messi, el de Alemania, por ejemplo, y había cierta relación y muchos le decían, en ese momento del fútbol argentino, en particular de la AFA, ¿te acordás que estaba la comisión normalizadora, que había un técnico cada 4 días, los empleados no cobraban? Está la anécdota que varios de ellos le tocaron la puerta a Messi y le dijeron, mirá, no tenemos para comer, no nos pagan el sueldo, y Messi puso dinero de su bolsillo, no estaban las líneas pintadas de las canchas, iban a entrenar el pasto alto, era un desastre. Bueno, y muchos le decían, vos estás loco, ¿cómo te vas a meter acá? Y aparte sin experiencia, pues no es que, bueno, fueron a buscar al técnico supercampeón, el mejor rankeado, no. Y así todo, el tipo acomodó las piezas, armó realmente un grupo, lo rodeó a Messi futbolísticamente para tener su mejor versión. Sabela lo había hecho en su momento. Es cierto, la pelota pasó muy cerquita en un remate de Messi en la final de Brasil, porque viste, muchos, para mí de manera injusta, comienzan a valorar a partir de los resultados. Ganaste, sos un campeón, genio, bárbaro, todo. Es lo que te mantiene, es verdad. Pero también hay un trabajo del día a día, hay una formación, ya va cambiando, ha cambiado y lo seguirá haciendo Scaloni con este cuerpo técnico. Aymar, Ayala, Samuel, generacionalmente. Hoy los pibes se cambian en un predio al lado de Otamendi, al lado de Messi, al lado de Paul, al lado del Dibu, del Cuti. Bueno, y es un montón eso, que después, si se puede traducir en títulos, por supuesto que mucho mejor, vamos a estar todos contentos, pero hacia la formación del jugador... es muy, pero muy importante lo que está haciendo Scaloni, que seguramente no fue confirmado, había una charla pendiente, él tiene contrato hasta diciembre, continuará todo, la AFA si lo quiere, y él creo que también, continuará otro proceso mundialista al mando de la selección argentina.
5: Fuerte, Santiago.
0: Qué sólido.
5: Acá está la remera, te la mando, ¿eh? Un abrazo grande.
0: Oh, gracias.
2: Tenemos una remera firmada por él que en breve se la vamos a regalar, la vamos a sortear con los oyentes del Club del Moro, ¿eh? Buen día. El 9 y 26.

0: esta nota con respecto a los tiempos que manejamos hoy en día. Viste que vivimos una vida con los tiempos raros,
1: sí.
0: De acá para allá, por momentos estás como superado, estresado. Bueno, se habla mucho al burnout de la gente quemada, ¿no? Limada de tanto estrés. La pregunta que se hace este informe, esta investigación, es si queda tiempo para la amistad. El desafío de sostener vínculos profundos en la era de la hiperconectividad. Claro, ¿de qué habla esto? De que antes la gente se veía menos, pero era mucho más profundo porque era cara a cara todo.
2: Claro.
0: Es decir,
1: era más real el vínculo.
0: La famosa visita que llegaba era más real. La gente pasaba sin avisar por las casas, pero la gente se veía.
1: Claro.
0: Ahora está hiperconectada, pero no se ve más.
1: No, claro.
0: ¿Entendés?
1: No nos vemos.
3: Ahora hay más histeria.
0: No, pero más allá del histerio o no, cambió la manera de vincularse a las personas.
3: Y bueno, sí. Pero por eso, porque es más cómodo. Te vinculás, pero no te ves.
0: Sí, pero con un amigo no sé si tenés histeria. No
1: le priorizás lo presencial.
4: Lo que pasa,
1: digamos,
4: es que uno siente que sabe del otro. Porque por las redes lo ves, chateás.
0: Y le llama amigo a cualquier cosa.
4: Claro.
5: Amistad.
4: El otro día me encontré con una amiga que hace 1000 años que no nos veíamos. Decíamos, hace 1000 años que no nos vemos en persona, pero cada una está recontra al tanto de la vida de la otra. Eso cambió,
0: sí, pero
4: también.
0: No, pero verse no es lo mismo.
1: No es lo mismo.
4: Pero por eso, para mí se ve menos una, sí, porque está muy obviamente al tanto de la vida del otro.
2: Sí. Yo lo que veo es, por ejemplo, en las jóvenes de ahora. Para mí el primer digamos ingreso a la amistad verdadera, así como lo que entendemos por amistad, fue la adolescencia y el colegio secundario.
4: Claro.
2: Hoy lo que yo veo en líneas generales es que es muy difícil esos vínculos de amistad en los colegios secundarios. Los chicos son muy crueles, hay mucho bullying, es muy complejo relacionarse.
0: Siempre
2: existió, pero como hoy...
3: Con las redes. En nuestra época también existía.
1: Lo que pasa es que
3: uno lo gestionaba de otra manera, evidentemente.
1: Sí,
3: estoy acordándome lo que me decían, y sin embargo, yo tuve compañeras bravísimas también.
2: Claro.
3: Y sin embargo, salí con amigos.
4: Pero que quedaba en un círculo más íntimo, ahora con las redes.
3: Ahora se expone más.
2: Claro. Yo recuerdo como que para mí fue una gran época con amigas que tengo en el día de hoy, me parece como una cosa muy nutritiva.
3: Mi hijo tiene un grupo de amigos maravilloso y es otra generación.
2: Claro.
3: Y tiene muchos amigos del colegio.
0: Mis hijas también, ¿eh? Y hacen
3: sí, muchos.
0: No,
3: mi hijo ya terminó hace 2 años y sin embargo siguen saliendo. Tiene su grupo de la facultad, pero tiene también grupo del colegio que salen siempre.
0: Es también el grupo
3: y se van de vacaciones.
2: No, yo veo como que hay cosas que es muy complejo el tema.
3: Pero no en todos.
2: No, ya lo sé, pero en líneas generales es lo que después se ve en la tele.
3: También los padres tienen que estar.
2: Lo difícil que es relacionarse ahora.
3: Los padres hicimos mucho para que esos chicos fueran siendo amigos. Si vos estás atento a tu hijo, se van a formar vínculos.
2: Yo veo...
3: Como todo.
2: Yo veo que hay como una cosa bastante compleja de relacionarse hoy por hoy. En esa etapa de
3: pero porque hay histeria por las redes. O sea, yo lo que digo, la histeria, o sea, te da fiaca. Yo lo veo en las relaciones, porque hay cada vez menos relaciones. Lo que me plantean amigas de todas las edades, tengo compañeras y demás,
2: que se hablan.
3: Que los tipos, tanto los tipos como las minas, el tema económico es muy influye mucho, por supuesto, porque no pueden ir a pagarte un café, pero además es la histeria, ya se conforman con hablé con Anita, ya está el histeriqueo, esto.
1: Ya les alcanzó.
3: Ni sexting ni nada, ¿eh?
2: Solamente hablar.
4: No, claro.
3: No te llevan a tomar un café o no te llevan. Bueno, lo mismo pasa con una amiga.
4: Hay mucha comodidad también. Somos muy cómodos en el
3: también
4: un
3: estamos
4: de cosas.
3: Nosotros vivimos en un país que tenemos que tener 30 laburos, entonces
1: sí. Eso es un
3: toda
1: tema
3: la vida,
1: porque no
3: tema.
1: Tenés la posibilidad de tomarte
3: ganas,
1: un tiempo para ir a ver a tus amigos, esas 2 horitas que deberías tener por estar laburando, viajando.
3: Fíjate que viajamos para ir a buscar el mango, pero no te vas a buscar un amigo, a una amiga a verla en otra ciudad.
1: Totalmente.
3: O a tomarte un colectivo.
1: Y en las ciudades estas que
4: pasa
1: son
4: mucho en las ciudades grandes.
1: Claro.
4: Pasa mucho en las ciudades grandes.
1: Las distancias en los pueblos son más cortas. Son más cortitas. Vos a 10 cuadras tenés una cosa, a 3 cuadras tenés la otra, una cuadra. Entonces
3: yo creo que a la gente del interior le pasa más o menos lo mismo, ¿eh?
1: Pero no sé si les pasa tanto porque nosotros tenemos.
4: Lo que pasa es que hay otra cercanía en realidad.
1: Sí.
4: Por ahí para ir a ver una amiga acá tenés que viajar una hora, ¿viste?
3: Sí.
1: Ya tenés que tomar 4 horas, 1 hora para ir, 2 horas para verla y 1 hora para volver, son 4 horas. Si laburás, ya sabés que entre semana no lo podés hacer, tenés que ir el finde. El finde estás con la familia, es un tema.
4: Se complica.
0: Sí, igual, ¿cómo hacíamos antes, chicos? ¿Cómo era?
3: Había más tiempo.
1: Había más tiempo.
4: Para mí tenía que ver con el tiempo también.
1: Para mí también. Sí. Y ahora laburan todos los miembros de la casa.
3: Yo antes tenía dos laburos, Santi, y ahora tengo cuatro. Yo también. O cinco. Sí.
1: Y antes había más gente en la casa.
3: Tengo más.
1: Había uno que y otro salía a laburar, y ahora están todos laburando.
4: Claro.
0: Vos sabés que...
1: Panorama es desolador, ¿eh?
4: Te digo, estoy nada de irme,
0: No. El tema es que cambió tanto la manera que nos estamos acostumbrando a otra manera o otra forma de amistad.
4: Es que yo creo que...
0: El tema es que la vida se hace con presencias.
4: Sí, pero creo que es otra manera.
0: No te ves.
1: No te ves.
0: Los amigos se encuentran esporádicamente para resumir sus vidas en lugar de compartir tiempo en forma continua, claro. Antes vos te veías continuamente con tus amigos y ahora es de vez en cuando. De hecho, yo hoy que no trabajo a la noche porque hay partido, más temprano le escribí a un amigo a ver si lo puedo ver a la tardecita. Claro, me cuesta verlo, entonces aprovecho hoy. Pero de vez en cuando te tenés que ver físicamente con alguien.
4: Sí, hace bien, es distinto el contacto.
0: Se dieron cuenta que el teléfono y todas sus aplicaciones y derivados nos cambió la manera de vivir.
2: Y nos distrae mucho. Sí. Nos distrae demasiado.
0: Y capaz que te encontrás con un amigo, con alguien que querés ver y estás mirando
3: y el celular. Y no te da paz. Mira, yo cuando me fui al Uritorco, no porque fue el Uritorco, que tiene una energía especial, todo lo que quieras, pero tuve que estar sin celular. Yo te dije que hice una terapia del silencio. No sabés, la superé y estuve feliz y estuve una paz y una tranquilidad y un humor divino.
4: Y te das cuenta que no pasa nada, ¿viste?
3: La toxicidad es el aparatito. Estamos todo el tiempo pendiente. Es una
5: Sin embargo, tenemos cuatro o cinco laburos, como decía, pero estás conectado con esa persona que no la podés ver.
1: Es igual, está bueno lo que dijo Marcela, esto de los cuatro o cinco laburos. No nos fuimos dando cuenta cómo nos metimos en una espiral hacia adentro tremendo.
3: Sí.
1: No priorizamos los vínculos, priorizamos el éxito o el morfi, ¿no? Ni hablar. Bueno, ¿quién se mata primero? Bueno.
4: Yo me quedé callada porque le estaba mandando un mensaje a mi psicóloga. Sí, no, adelantame para ahora.
3: Creo que influye. Si vos tenés más tiempo, quizás sí. Bueno, te vas a juntar con un amigo o eso. Yo salgo a las 7 y pico de mi casa. Ustedes salen antes. Llego a mi casa.
1: Rota.
3: A veces no a las 8 de la noche.
1: Rota,
3: y a veces, ¿qué me voy a juntar con una amiga? No tengo Olvídate. Ganas.
1: Yo creo que igual está buena esta salida para pensarnos un poco cómo queremos los próximos años seguir, porque esto, si sigue así, vamos a ser cada vez peor. Pero si vos empezás desde tu lugar personal a priorizar tus vínculos y tus
4: afectos, hay algo que ya está pasando.
1: Pero igual, para mí siempre hay forma de parar la pelota. El problema es que uno, con esa excusa de que el mundo no te deja, que vas siempre en un devenir, nunca frenás.
0: Bueno.
1: Y un día la vida te frena sola.
6: Qué arriba este.
4: Santi, yo me voy a ir. Si vos me perdonás,
6: yo
4: me voy
6: a ir. Te llenamos de ánimo.
1: Me voy a poner un supositorio en el
4: hospital. A mí no me pagan para esto, chicos, ¿eh? No
3: tenemos fea vida.
0: Un día la vida te frena. Es la vida, chicos.
3: Es la vida de mierda.
1: La vida hermosa.
4: Es la vida que me alcanza.
2: Y vale la pena estar vivo.
4: Vamos arriba, va. Vamos arriba, vos a levantar esto, va.
1: Dale, bajo.
4: Sáquense las igual y baile, vamos.
2: Dale.

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2: 9:36, arranca el mundial, faltan dos días. ¿Cuántas figuritas le faltan?
3: Cuatro.
4: ¿Cuáles?
2: ¡Eh! ¿Cómo sabe? ¡Qué rápido, eh!
3: Las digo.
2: ¿Las pasó Mateo?
3: ¿Las puedo decir, Santi?
4: Sí.
0: Ay, claro.
2: ¿Qué, los números?
0: Que yo me fijo
3: sí. ¿Qué, y los oyentes países? Me tienen que mandar y yo la paso a buscar sin problema.
4: ¿Algún escudo?
3: Sí, el de Curazao.
4: Curazao que llegó en un micro.
2: No, chico, pero vamos a usar el programa Se Escuchó para buscar cuatro figuritas.
3: Y pero Santi, sí.
4: Claro.
3: ¿Por qué no lo podemos aprovechar?
2: Y no las podés comprar en Mercado
3: no,
2: Libre.
3: No, de ninguna manera,
4: ¿hay
3: no?
4: Un kiosco que vende
2: lo mismo.
3: No, claro, está bueno, no está no, bueno no, para
0: y
3: uno.
0: La emoción y claro. La emoción
2: pero ¿dónde está? Está pidiendo lo mismo.
3: No, pero pido y cambio. Yo le doy las
0: yo que dibujo las bien, que ¿querés que te las dibuje? Te las traigo mañana.
3: El domingo fui al Parque Rivadavia. Es una experiencia que tienen que pasar.
0: Sí, tienen que hacerlas divinas.
3: Hermoso.
4: Los shopping también se juntan.
5: No, pero en Parque Rivadavia el otro día pasé el sábado de la mañana. Estaba lloviendo.
2: ¿Cambiar figuritas?
3: Fui a cambiar figuritas. Estuvimos como dos horas.
4: A vos te encantaría, Santi, esa experiencia.
2: Me encantaría, la verdad que sí.
4: Hay algunos que van con los carteles pegados.
3: Atención.
4: En el pecho o la espalda.
3: Esto como cuando editas los chivos de sus teatros.
2: Chicos, para si un día me ven cambiando figuritas en el parque.
3: Vamos, Santi.
0: Con las crocs.
2: Para que hablando de crocs tengo que hacer una denuncia.
3: No, pero yo no quiero decir la figurita.
6: ¿Qué denuncia?
2: A ver, decíla, dale.
3: Me falta Cristiano Ronaldo.
4: Sí.
0: No tengo.
3: Me falta la Brillante 4, FWC4, México 16 y el escudo de Curazao. Vamos, chicos.
0: ¿Y qué tenés para cambiar?
3: Arroba Guillo Vidondo. Tengo repetidas.
0: No lo tengo, mira acá.
2: No puedo creerlo. Tengo una denuncia para hacer con las crocs. Anita vino de crocs hoy.
0: Bueno, sí.
2: ¿Qué pasó? Croc con corderito, Marcela.
4: ¿Y cómo sí, la dejaron abrigadas. Pasar?
0: No, corderito no es que son,
2: es peor que eso.
0: No es crocs, eso es
2: son
0: peor.
2: Son falsa croc.
4: Uh-huh. No, mentira.
0: Tiene otro nombre importado, que no es de
2: es falsa croc.
0: The Crass. One. Crass se llaman. The One.
2: Crack.
0: Las deja al sol y se, dos números menos le
4: falsas.
0: Quedan. La compré en un chino. No, tiene un, y fíjate que tiene como un cosito dorado y planteado. Qué linda.
4: Ah, doble M.
0: Claro. Pero qué hermosa. Pero mirá qué lindas sí. Que son. Qué brillo, que es de loco.
5: Son hermosas.
6: Tienen piel adentro, decís.
2: Unas croc chinas sí, con corderito.
0: Anda a buscar algo mejor precio.
6: ¿No? Son los pies.
5: Yo no entendía lo que...
2: ¿Cuánto la pagaste?
0: La pagué 15 mil pesos.
3: Pero no son crocs.
0: Se nota, ¿eh?
3: ¿Cómo se llaman?
4: Son onda crocs.
0: Se llaman
4: The One. De una.
6: The One.
0: Un agüero, papá. Son The One.
3: No es el mismo material.
0: No tienen el mismo material. No tienen la forma del pie. Son como los pies de Homero Simpson. ¿Viste? Rectos abajo.
7: Pie. Sí, pero es muy...
4: ¿Son calentitas?
7: Pero, ¿sabes qué?
0: De locos.
7: Me sobra la media. Te digo la verdad, es en relación calidad-precio, no tiene con qué darle.
0: Es muy bueno.
7: Sí,
0: o sea,
7: es muy bueno.
3: Pero es para usar en casa igual.
7: No, papi.
4: Ayer,
7: esto con
4: ayer fue al shopping con eso. No puedo ir al shopping con la...
7: Vos podés, cuando tenés actitud en la vida, puedes ir al shopping con cualquier cosa, papá.
0: La gente se codiaba. La gente se codiaba y decía, mirá lo que son los pies de esa chica, pobrecita.
7: ¿Qué te pasa vos? Le digo
0: yo. Los pies de Frankenstein.
7: ¿Te gusta? Las compré 15 mil pesos.
4: De One.
7: Son las de One.
0: Ojo con el sol, posta, te la agarra el sol, te las achica, ¿eh?
7: Pero duermen adentro.
0: Son para la nena de Guille después. Cinco números se achican.
4: Sí, pero después...
2: Bueno, chicos, para que hablando de cosas, de volucompras y este tipo de cuestiones... les quiero contar acerca de un regalo que recibí ayer a la tarde.
7: Pensé que no lo ibas a contar.
2: Sí, lo voy a contar.
7: Está bien.
2: Ayer me regalaron el frasco de aceitunas.
3: Escuchá,
2: mágico, Marcela.
0: Sí,
5: es el frasco el mágico. Lo que querías.
2: Era lo que quería porque le voy a explicar a la gente cómo funciona. Es como si fuera un frasco con una tapa arriba y una tapa abajo. Y en uno de los extremos tiene un doble fondo. Entonces vos podés poner las aceitunas que están con la salmuera y cuando das vuelta, cuando invertís el frasco, la salmuera cae y la aceituna te queda arriba sola sin el jugo. Entonces vos
0: como si fuera un reloj de arena, Marce.
7: Lista para comer.
2: ¿Y? Lista para comer. Entonces, después que comiste, sí. Lo volvés a cerrar.
5: Sí, lo vi.
2: Das vuelta y
5: se llena de... mucha aceituna. Sí. ¿Lo pusiste? Sí. ¿Lo usaste?
2: Sí, es espectacular. Aparte trae una delicadeza, un detalle... que es un mini tenedorcito
4: para pinchar
2: la aceituna que en forma de corazón.
5: Yo quiero también, ¿me llegará?
7: Es una maravilla.
4: Yo también la quiero. ¿Te llegó la de vidrio o la de plástico?
2: No, es la de plástico esta.
3: No hay de vidrio.
4: La de plástico, ¿te llegó?
7: ¿Las aceitunas las hiciste vos o las pusiste?
2: ¿Cómo es la aceituna?
4: ¿Qué es la de Wanda Anita?
2: ¿Cómo las aceitunas la voy a hacer yo? ¿Cómo hacer
7: ¿Qué es esa aceituna? Pregunta?
2: ¿Es un árbol? ¿Un olivo?
7: Tenés un olivo, sacas las aceitunas, las pones.
4: No tenés un olivo en tu casa, no mientas.
2: Haces vos nomás.
4: No mientas, no tiene un olivo en la casa.
7: Yo no te.
2: Sí, yo tengo uvas.
4: Tenía vino.
7: No traje la uva que quería la Tanat porque no pude.
4: La Tanat.
3: Ayer me escribió alguien de la familia de Santi y me dice: deja de mandar esas porquerías. Ocupa media heladera.
7: Tiene grande.
2: Ocupa mucho.
7: Y porque la aceituna tiene que estar cómoda.
5: No me pareció tan grande en la foto, pero es grande.
2: Es como si fuera un. ¿Viste un tarro de leche nido?
5: Sí. Ocupa media heladera. Sí.
4: Sí. Una botella
3: de aceite. Santi, ¿vos comés mucha aceituna?
2: Yo no tanto, pero me encantó el frasco.
4: Qué lindo.
2: Yo sí,
5: porque
2: aparte
5: le pongo
2: la
5: ensalada.
2: Y a las nenas le digo, tengo una sorpresa, mira que me regalaron, le hacía todo el show. Hoy tendré que hacer un video, hoy que estoy al pedo la noche, de hacer un video y lo voy a subir a las redes para hacer, tener un viral.
3: Bien.
7: De las aceitunas me muero.
2: Como Luchi, un challenge voy a hacer con el frasco de aceituna, sí.
5: Ay, me encanta.
2: Sí. Te encanta. Bueno, voy a hacer uno.
4: Pará, lo hicimos con lo de los huevos y se quedaron sin...
7: Sin stock.
2: Sí. Para mí lo que eso con el tiempo te empieza a chorrear, no cierra muy bien.
8: Se empieza a poner opaco primero porque el plástico no sé, es mazo. ¿Sí? Después no cierra, empieza a perder.
3: Ahora, ¿qué pasa si metes un tenedor en un frasco de vidrio donde viene la aceituna? Sacá la aceituna y te ahorrás el espacio en la heladera, ¿no?
8: No, pero pierde la joda.
2: Aparte queda todo mojado el ¿entendés? Todo chupado el tenedor.
8: No hay excusa.
2: Y la sacás llena de jugo, de salmuera. Espectacular porque lo das vuelta, abrís.
4: Bueno.
2: Y te quedan todas arriba, como diciendo.
3: Siento, Santi, que compraste la patente de eso que nos querés vender.
8: Sí.
2: Es espectacular.
4: A mí me encanta. Yo cuando lo vi el video le dijiste
8: yo
4: ayer.
8: Yo estuve a punto de caer y después dije, realmente necesito. ¿Sabes
2: cuando la pandemia un amigo de Costa traía.
8: La de la salchicha.
2: ¿Qué?
8: Yo eso me arrepiento.
3: La de la salchicha.
2: El del huevo que se le
8: echó. Ah, lo de la salchicha.
3: Era un asco.
2: El de huevo.
3: Era nadie huevo. Se animó a decirlo, pero
8: yo
3: era un asco.
8: Me quedé con ganas de comprarlo.
2: Se le como un terezo de huevo.
8: Sí.
3: Era pandemia, ¿no?
8: Era pandemia.
2: En la pandemia vos metías un huevo en un tubo, Marcela, lo enchufabas y te salía como si fuera un sorete de huevo, un palo de huevo con un.
8: Como el rollo de papel higiénico, viste lo de adentro, el tubo. Pero era un helado. Para comer salado o dulce era. No, huevo salado.
2: Vos metías el huevo, lo revolvías con un palito. Mm. Y después en ese palito te salía como un tubo de huevo. ¿Entendés?
8: Cocido. Le podías poner adentro.
4: O sea, era huevo revuelto, digamos.
2: No, era raro. Cocido en el cilindro.
7: Huevo variado era.
8: No, le podías poner cositas también si querías. Le podías poner jamón, una salchicha queso. En el medio, jamón, queso. Una cosa de loco, mira, salía un poco duro el huevo. Porque viste que no salía hablando. Porque para bancarse esa forma.
4: Rompen el huevo.
2: Vos te comías con un
8: adentro un tubo.
2: De huevo.
7: Sí, ¿eso iba enchufado? Pero
2: funcionaba, era espectacular. El amigo de Costa los trajo y los vendió todos.
4: Que era como una salchicha de huevo.
2: Sí. Se
8: hizo mucho dinero.
7: ¿Ustedes compraron? No llegamos.
2: Yo lo tuve, me encantó. No sé dónde lo tengo. Si lo encuentro, te lo llevo.
8: Qué gracioso. Yo me quedé con las ganas. Después se me fueron, pero me quedé con las ganas de comprarme el chorizo ese de huevo.
2: Sé que nunca tuve, que no es para que me regalen.
8: Tan tarde, llega hoy, bancame, ¿qué es? Llega hoy.
7: Ojo con lo que pedís.
2: ¿Viste esa panquequera cuando éramos chicos que la ponían, la apoyaban y sacaban el panqueque?
7: No, la guaflera.
8: No, la que se apoya en el huevo.
2: Sí,
8: me encanta.
7: Me encanta.
4: Yo la tengo esa.
7: Yo lo tengo, algo parecido.
4: ¿La tengo y funciona?
5: Se apoya en el huevo,
4: ¿funciona?
5: Entiendo cómo
4: es. Vos tenés el.
2: Preparar la mezcla,
4: claro.
2: La base.
7: En vez de poner la mezcla arriba del panqueque, vos pones la panquequera arriba de la mezcla.
8: Claro, pero.
4: Exactamente,
8: no es...
4: y se pega, entonces lo sacás, lo das vuelta y lo soltás y cae.
8: No es una sartén, no es con huequito, sino que es. Más redondita.
4: Claro,
5: tienes que tener un bowl grande.
8: Claro.
5: De boca grande para que
2: no,
5: para
2: trae
5: que
2: el bowl. Debe traer.
5: Ah.
4: No.
2: A ver con tu.
5: Es muy complicado.
4: No, es una boludez.
2: No, es una pavada.
4: Es buenísimo. Es una pavada.
8: Siento que chorreas todo.
7: Y te lo hace bien finito porque el tema con el panqueque cuando es al revés
4: cuando
7: es que te sale
4: los
7: más grueso.
4: Canelones para 60
8: lo que
4: personas
8: pasa
4: en Pascua,
8: que
4: lo hice con eso.
8: ¿Cuántos panqueques hacen en su casa? Ustedes hacen mucho panqueque.
7: Sí, yo hago mucho panqueque. No, pero porque lo hago sin harina.
2: 22.000 pesos, chicos. No,
4: compralo, yo lo tengo bueno, ¿eh?
7: Compralo.
4: Las nenas van a estar contentas.
5: Comprar pavadas, chicos.
8: ¿Eso lo tenés que calentar en la hornalla o es eléctrico?
4: No, lo de, es eléctrico. Enchufás. No, calentar
7: la hornalla. Se ríe.
2: Es eléctrica. Enchufás. No, como... comprar esto para calentar la hornalla. Bueno. Los plásticos los prende fuego.
7: Se sabe, no, chico.
4: Eléctrico. No, es buena, comprarlo no, para la nena, bueno, bueno.
8: Una cosa más.
7: Ojo con lo que hacen cuando están al pedo, porque estas compras no.
2: A ver, Guille, ¿cuál estuvo lo compra?
3: Anoche me escribe un amigo, sí, que también es de este tipo de compras. Sí, sí. De llega hoy, llega mañana, como mucho.
2: Sí,
3: bolsas, bolsas para lavar las zapatillas en el lavarropa.
4: Ah, pero es buena, esa buena.
7: Y para las medias
2: que falta.
8: Te lo digo.
3: Reutilizable.
8: No sirve para miércoles, la tengo todo. Tengo todas las bolsas que van adentro del lavarropa, las compré todas. Pero
3: todas. No, seguro lo mezclaste con ropa. No, no se mezcla más, con ropa.
8: No, barato, la zapatilla más, yo la lavo.
2: Vos compras la más barata.
8: Sí, yo compro la más barata.
4: Filtrás por barato.
8: Yo compro por precio. Yo
4: también.
5: ¿Para qué, para qué sirve la bolsa?
3: Y para lavar la zapatilla, la metes adentro.
8: ¿Es esa que tiene pelitos adentro?
3: Es peluchona, sí.
8: Sí.
5: ¿Te las lava?
3: Y en teoría.
8: No, no te las
3: para
8: lava.
3: Mí hay un ratoncito adentro.
8: No,
3: que
8: no
3: lava.
8: Te las lava, es una mierda. Es como poner la zapatilla envuelta en una toalla. Perdóname, ¿te que te pinche así?
3: ¿La devuelvo?
5: Para mí se lavan con cepillo también.
8: Sí, ¿podés suprimir la
2: ¿cuánto
8: compra?
2: ¿Te gastaste?
3: Me compré tres.
2: ¿Pero cuánto cuesta?
3: Para lavar tres pares juntos.
2: ¿Cuánto cuesta?
3: A ver.
8: No, Guille, no sé. Envolvé la zapatilla en una toalla.
3: Con cepillo y listo. 14.
5: Llena de pelusa.
3: 14.999.
2: No. ¿Pero cada una?
8: No, ¿para qué lo
3: sí.
4: ¿Tres pares de zapatillas juntos vas a lavar?
3: Sí, ¿es mucho?
8: No, Guille, suspende esa compra. Comprate un buen cepillo para
5: lavar. ¿Pero vivís en calle de barro? ¿Cómo es?
8: ¿Y dónde
3: no,
8: está
3: y
8: viviendo?
3: Hace 10 años.
2: Pero para las zapatillas, se lavan por adentro.
8: Tráeme la que te la
2: para afuera con trapito, algo. Salvo para
5: algunas son de gamuza. Algunas son de cuero. Que las de gamuza son las más jodidas para lavar.
4: ¿En calle de barro? ¿Cómo es?
8: ¿Y dónde está?
3: No, y hace 10 años.
2: Pero para las zapatillas, se lavan por adentro.
8: Tráeme la que te la
2: para afuera con trapito, algo. Salvo para
5: algunas son de gamuza.

0: el lavarropas.
1: Se hace
0: no,
1: miércoles.
2: Pero no se lavan bien, además. Perdón,
3: ah, ya que rompes el tambor.
4: Está mal que de marcas, pero ese producto que dijimos recién con Pablo,
2: el de la, el de la C,
4: cuero,
2: de la,
4: está bien.
0: Y sí. Es cierto.
3: ¿De qué hablan, chicos?
1: Se lavan del por CIF, fuera con CIF, un cepillito.
4: Las blancas, sobre todo eso.
3: Sí. Si yo lo que lavo es para lavar la plantilla.
1: La plantilla, claro.
2: Y el frasco de aceituna.
1: Ahora, ¿sabés lo que vi el otro día, Guillermo?
4: Los cordones.
1: Así de voluntad. Se lavará. Vienen como si fueran dos palos, por decirte.
3: Qué facilidad de
1: que largan un vapor. Es que no sé cómo explicarte, porque se calzan las zapatillas ahí.
3: Quiero romper una lanza por vos. Es muy difícil para explicar este tipo de volu compra.
1: Porque, ¿cómo lo explicas?
0: Son todas cosas.
1: Es como si fueran, ponele dos perchas, ubicás la forma de la percha, pero como si las pusieras en punta,
0: paradas,
1: conectadas a un aparatito. Y vos ponés las zapatillas ahí y larga como un vapor y le saca el olor a pata. Eso lo
0: ojo,
5: ya lo vi.
3: Acá me dice mi amiga, escucha, se lavan con jabón blanco por dentro y fuera. Se sacan las plantillas y sacan los cordones.
2: Decile a tu amiga que se las mando.
0: El jabón
4: ahora hay un jabón.
3: ¿La conoces, mi amiga, vos?
4: Para blanquear también.
0: Mandales.
4: Hay un
0: jabón
4: para
0: bicarbonato de sodio y vinagre. Eso, con eso también se puede blanquear.
3: Para, vamos a hacer una cosa, chicos, para. Primero la zapatilla, hay que ver qué suciedad tiene y qué tipo de material tiene la zapatilla.
1: Claro.
3: Porque si no puede destrozar.
1: Porque si es de lona, la metes directamente.
3: La zapatilla de ese cuero o falso cuero, con un cepillito ya está ahí adentro. Lavas todo con un cepillo adentro, pero no la lavas afuera. No la metes en lavarropa.
5: El lavarropa se corta toda.
1: Se cuaja. No, se cuaja la leche.
3: La destrozás. La zapatilla que se lava así tan intensamente, la de los chicos que la detonan.
0: La de lona.
2: Sí, obvio. La mayoría de las personas no lavan las zapatillas.
1: O neoprene.
2: Edith no las lava.
4: No, sí, yo las lavo en el lavarropa.
3: Adentro sí las tenés que lavar.
4: Sí, las desarrollas.
1: Que si no la aguantas.
3: Si no, para la plantilla la sacás y la metés en lavarropa, la plantilla. Sí.
5: Las zapatillas se lavan y cuando las lavás compras cordones nuevos.
6: No, igual, se lavan los cordones también.
1: Ustedes ensucian tanto
5: las
1: zapatillas. Tampoco es que las zapatillas
5: ensucian
1: tanto.
5: Sí, Maju,
3: no hay que lavarlas. Vos transpirar
1: las zapatillas. Las de mi hijo yo las vivo.
4: Porque no transpira. No, ella
1: las
4: no transpira.
1: De mi hijo
4: no
1: las vivo lavando y todo. Ahora,
2: ¿vos transpirás, Edith?
1: Las zapatillas.
4: Yo transpiro.
1: Los varones, porque el varón
3: es. Dice, nunca se ponen al sol porque después quedan amarillas.
5: Amarillas, si son blancas quedan amarillas, ¿verdad?
4: Bueno, a mí con el producto
5: a mí me pasó con una.
4: Yo estropeé unas zapatillas con ese producto.
1: Por eso, hay que.
5: Con el producto blanco.
3: Anita, escucha, esas falsas crocs que tenés.
0: Son divinas, te voy a mandar unas a tu casa.
2: Tirá la mierda.
0: Unas para vos, otras para María. Las nenas le van a encantar ir al cole con estas.
1: Con la humedad se agrandaron dos números. Ahora las pone Lolo,
3: ¿Sabés quién las usa en la casa? Era una mano, tiene unas parecidas a Andrea Loboca.
0: Y le vamos a mandar unas a Andrea.
1: Que quedan divinas.
3: Sí. Buen día, 9:50. Hasta las 10. Vamos con horóscopo, palabra y número clave para el día de hoy.
1: Vamos. ¿Estás sorbo?
5: Vamos.
3: Horóscopo para el día de la fecha, arrancamos con Aries. Éxito, el número es el 99.
2: 99, el hermano.
3: Tauro, espera, el número es el 19.
2: 19, el pescado.
3: Géminis, vitalidad, el número es el 14.
2: 14, el borracho.
3: Cáncer, mente, el número es el 94.
2: 94, el cementerio.
3: Leo, fuerza, el número es el 44.
2: 44, la cárcel.
3: Virgo, amor, el número es el 04.
2: 04, la cama.
3: Libra, pasado, el número es el 83.
2: 83, el mal tiempo.
3: Escorpio, problemas, el número es el 37.
2: 37, el dentista.
3: Sagitario, construir, el número es el 10.
2: 10, la leche.
3: Sagitario, seguimos con Capricornio. Pareja, el número es el 09.
2: 09, el arroyo.
3: Acuario, comunicar, el número es el 10.
2: 10, la leche, repite.
3: Y Piscis, creatividad, el número es el 42.
2: 42, las zapatillas.
5: Vamos.
7: Aries, éxito 99, Tauro, espera 19, Géminis, vitalidad 14, Cáncer, mente 94, Leo, fuerza 44, Virgo, amor 04, Libra, pasado 83, Escorpio, problemas 37, Sagitario, construir.

0: 10, Capricornio pareja 09, Acuario comunicar 10, Piscis creatividad 42.
1: ¿Cómo lees, Sorbo?
2: Qué bien que lee, me encanta.
3: Sí.
2: Pelotita.
1: Ayer lo vistieron de pelotazo en el.
2: ¿Viste? Qué lindo. Vamos, estaba,
0: unos huevos bárbaros.
4: Atención.
0: Epa.
4: Atento de nuevo. Apareció Cristiano Ronaldo.
2: Epa.
1: Ah, ¿ya te llegó?
4: Estoy en La Plata, me dice la chica.
2: No, qué lindo.
4: ¿Cómo hago? Si me voy hasta La Plata, me gasto el doble de lo que vale la figurita.
0: Sale más barato comprarla en el kiosco.
4: Pero para que lo va a traer el fin de, dice.
1: Yo la voy a tener en mi casa.
4: No,
2: yo
4: no
2: la tengo seguro.
0: Creo que sí, mi hermano también la tiene, me parece.
4: Depende ahora cuánto, la tienen todos.
1: Si te la cambio la por la bolsa. Bien. Por la bolsa de las zapatillas te la cambio.
4: Tengo el escudo de Curazao y México 16. Ya está, lo lleno, chicos. Lo lleno en este momento.
1: Bueno, parece que es un programa de servicios.
2: Sí, claro, bueno, siempre.
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1: Dani, seguimos en esto que funciona, pero antes...
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4: Caigo en esta.
5: Ay, sí.
4: Pero básicamente, ¿cuál es la última volucompra que hiciste?
5: La última volucompra fue un pelapapa horrible, que no me pela la papa, que lo vi y dije, ¡no pela!
6: No me pela la papa es lo más.
7: No, pela, no me no pela sabe. La papa.
5: Ay, no, pero re lindo. Yo lo vi y dije...
7: Dijiste esto para mí.
5: Ay, hermoso, porque hay unos modelos ahora de pelapapa divinos, pero no pela. Así que lo tengo ahí de adorno. Pero queda lindo ahí en el cajón.
4: Es que te pasa eso con las compras.
7: Sí, yo ayer estaba volviendo, bueno, tuve como 2 horas arriba del auto porque no terminaba nunca el tránsito. Y estaba volviendo y veo a una modelo espectacular, una argentina divina.
4: ¿En un cartel?
7: No, estaba promocionando un producto que ofrecía vitalidad, no te cansás, la piel, el pelo, las uñas, qué sé yo, pum, comprar.
4: ¿Y
5: no te llegó todavía?
7: Todavía no me llegó.
4: Ah, bueno, pero estás esperando. Ese es el momento más lindo, es cuando todavía no te llegó.
7: Claro.
4: Es lo mejor.
7: Pero
4: eso.
7: No lo dudé. Dije, ay, yo quiero ser como ella.
4: Y pero obvio, porque, pará, pero es que esto, uno dice,
7: lo que
4: ah, mira,
7: vender.
4: Y encima con algo natural, porque vos decís, para eso
7: era
4: te tienen
7: natural.
4: Que dar mucha falopa y operaciones.
7: Era
4: pero
7: todo
4: no.
7: Hongo del surú, yungus, unos, bueno... Todo natural, yo dije,
4: a mí
7: bueno,
4: me manda muchas, muchas opciones de cómo parar el celular solo.
7: ¿Cómo parar?
4: Como de apoyos de celular me manda mucho. Yo te digo, porque ya sabe, ¿entendés? El
7: porque vos te grabás mucho en tus reels.
4: Después me manda eso, ¿no? Masajeadores. No, te digo lo que me manda.
5: Ojo
4: me
5: con manda, los masajeadores.
4: Me manda tipos de aguas saborizadas. Mucho.
7: Ah, pero a vos te gusta eso.
4: Por eso, a mí me gusta. A mí me gusta eso.
5: ¿Masajeador te compraste? Porque
4: no, no me compré.
5: No, porque hay algunos, la mayoría no sirven. No te hacen bien.
7: Te traje los pickles que me encargaste.
4: Y gratis. Eso es buenísimo. Qué bueno, las cebollas moradas. A ver, compras que hiciste porque...
8: Me apareció un cuaderno que lo compré para coleccionar envoltorios de alfajores.
7: ¿Eh?
8: Me pareció extraordinario y lo compré.
7: Porque vos sos coleccionista.
8: Entonces todo mi algoritmo es así.
4: ¿Cómo es? ¿Envoltorio?
8: De alfajores. Y además podés poner al lado la descripción del alfajor y una calificación.
4: Pero si el alfajor ya te viene con el envoltorio.
8: Claro. No. Comprar es comprar el alfajor y el cuaderno lo que hace es que vos puedas coleccionar y guardar los envoltorios del alfajor.
4: Ah, como las mariposas, como el que colecciona mariposas.
8: Por ejemplo. Entonces vos dejas el envoltorio, lo abrís así, lo pegás del lado izquierdo y del lado derecho haces una reseña del alfajor.
4: ¿Lo tenés hecho? ¿Hiciste algo de eso?
8: No, lo compré hace poco porque me apareció un algoritmo. Llegó hace rato, hace una semana el cuaderno, todavía ni lo abrí.
4: ¿Cuánto?
8: Creo que 20 mil pesos.
4: ¿20 mil pesos?
8: Sí.
7: Es como el te voy a guardar papelitos de alfajores.
8: Bueno, después lo voy a tener que probar porque tengo que hacer la reseña.
7: Ah, te voy a guardar
8: la reseña.
7: Alfajores, entonces.
4: ¿Alguna, cada 10 compras malísimas o 5 compras, no importa, depende cuán comprador seas, hay una que te viene bien?
5: Una que te pega.
4: Y el resto te falla. Facu, ¿qué compraste y te vino bien o te falló?
9: Yo me di el gusto de comprar unos walkie-talkies. para agarrar con mi hermana y en la misma casa empezar. Pepe, cambio. Y ella me dice Pedro. Pedro, ¿qué pasa? Cambio.
4: ¿Y por qué si te llamas Facundo?
9: Porque por Pedro Pascal. Y me empieza, Pedro, ¿qué pasa? Pepe, abrí una birra, cambio.
4: ¿Y Pepe por qué? Si
9: porque
4: ella
9: un día
4: llama...
9: le vimos bigote y le dijimos Pepe Argento.
4: Ah, se ponen apodos de famosos. Sí.
7: Está bueno.
4: ¿Y andaban bien los walkie-talkie?
9: No.
4: ¿Por qué?
9: Porque se le acababan rápido las pilas.
7: Terminabas gritando. Sí. Vení, que está la birra, servida.
4: ¿Pila, pilas recargables?
9: Y además te ibas un piso y ya se acortaba.
4: Oh. Ah, ¿tienen dos pisos la casa?
9: Sí.
5: ¿Y pero por WhatsApp no es lo mismo?
7: No, pero es lindo el cambio.
5: No, es lo mismo.
4: Nextel tenía eso.
5: Claro, sí. Pero...
7: ¿Nunca te hiciste con la tapita de yogur y un violín?
5: Obvio.
4: ¿Qué te compraste, Marcela? ¿Vos sos de comprar cosas?
6: Yo me compro máscaras coreanas. Y a ver, un día, por hacerme la volucompra, dije, ahorrar. Compré unas que no son las que suelo comprar habitualmente.
4: ¿Te irritaste toda?
6: No, no me irrité, pero sí, me duró poco porque se me rompieron todas. Me puse la máscara y se, hay una que es como con colágeno.
7: Gel, sí.
6: Un gel y se te va a abrir. Sí, no, la tuve que tirar. En una palabra.
4: Las compras esas que...
7: Hay una que te prende una luz roja, la requiere.
6: Esa es divina.
5: Ay, no sé.
6: Pero esa, sí, tiene luz roja y luz azul.
10: Yo no soy de comprar mucho, pero estoy muy tentado con algo que parece que es la solución para los hígados levemente grasos, que es el cardo mariano.
6: Ah, sí.
10: Lo miro y digo, tengo que comprar esta cosa. Pero necesito que alguien me diga, yo lo probé y está bien.
4: ¿Hígado graso?
10: Levemente, graso no, por suerte.
4: Pero está ahí un poquito.
10: Apenitas.
4: Y todos debemos
10: sí.
4: Tener levemente.
10: Después de un tiempo ya más o menos.
5: ¿Qué?
10: Es una cosa de algo, se llama, es un cardo.
7: Natural, como el
10: cardo
7: mío,
10: mariano,
7: perfecto.
10: Natural. Pero necesito que alguien me diga, yo lo probé y es buenísimo.
4: ¿Y al médico
10: a la publicidad,
4: te da vergüenza preguntar?
10: No, pero los médicos clínicos me miden, está algo.
7: A lo que tengo una receta.
10: Sí,
4: a ver, 3700-100 el WhatsApp. Compra que te hayas hecho, que sentís, esta es revolú, esta compra, ¿te falló? ¿O te sirvió? Recién hablábamos con Santiago y se compró el frasco aceitunero y dice que le funciona muy bien. ¿Vos compraste?
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2: Diecisiete minutos pasaron de las 10 de la mañana, dale. La calle, el tránsito, que hay lío, el lío.
3: Total, en Palermo, Humboldt y Guatemala hubo un choque entre un auto y una moto. Se observan demoras en acceso este desde el puente Santa Rosa rumbo a la ciudad. Opera con demora la línea B de Bueno de Subte por medida de fuerza gremial. El resto de las líneas de Subte Premetro circulan a horario. Y línea Belgrano Sur, Ramal Catán, con demoras por neblina.
2: Se está acercando mucho el viaje de Riviera Maya, el check-in. Hay que estar en la fila del check-in, ¿eh?
3: Sí.
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4: La peor compra que hice, el cortador de verduras. Sé que te dice, te corta todas las verduras parejas, perfectas. Mentira. Malísimo.
5: Hay algunos cortadores que los ves en la promoción y decís.
3: Claro. Sí. Pero
2: no sé qué le ponen, ahí lo afilan, no sé. Claro, lo deben afilar un toquecito, hacen el video rápido.
3: Sí.
2: Lo vuelven a afilar un poquito, hacen la otra tomita con la zanahoria, después le ponen la cebolla.
3: Con inteligencia artificial ahora, viste, todo.
2: También. Claro. Hay mucha publicidad hecha con inteligencia artificial, incluso los actores son
3: Vos.
2: Y aparezco yo. Y Pergolini creo que ni va a ser el programa, creo que está todo.
6: Yo me compré un masajeador que decía que hacía los como si fueran electrodos y para levantar la cola, firmar los glúteos,
2: sí, muy bien.
6: Las piernas, ¿y? La cintura, y era a pila. Gastó más de pilas que lo que me salió el masajeador.
7: No cumplió expectativa.
8: Mi Bolu compra. Fue, choqué el auto y no tuve la mejor idea que comprar un sacabollos que venden en las aplicaciones de afuera, ¿viste? De todos los tamaños para sacar todos los bollos del auto. No sirve para un chocho. Para un chocho no sirve.
2: Un chocho,
7: dice. Yo decir mala palabra.
2: Pero es verdad que no. Pasa, el sacabollos es ese que le hace como una sopapa.
7: Una sopapa.
2: Sí. Yo he visto autos completamente destruidos en las publicidades en plic.
9: Ah, vos te había quedado bien cuando te agarró la...
2: No, a mí no me lo hice yo solo. Me lo hizo un tipo y me lo hizo mal el señor también. No sé si usó eso o qué usó. ¿Va a llover?
3: A ver, no va a llover hoy. Hoy no va a llover. Máxima de 16 grados. Vamos a ver muy poquitito el sol a la tarde. Mañana, igual que hoy. Mínima de 10, máxima de 15. Pero el jueves a la mañana, totalmente despejado el cielo.
2: ¿Cómo es el beso ese entre Júpiter y...? ¿Cómo es eso?
9: Hoy Júpiter y Venus.
2: Se besan.
9: Hoy es un portal muy importante, ¿no, Marce?
2: Se besan.
3: No
2: Júpiter
3: sabía.
2: Y Venus.
3: Después del atardecer, vamos a ver en el cielo si está despejado.
2: No pongas voz de científica. Porque,
9: sí. A ver,
2: yo me voy a bancar que vos expliques cómo va a ser el fenómeno. Pero lo que no voy a soportar es que te hagas la que viajaste en el Artemis. A ver, explícalo con voz normal, como hablas mal de tus nenas. Dale.
3: Vas a ver dos bolitas, si el cielo está despejado las vas a poder ver, pero no creo porque hoy está nublado.
2: Bueno, ahí está, gracias, Ale, gracias.
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0: no se puede. No se puede vivir del amor, y a la vez es cierto que cuando hay amor es como que sentís que podés todo. Pero sí, después el amor se termina. Sí. Y viste cómo es. Además, los bichos se acercan cuando ven que la lámpara vuelve a brillar.
1: Vuelve a brillar, siempre. Siempre es así. Cuando siempre estás apagado,
0: exacto,
1: ni una mosquita de, eso, de agua.
0: Only shine. ¿Ah?
2: Yo me compré un organizador de controles remotos. Espectacular. Es una chapa en B corta con los agujeritos para meter los controles. Muy bueno. Están todos los controles remotos ahí en ese dispositivo.
0: No está mal.
1: Excelente.
0: Está
1: bueno, lindo. Eso.
0: El tema es que le terminás poniendo huevos.
1: Sí, después pones el tele, el celular.
0: Ah, le pones tenedores.
1: Sí.
3: Yo compré una mini aspiradora para sacar las pelucitas de la ropa. La verdad que hace un ruido, pero no aspira nada.
0: ¿Cómo ven lo de Esteban Paulón, el diputado que propone declarar el 5 de junio como el Día Nacional de la Cultura Ricotera y el Pogo? ¿Y que sea un feriado?
4: Ay, si se pueden, no pero sé, no creo que haya que considerar feriado.
1: Opcional lo haría, como que claro, cada empresa.
5: No, feriado no, no hay
4: me
5: que
4: parece nominar un montón.
5: Pero está bien el homenaje, pero no feriado.
0: ¿Y qué opinan de Rodrigo Lucich sobre su pedido de disculpas a Mariano Martínez?
5: A mí me parece que estuvo bien.
1: Me gusta,
5: estuvo bien.
1: Me gusta. Me
5: estuvo
1: gusta
5: bien. Que la gente yo creo bien que reflexionó.
0: Lucich. Bien.
5: Sí, los bien dos hablaron, así que reflexionaron los
0: ¿qué
5: dos?
0: ¿Qué opinan de Lionel Scaloni, que se refirió al amistoso contra Islandia, que dice que es una piedra?
5: ¿Con Islandia jugamos hoy?
0: Sí.
5: Ay, qué lindos los jugadores de Islandia.
0: Y sí, está son Thor.
5: ¿Te acordás de ese jugador que parecía Thor?
0: Sí, Scaloni, no, te digo una cosa, y lo, más vale que no se postule para presidente, pues le pongo dos votos.
6: Sí, vale, gana.
0: Pero dos votos le pongo.
6: Sí, gana,
0: no,
6: gana.
0: Que no tendría ningún sentido, porque el tipo ni es político y hay que ver, no, si, hay que ver si hace las cosas bien. Pero bueno, me equivoqué tantas veces que por qué no, Voy con, si Scaloni se pone.
1: Sentido común.
0: Voy con Scaloni. Siempre habla lo que tiene que hablar.
1: Sí. Y vice, Emma, y vice y
0: hasta,
1: Messi.
0: Y hasta cuando le preguntan a veces de política, también habla lo que tiene que hablar. O sea, es como.
1: Sí. Vice Messi, primera dama.
0: Si es Messi, ¿cómo primera dama?
1: Scaloni, Messi vice, primera dama.
0: ¿Por qué lo pone?
7: Para muchos, muchas de nosotros, fue parte de la banda sonora de nuestra adolescencia, de nuestra juventud, pero que condensan y expresan un sentimiento popular profundo, una experiencia social y colectiva que creemos que es importante destacar.
8: Yo le mandé un mensaje.
5: Muy bien.
8: Y le pedí disculpas de la parte que me
4: sin tenga fuego.
8: En el sentido de que, bueno, creo que los dos estuvimos mal, pero yo como conductor del
5: programa. ¿Le respondió bien?
8: Sí, me respondió bien, me respondió bien.
9: Es una piedra.
5: Yo ahí tuve que ver, porque yo el viernes le dije, te doy un consejo de madre. ¿Quién te lo pidió, no?
0: Madre Lucich.
5: Sí, entonces le dije, no le pongas más fueguito, ni invites a tomar un café a ningún famoso más.
1: Claro, porque te después puede volver en contra.
5: Sí.
0: Y pero los famosos te gustan.
5: Y me parece que eso se quedó pensando. No, como, y después me no dijo, me quedé pensando en lo que vos me dijiste.
0: Ah, se quedó pensando.
5: Y le digo, y con alguien que no sea famoso también, tené cuidado, porque hoy en día que cualquiera que quiere ser famoso más viene y te muestra.
0: Escucha, y por eso lo llamó, decís también.
5: Dice que se quedó pensando que el sábado que no trabajó, él sintió como que dije, tuvo una reacción por ahí exagerada, qué sé yo, le dijo, y estuvieron hablando.
1: Ah, qué bien.
5: Bien. Sí.
1: La verdad que
5: aparte te cruzás en este medio.
1: Sí.
0: Sí, ya fue, es divertido. Para mí que le pido disculpas y al último le dije, bueno, vos.
5: Pero ahora generé otra, ya estaba generada la pelea. Rememoramos otra pelea en Intrusos de Marik Zavalli con Marcela Baños.
0: ¿En serio?
5: Porque yo, inocente, porque la verdad no sabía, dije,
0: por Rodrigo.
5: No tanto por Rodrigo, por Pasión de Sábado. Yo pensé que Marik se había conducido. ¿Está bien dicho conducido? Sí. ¿No?
0: Sí.
5: Me suena raro. Bueno.
0: Estás a mí porque soy conductor, pero no
5: exacto
0: sé hablar.
5: Pasión de Sábado, más tiempo. Y Marcela dijo, ¿cómo condujo solamente un año? Bueno, pero la pelea pero viene de.
0: Está bien.
5: No, porque Marcela Baño fue bailarina con Robertito Funes de La Cachaca. sí. de Marisa Balli. Yo no me acordaba de todo eso.
6: No sabía.
5: Y después terminó conduciendo ella Pasión.
1: Cachaca, cachaca, cachaca.
5: Y me parece que de ahí viene el encono. Pero la pelea fue en LAM hace 2 años.
0: Vamos a hablar ahora de Scaloni en un ratito, Marroni, y de lo que se viene con Argentina. Pero ¿cómo está el tiempo?
6: 10 grados 6 décimas en estos momentos en la ciudad de Buenos Aires. Máxima para hoy 16.
0: Gracias, Ale.
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1: 10:37 de la tarde. 10 de la mañana.
2: Esto parece bueno que sea las 10:37 de la tarde.
1: Estoy quemado. Escucha, no estoy bien. 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
3: Todo bien con el Indio Solari. Sí. Que en paz descanse, sí. Pero déjense de romper las pelotas, diputado, vayan a laburar.
1: No, está bien, igual dijo día nacional, bueno, sí, que vayan a laburar, igual está bien también.
4: En serio, que se pongan a laburar los diputados por la gente, sí, que para eso los votaron. ¿Qué mierda hacen pensando en el día del ricotero? Una barbaridad total, loco.
1: ¿Y el día de Mick Jagger? Aún sigue proponiendo, ¿viste? El diputado rompe huevo, ¿viste? No, es verdad, igual, se suben a todo, ¿eh? También es verdad que es molesto, claro. Se suben a todo. Pero, porque un poco está bien, pero puede ser que sea como, bueno, basta, terminala.
5: Sí, hay otras maneras también de recordar.
1: Igual solamente, no, a ver, solo, sin que se haga nada, con lo que fue y con lo que es la muerte del Indio, el aniversario va a ser tremendo.
2: Sí,
6: claro.
1: No, el aniversario va a ser tremendo porque... Y pará, lo justamente, lo bueno es que es espontáneo, que no hay nadie arengándolo. Que, no, claro. Y lo malo es querer usarlo para uno, a tomar una parte de eso. Claro. Pero digo, desde el diputado que habla de boludeces...
2: Yo voy a proclamar que es el día de la fiesta, sí, ricotera. Sí. Ah, me cae, lo hizo la gente.
1: Hasta los que le quieren explicar al otro lo que es la música de los redonditos, sí, porque no lo escuchó, ¿viste? Dejalo de joder, sí. no lo escuchó. Tampoco es que... No me imagino al Indio tratando de decirle a alguien que le gustaba más Soda Stereo, tratando de convencerlo. Pero bueno, estamos las personas estamos mal, ¿no ves? Que yo hoy dije 2:37 de la mañana. Y 10:37 de la tarde. Bueno, no estamos bien.
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0: con tanta
1: 10:43, linda música en la 100 todo el día.
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1: se celebra
0: que estás pensando,
1: en Argentina el día del geólogo y de la geología. El estudio de los suelos. Y es el día mundial también de las tortugas marinas. Vaya coincidencia, entonces. Qué lindas que son las tortugas en el agua, por favor. Qué cosa linda, ¿eh? Y hay más de lo que uno se cree, tortugas marinas, ¿eh? Digo, te acercás por ahí a un lago y ahí las ves, las tortuguitas, a veces chiquitas, nadando por ahí.
2: Es una piedra importante porque hay que jugarlo y quieras o no, lo vas a jugar con los chicos que van a estar en el Mundial. Viendo todo lo que está pasando, te preocupa, a mí me preocupa eso. Si no estaría el partido, tendríamos mucha más tranquilidad de poder preparar el de Argelia.
3: Claro, esto lo dice en relación a la gran cantidad de...
1: Es un bajón el partido.
3: Sí. Él tiene que cumplir con el partido porque es la fecha FIFA. Yo te digo la parte positiva, hay jugadores que van a tener ritmo futbolístico antes de lo que va a ser el debut. Y hay jugadores que tienen que mostrarse futbolísticamente. Un caso es el de Messi, que viene de una inactividad futbolística prolongada y que hoy seguramente lo veamos. Esa es la noticia importante, porque cuando se manifestaba casi
1: de manera... ¿Lo veamos de entrada?
3: Yo creo que hay grandes chances de que juegue de entrada el partido. Mira. No me animo a decirte que va a jugar los 90 minutos, te diría que no, pero es importante que juegue de entrada. En el marco de una formación que tiene sus dudas y que no saquemos tantas conclusiones en relación a lo que defina hoy el técnico, porque la lista no está definida.
1: ¿Qué conviene más este partido, a priori? ¿Verlo para eso, para ver quiénes van a jugar o verlo para ver cómo se va a jugar?
3: Yo creo que, mira, el rival tiene algunas coincidencias con el parado y el estratégico de Argelia. Entonces ya de por sí te sirve como ensayo desde ese lugar. Después para probar el rigor físico de un montón de jugadores. Y después también para evaluar aquellos que pueden reemplazar a los que todavía no estén o no estén de manera definitiva. Me quedo con esas tres partes positivas del partido. Lo negativo, en el medio de un plantel que está, entre comillas, herido físicamente, aparece un compromiso más.
1: Escúchame, Marrón, ayer estuvo Poggi y le pregunté hasta dónde avanzaba el... Argentina y se jugó hasta cuartos, de ahí en más no te puedo decir.
3: Y yo estoy en una línea bastante parecida.
1: ¿Ah, sí?
3: Porque este Mundial tiene 16 avos, porque puede ser complicado ese cruce, porque Argentina no da garantías físicas.
1: ¿Cuartos asegurás? Él aseguró cuartos, eso es lo que dijo, no quiero... Sí, ¿no? Sí, eso
4: sí,
1: es lo que
4: sí, dijo. Dijo, yo hasta cuartos sí,
1: me animo a decir que
3: bueno, llegamos. Este grupo de jugadores tiene un gen ganador descomunal. Y ante situaciones adversas, el equipo de Scaloni y mucho de lo que tiene acá, te dirían un 70%, resolvió siempre bien. En eso me baso para decirte que tranquilamente puede estar entre los primeros cuatro del Mundial.
1: A vos semifinales.
3: Sí.
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así como 10 minutos para las 11 de la mañana. En esta mañana húmeda. Y la humedad parece no ceder, ¿eh? No. La cosa parece no. Cada vez esta ciudad está hecha un bidet. Un bidet. Pero que no nos caquen de arriba, porque nos vamos a saber defender.

0: Música para tomar unos mates, sí. Un cafecito con leche, linda música para como Ale fumar un puchito. Yo no fumo, sí, pero a ella le gusta.
1: Ayer, mira qué suerte que estás, Guille Hernández. Fui, uh-huh. Yo tenía muchas ganas de ir al cine.
2: Sí.
1: A ver El Diablo Viste a la Moda, viste, sí. Que no la había visto todavía. Entonces hablo con una amiga y me dice, ¡ay! Me dice, voy a ir justo, tengo entradas. Le digo, ¡ay, buenísimo! Le digo, nos vemos ahí. Bueno, llega con el marido. Yo dije, qué plomo, pues, la verdad. Pero bueno, pasemos la situación. Pues dije, también cine, vemos la película. Después taza a taza, cada cual a su casa. Pero te juro que iba a ir sola. Entonces me siento yo, mi amiga, el marido. Y dice, apenas empieza la película, ¿no? Aparece Stanley Tucci, el que hace del editor de moda, que yo. Ah, sí, este es el de. Que vimos la otra vez, la de esta, la de que no sé qué. Yo ya miro para el costado y digo, ¿no? Todas minas el cine. Todas minas, no había varones, la verdad.
3: ¿Esto quién lo decía, tu amiga o el marido?
1: El marido, que mi amiga va, se va a poner a hablar. Estamos viendo los vestidos. No estamos mirando nada. Estamos viendo, ay, ahí aparece Anne Hathaway, ahí aparece Emily Blunt, viste, sí. Todas divinas. Y aparte que ya sabemos la historia de memoria, vamos a estar un rato. Y aparece otra, ¿no? Dice, qué actrizaza Meryl Streep. Está bien, ¿eh? Esta no se hizo nada en la cara, me parece. Todo así. Al rato, ella me parece que es la mala, por Emily Blunt, la que hace de compañera de ella. Ella al final, vas a ver, que al final... se va a quedar con el puesto de ella. Nos iba relatando toda una pesadilla. Sí. ¿Cómo podés ver una película con alguien así?
2: ¿Le dijiste algo, supongo?
1: Nada, le dije chau, chicos. Uy, me paso por el súper.
2: ¿Cómo se
1: llama? Me tengo que ir.
2: Víctor, callate, por favor.
1: No. Ella me codeaba y me hacía tipo... Un plomazo. Hay gente que no puede ver. Hay como una sensación, me ha pasado con parejas, de que si no comentás, es como que no la estás disfrutando juntos.
0: Guille, cada uno es como es.
2: Sí.
0: Pero, habría. ¿Hay manera de dar algunos tips para cómo ver una película o una serie?
2: En silencio primero.
0: En silencio.
2: Sí. No, yo te digo la verdad. Yo creo que desde que llegaron las cadenas y que se impuso la moda foránea, porque venía de afuera. Antes era un tipo que pasaba, te vendía sus y listo, y se iba.
1: Sí.
2: Ahora el pochoclo lo traen las grandes cadenas.
1: Sí, nachos.
2: Y el negocio es el pochoclo. Acá el negocio no es la entrada. Exacto. No se crean que es la cantidad de gente que va a los cines. Las cadenas, negocio, la bebida y el pochoclo.
0: Es lo que
2: ese
0: comen.
2: Es el negocio.
0: Es
2: el negocio.
0: Sí.
2: Si no te venden, se acabó. Entonces, desde ese momento, yo creo que empezó una decadencia en donde la gente al pochoclo, al celular, que antes no tenía celular, al celular.
1: Ah, solo el celular 20 veces.
2: Ahora se le puso, hagamos lo que hacíamos en el living de casa.
1: Sí, hay algunos que hasta tienen camita.
2: Falta que le den un control para que la frene a la película y vayan al baño.
1: Claro. Sí. Sí, eso es verdad.
2: Para mí es una traslación.
1: Pero también cuando nosotros éramos, cuando habíamos, no hace tanto, que compraban solamente los jugos confitados, me acuerdo. Sí. O mi vieja cuando era chica que me dice que se iba con mandarinas al cine, y se pasaban toda la tarde porque pagabas una entrada y veías todo el continuado. Sí. Uno era respetuoso.
2: El señor que te alumbraba.
1: No
2: sé si te pasó. Estabas hablando y te alumbraba con la linternita, como diciendo, cállese, señor.
1: Sí, claro. Una señora me pasó con la cartera y toda la cola.
2: Sí.
1: Toda, me la pasó toda, porque son angostitas las butacas. Me pasó todo.
0: Bueno, pero pobre, la señora tenía una cola que no podía pasar.
2: Lo hubiera perdido.
1: Yo me paro. Claro. No, fue como.
0: Sí, pero te digo una cosa. Ojo con pararse porque. Ojo con pararse porque terminás

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1: Camisa transpirada, melena mojada, me puse los zapatos, me pegué una perfumada. Me voy a la bailanta a tomarme una cuanta.
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1: Bailan a la morocha que se muere.
2: Hay mucho propietario que alquila y que tiene problemas en sus edificios, en sus lugares, y que no le dan bola a los inquilinos, que le dicen, arreglate, ¿sabes qué? Va a haber un éxodo de inquilinos si se empiezan a portar mal los propietarios.

0: perdida.
1: Mira, mira el doctor. Mira el doctor ahí, lo veo.
2: Vamos, lo veo, Daniel.
0: Mira cómo se mueve el doc.
1: Shh, para que no nos escuche. Mira cómo se le mueven las cachas con lumbar.

0: muere de miedo. Y esto también lo voy a decir antes del doctor, porque por ahí no está de acuerdo. Pero si usted tiene mucho miedo, viste que hay gente que vive con miedo.
1: Con miedo.
0: Adopte un gato. ¿Y por qué adopte un gato?
2: ¿Por qué?
0: Porque si escucha un ruido extraño, ¿quién es?
2: El gato.
1: El gato.
0: Se abre una puerta sola, ¿quién es?
3: El gato.
0: Hay una sombra que pasó, ¿quién es?
3: El gato.

0: El que inventó la bolsa de toallitas húmedas no inventó el cajero automático. Pues viste que sacás una toallita y salen cuatro.
1: Y hasta la madrugada no volverá.
0: Bueno, Undi, perfiles de Tinder.
2: Ay, bueno, pero
3: por
2: para,
3: favor, vamos.
2: Haceme limpieza. Haceme limpieza.
0: Abriste.
2: Antes.
0: Ya hice todo un
2: yo
0: filtro.
2: Estoy reabierto. Ya hice todo. Soy.
0: Hice un
2: a
0: título.
2: Flor de loto. Me voy a concentrar.
0: Soy auxiliar en electrocardiograma. Mentira.
2: Me gusta.
0: Mentira, ni tengo el título. Arre.
2: Ah, bueno, dale.
0: Estoy estudiando auxiliar en kinesiología y rehabilitación.
2: Está bueno, nos hace masajes.
4: Sí.
0: Soy una persona recopada y sincera. Mentira, engañé a mis tres ex.
2: No,
0: arre.
2: Pero no se le puede creer nada, arre.
0: No, porque justamente te dice siempre
2: Next.
0: La verdad. Señoritas, no pongan que les gusta disfrutar de las pequeñas cosas de la vida.
2: Sí, a mí me gusta.
0: Que les van a llover todos tipos con micropen.
2: Muy, muy fácil. Una amiga salió con un señor de manos muy chiquitas, me dice, ay, tengo pánico.
3: ¿Y era o no era?
0: O sea, es increíble porque no le asustaba que sea muy grande, le asustaba que sea muy chico. Escuchá.
2: Le gustaba.
0: Es increíble, lo que te tiene que asustar es al revés, el ancho
2: no,
0: de pasto.
2: Dice, ay, me da un pánico, medio petizo y tiene manos chiquitas.
0: Bueno, escuchá.
2: Es que los petizos.
0: Me la piso. Oíme. Mi talento más inútil es, viste que le ponen,
2: ¿cosa? Sí.
0: Eructar diciendo Coca-Cola es así. Bueno. Sobre él, ¿qué pone? Deja de pensar y vení. Vení que te muestro que todavía quedamos algunos que no somos chamullo. Que lo que me gusta es tu cabeza y que te la banques sola. Que estés loca y encima tenés la cara de culo más linda del mundo.
2: Me gusta.
0: Vení. Deja de armar una clandestina en tu cerebro. No es tan complicado lo que te ofrezco. Yo te quiero
2: ¿qué
0: dar.
2: ¿Qué ofrece?
0: Te quiero dar paz, así de simple.
2: Ah, paz solamente, ¿qué hago con paz? Paz me la da Facu. Cuando me dice, todo bien, Undi, ¿no? Cuando le digo, hay mucho tránsito. Bueno, dale, Undi.
0: Este dice, Mati, de 46 años. No trabajo en el correo, pero tengo un paquete para vos.
2: No, me gusta. No, me gusta. No te rías,
5: fue a la banquina, no.
2: Está bien. No, no, copito,
5: sí,
2: no nos gusta.
5: No,
0: este... es developer, Juanma. Live in Buenos Aires, o sea, es
2: vive en Buenos Aires. Ah, es extranjero. A ver.
0: Y está a un kilómetro away.
2: A ver.
0: ¿Qué es lo que más me gusta? La marcha imparable del tiempo, que lentamente nos está guiando a todos hacia una muerte inevitable.
2: ¡Ay, Dios! Next.
0: Bueno, este te va a gustar, ¿eh? Busco un amor para mí. Mirá, vive en Montevideo, Gerardo.
2: A ver.
0: Pero está a 3 kilómetros de distancia. Algo raro hay.
2: Rarísimo.
0: Busco un amor para mí que cumpla 7 requisitos. Que los 7 días de la semana me llene de besitos.
2: Ay, qué pesado.
5: Ay,
2: no nos gustan así, Marcela.
0: Que las 7 maravillas del mundo podamos ver juntitos.
2: No, me las miro por Google.
0: Y para prolongar nuestra existencia tengamos 7 enanitos.
2: ¡Ah! ¡Qué pesado!
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4: Señora, señores, te digo la verdad, Marcela Tauro,
5: sí,
4: venimos muy bien este año, escucha.
6: Y el Martín Fierro, al columnista de Ciencia, Salud y Vida Sana 2025, es Daniel López Rossetti.
7: ¡Vamos! ¡Vamos, Daniel! ¡Grande! ¡Vamos los pibes! ¡Grande! ¡Vamos los pibes!
8: Que es mi faro a nuestros tres hijos, Matías, Caro y Gaby. A los consultorios donde trabajo, el Hospital Central de San Isidro, a Telefe Noticias, es un consultorio más, Radio Mitre, la FM 100.
7: ¡Vamos! ¡Vamos, grande!
4: No paramos de ganar. Bien. Daniel López Rossetti.
9: Daniel. Yo vi el otro día acá tantos Martín Fierro, tantos kilos de Martín Fierro, que te generó un dolor de brazo, precordialgia, que hiciste diagnóstico diferencial, se me pegoteó.
4: Perfecto.
5: Muy bien.
4: Fierro de Ventura y de Aptra.
5: ¿Y ahora que vienen los de Turquía?
4: Y ahora vamos a ganar uno en Turquía también, ¿eh?
5: Sí, obvio.
4: Por ahí va Marrón, lo podemos mandar.
5: Podemos mandar a Marrón.
10: Genética turca, sí.
4: Además, ¿sos turco?
10: Ascendencia árabe, y española, bueno, por la cruza.
4: Y bueno, ¿por qué cruza? Eso es un perro, boludo.
10: No.
4: Tremenda la cruza.
5: Ay, pero...
4: Escuchame.
10: Moros.
4: López Rossetti, antes de que hable de su tema... le quiero preguntar, ¿cómo se hace cuando uno necesita energía, digamos? En un día que estás medio down, pero no hablo de que estás medio down porque tenés algún problema de valores médicos. No sé, que te sentís con energía baja. ¿Qué haces?
9: Yo, por lo menos, lo que me sirve mucho es ponerme bien derecho, recto, mover todas las articulaciones. Te accionás, entonces haces que el cuerpo envíe información al sistema nervioso central. Así, pero con fuerza, ¿eh? Tenés que hacer como que fueras a elongar, a hacer fuerza, ejercicio, a levantar. Movés así, y después mirás y decís, vamos para adelante.
7: Claro.
9: Exacto.
7: Pero entonces también lo que decía mi abuela, porque mi abuela decía, te sentás en el sillón, salí de la cama, te perfumás y te sentás en el sillón. Al rato vas a estar bien. Eso decía mi abuela.
9: Bueno, si le servía, le servía. Cada uno tiene su herramienta.
4: Está todo bien con la vieja, pero estamos con el médico.
7: No, porque es algo parecido a lo que dijo. No, si vos... No te puedes meter con mi abuela Rosa.
4: Pero bien con la señora.
7: La abuela Rosa, no le digas vieja.
9: La abuela señora.
4: No, la señora, pero lo que pasa es que estamos con el médico. Rosa, la señora Rosa. Pero estamos con el médico. Que
7: algo parecido lo que dijo
4: recién. Pero él decía que hay que ir al sillón. El médico no dice que hay que ir al sillón.
7: No, que se perfumó y se ponía al sillón. Y
9: bueno, eso... pero a ella le servía. Cada uno tiene su propia herramienta.
7: Bien.
9: Pero es un hecho que si activás el cuerpo, que llama el soma,
5: ¿Es verdad que hay que activar el nervio vago, doctor?
4: Sí, el vago hay que activarlo acá a Calzarotto.
5: No, pero me aparecen videos por TikTok.
4: ¿El nervio vago cuál es?
9: Hay dos nervios, es el nervio vago, es interesantísimo. El sistema nervioso autónomo, que es el que maneja el organismo sin tu voluntad, el corazón, los pulmones, el intestino.
4: Eso me mata.
9: Son de dos tipos, el sistema simpático y el parasimpático.
4: Sí.
9: El simpático te acelera y el parasimpático disminuye la velocidad.
4: O sea, sería el que no es simpático, no, parasimpático no es.
9: Dentro del parasimpático, el principal es el nervio vago.
4: Ajá.
9: Porque viene de vagar, de vagabundear. ¿Por qué? Porque sale del cerebro, pero va por todo el cuerpo, como que es un vagabundo.
4: Sí.
9: Lo que te hace es ahorrar energía y relajarte. Funciona muy bien cuando vos te relajás mentalmente, predomina el sistema vagal. Cuando vos estás con amigos y tranquilos, predomina el sistema vagal. Cuando vos estás meditando, predomina el sistema vagal. Cuando vos estás en relajación psicofísica, predomina el sistema vagal. Cuando vos rezás, predomina el sistema sistema vagal.
5: Cuando dormís también.
9: Cuando
4: dormís. Hay gente que siempre le predomina el sistema vagal.
9: Bueno, los más tranquilos sí.
4: Sí.
9: Los más tranquilos sí. En cambio, cuando estás en lucha o huida, haces activación del sistema simpático.
4: El de Colapinto.
9: Exactamente.
5: Pero es necesario también, no es que está mal.
9: Es una cuestión de equilibrio entre los dos.
5: ¿Y cómo se activa el vago?
9: Bueno, el vago se...
5: Porque el vago acá no lo estamos pudiendo activar. La cosa...
9: Bueno, con una respiración profunda se activa, por ejemplo. Si vos haces un ejercicio profundo, mantenés el aire.
4: Respirando, Pupito, no, una sola.
2: Pero una sola profunda, viste que ahí.
9: El tema es así, podés hacer la técnica 4-6. Hay varias formas. Inspirás, 1, 2, 3, 4, mantenés el aire, 4 segundos más, y después exhalás por la nariz durante 6 segundos. Ese es el ejercicio. Inspirás profundo, siempre por nariz, tanto al entrar como salís. Inspiro. 1, 2, 3, 4. Mantengo el aire. 1, 2, 3, 4. Expiro por la nariz en 6 segundos. 2, 3, 4, 5, 6. La respiración debe ser profunda. La panza debe hincharse. Bueno, tiene que ser respiración abdominal. Bueno, Cuando eso sucede, el diafragma que separa, es un músculo que separa el tórax, los pulmones y el corazón del vientre, de los intestinos, de la panza, del abdomen, aumenta la presión intraabdominal. Cuando eso sucede, se produce un estímulo nervioso en ciertos plexos nerviosos del abdomen que envían información al cerebro y estimulan el nervio vago. Si vos haces esa respiración 3 o 4 veces, te tranquilizás casi seguro.
5: ¡Qué bueno! Antes de dormir.
9: Es biológico, fisiológico.
4: Voy a contar algo que en general cuando lo escucho en una radio o lo escucho en un programa de televisión lo odio. Pero lo voy a hacer. No me gusta como espectador ni como oyente. Que es cuando te cuentan lo que sucede atrás. No me parece importante. Pero yo que trabajo hace muchos años en la radio, hay gente que obviamente trae su tema preparado. Y vos le hablas de otra cosa, y es cierto, a veces te equivocás porque le querés hablar, y es un problema, porque no es que pueden desarrollar espontáneamente
5: una
4: columna. Estoy hablando de mejor o peor, de verdad y corazón, que no estoy hablando porque no pienso así, además soy productor y no pienso de ese modo. Pero hay otros que tienen esa capacidad de que de cualquier cosa hacen además de que laburan su tema, vos le hablas de cualquier cosa y se arma toda una cuestión que parece preparada. El ganador del Martín Fierro, López Rossi.
5: Pero claro,
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1: Baila, Beba.
2: Baila.
1: Movete al son de la casa. Dale, no hay nadie. Usa el palo de escoba de pareja. ¿Hace cuánto que no bailas con el palo de escoba? Dale. Me encanta bailar con el palo.
2: Con la manija de la puerta también.
1: Eso ya es más querendón, ¿eh? Porque te empezás como a agachar con la puerta, le empezás a hacer no me gusta. Esa es como a cabalgar la casa.
2: No, pero para aprender a bailar rock and roll es con la manija de la puerta. Y un cinturón.
1: Hay mucha gente que aprendiendo a bailar quedó del otro lado de la calle.
2: Sí, sí.
1: Se le cerró y no tenía la llave. 2.200.000 en Centro Hogar. Y el check-in que me contás, Riviera Maya, Cancún, Tulum. Oh, ahí sí que eso. Te da un subidón, no hace falta despertar el nervio, ni ningún nervio. Se
2: ahí
1: despierta todo
2: bien,
1: solo. Ahí la babía es grosso. El vago, ¿sabe cómo está el vago en el avión? En Avianca Business Class América.
2: Pero claro.
1: Todo el respaldo de Al Mundo. Bahía Príncipe, el hotel, en Tulum Divino, la protección de Asiscar, todo para dos personas. Esto. ¿Se define en qué fecha, Ale?
3: El 8 de julio. 8 de julio estamos definiendo quién se va a la Riviera Maya.
1: Bueno, Marrón, hoy juega Argentina. Se viene Argentina. Vamos, Argentina. Oh, este es el último partido antes de ir por los porotos.
4: Exactamente. ¿Sabés que es el partido número 199 de Messi con la camiseta de la selección? Y queda todo bien cuadrado para que...
1: El primer partido del
2: mundo. Sea el 200.
4: El 200, exactamente. Un dato anecdótico, pero qué bueno.
2: Jugale.
1: Exactamente. El bicentenario de Messi.
4: El bicentenario de Messi con la camiseta de la selección Argentina, lo que cumple 21 años ya, ininterrumpidos, vistiendo la camiseta de la selección argentina. Te voy a decir algo, mañana miércoles se termina de definir la lista argentina. Yo creo que en las próximas horas de hoy vamos a saber quién reemplaza a Valerdi, porque hubo mucha incertidumbre en relación a si lo tenía que reemplazar un defensor o Scaloni iba a priorizar un volante. Hay 5 nombres que hay de todo tipo acá, como posibilidades que forman parte de la lista de 55 jugadores. Aunque se puede hacer una excepción aprobada por FIFA para que el jugador que reemplace al jugador lesionado esté por fuera de la lista de 55.
1: ¿Cuántos van?
4: 26.
1: 26.
4: Exacto. Por ahora, 25 confirmados. Yo te voy a decir algo. Ojo que no haya otra mala noticia.
3: Oh.
4: Que algún otro jugador se quede afuera también, porque después del partido de hoy no esté al 100.
1: Qué piedrazo que son los periodistas.
3: ¡Por Dios!
4: No, al contrario. A veces
1: tienen esa manera.
4: Es una advertencia.
1: No, pues está bien, igual hacen
4: porque después pasa
1: bien.
4: Y dijiste...
1: Hacen re bien su trabajo, pero cómo te... Está bien igual.
2: Te da astuto.
4: Y somos malos mensajeros muchas veces.
1: ¿Cómo dijiste ahí cuando...
4: Guarda, no vaya a ser cosa que haya otro lesionado o otra baja en la lista de la selección.
1: Imagínate en tu casa decirle a tu familia, guarda, que no vaya a haber otro enfermo en esta casa.
4: O lo digas así, con una nueva.
1: Seguro, boludo. O sea, la gente, viste, dice, Dios mío.
4: Exactamente.
2: Papá, deje joder.
4: Mientras Scaloni piensa si Emiliano Buendía, Nicolás Capaldo, Agustín Giai, Máximo Perrone o Guido Rodríguez, uno de todos ellos reemplaza a Leo Valerdi, quizás haya que agregar algún otro jugador para que reemplace a otro. Esperemos que no. Esperemos que no.
1: Puede tener problemas el nene más chiquito. Y si no, el del medio. Y si no, mamá o papá, se pueden lesionar.
5: O un divorcio en puerta.
1: O hay un divorcio.
4: Que reemplace a otro. Esperemos que no. Esperemos que no.
1: Puede tener problemas el nene más chiquito. Y si no, el del medio. Y si no, mamá o papá, se

0: 11:53 y todos aprovechan y le hacen consultas al doctor López Rossetti porque lo tenemos acá en vivo. Es más, hay uno que se está desnudando porque quiere que lo revise, sí, la parte.
1: Tiene un granito que le salió en la entrepierna.
0: Entrepierna, un granito.
1: Dice es un pelo encarnado.
0: No digamos quién es, pero la verdad se le puso en pelotas acá en el estudio al lado. Es una desubicación total. C53, ¿cómo está el tránsito, Ale? ¿Cómo está?
2: Bueno, Avenida Cantilo y General Paz, se cayó un motociclista, el SAME aéreo lo trasladó con politraumatismo al Hospital Santo Yani.
0: Cómo laburan en Santo Yani, ¿eh?
2: Sí.
0: Un abrazo grande. Hay hospitales, obviamente toda la salud, ¿no? Pero hay hospitales que me pegan, porque depende de la historia. El Hospitalito Vélez Arfiel a mí me pega mucho. El Santo Yani me pega mucho. El Pirovano me pega mucho. Y después por las noticias el Churruca me pega mucho.
1: Sí, sí, mi mamá estuvo internada.
0: Ni hablar el Garrahan, el Gutiérrez, el...
3: Todo, la verdad que todo.
4: Sí, yo vengo del Argerich, por ejemplo, fui esta mañana temprano.
0: ¿Qué te
4: y
0: pasó?
4: Fui a la dermatóloga y la verdad me atendieron con un amor, les agradezco.
1: Qué lindo.

0: Sí. Qué lindo, ¿eh?
1: Muy bien.
0: Nunca sí. te, siempre te escuchamos hablar mal de tus exnovios.
2: No, de los profesionales siempre.
0: Bien, bien, Alda.
3: Tres consejitos cortitos para sí. dormir mejor, ¿te parece?
0: A dormir mejor.
1: Sí.
3: Hay muchos consejos largos, hay como 20, 30 consejos para dormir mejor, pero quería dar tres, la regla del 3-2-1. Para dormir mejor. ¿Sirve para el que tiene insomnio? Sí. Pero el que no tiene insomnio también, porque te permite dormir mejor. Dormir mejor es para reconstituir el cuerpo y la mente. La mente desde lo emocional y desde lo cognitivo. La recomendación, yo todo lo que digo son lentejas. Si quieres las tomas y no las dejas. Eso es
4: decir, total.
3: Es así. El médico recomienda, sí. no ordena. Pero esto sirve, igual que la respiración que hicimos profundamente, y tiene explicación biológica.
0: Se está riendo y mucho Hernández con lo
5: Me encantó. Yo a veces escucho a todos.
0: ¿Lo vas a usar para el cine? ¿O no?
5: Lo voy a usar en otro momento.
0: Pero no, pues está bien para las críticas de cine, ¿viste? Porque decís, lo que digo son lentejas.
5: ¿Le gusta
0: lo de cine?
5: Me encantó,
0: total.
5: Gracias, doctor.
3: No, es bárbaro, porque mi papá me decía así: mira, sí. son lentejas. Si quieres las tomas. Sí. Y la verdad que en general tenía razón. Así que con el tiempo las fui tomando todas. Y hoy que no estaba, las sigo tomando también y sigo aprendiendo. 3, 2, 1, ¿qué haces? 3 horas antes de irte a dormir, tenés que terminar de cenar.
4: Oh. Bien.
3: Son lentejas, yo sé que no es todo.
2: Es difícil,
3: sí, ya sé.
2: Espera,
3: yo digo
5: imposible,
3: lo que,
5: doctor.
3: Yo digo lo que es conveniente hacer.
1: Sí.
3: Y son lentejas, si quieres las tomas y no las dejas.
5: Las dejo.
3: Pero si vos terminás de cenar a las 9 y te acostás a las 12, o terminás a las 20 y te acostás a las 11 de la noche.
1: Que te sirven un plato de lentejas.
0: Él no se puede acostar a las 6 de la mañana. Porque
5: ahora, muchas veces
0: comiendo.
5: Por los partidos, las cosas uno come tarde.
3: Que hace guardia tampoco, pero yo te digo, la normativa, 3-2-1.
1: Es lo mejor, sí.
3: 3-2-1.
1: Porque si no estás haciendo la digestión, no tratando de dormir.
3: Exactamente, se va toda sangre en el sistema digestivo, hay reflujo gastroesofágico.
1: Y el amor también, hay
3: no
1: que tener mucho cuidado.
3: No funciona bien el cerebro para dormir. El cerebro no se apaga como una llave de luz, ¿eh?
1: No.
3: Lo tenés que ir llevando de a poquito.
0: Es un dimmer.
3: Claro, eso me gustó. Es
1: hay
3: un
1: gente
3: dimmer,
1: que
3: despacito.
1: Se apoya la cabeza en la almohada y ¡pum! Se durmió.
3: Sí, pero después tenés que tener calidad de sueño también, ¿eh? Eso es una cosa, después está la calidad.
0: Es que ayer me levanté me acosté por él no, eso que había cenado un par de horas, pero 1:30 de la mañana, porque miré el reloj, me levanté y me picaba mucho, mucho, pero mucho la garganta. Mucho.
3: Nos quedamos todos quietos cuando dijiste me picaba.
0: No, me picaba mucho, mucho la garganta. Y empecé a toser, ¿viste? Y empiezo a pensar, yo pienso que es el fin. La verdad, ¿eh? No es que pienso, no pienso nada intermedio, pienso en el fin. Bueno, ya está, se terminó, este es el fin,
5: fue.
0: Se terminó todo, ya está.
1: ¿Y tosías? Nervioso
0: no,
1: también.
0: Y después me metí en Google, hice todo mal. Pero ahí decía que por ahí podía ser que el reflujo.
3: Claro.
0: ¿Puede ser?
3: Podría ser.
0: Y entonces dice, parate. Y yo me paré, ahí vi que era 1:30 de la mañana, caminé un poco por la casa y es verdad que me calmé.
1: Mirá qué bien.
0: Es transitorio.
3: A veces con reflujo estás en la cama, acostate del lado izquierdo, no del derecho. Te pones bien del lado izquierdo, que se llama decúbito lateral izquierdo,
1: sí.
3: cambia de posición el estómago y el contenido del estómago es más difícil que pase al esófago. Quienes nos estén escuchando y tengan acidez, que prueben eso en el momento que están acostados.
1: Dormir del lado izquierdo, del lado del corazón.
3: Del lado del corazón.
0: La 1 entonces es un par de horas después de cenar. ¿Y la 2?
3: 3-2-1. 3 horas antes. 3 horas antes tenés que terminar de comer antes de acostarte, antes de poner la cabeza en la almohada. 2. 2 horas antes, no problemas. No discutir. No ver cosas de
2: travesti. Ya está. En esa estoy mal yo, ¿eh?
0: Es el momento de la pelea. Ese buenísimo.
3: Bueno,
0: dos horas antes. Es justo cuando tirás el chicotazo.
1: Mira, pero. ¿Qué después de comer?
0: El tejazo ahí.
1: Es justo ¿no? después de comer.
0: Después de comer, tirás una mala.
3: Para.
0: Como de aperitivo, como de.
1: El petit full
0: es el latigazo.
1: El bomboncito.
0: Tirás una vos también.
3: Y el 1 les va a costar también.
1: ¿Cómo veneno con vos?
3: Desconexión digital. ¿Tres horas antes?
1: No, él estaba con el chat.
3: 2 horas antes.
1: Él le preguntó al chat qué le pasaba.
3: 1 hora antes.
1: Con la tos.
3: Si vos te desconectás.
0: Yo me rompo caramelo antes de dormir en el Candy Crush.
3: 3-2-1.
0: Bueno.
3: Comida, 3 horas antes, no
1: está
3: discutir ni cuestiones
1: hay que tender a eso, tampoco.
3: 2 horas antes, desconexión
1: ¿actividad
3: digital.
1: Sexual tampoco?
0: Sí, ¿qué? Eso sí.
2: ¿Cuántas horas
1: antes? 2 horas
0: eso
1: antes.
0: Eso cuando se pueda.
1: No, porque la sangre va toda ahí también.
0: Eso sí podés. Sí.
1: Y la digestión.
0: Eso no se calcula. Eso donde avanza, agarrá viaje.
1: Eso no se calcula.
0: Puede ser la última.
1: ¡Ay, por favor!
0: No, pero más allá de todos los chistes, estas lentejas las tomamos. Están muy bien.
1: Sí, intentarlo al menos.
0: Intentar.
3: 3, 2, 1.

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2: Viajó por las nubes. 10 minutitos, pasaron de las 12 del mediodía este martes. No te cases ni te embarques. Ya nadie ni se casa ni se embarca.
3: Es cierto.
4: Pero qué lindo, si te puedes embarcar eso.
2: ¿Te resulta hot que un hombre sepa hacer nudos marineros?
4: Sí.
2: ¿Te resulta hot un hombre que tiene el auto impecable?
4: Sí, porque yo no tengo desastre.
2: ¿Te resulta hot un tipo que toma un shot de tequila sin hacer una sola mueca de disgusto?
4: No me gusta. Después les queda un gusto a escabeche.
2: Del 1 al 10, ¿cuán hot es Marrón?
4: Marrón es un 7.
2: Del 1 al 10, ¿cuán hot es Calzalotto?
4: 9. 9. Mirá lo que es, páralo.
2: Mira, te iba a preguntar cuán hot era yo, pero como dijiste que es 9.

0: es un utensilio de cocina.
1: Ah.
2: ¿La pista?
0: Sí, esa es la pista.
1: No es un cucharón, no es una espumadera, no,
0: no es un utensilio.
1: Batidor,
0: no es un batidor,
1: no es un rallador, no es el pelapapa de Ale.
0: No.
1: No es una cuchara, no es un cuchillo, no es un tenedor.
0: Vos sabés que el pelapapa es el peluquero del Vaticano. ¿Ah? Escucha, no es un utensilio de cocina. 2.200.000 pesos. Llamás ahora por los 2.200.000 de Cetrogar 516707.
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1: Bebo, bebo, beboteo.
2: 12 y 20 del mediodía. Hola, hola Gus.
3: Hola Guido, ¿cómo estás?
2: Bien, ¿te dicen Gus?
3: Sí, algunos.
2: Los que Gusti. Estamos más cerca tuyo, te decimos Gus.
3: Hola, hola.
2: Escúchame, Gustavo, ¿de dónde sos?
3: De Bécar.
2: Es lindo Bécar.
3: Sí, hermoso, hermoso. Sí.
2: ¿De qué laburás?
3: Por el momento de Uber.
2: Mirá que se están peleando mucho los choferes con otros choferes, ¿eh?
3: Sí, está brava la calle, che.
2: ¿Viste?
3: Está brava, brava.
2: Está bravo, ¿no?
3: Sí, bastante brava. Ahora, está... si necesitan pintar algún departamento, alguna casa, me chiflan que yo soy pintor, así que...
4: ¡Oh, bien!
2: ¿Sos buen pintor?
3: Y les hago precio, chicos.
2: ¿Tenés este Instagram o algo para pasar como pintor?
3: No, la verdad que tengo que armar una paginita de...
2: Bueno... Hagamos una cosa, si escriben acá, Cristian Arce, si escriben por algún trabajo de pintor, pasa tu contacto, ¿te parece bien?
3: Pero perfecto, sería genial.
2: Gustavo, ¿qué música te gusta?
3: De todo un poco, me gusta, soy medio maricón, vamos a decir, perdón la palabra, pero música de toda balada, Cristian Castro, Luis Miguel.
4: ¡Ay, Luis!
5: ¡Hermoso!
4: ¡Luis,
5: romántico!
2: ¿Te gusta Miki Coño?
4: Amo.
2: Oíme, decime por favor la contraseña de Miki Coño.
3: La contraseña, vos sabés que no la escuché. La
2: una palabra tenés que tirar. Decí una palabra. Plin, sale la palabra. Tucu, 2.200.000 de Cetrogar. Y
5: Chiqui.
2: Chiqui, Plinky.
6: Plinky.
5: Pim, pum, pam.
6: No es un utensilio de cocina.
3: No era un dijiste que pero está dentro de la cocina.
4: No.
2: Guarda con Ale porque a mí me hizo fracasar muchas
4: no
2: veces.
4: No es de cocina. No es
6: un utensilio de cocina.
2: Que no.
3: A Ale la banco con todo el corazón, pero...
2: Pero te puede hacer fracasar, sí.
3: Sí, claro.
2: Yo
3: claro,
2: me pasa después, lo mismo.
3: Sí, siempre la escucho que hace algo para que no ganemos, pero bueno.
4: ¡No! ¿Qué dice?
2: Sí.
3: Bueno, pero está dentro de la cocina.
2: No.
4: Bueno,
2: puede estar,
4: no está.
2: Pero no es de utensilio de cocina. Hay algo.
3: Vamos a ver con esto, a ver. Un sillón.
2: Bueno, ¿cómo?
3: Un sillón.
2: Ah.
3: De living.
7: Por debajo de la mesa.
4: Ay.
7: Acaricio mi rodilla. Y bebo.
2: ¿Sabes que empiezo a gritar para que se dé vuelta Diego Pozo? Soy como los nenes. ¿Vos sabés que soy como los nenes? Me doy cuenta porque obviamente que cuando empiezo a cantar así no es conveniente para la sien. Y entonces empiezo a hacerlo y es obvio que no. Y entonces quiero que se dé vuelta.
7: Pero por llevar
2: llamo la atención
7: del
2: peor modo. Me doy cuenta cómo soy.
7: ¿En dónde?
2: Y yo después me quejo del liceo, el más chiquito mío. Soy igual.
4: ¿Lo heredó?
2: A ver, está él. Es para quedarse callado. Dejar que suene Luis Miguel, que sí es un capo.
7: ¿Qué es lo que hago?
4: Pero te sale.
2: ¿Puedo con mi vida?

0: Hola, Estefanía.
1: Hola, ¿cómo andan?
0: Bien, ¿cuántos años tenés?
1: 28.
0: ¿Y a qué te dedicas?
1: Soy abogada, trabajo en el Poder Judicial.
2: Capa.
0: ¿De dónde sos?
1: De Mercedes. Que no me estén escuchando mis jefes porque me matan.
2: No, ay, pero qué linda voz que tenés.
0: ¿Qué es el juez? ¿Vos qué haces?
1: Yo voy trabajando con los expedientes, digamos.
0: Ok, te gusta tu trabajo, ¿no?
1: Me encanta.
0: ¿Y vas a hacer carrera ahí en el Poder Judicial? ¿Es lo que querés o en algún momento pensás ir privado?
1: No, quiero seguir acá.
0: Porque es otra historia, ¿eh? El abogado de Poder Judicial es como otro cuento.
1: A mí me gusta más.
0: ¿Qué música te gusta?
1: Lali, Tini.
0: Mariana Espósito, entonces, ¿qué...? Hizo unos recitales tan llenos de gente.
2: River, con Kylie Minogue,
1: pero no fui.
0: No fuiste.
1: Al próximo espero ir.
0: Mirá, y encima hay gente que no fue. Imagínate la cantidad de gente.
1: Me quedé afuera.
0: Queriendo estar ahí, sí. Y también con bueno, hubieron invitados, ¿no?
3: Kylie Minogue, amiga de ella, la llamó bien específicamente para el show de Lali, Kylie Minogue.
0: Escuchame, Estefanía.
1: Estaba la palabra, pero tengo una compañera de trabajo que me está escuchando y la voy a proponer para el marrón.
2: Para el marrón.
0: Igual marrón. ¿Y cómo la propones? ¿De qué manera? ¿Él la puede buscar en Instagram ahora?
1: Sí, la puede buscar. Tiene más 50. Vamos a resguardarle un poco la identidad. Se zumba.
0: Dale,
2: zumba.
0: Más 50. Marrón, bien.
4: Muchas gracias por el ofrecimiento, pero bueno, hoy. Hoy estoy en otra cosa.
2: ¡Pollera! ¡Pollerita! ¡Pollerita de mí!
5: ¡Dale, marrón!
0: Disculpa, Estefanía, viene tan serio que no se puede ni jugar. Escúchame, Estefanía, la palabra es...
1: Para mí es luna.
6: Atención.
0: Lali.
6: Firme.
0: Lali.
2: Firme.

0: puso colorado, Mar. Se puso bordó, Marra.
1: ¿Está bien?
2: Sí, pero lo bien que se puso ella, que debe estar escuchando.
0: Pero claro. Bueno.
2: La saludo. Respuesta, ¿eh? Saludo
3: a
2: quién.
3: Saludo a la amiga y a ella también por la propuesta.
4: Vamos, Ceci, un beso para vos acá a la distancia.
2: ¿Cómo se llama? ¿Cómo es el Instagram? Ceci. A ver.
4: No lo vamos a pasar acá en público.
2: Y pero así marrón lo tiene. Bueno, pasáselo, porque
4: te
2: ojo.
4: Lo mando por privado.
2: Porque ojo, porque marrón dice esto a la tarde, pero piensa distinto a la noche.
0: Mandáselo por privado.
2: Mandale por Chaescu. Privado a marrón.
4: Chaescu. Te lo voy a mandar.
0: O a mí, para que no ponerlo a él en problemas.
2: Si escucha, bueno, escucha, dale. ¿Qué vas a hacer? Estefanía, la respuesta es incorrecta, no es
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1: A ver unos pronósticos, pues son las 12:32 y la temperatura está tan confusa.
2: 13 grados 3 en estos momentos, 16 la máxima para el día de hoy, mañana mínima de 10, máxima de 15. Vamos a ver un poquitito el sol en el día de mañana. Córdoba capital inestable a la mañana, después ya despeja un poco, máxima de 17. Ahí estamos en el 102.9 en Córdoba capital. En Mar del Plata, 13 la máxima para hoy. Un poco de sol durante la tarde y a la noche, bueno, se empieza a nublar. Mañana mínima de 6 grados en Mar del Plata. Y en Santa Fe, capital, 18 la máxima para el día de hoy. Mañana tiempo parcialmente nublado con máxima de 19.
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0: vamos a hablar de una peli después.
1: Una serie.
0: ¿Una serie?
1: ¿Cuál? ¿Qué serie? La serie.
0: ¿A la serie?
2: Oh, okay, qué bueno.
0: Por ahí la va, serie.
1: Así. Para mí. Claro.
0: Buenísimo.
1: Mis lentejas son.
0: ¿Lentejas las tomas?
1: O las dejas.
0: Algunos se van a indignar totalmente. Otros, ni fu ni fa. Y otros estarán de acuerdo con esto, no creo. Pero sí, debe haber. O van a decir, bueno, no importa. Dos jóvenes mataron a golpes a un coipo.
1: Coipo.
2: Coipo.
1: Sí.
2: Se andan ahí por donde hay zonas de agua.
0: Sí, es como una rata.
2: De coipos.
1: Un poquito más
2: grande. Como una comadreja.
1: Un poquito más grande.
0: Como un castor.
1: Es como un castorcito, si querés.
2: No, es como, porque tiene cola larga.
0: Está bien, no discutamos. Sí. Yo lo que digo es para más o menos ubicar qué tipo de.
1: Enfrente del golf, en los lagos de Palermo.
2: Da miedo.
0: Para el que no lo vio, digo.
3: Un roedor, dice.
0: Sí. Es más, por ahí uno lo vio. Sí, está bien, es lo que digo. Como un castorcito, es más, yo los tengo ahí.
1: Sí.
0: En
1: la nutria.
0: Como una nutria.
1: La nutria. Lagos de Palermo enfrente del golf hay.
0: Es la nutria, eso.
1: Yo le digo nutria, siempre dije nutria.
0: No nos peleemos, chicos. Es para ubicarlo. Y además sea lo que sea, sea una nutria, sea un castor,
3: claro.
0: Dos jóvenes mataron a golpes.
2: Ah.
0: En Bahía Blanca, este animal se viralizó encima. No solo se hace, sino que se publicita.
2: Filman. Eso.
0: Bueno, imagínate, es un horror verlo. Dice. Este roedor semiacuático, similar a la nutria, dice la información acá, fue acorralado y atacado. Se filmaban y realizaban comentarios sobre lo sucedido. Alta comida son. Alta nutria, compa. Vamos a matarla que la hacemos escabeche. Y ahí se muestra cómo el animal recibe repetidos golpes y no logra escapar. Mientras en el lugar también se escucha la voz de una mujer que le pide que se detengan sin conseguir frenar la agresión. Sí, me pone re triste.
2: Ay, sí, es tremendo. Pobre animal.
0: Y qué loco que es, porque esto yo lo aprendí más de chico. Porque no es solo que están matando al animal, obviamente que sí, pero no es solo eso, sino que, porque alguien te va a decir, y vos no te comes la vaca y el. Pero claro, es como, el ejemplo es con una cucaracha. A ver, si alguien dice que alguien mata una cucaracha, vos me contás, maté una cucaracha ayer. Bueno, sigo mi día. A mí no me. Estoy hablando de mí, ¿eh? No digo, hay otro que se le puede poner mal también. Ahora, si me decís, ¿sabes que acabo de matar una cucaracha en el pasillo? Ya me gusta menos. O sea, ya le doy más bolilla. Y si me decís, como yo tenía uno, cuando éramos chiquitos, tenía un amigo que me decía, hay una cucaracha, y entonces la ponía el pie este amigo, que era así bastante salvaje, conocido, pero no importa, no voy a dar el nombre, porque parece que lo estoy acusando, y no, era nene, por eso digo que también son cosas infantiles. Pero hay nenes que ni a palos, porque por ejemplo, mis hijos ni a palos, al revés, o sea. Me ven a mí, a veces hay una araña y a mí me da miedo que los pique.
2: Y hay más conciencia también ahora.
0: No les gusta nada, sí. O sea, y salta encima sola y me dice, si no hacen nada, bueno, yo tengo miedo que vaya y los pique, no importa. Y entonces, y este iba con el pie y la pisaba la cucaracha y te mostraba su sufrimiento.
2: Ay,
0: sí, y entonces vos decís, che, todo es matar una cucaracha, pero no tiene nada que ver una cosa
2: la
0: con otra.
2: La saña es.
0: Exactamente, porque uno
2: hacerlo
0: ve.
2: Hacerlo con saña.
0: Uno, claro.
2: Entonces, la intención.
0: En este caso, un animal, acorralado, como cuenta acá, que lo cagan a patadas. La verdad que a mí me da una bronca, pero me da una bronca como cuando veo que le pegan, cuando muestran los videos de bullying o de cosas y que le pegan a un chico, que lo están acosando. Sí. Es tremendo. Y la verdad que sea con los animales, basta. Hay que hacerse cargo y tienen que endurecer las penas para los que se matan.

0: andan mocos con, por llamarlo suavemente, ¿no? Es un delito. Vos no podés hacerle eso, ejercer ese sufrimiento sobre el otro. Digamos, legalmente tiene que haber algo.
1: Se graba con disfrute. Hay un rasgo de insensibilidad tremendo. Eso es lo que me preocupa.
0: Promocionarlo debería ser también.
1: Exactamente.
0: Y lo digo sabiendo que cuando fui más chico, adolescente, incluso, no sé, cuando hice cosas con las que no estoy de acuerdo, ¿eh? O sea, en el pasado. Hice cosas, porque si no parece como todos damos cátedra y todos nos mandamos cagadas con estas cosas. De hecho, les estoy contando la muerte de las arañas cuando mi familia está en desacuerdo y posiblemente tengan razón. O cosas que hice en programas o en cosas. O sea, o cosas que puedo hacer. Lo que digo es, por lo menos hay que tomar conciencia de que la cosa no va así. Después te podés equivocar, sí, te podés equivocar.
2: Pero las redes no tienen control sobre estas cosas. Te blubean solamente. Por ejemplo, una mamá amamantando a su hijo, Instagram te saca inmediatamente la
0: cosa
2: porque se ve el pecho.
0: Bueno, está bien, pero más allá de las redes. Pero pará. Pero más allá de las redes, Gunda, porque las redes no, las redes somos las personas.
2: Pero ahí lo ves.
0: Pero somos las personas. Lo que quiero decir es, hablar de las redes, hablar de nadie. Las redes las hacen las personas. O sea, o los que deciden algo en Instagram, o todos los que contribuimos, nos encanta en Instagram mostrarnos y tener millones de seguidores. Digo, pues si no, también estamos todos en la misma. Todos somos parte. No culpables, pero todos somos parte de que todo esto ocurra. Al revés, digo, pensar para adentro. Como, che, es realmente que no va. O tenés otra mirada. Por ahí tenés otra mirada. Y me decís, bueno, la verdad no se puede estar sobre los animales cuando vos te comés vaca y la otra vez hablaste de una entraña riquísima. ¿Puede ser? ¿Vos qué opinás?
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5: Bueno, el animal este que le dieron y lo jodió. Lo golpearon.
6: Sí. Terrible, sí. Terrible. Sí. Sobre todo cuando se promueve esa insensibilidad desde un lugar. Y te vas riendo de lo que estás haciendo.
7: Sí, pero después dijeron, lo vamos a comer.
8: Sí, pero como tomada de pelo, chiste.
9: Yo creo que todos comemos. Los que somos carnívoros comemos carne.
5: Sí.
9: Pero tú no podrías ir a pegarle una vaca, pegarle hasta que la mato. No podría. Claro. Es raro, pero es así. Y lo que hizo esta gente, la verdad que es buena animalada, una bestialidad.
5: ¿Es? O sea, lo come, pero no.
10: Claro, dice. Pero no podría yo matar a la vaca.
6: Yo no mato con sadismo cuando voy a comer un asado.
7: No, pero pollo comés.
6: Sí.
7: Hay mucha gente que retuerce el cuello de una gallina.
6: Exacto.
7: Y después la cocina.
6: Pero no sé si la graba y se ríe.
11: Opino que hay que hacerles lo mismo. Acorralarlos y pegarles hasta que sea lo que Dios quiera. Yo no maltrato ningún tipo de animal. Soy vegetariana, soy animalista y esto me parece una crueldad extrema. Crueldad. Si empiezan así, ¿con qué van a seguir, no?
6: Pagar con la misma moneda, bravo.
12: Yo creo que están demasiado sensibles con el tema. La nutria es un alimento en todo el país de mucha gente. Que se caza y se cocina para comer, así como cualquier otro animal silvestre.
6: Sí, pero ahí hubo una tortura.
10: Lasaña, claro.
13: Sí. Falta empatía, hay una crisis de valores muy grande y la verdad que lo que está fallando es el factor humano, es eso. Y descubrir que en esta
5: vida hay algo más. 8 minutos pasaron de la 1. Y donde quiera. Buenas tardes ya, no buen día, buenas tardes.
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1: Una 17.
2: Muy bien, desde que no hablamos de la posible formación de Argentina hoy.
1: Hoy,
2: con exactamente, Islandia. Con Islandia a las 22, que seguramente lo tenga Messi desde el vamos, para sacar algunas pequeñas conclusiones. Seguramente Rulli sea el arquero. Ojo porque Dibu Martínez llega al partido con Argelia. Había muchas dudas en relación a su estado físico y a su mano. Va a terminar atajando en el primer partido del Mundial. Hoy ataja Rulli. Hoy atajó Musso, entró Beltrán y demás. Capaldo o Xiai. No se sorprendan si lo ven a Montiel en el lateral derecho en algunos momentos del partido, alguien que generó mucha preocupación.
3: Pero entonces llega.
2: Y va a ser una prueba para ver cómo está.
3: Pero prueba en el amistoso, no en el entrenamiento.
2: El amistoso es una gran prueba para ver cómo están muchos jugadores. Cuti Romero, Lisandro Martínez seguramente, Facundo Medina si es que Tagliafico no está bien de su fatiga. Y acá también se produce algo, va a jugar un lateral izquierdo que no es lateral izquierdo, pero que puede hacer las veces de. Por eso a mí me generó tanta preocupación cuando no fue citado Acuña, por si le pasa algo a Tagliafico. Aunque Nico González, aunque Valentín Barco, aunque Medina puedan jugar de laterales izquierdos, ante rivales de envergadura, que no son los próximos, aunque se respetan, pero te agarra un desequilibrante como Lamin Yamal y vos no tenés un lateral izquierdo de oficio. Lo tenés a Tagliafico, ¿le pasa algo? Interrogantes. Seguramente el medio estelar hoy, De Paul, Enzo, McAllister y Almada. Posiblemente los veamos a todos juntos.
4: Son espectaculares.
2: Obvio. Messi y Lautaro. Después hay alguna chance para que entre López. Ayer se encargó el entrenador de decir no los voy a juntar a Julián y a Lautaro Martínez. Ya lo dije en varias oportunidades. Se encargó de ratificarlo en la conferencia de prensa. Así que posiblemente con estos nombres hoy Argentina frente a Islandia 22 horas en un estadio con capacidad para 88 mil personas que va a estar lleno para ver a Messi y en un estadio que en 87 años de existencia nunca tuvo un partido de soccer. Hoy va a ser la primera vez que tiene un partido de fútbol como lo conocemos. Fútbol americano.
5: Eso con todos los cascos, los hierros.
2: Exactamente.
4: El scrum ese que hacen.
2: Es un estadio universitario.
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0: Bueno, chicos, llegó el momento. Ay, sí. ¿Pero qué se agarró un pellizco?
1: ¡Ay! Sí.
0: Llegó el momento de habilitar la fila, el check-in.
2: Okay. Check-in, por favor, a la Riviera Maya.
1: Su atención, por favor.
0: Al Mundo Organiza.
1: Al Mundo Organiza.
0: A Bianca Business Class.
1: A Bianca Business Class. Américas. Pasajeros, acomodarse en la fila para su próximo check-in.
0: Perfecto. ¿Y es este Bahía Príncipe el hotel? ¿Dónde van?
1: El hotel Bahía Príncipe.
0: Y Asiscar te protege.
1: Y Asiscar te protege.
0: Y Guille Hernández te cuenta las películas, las series.
1: Y en el avión vas a poder ver una película que antes te cuenta hoy Guillermo Hernández.
3: En los aviones también dan series, y de eso quiero hablar. En el año 2009, hago un poco de historia, la empresa Marvel de cómics empezó a sacar una serie de historietas en las cuales los personajes típicos de Marvel iban a un mundo oscuro de cine negro. Se llamaba Marvel Noir. O sea, eran los X-Men, por ejemplo.
0: Como la vida. Noir.
3: Más o menos, como la misma. Eran ambientaciones de otros universos, de otros momentos en los cuales estos personajes, en vez de esos momentos tan heroicos que estamos acostumbrados a ver, transitaban el policial negro de los años 30, 40. Entre esos personajes había uno particular, uno de los más reconocidos, que es Spider-Man. Spider-Man tuvo su versión noir y ahora llegó una serie a Prime Video que se llama Spider-Noir, justamente, que tiene a Nicolas Cage como protagonista. Es una maravilla. ¿Por qué? Porque está ambientada en New York en los años 30. No es un Spider-Man joven, sino que es un Spider-Man.
0: Nicolas Cage. Es una araña vieja ya.
3: Ah, es un Spider-Man golpeado por la vida. Claro. Ya,
1: esa es la que
3: trabaja de
1: zapatillo.
3: Trabaja de detective. O sea, él trabaja de detective, tiene su secretaria.
0: Pero él es Spider-Man.
3: Él es Spider-Man.
1: Pero que es genial, pero porque es un actor increíble.
0: ¿Y chupa como en Adiós a Las Vegas?
3: Chupa como más que en Adiós a Las Vegas, porque en los años 30 la ley seca se tomaba poco, pero a escondidas. Se toma un montón. Es buenísima, la verdad, la serie, porque tiene todos los condimentos del cine negro. Por ahí me está diciendo, ¿qué es cine negro? Bueno, el cine policial de los años 30, 40, 50.
0: Sí. ¿Una pregunta? Levanté la mano.
3: Sí, por supuesto.
0: ¿Es parecida al Pingüino? ¿Es esa onda?
3: No, es bien Humphrey Bogart. Es el halcón maltés. Es ese tipo de policial negro. Lo llevan ahí.
1: ¿Es en
3: ese
1: blanco
3: mundo
1: y negro?
3: Es en blanco y negro y tenés una versión coloreada. Entonces cuando entras, te dice, ¿qué versión quiere ver, señor?
0: No, la coloreada.
3: No, blanco y negro.
1: No, blanco y negro.
0: No, la coloreada.
1: Depende de la hora que sea, porque lo que dijo López Rossetti es que no tengas pantalla. Si la ves a la noche.
3: Es espectacular la blanco y negro.
0: No, no, color.
3: Yo recomiendo que la vean en blanco y negro. Elijan lo que quieran. Por supuesto, hay gente que elige
0: color. Son lentejas, o las tomas o las dejas.
3: Cada uno con su lenteja, por supuesto. Está muy bien actuada. Nicolas Cage está bastante increíble, controlado en su rol. Es un detective. Por supuesto que los malos son un tipo que trafica alcohol, la típica del policial negro, pero tiene como sus ayudantes a personajes que son enemigos típicos de Spider-Man. Lo que pasa es que, insisto, cuando ves todo ambientado en 1930 en New York, con los autos viejos, las ametralladoras y todo.
1: Ese vapor que sale del piso.
3: El vapor, todo. Y en blanco y negro es una cosa de locos.
1: Divino. ¿Y él se pone el traje?
3: Él tiene un traje negro, pero en realidad se pone solo una mascarita.
0: No,
3: y
0: no,
3: tiene...
0: no debe ser negro. Yo cuando la vea en color te cuento los colores.
3: No, es negro. Te aseguro que el traje es negro. Te aseguro, porque justamente tiene que ver con el nombre. La verdad que la recomiendo mucho.
1: Hay aparte
3: mucho
1: que le va a quedar mejor a él, porque hay una edad que ya no nos podemos poner tanto color.
3: Además, él se escapa mucho del Spider-Man joven. Siempre Spider-Man fue un joven, fue una persona muy joven. Acá ya es un tipo de sus 60 y pico, golpeado, le duele todo. Cada vez que cae se queda...
0: Spider-Man.
3: Es buenísimo.
2: ¿Y tiene un amor también en esta serie?
3: Tiene siempre en el cine negro hay una femme fatale.
2: Claro.
3: Aparece la femme fatale.
0: Titanic.
3: Generalmente la femme fatale te traiciona, como pasa siempre.
2: Sí.
3: Y la verdad es que va a vivir todos los condimentos del típico cine negro, de las películas de cine negro, con Spider-Man. Es una mezcla rarísima, genial.
1: Bueno, ¿en dónde?
3: En Prime Video está.
0: ¿Y cómo se llama?
3: Spider-Noir se llama.
0: Spider-Noir.
3: Spider-Noir, no ir.
0: ¿Y cuántas temporadas son?
3: Es una sola temporada de 8 episodios.
0: ¿Y ya están todos los 8?
3: Está todo subido.
0: No tengo que esperar nada.
3: No, para verla de tirón.
0: ¿Cuánto dura cada capítulo?
3: 45, 50.
0: Ok.
1: Hermoso.
3: Es perfecta.
1: Muy bueno.
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1: Diez minutitos para las 2 de la tarde. ¿Le pueden dar un aplauso como se merece la señora, señorita, señorona, Mrs., Miss, Miss...
2: Lady.
1: Lady. Mónica Couturier.
3: ¡Grande, Mónica! Yeah. ¡Bienvenida, Mónica!
1: ¿Qué haces, Mónica?
4: Hola, Moni.
5: ¿Cómo andás?
1: Bien, ¿vos?
5: Bien, todo bien. Todo bien, contenta.
1: Y sí, pues ya estás en el, estás en la
5: sí,
1: fila del check-in.
5: Estoy ahí. Bueno. Estoy en la fila, nada más.
1: Bueno, está bien, pero de ahí te llaman y por ahí sos vos.
5: Sí.
1: ¿Con quién te vas a Riviera Maya?
5: Ay, no sé. Seguro con mi hija.
2: Sí, qué lindo. Pero viajar madre e hija es hermoso.
1: ¿Vos tenés más hijos?
5: Tengo más. Tengo a Tiago de 21.
1: Qué lindo ser padre y elegir a uno y no al otro.
3: Sí.
1: Para que el otro lo sienta como...
3: Hacer diferencia.
4: Favorito.
3: Exactamente.
2: No pienses. Los viajes de chicas.
1: Que no valen todos lo mismo.
3: No. Después mentís y decís, yo los quiero igual a los dos.
1: Eso después
5: no,
1: tenés que decir.
5: No quiere ir.
1: En las notas tenés que decir eso.
3: Sí,
1: en las notas.
5: No.
1: O sea, en las notas quiero decir al que le toca la nota del periódico.
4: Siempre hacer un diferencia.
3: Exactamente.
1: No pienses.
2: Los viajes de chicas.
1: Que no valen todos lo mismo.
3: No. Después mentís y decís, yo los quiero igual a los dos.
1: Eso después
5: no,
1: tenés que decir
5: no
1: en las notas.

0: Él simula
1: sí,
0: que viaja.
1: Él está con... sí.
0: Se cree que juega al FIFA, que está en el Mundial, sí, se cree que viaja en avión y que lo maneja.
1: Está con la carrera,
0: está convencido de que es Colapinto. Está bien, también. Que siga así, total. Mónica, te mandamos...
1: Y Lourdes no.
0: No, Lourdes no. Lourdes quiere la realidad, sí, la autenticidad.
1: ¿Te pasa un chivito?
0: ¿Qué tipo de chivito? ¿Se troga?
1: Mi hija hace tortas.
0: Sí.
2: Ah, la que se va
0: no,
2: con vos.
0: No, vos estás con Lourdes a full. Lo mandaste, no. No, ya te digo, me está costando a mí también lo que estás haciendo. Escúchame, ¿qué tortas dónde hace?
1: Te digo la página, dulce.moli.
0: Y el otro, simulador.nada.
2: Nada.
0: Perfecto.
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3: Fuerte el aplauso para Sarasa.
4: ¡Vamos, Sarasa!
5: ¡Vamos!
4: ¡Vamos, carajo!
3: Quedaron mensajes, parte 2, audios.
5: Audios de famosos.
3: A ver. Voy con Drago.
4: Bueno.
3: Hernán Drago.
6: Pero no digas, así adivinamos.
4: Claro.
2: Claro, no tenés que decir.
4: Él propone el juego y no entiende su juego.
6: No, él lo entiende.
3: No, pero
6: es para dar la indicación.
3: El juego de ayer, que ahora hay que estar lo mismo.
6: Sí, no, quiero adivinar.
3: No, el juego de ayer era que adivinar, hoy no.
4: Claro.
3: No,
4: al final,
3: después lo cambiaron.
7: ¿Querés escuchar el que te ibas a ver?
3: A ver, bueno, está bien, uno adivina. Ya está, no pongo Drago.
4: Voy uno a adivinar.
3: Dale.
4: Adivinar.
3: Vamos.
8: Qué bien escrito, boludo.
3: Coti.
4: No, tengo otro del mismo.
9: A ver.
8: Lo mío es tuyo.
9: Eso, Guido.
7: Guido.
4: Ah, Guido, claro.
3: Escúchame, ¿este quién es?
6: No lo adiviné.
3: Pará, ¿este quién es? Pero pasa, esperen.
9: A ver.
3: Bueno, tampoco puedo poner cualquier cosa.
4: No, claro. Chequemos primero. Puse transcribir. Chicos, no te quise exponer.
3: Los famosos dejamos cualquier cosa también. Acá.
8: Maestros, besos. Son hermosos ustedes. Cada vez que los veo.
3: ¿Quién es?
7: Ay. Señor Rocky.
3: Nico Vázquez.
4: Nico Vázquez, bien, compito.
3: Vamos con otros.
6: Mira.
3: A ver.
4: Sé que me cagaste porque era el próximo mío.
10: ¿Dónde andás que te extraño tantísimo?
7: Ay, de nuevo.
10: ¿Cuándo vamos a hacer algo nosotros dos?
7: Hasta Maru.
6: Mario.
9: Ah.
7: A ver, esa voz es Maru.
9: Yo te iba a decir Carla Peterson.
11: Qué lindo. Esa familia la adoro.
2: Este. Ay, pará.
12: Estoy en casa. Muchas gracias por el saludo. Te adoro. Te quiero mucho, mucho, mucho. ¿Vos cómo?
4: Dente.
2: No.
4: Ah.
9: La Clota Lanceta.
2: No. Voy otra vez.
7: Ah, yo lo leí sin querer.
12: Estoy en España, estoy en casa. Muchas gracias por el saludo. Te adoro.
9: Ah, ya sé. ¿Cómo
4: se llama?
9: Piquín.
2: Sí. Piquín.
7: Mataste.
3: A ver este. Espera.
4: Así era vos.
3: Que pongo. Ese es bueno para escribir y.
6: Claro, para leer.
10: Guido,
4: no,
10: sos un divino.
4: Ese es Maru.
3: Maru Botana.
9: Maru Botana.
3: Bien, no, pelufo, bien.
13: Hola, ay, me emociona escucharte. Es todo lo que decís, boluda, es tremendo.
9: Uy, no sé ese, a ver.
13: Hola, ay, me emociona escucharte. Es todo lo que decís, boluda, es tremendo.
6: Boluda.
3: El peluquero de Wanda Nara. ¿Cómo se llama?
7: Ay, pero tiene voz de peluquero.
2: No.
3: ¿Quién es?
7: ¿Lo viste?
6: A ver, ponlo una vez más.
4: Kenny Palacio.
3: Voy Olmi.
7: Mirá, voy de vuelta.
13: Hola. Ay, me emociona escucharte.
4: Topa.
13: Es todo lo que decís.
2: ¡Topa! ¡Qué lindo!
3: Este lo sacan, ¿eh? Este lo sacan.
14: Sí, porque era todo un estudio.
4: ¿No te gustaron?
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1: Por Dios, allá arriba estamos.
2: Muy arriba estamos
1: muy
2: hoy.
1: Arriba.
2: Arranca Zaraza, 9:02 de la tarde. Bienvenido, che, a este martes.
1: Martes 9 de junio. Estamos en la mitad del año.
2: ¿La podés creer que llegamos al 9 de junio?
1: Yo no lo puedo creer. ¿Qué querés pasó? Que te diga? A mí me pasó así.
2: ¿Qué carajo
1: en
2: pasó?
1: Serio.
2: Sí, te lo meto.
3: ¿Qué joraca?
2: ¿Qué carajo pasó? No, alguien sí. Sabe, porque estoy caliente. ¿Qué carajo pasó?
3: Es que te calentás en el momento.
2: No, estoy re enojado. Hay gente con la que no quiero hablar, te digo. Gente con la que mejor que ni me hable.
1: Ay,
2: ¿eh?
1: La gente, ¿sabes cuál es la que es detestable para charlar? La gente que todo el día y todos los días, porque te la encontrás siempre, decís, siempre se tiene que estar quejando de algo. O sea,
3: ah, qué energía negativa.
1: Siempre hay un problema, siempre hay un drama.
2: ¿Sabes con quién no quiero hablar hoy?
1: Con
2: el que me dice, ¿sabes lo que tendrías que hacer vos, negrito?
1: No. No me vengas a decir lo que te vas a hacer.
2: ¿Sommelier de vidas ajenas?
3: No.
2: Hoy no.
3: Porque
2: hoy nadie que me venga a decir lo que yo tendría que
1: hacer. Ay, justo tenía un par de consejitos para traerte.
2: Hoy no.
3: Lo que pasa que...
2: Hoy no, porque hay algo en Tauro que entró en Tauro, algo. Quirón, ¿no? Entonces, ¿llegó alguno de esos?
1: Bueno, si llegó Quirón es la herida, así que te estoy metiendo el dedo en
2: bueno,
1: la llaga.
2: Traes algo esa.
3: No, hay gente que tiene un gran quilombo en su vida.
2: Oh.
3: Y en lugar de preocuparse en resolver lo de ellos, no, te quieren decir a vos cómo tenés que vivir. Dale, papi, ocupate vos de lo tuyo.
4: Me embola la gente que es muy larguera. Está el formato WhatsApp, que vos le mandás algo escrito y te devuelve un audio de 2 minutos. Y decís, ay, ¿para qué le escribí?
2: Che.
4: Y claro. Se traslada a la vida real.
2: Sí, era cortito.
4: Le haces una pregunta de, ¿y cómo estuvo el fin de...? Y, es para que más o menos me diga, no, el sábado tal cosa, el domingo tal.
3: Bien, descansé, listo.
4: Empiezan también, con toda la recorrida.
3: Sí. Larguísimo.
1: Pero también está, hablando de eso, el que para todo te responde con un audio, aunque sean 7 segundos.
4: Ah, sí.
1: Dale, quedamos así, sí. El martes a las 3.
3: Sí.
4: Ok, beso, te ponen. Dale.
1: Poneme un texto, un ok, una
2: claro,
1: manita. Ya
2: claro.
1: Está. Un emoji. Y yo me obligás a estar escuchando 300 audios de 7 segundos.
4: No da.
3: Todo a mí tiempo. No me gusta, por ejemplo, yo le pregunto a Julieta, ¿dónde te conociste con Manolito?
1: Sí.
3: Y ella me dice, en la plaza de la vuelta de mi casa.
1: Tal cual.
3: Fin. Esa es la respuesta, no.
1: Práctica.
3: Corría el año 1818.
1: Ay, no, y yo
3: cuando
1: justo...
3: de repente nació mi tatarabuelo.
1: Sí, sí.
3: Entonces,
1: sí,
3: hasta
1: sí.
3: Que llegamos al
2: barco.
1: Y había un viento.
3: Hasta que llegamos a la respuesta, pasaron 2 horas.
2: Sí,
4: me envió el mar.
1: Y te olvidaste lo que has preguntado.
2: Te relata los 3 primeros capítulos de Vientos de Agua, la de Campanella.
3: Claro,
2: es un montón. A ver, arrancamos nuestra tarde zaracera diciendo con qué tipo de personaje, personalidad, persona hoy.
1: ¿Hoy?
2: No querés hablar. Dale, contá.
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1: 19 minutitos pasaron de las 2 de la tarde hasta las 5. No paramos y estamos en vivo. Nos podés ver en HD y en Twitch. ¿Con qué personas no soportás conversar? ¿Con el que siempre tiene la razón?
2: Pesado.
3: Es tremendo. Pesado.
2: O el que todo te lo relaciona con la política.
1: También.
2: Todo.
1: También.
2: Todo. Vos le decís, ¿cómo está tu día? ¿Y cómo crees que esté?
1: ¿Cómo crees?
2: Y empieza a nombrar a los políticos.
1: ¿Y vos viste lo que hizo Pirulo? ¿Y vos viste lo que robó? ¿Y vos viste?
2: ¿Y cómo crees si el otro votó a tal? Pará, flaco.
4: Hoy no tengo ganas de hablar con la persona que me habla siempre de enfermedades. Que quizás le pregunto, ¿qué condimento le pones a la milanesa? Y me lo relaciona con la uña encarnada de la vecina, a la cual ni conozco. Y menos me interesa.
1: Claro. Que porque, le terminaron cortando el dedo a la vecina porque se le infectó la uña.
2: Claro, porque a la milanesa le puso mucha sal. Y entonces, y la presión.
1: Y la hipertensión.
2: Y te morí de hipertensión. Bueno, pará.
5: Mi vieja le manda un audio más. ¿Qué vamos a comer? ¿Qué comemos hoy? Y me manda un audio de 4 a 6 minutos más o menos.
1: Olvídate.
5: Me manda todo lo que pasó a la mañana, a la tarde, a la noche, el día anterior y 3 días después.
1: Y lo que vio en la tele.
6: Necesita conversar.
3: Te mando un informe. A ver, ¿con qué persona y qué tipo de personalidad nota para cruzarte hoy? Contanos.
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2: Martes en toda la Argentina, el fin de nos queda lejos, pero estamos con vos, firmes, para que te pases la tarde a pura zaraza. ¿Te quedás?
3: Vinimos a darles un poco de satisfacción.

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1: 2:30 de la tarde, ¿eh? Y gente con la que no te querés cruzar en el día de hoy. ¿Qué tipo de personalidad? A ver, no querés saber nada, che.
2: Chicos, hoy no quiero hablar con ese, esa que cambia la foto de perfil todos los días.
3: ¡Ay! Oh. Sí. ¿Qué le pasa? Es un brote igual de inseguridad, ¿no?
4: Se descoloca.
1: ¿Qué problema tenés?
5: Igual guarda también porque la mecha está muy corta de la sociedad.
1: La tolerancia está baja.
5: Claro, claro.
4: Nosotros abrimos esta puerta.
5: También, eso es verdad, sí.
6: No juguemos. Ni nunca me hartaron que le estás diciendo, ay, no sabes lo que me pasó, le contás lo que te pasó, pero lo de ellos siempre, peor. Es peor.
3: Siempre
6: de,
3: es peor. De
1: lo que y no pasó, sabes lo mejor que me pasó a mí.
3: No sabes.
7: Hola, Saracero. Yo no lo haría con los que se quejan del trabajo constantemente. No, que esto, no, que el otro.
1: Es verdad, no te quedes.
3: Y el que pregunta, pero no le interesa la respuesta, o sea que no te deja responder.
1: Porque pregunta por compromiso y cuando le responde le da lo mismo. Es verdad, con eso no me quiero cruzar.
8: ¿Sabés con quién no quiero hablar hoy? Con la que siempre te cuenta quién se murió. ¿Sabés quién se murió hoy? ¿Sabés quién falleció?
3: Hay gente que le encanta.
8: Nacimiento, che.
5: Le gusta tener la y te digo,
1: lo está describiendo tu sábado a la mañana.
5: Sí, exactamente.
4: Si es una muerte traumática, porque mejor.
5: Alejandra Salas me hace eso todos los días.
1: ¿En serio? Es lo fúnebre de la nación caminando.
5: Es más, ese tipo de personas, para mí, los fines de semana, ve la tragedia de los famosos en Crónica.
1: Uy, y los avisos fúnebres del diario.
3: Sí. Claro, es el que buscaba en el diario la avisos fúnebres.
5: Claro, porque siente como que te da una primicia.
1: Es verdad.
5: Es muy raro cuando pasa eso.
1: Muy raro. Gente que no nos queremos cruzar, por lo menos hoy.
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1: 20 minutitos para las 3 de la tarde. Estás terminando de almorzar mientras escuchás zaraza, mientras te preparas algo dulce. No sé, hay chocotorta en la oficina.
2: ¡Apa! Mirá qué bien, che.
1: ¿Qué sé yo? Pero algo dulce viene bien, y más con estos días de humedad.
3: Siempre.
1: Sí.
2: Le voy a contar la historia de un veterano retirado del ejército británico que allá por el siglo XIX era lugarteniente y se ocupaba de la explotación de un montón de tierras al norte de las islas de Gran Bretaña, grandes extensiones, y él se ocupaba, para otros dueños, de cobrar los alquileres a los trabajadores de esas tierras, a los que trabajaban esas tierras. Era muy estricto, no le importaba nada, te desalojaba en 3-2-1.
1: Era el señor Barriga.
2: Era un tipo de mierda. La verdad que era un tipo de mierda. No le importaba la opinión de los demás. Mano dura, personalidad desagradable. Se había vuelto muy impopular entre los granjeros inquilinos, que en un momento decidieron todos juntos y en una especie de acordada no pagarle más la renta para que él no tuviera renta para llevarle a sus patrones o los que le encargaban este trabajo, y entonces perdiera su trabajo. Se mantuvieron los granjeros en esta postura. Finalmente a él le sacaron la explotación de estas tierras porque no cumplió con su cometido y tuvo que volver a Londres. Y este caso empezó a figurar en los libros de historia y empezó a ser un caso de estudio y también pasó a los diccionarios. Este señor se llamaba Charles Cunningham Boycott. Se conoció como el caso Boycott. Y hoy es el famoso boicot.
3: Ah, mira vos. ¿De ahí viene?
2: De ahí viene el famoso boicot. De esta acordada entre todos los granjeros para no pagar la renta del campo, para que a ese
1: lo echaran.
2: Lo cagaran por mala persona. Claro. Y era el famoso boicot. Ese era el apellido del tipo.
4: Lo boicotearon.
2: Y así que lo boicotearon. Y de ahí viene boicot, que se escribe con Y y doble T final, el apellido. Así figuraba en los libros de historia. Así pasó a los diccionarios. Y al español se lo pasó y se lo tradujo como boicot, como suena, con I latina y una sola T. Pero el famoso boicot viene de ese apellido.
1: Claro.
2: De Charles Boycott, un mirá tipo vos. Realmente de mierda, que entre todos se pusieron de acuerdo para que no agarparle más y que lo rajaran.
1: Y lo lograron.
2: Así que de ahí viene boicot.
1: Mirá qué bien.
2: Viste, aprendiendo todos los días algo nuevo que no sé si le importa a alguien, pero...
1: Sí, está muy bien.
4: Suma.
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3: 8 minutitos para las 3 de la tarde y llegó el momento. Estás muy preocupado.
4: Claro.
3: No puedes dormir.
4: No.
3: Ya te levantaste mil veces en la noche, ya no sabes a quién llamar, a quién consultarle. Bueno, es a Sarasa. Nos mandás tu lore.
4: Sí, el alto lore.
3: El alto lore.
4: Que te ocupa el pensamiento y no te deja dormir.
3: No te deja dormir. Y acá lo analizamos. Puede ser escrito o puede ser un mensaje de voz, con tu voz o te la alteramos como vos prefieras.
4: Absolutamente. Mandanos tu lore y lo analizamos acá en Sarasa y nos juzgamos. 11-3700-0100, alto lore habilitado.
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1: 3 de la tarde, 2 minutos, abrimos la segunda hora en Sarasa, ¿eh? Y nos llegó el Lore, che, ¿eh? Finalmente lo hemos recibido por escrito, no por audio.
2: Alto Lore.
1: Juli no sale de
2: Soso. Alto Lore, ¿eh? Les va a encantar esto.
1: A ver.
2: Hola Sarasa. Mi Lore del día es que mis suegros se mudaron al mismo edificio que nosotros. O sea, bien, mi pareja y yo. Y al principio estaba todo bien, no me jodía, pero resulta que ahora están cada vez más encima nuestro.
1: Ah, ya.
2: Con la excusa de que vienen a ver la nena o traen algo acá a la casa, quizás una comida, un budín, lo que sea, a cada rato. Ya van casi 3 meses y no aguanto más. Pero no sé qué hacer, porque ¿qué hacemos? ¿Nos vamos? O sea, lo hecho, hecho está, pero tampoco los aguanto. ¿Cómo hago para poner un límite? Porque acá el problema es que tienen a los suegros 24/7 tocando el timbre.
1: Sí. Acá no dice mi papá o mi mamá, dice mi suegro, sí, con lo cual es el padre
2: de la pareja.
1: Yo creería, a mí me suena que es el papá de ella y que escribe él.
2: Ah, yo pensé al revés.
1: ¿Vos pensaste al revés? Bueno, sí, ¿viste cómo le resuena a cada uno?
3: La imaginación de cada uno,
2: puede
3: sí.
2: Puede ser cualquiera de las dos, está bien, porque son los suegros.
1: Sí, son los suegros, pero o nos está escribiendo ella. Y su pareja no le puede poner límite a mamá y popó.
2: ¿Vos sabés?
1: O no se está escribiendo él.
2: Es una ella.
1: Es una ella. Ah, son los padres de él.
2: Ay, ya. Más nervioso te pone, porque...
1: Más nervioso, mamá.
3: Pero ¿qué cambia igual?
1: No, sí. No sé qué cambia. Alguien... Nada cambia.
3: Es difícil porque me da la impresión que escribe y le parece con buena onda. O sea, ellos son amorosos, se ve. Pero son muy pesados.
2: ¿Viste que cuando son los padres de ella, el marido o pareja, es como que siempre pone cierto límite y cierta distancia? Ahora, cuando son los padres de él, es él el mamero papero que no corta un límite.
1: Yo he conocido de ambos casos, de los dos lados, y siempre es muy complicado el manejo porque termina siendo, ¿cómo le decís al otro que su
2: familia, sus padres molestan? Te
1: rompen la bola. ¿Cómo haces? ¿Viste?
3: No, y tal vez a ella le molestan y a él le parece que no, que son reserviciales, que los ayudan con la nena.
2: Situación, vamos a poner un ejemplo. Tocan el timbre, se quedan un ratito, toman unos mates y al rato, que vos tenés ya día de semana, programar, qué sé yo, no tenés comida para tantos, ¿pedimos unas empanadas?
3: Claro.
2: Se instalaron a comer.
1: Vos por ahí estabas para un té con una galletita de arroz y irte a la cama.
2: Y ir a la cama, más allá del gasto, es el tiempo. Y que en ese momento quizás vos no tenés ganas de hacer sociales. Viste que hay días que sí.
3: Totalmente.
2: Y hay días que no querés hacer sociales con nadie.
1: Y aparte, hay una niña. Porque también viene la de la colaboración por demás.
2: Obvio.
1: Deja, yo te la baño. Y un día está bien y es lindo.
4: Claro.
1: Ah, ya que todos los días baje a bañarte la nena, ya en un punto te rompe los huevos, porque es una rutina que querés hacer vos, porque el baño, sí, porque viste. No.
4: Porque te da miedo.
1: No, ni siquiera es miedo, es como che.
3: Mi espacio.
1: Claro.
2: Sí, y aparte.
1: Y hoy no tengo ganas de bañar.
2: La opinión.
1: Por ahí quiero que la nena se duerma cagada hoy.
4: Claro.
2: Hoy es también puede ser la opinión barra juicio. Escúchame. ¿Vos le cortas el pelo o la estás llevando a la peluquería?
4: Claro.
2: ¿No? Y vos le compraste estas medias, pues son horribles.
1: La nena tiene frío. La nena está así.
2: Claro. ¿Así duerme? No.
3: Pasa que no le das nunca de comer verdura. Entonces no te va a comer.
4: Aparte le falta vitamina D.
2: Está anémica.
1: Por eso hace la caca dura. Sí, porque no está comiendo verdura. Yo le voy a hacer ahora una. Ahora le voy a hacer una papilla de la que yo le hacía a
2: tu marido.
1: A Mati. Y ahora vas a ver cómo va de cuerpo bien. Ay, Dios.
2: Va a repuntar en 2 minutos.
1: Me quiero morir.
2: Vos vení con la abuela, que yo te voy a enseñar un ratito.
1: Me quiero morir.
2: Claro.
3: Si están alquilando, bueno, hay que esperar que se termine ese contrato de alquiler e irse de ahí.
2: Para mí, ellos no están alquilando. Los que alquilaron en ese edificio para estar cerca son los suegros.
3: No. Hay que ¿sabes a quién hay que llamar? A los simuladores. Y de ellos te los limpian de ahí y sale y queda todo ordenado.
1: Igual, el mismo edificio es un montón. Sí. Porque estás a un segundo de que les deje un juego de llaves, es que porque nos fuimos afuera, así me riegan las plantas y ya cagaste.
3: No volvés de ahí.
1: No volvemos.
2: No, y por cualquier cosa también la deben tener la llave. Ahora, igual, el episodio que sea, tienen que hablar con la pareja y decirle, bueno, pará, ponemos un límite, no puedes venir cuando se le ocurre a tu mamá. No, no puedo tocar el timbre cada vez que se le ocurre, porque yo a veces no tengo ganas de atender.
1: Y por otro lado, si es un matrimonio que están en, se mudaron al edificio para estar cerca, que vos le digas, che, nos vemos una vez por semana, le va a parecer como, ¿cómo puede ser que estamos en el mismo edificio y no nos podemos ver todos los días? Nos vamos a cruzar el ascensor, me vuelvo loco.
2: Claro, ¿por qué deben no decir bajás? Ellos, ¿por qué no subís?
1: Qué difícil todo. No sé, que la gente opine, Juli.
2: Por favor.
1: 11-3700-0100. ¿Qué hacemos con esto?
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2: Bueno, abrimos las líneas porque sí. Esta persona estaba muy preocupada porque
3: correcto.
2: Los suegros se fueron a vivir al mismo edificio que ellos. Y
3: era ella la que nos escribió, confirman
2: era ella,
3: acá.
2: Sí.
3: Por
2: sí.
3: Vieron la foto del perfil, sí.
2: No sabe qué hacer. Los tiene todo el día en la casa.
3: No, qué a cosa. Ver.
4: Todos pasamos por esa situación de que vienen los suegros, pero ¿saben qué? A la larga, después terminamos pidiendo perdón por las cosas que dijimos o que nos molestaban, porque esos son sus abuelos. Y cuando necesitamos de ellos, son los primeros que están y a disposición a cualquier hora para cuidar a sus nietos.
2: No, pero todo el día no.
5: Pero ella también, ahí tiene un punto también, ¿eh?
2: No, ya sé, pero nadie dice que bardea a los suegros. Simplemente que no los quiere todos los días.
3: Claro,
2: los
3: tiene muy seguido, con mucha
2: frecuencia. Si no, se van a vivir juntos y ya está.
3: Claro.
6: O los papás del muchacho quieren controlar constantemente al hijo y el hijo no cortó el cordón umbilical. Si no, no permitiría que los padres vayan a vivir ahí.
3: Ella también, ¿eh? Hay por ahí alguna cuestión de que el hijo...
2: Sí, sí.
3: No es que le conviene, pero no le molesta.
2: Tener a mamá en el octavo piso.
3: Claro.
7: Un momento también mis suegros se instalaban en mi casa permanentemente, entonces lo que yo hice fue decirle a mi marido, tu papá y tu mamá te vienen a ver a vos y a los chicos, entonces vos atendelos. Yo me excusaba con ellos y decía, ya vengo, y me iba arriba, me acostaba, me daba un baño y no los atendía. Que entienda que la verdad que si ellos van de visita, entonces el que lo tiene que atender es el hijo.
2: No, bueno, ya está, ahí se rompe el vínculo.
3: Sí, tensó la cuerda, ¿no? Claro.
8: Esto es muy simple. La gente que no suma y que resta, afuera. Sea madre, padre, sea quien sea. Después, uno anda teniendo problemas con la pareja por culpa de la suegra o del suegro entrometido. Así que el que no suma, afuera.
2: Para mí ella tiene que tener una charla con el marido y decirle, ¿sabes qué? Yo no se los puedo decir porque no son mis padres. Quedo como una desubicada. Pero decirles, mirá, papá, mamá, arreglemos qué día sí, qué día no. No quiero que vengan siempre porque la verdad es que me cortan intimidad con mi mujer, lo que sea, pero que sea él el que se ponga un poquito en la postura de ponerle el límite a los padres. Que en definitiva, con él no se van a ofender, se van a ofender con ella.
3: Vos sabés que no me preguntes por qué, pero no lo veo a él teniendo esa charla.
2: No, no lo veo a él teniendo esa charla. No, por algo estamos acá.
3: No, es verdad. Por algo se armó este lore, ¿eh? Alto lore. Alto lore.
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2: Sí.
3: Felicitaciones para ella,
2: sí.
3: Juli.
2: Romina Garay, la semifinalista del día de Tu casa con Sarasa.
3: Romina Garay es de Villa Urquiza, de aquí de la ciudad de Buenos Aires. Sus últimos tres del DNI, 526. Es la semifinalista del día de hoy. Quisiera la casa en la provincia de San Luis.
2: No, en Merlo.
3: Ah, en provincia de Buenos Aires. Mira, me equivoqué de Merlo.
2: Provincia de Buenos Aires, claro. Yo también leí Merlo y dije, ¿será San Luis? No,
3: no, Merlo más acá, más cerquita.
2: Más acá.
3: Bueno, Romina Garay, 526, últimos tres del DNI. Felicidades, sos la semifinalista del día de Tu casa con Sarasa con Vivienda Roca.
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6: Cali y el Dandy. Son cuatro, perfecto.
7: La música debe.
6: Línea de cuatro. Sí, línea de cuatro, ¿eh? Con Cali y el Dandy por los extremos. Y Maite Perroni en el centro de la dupla.
8: Central.
6: Me repetís, Anita, la frase que es muy profunda para mí.
9: Contigo, ¿eh? Yo me vuelvo loca, loca.
6: Para mí dice yo me he vuelto.
9: Yo me he vuelto loca.
6: Ah, viste.
9: Te la pasé al argentino.
6: Tan fácil hiciste cara. Bueno. Vamos a habilitar el 5167-0100 para jugar, porque Casa Silvia tiene ahora $1,000,000 en las 4 de las 4, señores.
8: ¡Vamos!
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2: Arrancamos la última hora de Sarasa, Bienvenidos a la última hora de nuestra tarde de martes.
3: Y llega el momento de tu gracia, Santiago.
4: Mira, es un análisis de la sociedad más que...
2: Me gusta.
3: Muy serio.
2: Me gusta este Santiago profundo, reflexivo, analítico.
4: Analizar la sociedad en la que vivimos, ¿no? Porque él es Ricardo. Él es un señor, el señor Ricardo. Se los presento, digan, hola Ricardo.
2: Hola Ricardo.
3: Hola Ricardo, un gusto.
2: Bienvenido al grupo Autos.
4: Ricardo, Ricardo cometió el peor de los errores, el peor de los pecados en la sociedad que nosotros vivimos, en la que habitamos. ¿Qué es? Mostrarse tal cual es, mostrarse sin careta, mostrarse genuino.
2: Ser auténtico.
3: Sin filtros.
4: Ser auténtico.
3: No hay tanto filtro.
4: Transparente, yo soy esto. ¿Me querés? Buenísimo. ¿No me querés? Y te la perdiste. Conocí una señorita, salieron, cada uno se fue a su casa y la señorita...
2: ¿Ricardo estaba entusiasmado?
4: Muy.
2: Ay, me gusta.
4: Para él había... todo salió perfecto.
2: Todo pulgar arriba.
4: Todo perfecto, pero algo... quizás falló, porque la señorita le mandó este mensaje.
5: Hola, Ricardo, sí, no me mandes más mensajes, Ricardo. La verdad que la cita no me gustó. La verdad que no sos de mi tipo. Te pido disculpas, Ricardo, pero no sos de mi tipo. Caíste al bar en bicicleta, ataste la bicicleta al árbol. O sea, yo no tengo nada contra la ropa, Ricardo, pero caíste en pantalón de gimnasia con zapatos y un saco. La verdad que no sé quién te viste y quién te asesora, pero la verdad que no sos de mi tipo. Una hora y media hablándome de política, quejándote del país, quejándote de los planes, no. Quejándote de la economía del país. Solamente eran puras quejas, Ricardo. Así que, por favor, te pido que no me mandes más mensajes, no me mandes más canciones de Diango, no me mandes más nada, Ricardo. Eso sí, cambia las fotos esas que tenés en el perfil, porque esas fotos son de hace 20 años atrás, Ricardo, y nada que ver en persona. Así que, bueno, espero que te vaya bien, Ricardo, y te mando un abrazo y ojalá que tengas mucha suerte. Y sí, Ricardo, andate a la p***, te
4: parió. ¡Pará!
3: Todo eso.
4: ¿Qué le has hecho a mi corazón?
3: Ricardo.
4: Grande, Diango.
3: En la primer cita no hay que quejarse tanto, y menos de política. Hoy lo decíamos en la apertura.
2: Ricardo, en una primera cita, nunca, nunca maridar pantalón de gimnasia con zapatos. Con zapatos.
4: Ricardo.
2: Nunca.
3: Ricardo. Saco.
4: Y igual admiro cómo con esos zapatos fue en bicicleta. Porque es raro también el pedaleo.
2: La peleada con el zapato todo. De suela
4: no
2: es raro.
4: No se lo atrapa. Pero bueno, quizás Ricardo es un habilidoso. ¿Qué te pasa con Diango? ¿Cuál es el problema con Diango?
2: ¿Qué es el problema con Diango? El señor Diango.
4: ¿Qué es lo que no te gusta de Diango?
6: Ella también tiene problemas con todo, ¿eh? Porque no paró de bardear al pobre Ricardo. Que
4: claro.
6: Sí. ¿Cuál es el problema de ir?
2: Pará, acabo de ver una gráfica que en la vía pública, que parece que Diango viene ahora a la Argentina. Ajá. Bajó un montón de peso, porque Diango en algún momento, no hablamos de cuerpo ajena, pero se estaba dejando la papada como yo.
4: Se dejó la papada.
2: Y ahora está como re flaco Diango. Y se ve que se había hecho todos los... todo el teclado nuevo de la compu cuando todavía estaba más queen size,
4: sí,
2: digamos.
4: Sí.
2: Y ahora que adelgazó, le quedó una boca... parece Gatur. Le quedó una boca llena de dientes tremendo que le quedaron re grandes.
4: Porque
2: lo vi en una gráfica sonriendo y digo, Diango, tenés que cambiar el teclado, Diango. Ponete un teclado más chico.
4: Quizás el talle hay que cambiarle. Porque él, claro, no es verdad lo que dice Mariano.
3: A mí me perdiste cuando dijo Gatur.
6: Quizás se pueden sacar. Pero, vieron que Juli Poggio se puso unos para probar y
2: no le queda, eran otro talle.
3: No, y era más grande que toda su cara.
2: No, era la puerta de Alcalá.
4: Pero quizás él pidió un XXL porque venía.
2: Él venía ancho.
4: Él venía ancho. A su cuerpo.
2: Él venía ancho.
4: Ahora,
2: él no venía usando slim.
4: Ahora viene con otra cuerpa. Bueno, capaz de quiere un L.
2: Tiene que achicarlo un poco.
6: Se puede limar también a veces. Se puede limar.
2: No, pero Diango no era para limar.
3: Era mucho. Era un dado el diente.
2: No, lo de Diango no era para limar.
5: Te digo, mande más canciones de Diango.
4: No, te digo, no me entra un quilombo más entre la bicicleta, Ricardo, los dientes de Diango.
3: Los pantalones.
2: Y lo de Juli Poggio.
4: Lo de Juli Poggio.
6: Y tu teléfono, no vamos a hablar de teléfono, está estallado hoy. Para de sonar.
4: Para. Chicos, terminamos esto acá.
3: ¡Hasta acá!
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3: 18 minutitos pasaron de las 4 de la tarde. Seguimos zaraceando juntos hasta las 5 sin parar.
4: Claro que sí, ¿eh? Hasta las 5 sin parar, che. Y uno de los países que disputa un mundial por primera vez, porque ya se viene el mundial, en dos días arranca la Copa del Mundo, es Curazao.
3: Curazao,
4: una pequeña isla que, para que se ubiquen un poquito, está en el Mar Caribe, arriba de Venezuela, digamos, ¿no?
3: Ah, mira.
4: Arriba de Venezuela, bastante arriba, digo, no es que está cruzando, pero de Venezuela es común una excursión o cruzar a Curazao. Pero no pertenece a Venezuela, tampoco pertenece a Sudamérica.
3: ¿Y a quién pertenece?
4: Pertenece al Caribe, es una ex colonia de los Países Bajos,
3: ah,
4: o independizada, mira, pero en la que todavía se habla, además del idioma local, se habla también el idioma de los Países Bajos, es el neerlandés. La cuestión es que se clasificó por la CONCACAF, que es la Confederación Centroamericana de Fútbol, por primera vez en su historia. ¿Saben lo curioso? 26 jugadores lleva al Mundial. Tahit Chong es el único nacido en Curazao.
3: Genial.
4: Los otros 25 nacieron en Holanda, nacieron en los Países Bajos, pero como tienen una ciudadanía que aplica para los dos, van a jugar en representación de Curazao. O sea que en realidad es medio como, esto lo vamos a decir que no se lo tomen a mal, es medio como un Países Bajos alternativo.
5: Claro, o sea, claro. Puede haber una sorpresa.
3: Países Bajos
5: ahí.
3: Bis.
4: Claro, juegan los jugadores nacidos en Países Bajos que no están en la selección de los Países Bajos y que también tiene la ciudadanía de Curazao.
3: Ojo,
4: una cosa
3: Curazao
4: rarísima. Un gran dato de este mundial en el que se habla cada vez de un fútbol con menos fronteras.
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11: ...28 minutitos pasaron de las 4 de la tarde... ...momento de jugar a las 4 de las 4... ...¿quién está del otro lado? Hola.
12: Hola, ¿qué tal? Gustavo habla.
11: Hola. Hablas? Hola, Gustavo, ¿cómo estás?
12: Bien, bien.
11: Me alegro. ¿De dónde sos?
12: De Carapachay, Vicente López.
11: Ah, perfecto, vecino mío. Escúchame, Gustavo, ¿te acuerdas la frase que te habilita para jugar?
13: Es profunda.
12: Sí. Muy. Contigo yo me vuelvo loca, loca.
11: Ah, ahora sí.
14: Está bien. Y cuando tú me miras...
11: ¿Juega?
13: Sí, sí. Bueno. Porque dijo lo mismo que dijiste vos.
11: Sí, por eso.
13: No lo que dice la canción. Pero vamos a respetarlo.
11: Claro.
13: ¿Sabés por qué? Porque te vamos a bancar a vos en tu caga.
14: Ya era hora.
13: Bien.
14: Era hora.
13: Hola, Gustavo.
12: Hola, ¿qué tal? ¿Cómo estás?
13: Bien, todo bien. Che, te cuento. Jorge, hasta acá, hizo 13 en 29. Y es todo lo que tenemos. Así que, ¿vas a quedar segundo o primero? Eso está bueno.
12: Bueno, dale.
13: El tema que esto recién empieza, ¿no? Escuchá, hay un millón de pesos en casasilvia.com, ¿eh? Así que toda la suerte. Cultura general, cine y series, historia o deportes.
12: No, cultura general.
13: Cultura general. Tienen opciones, vamos rápido, preparado, tiempo en el aire, ya. ¿Quién conduce actualmente Primicias Ya? ¿Germán Pavlovsky, Luis Ventura o Beto Casella?
12: Pavlovsky.
13: Luis Ventura, ¿qué significa que alguien es cagaprisas? Que es impactante, que vive apresurado o que comete imprudencias.
12: Que comete imprudencias.
13: Que es impactante. Ay, yo me reí también.
12: Bueno, listo.
13: ¿Qué planeta? No, pará, ¿qué planeta del sistema solar tiene el día más corto? ¿Júpiter, Neptuno o Marte?
12: Júpiter.
13: ¡Correcto! ¿En qué país se encuentra la famosa y antigua ciudad de Petra? ¿Jordania, Irak o Israel?
12: En Jordania.
13: ¡Sí! ¡Tiempo! 2 en 35, quedaste segundo. ¿Eh? Y ahora sí te voy a decir, es un resultado cagaprisas, porque resulta, ¿qué? Yo también me reí, que algo cagaprisas es impactante, algo impactante. ¿Eh?
12: Eso es difícil eso.
13: Es una persona impactante, no es ni que vive apresurado ni que comete imprudencias.
11: Mira.
13: Cagaprisa, vos te podés creer, Gustavo, la palabra que busca esta gente. ¿Sabés lo que pasa? Claro. Son gente que de chiquito los trataron mal. Todos estos, lo que hacen las preguntas. Claro. Pero bueno, vos hiciste 2 en 35 y quedaste segundo. Tengamos fe, ¿eh?
12: Bueno.
13: Un abrazo enorme, che, buena tarde. Gracias. Chau, chau, chau. Ahí vamos, seguimos jugando a las 4 de las 4. Hay un millón de pesos en casasilvia.com. ¡Qué premio impactante! ¡Cagaprisa! ¡Me vuelvo loco!
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1: Bueno, ¿cómo sigue la tarde, Anita?
2: Fresca, fría, 13 grados 5 décimas, cielo cubierto, mañana la mínima 10 y la máxima 15, con cielo mayormente nublado, otra vez.
1: Bueno, che, y aprovechamos rapidito y habilitamos,
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1: Bueno, che, seguimos compartiendo esta tarde, 16 horas 43 minutos de este martes 9 de junio. Le queda un ratito todavía a la tarde de martes y
3: tenemos alguna
1: actualización del tránsito. A ver qué pasa en la City.
2: Especialmente el de la línea Roca, quería hablarles del tren Roca, el ramal Bosques vía Temperley, que está funcionando con demoras por problemas técnicos, justamente ahora que comienza el regreso y que ya empieza a funcionar por otro lado a horario el Mitre. Bien. Los ramales a Mitre y a Suárez, que estaban con inconvenientes.
4: Después me decía la línea B que hoy en la mañana me la tomé y había demora.
2: Pero era porque la tomabas vos. Ahora cuando volvés.
4: Después, con tiempo, después fíjate. Después
1: me decís. No digas nada, no la vives, que te vas a tomar la B. Calladito, jugá Cayetano y vas a ver que funciona.
4: Ojalá, ojalá.
1: Ay, no la avises.
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2: Puede ser una
3: lo que más sale es budín.
2: Bueno, entonces
3: porque budín. Lo hago con el yogur de mis amigos de Tregar y sale espectacular. Hago budín con yogur.
4: ¿Por qué te despertaste así hoy? ¿Qué te pasó?
3: Me pasó algo
4: charlemos.
3: Te lo voy a contar muy breve. Dale. Me dormí temprano, me habré dormido al filo de la medianoche, un poquito antes, 11:40, miré el reloj y ya ahí me desmayé. Y dije, 6:45 me levanto para llevar a Clary al cole.
4: Claro.
3: Dije, ojalá Diosito me oiga y duerma todo de corrido.
4: Sí.
3: Y Diosito me oyó y me dijo, a vos te voy a cagar la noche, papito. Y me despertó a las 4 de la mañana y hasta las 6:30 estuve mirando el reloj.
4: Claro.
3: Y después dije, la llevo a la gorra del colegio y por ahí un ratito me tiro. Y me fue pasando una secuencia de cosas que pasó Gabriel, que trabajamos juntos a buscar una llave y otra cosa.
2: Sí.
3: Vino la paseadora a buscar al perro, se llevó al perro a la hora, trajo al perro.
2: Nada te dejaba dormir.
3: Todo me quedaba 40 minutos y me costaba carretear, despegar, aterrizar.
4: Claro.
3: Despegar, aterrizar, nada. Fue horrible. La verdad, el chico no se lo deseo.
5: No, lo mejor que te puede pasar
2: es
5: decir
2: que
5: de acá.
2: Puedas descansar, Marian.
3: Sí, hoy juego al pádel.
2: Bueno, capaz que después de eso caes desmayado. Se quedan con Lapa y Mar, una tarde de un agitado. Chau.

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1: Hola, hola, hola, señoras y señores. Buenas tardes para todos. Bienvenidos a este atardecer de un día agitado por la 100. Voy a saludar a Mariela Fernández. ¿Qué haces, Maru?
2: Hola, Lape. Buen martes para cada uno de nosotros. Aquí estamos, todo bien, por suerte.
1: Lindo. Bueno, me alegra. Estamos empezando ya cada vez el tiempo de descuento ese de la... ¡Ay, qué hermosura el Mundial, mami!
2: Falta poquito.
1: Estoy como loco. ¿Ya tenés todas las figuritas? No.
2: Todavía no.
1: Ya vas a encontrar.
2: Paciencia.
1: Sí,
2: tranquilo. Cuestan algunas.
1: Y sí, bueno, la del más grande, no todos la tienen, ¿no? Sí. El otro día vi un chico que encontró la de Messi y lo vio en la calle y le hizo firmar la figurita de Messi.
2: Lo vi,
1: ¿no?
2: Sí.
1: ¿Viste? Qué locura.
2: Divino.
1: Y el pibe no tenía la virome, no la andaba, y Messi dice, no anda.
2: Sacó la de...
1: y sacó su propio virome. Eso es lo que es nuestro capitán. Bueno, amiguitos, así estamos comenzando nuestro encuentro. Bienvenidos, bendiciones para todos. Hasta las 8 de la noche. Les hacemos compañía.
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0: Hasta las 8.
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3: Ay, ay, ay. ¿Qué cosas delegarías para siempre?
4: Leer los términos y las condiciones de absolutamente todo lo que llega para leer.
3: Ay, sí, me pasa lo mismo, los contratos.
4: Lo delegaría toda la vida.
3: Te hacen, y cada vuelta tienen esos contratos. O sea, siempre
4: la
3: son onerosos,
4: ¿viste? Es tremendo.
3: Ay, sí, y después no lees la letra chica y te querés arrepentir, ¿no? Ya es tarde. ¿Eh? ¿Qué otra cosa yo no haría o delegaría, mejor dicho? El tema de para nosotros los que laburamos con las redes, ¿viste?
4: Sí.
3: Llega un momento que ya no sabés cómo hacer una historia, un reel, ¿viste? Te están contratando. Armalo vos, hacé lo que vos quieras.
4: Delegás eso.
3: Claro, ¿qué querés que te haga? Decime.
4: Claro, ¿no? Producilo ¿cómo? Vos.
3: Producilo, necesito eso, sí. ¿Qué más?
4: Déjame pensar.
3: Ordenar el placar.
4: También lo delegaría.
3: Sacá lo que no sirve, dale, mami, hacelo todo.
4: Que lo ordene otra persona. Si cuesta ordenar el placar cuando uno es desordenado. Escuchar audios larguísimos. Oh. Largos no me molestan, pero larguísimos.
3: ¿Qué es un larguísimo?
4: Y 4 minutos,
3: por ejemplo. No, eso es eterno.
4: 3-4 minutos.
3: No, es eterno. Y tampoco puedo escucharlo en el, ¿viste? En el por uno o por un y medio.
4: Tampoco.
3: Me cuesta escucharlo. Me cuesta. Bueno, ¿qué cosas delegarían ustedes? Llamen al 11-3700-0100 y te escuchamos.
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1: Bueno, amiguitos, llamaron al 11-3700-0100. Esas cosas que si pudieran, las delegarían para siempre. ¡Hola!
2: Creo que yo delegaría y creo que a que me van a bancar todos los trámites. Cuando hay que ir a pagar cuentas, todo eso, no, eso lo delegaría. Me lo saco encima, que lo haga alguien más por mí.
1: ¡Qué lindo!
3: Pero qué bien.
1: ¿Sabes que puede dormir, no?
3: Y sí.
1: Delegando estas cosas puedes dormir,
3: Sí,
1: tranquilo.
3: Se descansa mejor.
1: Se descansa mejor, exactamente. Y uno se levanta con otra energía. ¿Tengo más? A ver. Hola.
4: Lape Maru, muy buenas tardes. Delegaría estar sentado 2 horas esperando que a través de una computadora te responda una persona y te solucione un problema que tenés de un reclamo.
1: Me encantó, genios. La creatividad de nuestra gente es tremenda, ¿eh?
3: Gracias cosas, por compartir.
1: Sí, claro que sí. Cosas que si pudiéramos la delegaríamos para siempre. Seguimos en la 100, dale.
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3: Agus.
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0: y avanza a poquito la tarde. Me parece que ya ha llegado el momento para prepararte ese matecito bien calentito, ¿no? Esas pequeñas cosas que nos alegran la vida, que nos cambian el ánimo. Es como bajar un cambio. Te preparás el mate después del trabajo, después del día de locos, y decís, esto es lo que a mí me gusta, ¿no? Y esta es la buena noticia para vos. Gracias a todos por estar escuchando este atardecer de un día agitado por la 100, temporada número 17. Ahora te contamos los títulos más importantes de este momento.
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2: 6 de la tarde, 4 minutos. Diego Santilli avanza con las negociaciones con los gobernadores para impulsar la reforma electoral. El ministro del Interior recibió a Rolando Figueroa de Neuquén y espera por el catamarqueño Raúl Jalil. La idea del oficialismo es eliminar las PASO y para eso busca su apoyo en el Congreso. Hallaron con vida a la adolescente que estaba desaparecida en Córdoba. Luciana Alarcón, la joven de 15 años que era buscada intensamente en la zona de Colonia Carolla, fue encontrada sana y salva y en buen estado de salud, según anunció el ministro de Seguridad de la provincia, Juan Pablo Quinteros. Declaró una de las médicas imputadas por la muerte de Maradona, Nancy Forlini, habló sobre Diego como paciente y cuestionó duramente al neurocirujano Leopoldo Luque. El paciente había llegado hacía horas a la casa, pedía analgésico, no podía comunicarme con Luque cuando debería haber estado al pie del cañón, dijo ella.
0: A ver cómo viene el pronóstico del tiempo para las próximas horas.
2: 13 grados 6 décimas la actual, con el cielo mayormente nublado. Para esta noche, cielo mayormente nublado a nublado y una temperatura de 12 grados.
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lo que estamos escuchando. Qué lindo que volver a casa escuchando buena música. Yo digo que siempre nos pase algo bonito. Bueno, esto es algo bonito, te das cuenta, las pequeñas cosas, ¿no?, que te van cambiando la vida, una buena noticia, una charla que a lo mejor la tuviste en el día de hoy con algún amigo, un momento de calma cuando más lo necesitas. Esos son los momentos bonitos, ¿eh?, que hacen que la paz esté en lo simple, y que la vida nos recuerde que todavía quedan muchas cosas buenas por vivir. Quiero agradecerte a vos, que sos parte de nuestro camino desde hace muchísimos años, disfrutando del programa más escuchado en la República Argentina por las tardes. Estás en la 100, estás con un grupo de amigos.

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2: 99.9. 6 de la tarde, 29 minutos. Seguimos juntos en el regreso a casa compartiendo buena música aquí en La 100.
3: Con Sergio Derecho en Zapatillas, qué despelote con el tema de las transferencias de los autos, ¿no?
4: Sí, Lape. Mirá, hay un tuit muy interesante de Lucas Abriata, el youtuber de autos, sí. Y habla de que cuando alguien transfiere el auto, bueno, saca el libre de deuda. Pero meses después pueden aparecer multas con fecha del dueño anterior.
3: No, tremendos.
4: Y Lucas pone en el tuit, abro comillas, a reclamarle a Nagoya por infracciones, claro, que no cometiste.
3: Exacto. ¿Qué hacer? Además te hacen hacer vos deudor y vos no sos deudor.
4: No sos deudor. ¿Qué hacer en estos casos? Ver, bueno, claro, el libre de deuda, obviamente que hay que pedirlo, pero si aparecen infracciones, lo que es importante es hacer el descargo avisando que vos en realidad compraste el auto desde la fecha en que lo registraste. Sí. Y también tener un acuerdo con el vendedor de, se llama indemnidad, es decir, que él se haga cargo y se va a hacer cargo de toda multa que aparezca anterior a la transferencia. ¿Me explico? Okay. Es decir, más allá de la garantía legal que se llama evicción, ese es el nombre técnico, vos podés pactar con el vendedor que, okay, bueno, mirá, por ahí todavía no saltaron estas multas, pero son tuyas.
3: Claro.
4: Entonces él te debería pagar esas multas, el monto de esas multas.
3: Bueno, pero siempre hay un trámite más que hay que hacer.
4: Y defenderte. Sí, la PAI lo podés pactar en una cláusula en el contrato de compraventa, bueno, del auto.
3: Atención con eso.
4: Está bueno eso. Voy a subir un modelo ahí a las redes de Derecho en Zapatillas para, dale, que todos la puedan usar.
3: Está bueno. Y agregar. Está bueno explicar eso.
4: Acá siempre buenísimo. Ayudamos.
3: Exactamente, de eso se trata. Arroba Derecho en Zapatillas. Entren en el Instagram y van a ver ese modelo que hay que tener en cuenta que lo va a poner él. Gracias, Sergio.
4: Abrazo.
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0: y de a poco va cayendo la tarde, se está haciendo de noche, queremos escapar de la ciudad y todos tenemos que saber por dónde ir y por dónde no ir. ¿Cómo está el tránsito?
1: Así es, Lape. Bueno, avenida Eva Perón y White con reducción de carril sentido avenida Olivera por choque. La línea D de Dedo está circulando con servicio limitado entre las estaciones Congreso de Tucumán y Pueyrredón. Y por otra parte, avenida Díaz Vélez y Mario Bravo con reducción de ambas arterias por un siniestro vial. Volvemos a casa juntos escuchando buena música aquí en este atardecer de un día agitado por la 100.
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7: Ahora que está fresco, ¿viste? Sí. ¿A cuánto hay que poner el aire acondicionado?
8: ¡Ah, qué buena pregunta! ¿Cuánto? A ver.
7: Porque hay muchos que lo ponen en 26, 28, sí. 30, qué sé yo. Y vos sabés que poniendo al máximo, pensamos que la casa se va a calentar más rápido.
8: Y no.
7: Pero eso lo que hace es aumentar el consumo de energía.
8: Mm.
7: Pagás más la luz.
8: ¿Qué hay que hacer?
7: Entonces, dice, los especialistas recomiendan entre 20 y 22 grados. ¿Te acuerdas que antes decían 24? Eso me llama la atención. Pero bueno, son especialistas. Dice que con 20, 22 grados de calor...
8: En el modo heat, no en el en modo cool.
7: Exactamente. Si lo pones 20, 22 grados frío, te morís.
8: Vas a tener frío.
7: Exactamente. Dice que 20, con eso mantenés el... Antes
8: calor.
7: Era 24, ahora dice que con 22 estaría bien.
8: Bien,
7: ¿no?
8: Es bueno.
7: Entonces,
8: saberlo.
7: Ni 26, ni 28, ni 30 para que se caliente rápido. No. ¿Por qué? Porque los aire acondicionados trabajan a máxima potencia, ¿no? Hasta alcanzar la temperatura elegida. Por eso, si vos fijás valores muy altos, ¿qué hace el aire acondicionado? Labura como loco.
8: Todo el tiempo está funcionando. Calor.
7: Es así.
8: Además.
7: O sea, aprovechás el calor con una temperatura entre 22 y 24 grados y así pagamos menos la tarifa de luz cuando viene.
8: Tomamos el consejo.
7: Dale.

0: música sonando en el aire de la 100. Qué tema, ¿eh? Cuántos recuerdos, cuántas historias en torno a este tema, gran clásico de Andrés Calamaro, Loco. ¿Qué día es hoy? Martes 9 de junio, che, ¿lo hacemos clásico? ¿Lo convertimos en clásico de Cetrogar para que te puedas llevar un palito y medio en lo que quieras comprar ahí en Cetrogar? Bueno, dale, anota entonces las cosas, los datos que te vamos dando. Martes 9 de junio, Andrés Calamaro, Loco, el clásico de clásicos, ¿eh? Para esta jornada. Nosotros nos quedamos aquí hasta las 8 de la noche haciéndote compañía en este atardecer de un día agitado.
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0: 7 de la tarde, un minuto. El gobierno insistirá con una nueva ley de financiamiento universitario pese al acuerdo con rectores. El Consejo Interuniversitario Nacional prevé firmar la propuesta oficial sobre una recomposición salarial, pero no retirará la demanda ante la Corte por la aplicación de la ley vigente. Apareció un video de Barrelier y Andreani guardando bolsas en el Ford Ka luego de haber descartado el cuerpo de Agostina. Las imágenes fueron incorporadas al expediente y registran cómo él saca una frazada del vehículo y la sacude mientras ella habla por teléfono. Este material será clave para que los investigadores reconstruyan lo sucedido y el rol que tuvo cada uno de los implicados. Real Madrid anunció una oferta de 150 millones de euros por Julián Álvarez y Atlético de Madrid la rechazó. El jugador arribó al Atlético Madrid a mediados de 2024 por una cifra cercana a los 100 millones de euros. En este momento, el colchonero firmó un contrato hasta 2030 con una elevada cláusula de salida de 500 millones.
2: Y el pronóstico del tiempo para la docta, para nuestra querida provincia de Córdoba, ¿cómo viene?
0: 12 grados 4 décimas la actual, con cielo cubierto para esta noche, cielo con mucha nubosidad y una temperatura de 10 grados.
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4: 99.9. 7 de la tarde, 22 minutos. Seguimos juntos en el regreso a casa, compartiendo, como siempre, buena música aquí en La 100.
5: Cuando necesitas una mano, no hay nada mejor que la de un amigo.

0: quiero hablar de algo que está relacionado con este, con los que ayudan, ¿no? Nos encanta siempre hablar de la solidaridad en nuestro programa. Este es el merendero Corazoncitos Felices, que está en el barrio Antártida, Argentina, que avanza con la primera etapa de la campaña solidaria. Se viene el invierno, se viene el frío, y claro que sí. Y como siempre decimos, cada año la idea es reunir camperas, calzado, ropa de abrigo para la zona de invierno. Y con la llegada del frío, obviamente las necesidades de las familias vulnerables obviamente aumentan, se profundizan, y la ayuda comunitaria se vuelve verdaderamente fundamental, muy importante. Por eso, esta iniciativa de esta organización, que es Corazoncitos Felices, la pusieron en marcha hace 2 semanas y ya recolectaron un montón, está buenísimo eso, que es ropa de abrigo, ¿no? Prendas que van a ser entregadas y están siendo entregadas a las familias del barrio. Y desde la organización están destacando la respuesta de todos, solidario, porque hay ropa que está en buen estado, que vos ya no la usás y que la podés donar. Si vos tenés algo a mano y podés darnos una, digamos, tu colaboración, te voy a dar un número de teléfono. Yo sé que es difícil, pero andá a buscar lápiz y papel. Es 0299-55-69-385. Está puesto, esto obviamente lo estás viendo en el videograf de nuestra 100 HD y nuestro Twitch también. La prioridad está puesta en la indumentaria, obviamente, en todo lo que sea ropa de abrigo, ¿no? Pero si hay calzado, todo lo que sea frazada, todo lo que sea para afrontar la necesidad de toda la comunidad vulnerable, es bienvenida. Te lo dice un amigo.
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1: Qué lindo, qué lindo. Vamos a ver cuáles son los temas del deporte de este momento.
2: Bueno, ahora es del partido contra Islandia, diluvia en Alabama y hay preocupación en el plantel de la selección. Una fuerte lluvia sorprendió a los futbolistas y el campo de juego no está en buenas condiciones. Argentina frente a Islandia por un amistoso previo al Mundial 2026. Tras el 2-0 ante Honduras, la selección afronta desde las 22 horas su último encuentro de preparación de cara a la Copa del Mundo. El propio Scaloni confirmó en conferencia de prensa que Leo va a jugar, pero sin especificar cuántos minutos. Por otra parte, luego de la lesión de Leonardo Valerdi, el director técnico de la Albiceleste aseguró que se tomará su tiempo para dar a conocer al reemplazante del defensor. El partido de hoy será clave para definirlo.
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0: magnesio, que ayudan a proteger la memoria, atención y concentración. Está científicamente comprobado que ayuda a desacelerar el envejecimiento cognitivo hasta en un 60%. ¡Probalo!
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0: Lape, llegué, Martín de General Villegas.
1: Abrazo grande a toda la gente de General Villegas. Martincito, qué lindo que estar en casa. Gracias por avisarnos con el Lape Llegué, que estamos en el mejor lugar donde queremos estar. Y escuchando buena música y escuchando un poquito de Lape Van, este tema se llama Sin Voz. Escúchalo.
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3: Hola, Lape, mi hijo de la Rioja Capital. Acabo de llegar a casa, mis perros están locos.
1: Mi linda, qué lindo, la Rioja Capital. Comete unas ricas empanadas riojanas, me vuelvo loco. Abrazo, hermosa. Gracias con el Lape que llegaste a casa. Gracias a la rubia, Mariela Fernández.
4: Eso es Lape, será hasta mañana.
1: Camilo Agüero, José Bojanich y Caro Moyo.
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En la noche de la cena escuchamos a Four Non Blondes, What's Up. Y de esta gran forma así abrimos Románticos en la 100. Gracias una vez más por elegirnos para que seamos parte de tu compañía en este día martes 9 de junio, cuando pasaron 9 minutos de las 20 horas con 13.4 de temperatura sobre la ciudad de Buenos Aires. Acá nosotros te invitamos a recorrer 4 horas con buenas canciones para conectarnos a través de la música. Lo que llega es Rod Stewart, Forever Young. Bienvenidos.

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Estamos juntos. Son las 20 horas y 25 minutos con 13 grados 4 de temperatura. Seguimos haciendo juntos esta noche de martes. Tal vez recién llegaste a casa, quizás terminando algunas tareas o simplemente buscando un momento para vos. Bueno, quédate acá con nosotros, que hasta la medianoche compartimos buena música aquí en La 100.

En la noche de la siguiente acompañamos con canciones que quedan para siempre. Everything But The Girl, Missing, un verdadero clásico de los 90 que casi pasó desapercibido al momento de su lanzamiento, pero todo cambió cuando fue remezclado por el DJ Todd Terry y relanzado un año más tarde, y la convirtió en un fenómeno mundial que escaló en los primeros puestos de los rankings en numerosos países y sigue siendo un claro himno de la década del 90. Suena aquí en Románticos a las 20 horas y 36 minutos con 13.4 de temperatura en la ciudad de Buenos Aires. Hasta la medianoche. Estamos juntos en la 100.

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11: Seguimos juntos aquí en la 100, 20 horas y 42 minutos en este martes. La ciudad se mueve y te contamos cómo está la calle a esta hora. San José y Humberto Primo está liberado tras concentración. Hay demoras en autopista de Lepiane hacia Ezeiza. Lo mismo para General Paz, sentido hacia el Riachuelo. Usuarios del Tren Roca, a tener en cuenta que el ramal Alejandro Korn está limitado entre Constitución y Temperley. Esto se debe a inconvenientes técnicos.
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20:57. 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Suena Chipnotic. I can't get enough. Temazo para ir cerrando ya esta hora aquí en la 100. Noche de martes, ya empieza a tomar otro ritmo y nos encuentra juntos aquí en la 100 compartiendo buenas canciones hasta la medianoche. Así que te invitamos a que te quedes con nosotros a disfrutar de la mejor música en el lado romántico de la 100.